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4: Bueno, esta hora 7, 2 minutos. ¿Qué tal? Bienvenidos y buena noche, jornada de viernes. César Salazar está en los controles. César, gracias. Y a la audiencia, gracias por acompañarnos también, porque obviamente hay varios temas para cerrar esta jornada de viernes. Y a escasas horas, obviamente, también de la jornada noticiosa, le tomamos el pulso a los hechos más destacados. Más destacados. Sé que me están viendo. No estamos por Arca, ¿verdad? Estamos por Panamá en directo. Te estoy mandando acá a Panamá en directo, sí. Panamá en directo. Sí, sí, porque ayer también me escribieron lo mismo. Estamos por Panamá en directo. Icar Reyes les saluda. A ver, 7:04 minutos. César, dice mi señor padre y mi señora madre y mi abuela Antonieta, que Dios la tenga en la gloria. Dime con quién andas y te diré quién eres. Pero dice la palabra, el que anda con sabio, sabio será. Y el que anda con necio, necio será. Entonces, eso se había, yo le escribí al señor Lombana la semana pasada y me enteré sobre la marcha que ya él había escrito haciendo la misma pregunta. Si se había ido a Colombia a reunirse con el señor Martinelli. Me dice, nunca me respondió, ojo, nunca me respondió. Eso fue en, esto fue en Panamá en Directo, en el plató de Panamá en Directo, con el profesor Cabrera, acá estaba Meli, la productora estaba Gonza. Nunca me respondió. Y vuelvo y le pregunto de nuevo. Tampoco me respondió. Yo conozco a Gusi Lombana, trabajamos juntos, hombro a hombro. César conoce a Gusi Lombana también, 40 principales hace bastante tiempo. Uf, hace mucho tiempo. Pero esto lo está confirmando primero el diputado Luis Gerardo Camacho, que hoy en la mañana se enojó conmigo. Pero bueno, yo, normal, se trabaja con el que hay. Y el abogado Alejandro Pérez. Y luego entonces saca un comunicado en Moca de que sí hubo una reunión. Y luego a la señora Grace Hernández, que la estoy llamando, está pecho a tierra, chato, está pecho a tierra. Y entonces yo necesitaba una reacción de eso y nadie me contestó. Todo el mundo pecho a tierra. Y eso no se hace, hoy es viernes. Uno tiene derecho a descansar, no estoy cansado. Y ahí está el comunicado que en breve ya nos mandó en Moca. Y dice la señora Grace Hernández, a quien yo aprecio mucho y respeto porque nunca me ha negado fuego para una entrevista, pero en esta vuelta, bueno,

0: está el Estado, y usted entra a romper eso y decir, ven acá, ya, basta, basta. Y usted entra a un proyecto político, en el caso del señor Lombana, que no me ha respondido, y usted dice, ven acá, voy a entrar porque yo necesito que esto cambie. Y quiero hacer ese punto de inflexión para ya acabar con esto y romper con esos gamonales que se hacen de la política, se amanceban de las mieles del poder. Pero usted encuentra entonces que personas ya investigadas, procesadas, que obviamente fueron a un proceso judicial, que se respetó su legítima defensa, su presunción de inocencia y todo lo que pasó, y que tienen toda la plata del mundo para presentar recursos, preñar el sistema para llegar y no poner un pie en la cárcel. Pero luego se van a una exilio en Colombia, y que luego tú te enteras que esa persona que trató de hacer las cosas distintas, resulta y pasa que se reúne con una persona altamente cuestionada, que para muchos sectores debió estar ya preso, pero porque obviamente sus influencias están bollantes y están en Colombia, y yo me voy a reunir con ellos, con él me voy a reunir. Hay un refrán que dice, aparte del dime con quién andas y quién eres, cuando usted, el fin justifica los medios, ahí no se aplica en política, aunque no haya pactado nada. O sea, yo quiero ser presidente contra viento y marea, reuniéndome con quien sea, hipotecando, aunque no se hipoteque, o embarrándome, es la palabra. ¿El fin justifica los medios en política? Es la pregunta. Entonces, cuando todo el mundo está pecho a tierra y nadie quiere salir a explicar, entonces, ¿qué pasó? A ver, se abre para mucha conjetura. Aquí, estuvo la señora Balbina de Reyes esta mañana. En España estuvo ayer al mediodía, reconociendo la crisis que tiene el partido y todo lo que ha surgido a raíz de la crisis, que ellos saben quién es la crisis porque tiene nombre y apellido y tiene más de 25 años en el poder y lo saben perfectamente. El que dice y desdice. Y yo no sé si al final Moca ha podido analizar este tema. ¿El fin justifica los medios? Reitero y pregunto. ¿El fin justifica los medios? Quiero ser presidente de la República y me voy a reunir con quien me dé votos de salida y caudal de votos o piso de votos. Es la pregunta mía. 7:10, Grisel, Estérmelo, ¿cómo estás? Esther.
1: Bien, escuchándolo aquí con su catarsis.
0: Sí, no, esto es una catarsis, ¿por qué? Porque yo lo digo abiertamente y ya lo he dicho, yo voté por el señor Lombana en la contienda pasada. Pensando en que era una, hombre, esta era una propuesta fresca que daba un, como se dice, una oxígeno a esta política ya prácticamente trasnochada, de estrechez mental.
1: Mire, Esther. Yo vengo ahorita, acabo de salir de dictar una cátedra de opinión pública. Uh-huh. Y analizamos precisamente temas como este. Cómo esa parte digital está en el ecosistema. La gente piensa que yo escribí algo, yo subí una foto, yo dije algo y ya se quedó. ¿Cómo la gente en estos momentos coyuntural te lo buscan? Se mezcla y genera, refuerza una postura, ya sea para afectarla o para ayudarla. Y en este caso, el señor Lombana, yo no sé si pretende aplicar la misma fórmula que nos hicieron con el presidente Mulino. Uh-huh. Que Mulino es Martinelli y Martínez Mulino. Yo no sé, señor Lombana, qué pretende. O si nada más fue una visita de cortesía. No entiendo. No entiendo porque ahí le sacaron inmediatamente un escrito. No sé si fue un tweet, un post, no sé. Que le escribió una contienda que precisamente tenía que ver relación con con el señor Martinelli. Ahora se llaman

0: Los Ricardos Albertos.
1: Sí, ahora le llaman los Ricardos Albertos. Porque la contienda pasada era Mulino es Martínez y Martínez es Mulino. ¿Sí?
0: Ajá, ¿y ahora qué van a hacer?
1: Ahora los Ricardo Albertos. O
0: Y
1: sea.
0: entonces el señor Martínez le ha dicho en reiteradas ocasiones, y esto también me trae a colación, yo he escuchado un video del señor Martinelli que lo iba a subir en la cuenta, pero yo sé que a usted a veces no le gusta eso.
1: No.
0: Cuando decía que él sabía que le estaban tratando de robar el partido, realizando meta, y que están cambiando la regla electoral para que él no pueda ser presidente del partido, pero que se iban a equivocar. Entonces yo no sé si el señor Lombana, que se mete aquí adelantando, señor Lombana, lo invitamos por acá para que venga a explicar qué fue lo que
1: Ya le
0: pasó
1: he
0: ahí.
1: chateado, ya le he llamado, ya he llamado a su equipo de prensa, ya llamé a Guzzi y pecho a tierra. Llamé a su equipo de comunicación de la diputada Grace Hernández, que fue la que reaccionó y nada, nada, pecho a tierra. La línea es pecho a tierra, eso se respeta, ¿vale? Pero obviamente en comunicación usted sabe que eso trae sus consecuencias, Esther.
0: Correcto, entonces estas son las partes, las cosas que uno no comprende. Dice la gente que en política todo se vale.
1: Mira que
0: Se
1: no.
0: vale todo.
1: No, porque al final, Esther, yo aplico en política sin ser político o partidista. Yo soy político. Usted es política porque pertenecemos a una sociedad. La sociedad es política. Se rige por normas. Cuando usted altera esas normas y no quiere cumplir esas normas porque hay reglamento, usted quiere salir en bolas, en pelotas por ahí, y usted quiere golpear a una persona, usted es una persona que obviamente no respeta las normas. Y entonces, ¿cómo se le dice a una persona así? Que hay procesos y hay códigos y hay demás normas y demás. Es una persona que no respeta las normas. O sea, la ciudadanía es una política. Yo hablo de política partidista. Pero yo no puedo. Hombre, yo no abrigo el tema de que sumar. Es que la política es el arte de sumar. ¿Qué vas a sumar? A ver. Maleantes, narcotraficantes, vas a sumar gente con procesos, vas a sumar gente con un historial de investigaciones y demás, o con condenas, vas a sumar gente que está cuestionada y esa es tu oferta electoral, vas a sumar gente que ha sido investigada y penalizada por desfalco y demás en la cosa pública. Eso es el arte de sumar. Obviamente yo uso la lógica, yo no quiero estar cerca de esa gente. Para nada, Esther. Así que ahí en ese caso yo difiero. Yo difiero. Porque yo no concibo ese tema. Yo no sé si yo estoy alejado de la realidad, Esther, en materia política partidista, Esther.
0: No sé, por eso le digo. No sé, no sé porque es que hay gente. Mire, mire la cantidad de partidos que están intentando formarse. No sé en qué va a parar. Vamos, seguimos, bajamos, no sé en qué van a parar. No sé quiénes serán los nuevos independientes. Y es que ellos ya saben que en la reforma el tema de los independientes va duro y entonces la forma de agruparse, no lo sé. Lo cierto es que yo invito a la población a que escudriñe el pedigrí de cada uno y aprender a votar en todos los sentidos, desde el representante hasta el presidente o presidenta de la República en el 2029. 2029 que ya está a la vuelta de la esquina.
1: Sí, es cierto.
0: Ya 26 prácticamente se acabó. 27 ya es como el último año fuerte del presidente. 28 ya entramos en preelectoral y 29 se fue.
1: Sí, exacto. Pero bueno, cada quien va a decidir. Yo estoy dando mi opinión como periodista, analista, comentarista, y usted como también como entrevistadora, como periodista, como docente universitaria. Como experta en comunicación de estrategia y estrategia, inclusive crisis y demás con su empresa y todo, como una panameña que paga tributos y como un panameño que paga tributo también. Pero yo, eso a mí, de verdad, para mí, una raya más al tigre, Esther. Una raya más al tigre. Yo le digo, yo no sigo al señor Ricardo Martínez, no me interesa lo que él postea. Es que en la mañana cuando llega Gonzalo y que viste lo que puso yo. No, no, no. No. No. Yo tengo una posición, ya le he dicho sopotoscientas veces, de una condena en firme. Punto. Y se fue para Colombia. Es lo único que puedo decir. No me interesa qué poste que dice que dijo que le van a robar el partido, dice, que no sé, yo no sé si es una fobia, no quiero.
0: Él dice que él está, lo exiliaron.
1: No sé. Yo sí sé que fue una embajada salió para otro país. Es lo que sé. Y que hay una condena firme también. Pero eso ya es un caso hartamente conocido. Lo que yo, a mí sí me preocupa, y obviamente aquí hay proyectos políticos para sacar a otros partidos, entre ellos Vamos, entre ellos el del señor Martín Torrijos, el del señor Gaby Díez, no sé, no me acuerdo otros partidos, el partido indígena y demás, que tengan ese pensamiento de que la política es arte de sumar lo que sea, culebras y sapos.
0: Sapos, ratones.
1: Ratones, bofi, pajarilla, con patacones, lo que sea. Yo no sé, porque yo nuevamente, Esther, yo nunca he militado en un partido político. Y a estas alturas, a mis 50 años, yo no sé, yo, y no puedo escupir para arriba, pero yo me veo duro militando en un partido político. Yo tengo un apoyo, o tengo de repente, como se dice, una afinidad con X y Y personas. Sí, sí. Pero partido político está cargando chiquillo y besando vieja, pegando pancarta, buscando votos, arengando. No, yo no me veo en esas cosas. Porque yo nací para burlarme casualmente de esos antimodelos. Pero viendo lo que estamos viendo, llamando a quienes estamos llamando, buscando una reacción para poder entender qué está pasando, yo eso me decepciona, Esther. Yo no sé si la gente está también con un nivel de decepción o qué. Porque al final se aplica lo que dice mi señor padre, don Tito Reyes Hernández, hablando mal de las peras con la boca llena.
0: Con la boca llena.
1: Sí. O como le dije a mi amigo, amigo de muchos años, Daniel Rivera, no tires piedra a tu vecino teniendo techo de vidrio. ¿Qué le parece? Entonces uno se queda así. Yo no sé si yo soy el que estoy fuera de foco, fuera de, no sé, no sé. O yo uso mi lógica. Yo entro a un proceso, es para adecentar, es para limpiar el rostro, es para hacer las cosas bien, no para hacer lo mismo. Y cuando usted ve esas cosas así, aunque no hay acuerdos, porque yo empecé tirándole tierra y lodo a esta gente, diciéndole políticos tradicionales, políticos cuestionados, que están investigados, están subiendo y bajando escaleras, procesados. Pero entonces voy y me reúno con él. ¿Qué tengo yo que hablar con el señor
0: Ricardo Martínez? Pero ahora, tampoco usted puede ser tan extremista, porque eso es lo que también se le ha cuestionado mucho a la gente de Vamos, Seguimos y Paramos. Que por un lado soy completamente extremista, comencé a decirle los políticos tradicionales, pero ahora voy a terminar un partido.
1: Sí. Entonces, sí, pero Esther.
0: Tiene que haber un balance ahí. Ahora sí. Vamos a ver qué clase de partido, esa es la otra, ¿no?
1: Uh-huh. Sí, pero yo no puedo empezar una contienda electoral y abriéndome camino, otro camino.
0: otro camino. Otro camino.
1: Primero tirándole, o sea, prendiendo el ventilador y pringando a todo el mundo de político tradicional, y después que, hola, señor Martinelli, estoy aquí. ¿Y qué pasa? ¿O somos consecuentes con nuestras palabras o no? Mi palabra es ley, la de Carrey es ley. Si yo le digo, Griselda Estremero, yo le voy a apoyar en su actividad, usted lo conoce perfectamente, yo te voy a apoyar. Indistintamente, si viendo café, barriendo, trapeando, recogiendo basura, yo te voy a apoyar. Pero yo te lo voy a decir en tu cara después, conmigo, usted sabe contar, no cuente. Pero yo soy claro y franco de un momento. Entonces, yo digo que en política nos falta sobre todo el tema de la convicción y el saber ser franco y directo desde el comienzo. Porque política, usted lo sabe perfectamente, hay acuerdos de recámara, hay puñaladas traperas y una serie de temas que ahí estamos viendo los ejemplos. El PRD tuvo uno que lo tuvo 10 años fuera del poder, después cuando llegó entonces el señor Cortizo y todos los madres que pasó yo. Pero sí. De veras no sé, porque a mí me da, me buscando los datos, dice que el partido, o sea, Moca, como partido ya constituido, confirmó que su presidente Ricardo Lombana conversó con Ricardo Martinelli y otros dirigentes políticos y aseguró que el encuentro no representa un acuerdo electoral y cuestionó cambios propuestos al sistema de reformas electorales. Y dice, Moca confirmó que Lombana sostuvo encuentro con el exmandatario, esto fue en Colombia, donde se mantiene obviamente asilado, en calidad de asilado, tras ser condenado por el caso New Business. El colectivo, por medio de un comunicado, confirmó ese encuentro y dice que no representa un acuerdo político ni una alianza de cara a las contiendas del 2029. Agregó que durante el encuentro hubo conversación y que Lombana también mantiene comunicación con los presidentes de otros partidos políticos y expresidentes de la República. Yo reitero el tema. Moca tendrá su cálculo político, ellos sabrán. Moca tendrá su equipo de asesores que le diga al señor Lombana, ¡ey! ¡No! ¡No! Que ni te vean. Ellos sabrán.
0: Pero él a ver si él escucha, ¿no?
1: Sí, es exactamente, Esther. Isabel, usted acaba de dar en clavo. Isabel, si escucha. Isabel, si escucha.
0: Bueno, es que hay gente que usted, por más que lo trate de asesorar, por más que lo trate de guiar, no, la gente no escucha. Hay gente que se cree que porque es doctor, que porque es esto, porque se la saben de todas.
1: Sí.
0: Hay gente que piensa porque tiene mucho dinero, pueden pisotear a los demás, no escuchan, tienen la verdad absoluta. O sea, hay gente de todo. En la Villa, señora, hay de todo.
1: Sí. Mira, aquí estuvo en esa silla sentada la ingeniera Balbina Herrera. Y sé lo que yo tengo que respetarle a la señora Balbina Herrera, Esther. Es que le pueden decir varillera, batallonera, excodepadi, civilista visto, civilista muerto, en San Miguelito cierro yo porque yo mando. Y ha sabido reinventarse en esta política ahora democrática.
0: Correcto, correcto.
1: Entonces, ¿qué te quiero decir con esto? Que, hombre, le preguntamos casualmente ese tema. Y decía, mira, en estos momentos, ¿qué está pasando? Ella en su recorrido como secretaria general del partido, que muchas bases le están preguntándose hasta ahora que vienen, después de la estrepitosa pérdida y todo lo que pasó en el partido. Y ellos están conscientes que todos los proyectos que están surgiendo en materia de propuestas para un proyecto o partido político se da a raíz porque hay un hartazgo con los partidos tradicionales, que más de lo mismo con los mismos líderes, la misma gente, no quieren soltar la teta, quieren tener su parentela nombrada, quieren vivir la cosa pública y entonces, hey, yo aquí y tú abajo recibiendo las migajas que yo te doy, porque sí pasa. Entonces la gente llega a un hartazgo y dice, oye, hay una propuesta buena que me van a respetar, que pueda hacer carrera, que pueda hacer mérito, que me van a tomar en cuenta, me voy para allá. Porque cuando esos partidos, los que se constituyen legalmente y empiezan a buscar sus adherentes, ¿adivina dónde va a echar mano esos partidos? A los partidos viejos.
0: ¿En las bases? Sí. En la gente que está molesta.
1: Sí, de los partidos viejos que están descontentas, que no se sienten representadas, que se sienten utilizadas, que están diezmadas, que no los miran, que los buscan nada más con descontienda. Entonces, eso es. Lo que estamos viendo de estos proyectos políticos para constituirse en partidos es el resultado de un hartazgo de los partidos actuales tradicionales. Moca lo va a analizar en su momento, Moca lo verá en su momento, así es que quería abrir el espacio con este tema y yo quiero reiterar, como dice mi señora madre y mi señor padre, dime con quién andas y te diré quién eres, Esther. Así de sencillo. Uh-huh. Bueno, 7:26. Dicho esto, Esther, ¿qué más tienen en estos momentos en agenda? Cuénteme.
0: Bueno, la Biblia dice que el que anda con necio, necio será.
1: Bueno, yo lo dije al comienzo. Yo lo dije al comienzo. El que anda con necio, necio será. El que anda con sabio, sabio será. Bueno, cada quien. Ey, esa gente son adultas. Ellos saben exactamente, como dice mi señor padre, dónde amarran su caballo. Así que hay que ver. Hay que ver, pero sí, créame que eso va a generar o ya está generando un descontento en varias bases que dicen, y entonces. Mira, a mí no se me olvida nunca una cosa, Esther. Mi familia, gracias a Dios, todo eso a política partidista. Pero mis hermanos mayores, cuando está el proyecto de Papa y Goró, creyeron tanto que se embaucaron en ese proyecto como activistas. Nunca se me olvida, hasta la camiseta, ¿cómo se llama? El suéter costaba $7 y lo pagaron. Pagaron $7 por el suéter de Pape Goró. Cuando en ese entonces termina la contienda y el señor dirigente, candidato, se va y se quedó hacia el garete, yo vi a dos de mis hermanos llorando, diciendo, más nunca me vuelva a pasar lo que yo creí. Me tocó verlos. Yo era un pelado, obviamente. Así es que, ojo con los partidos políticos y con lo que están haciendo. Los partidos políticos se han constituido en agencias meramente de colocación de empleos. Pego pancarta, busco los votos porque tengo un empleo seguro.
0: Yo estoy analizando, yo tengo 6 hermanos y vamos a meterlo a cada uno en un partido como una acción, porque así es lo que hacen. Sí. Aquí hay familias que están en todos los gobiernos. ¿Y cómo? Porque los partidos políticos, porque al pueblo le enseñan que hay que ser X partido de corazón, el otro de puro hueso, y que la familia que reza unida permanece unida. Pero ellos tienen a cada uno de los miembros en un partido político, las altas alcurnias. Entonces, por eso que cuando gana un gobierno, siempre están en la papa, porque tengo un representante en cada, tengo un caballo corriendo en cada,
1: Sí, cierto.
0: En cada punto. Entonces, yo no sé. No sé usted cómo lo ve.
1: Sí.
0: Pero, y además que usted dice, una agencia de empleo. Porque a el que pegó papeleta llega, bueno, yo era tu conductor, o era tu amante, tu querida, me tocan $5,000, me tocan $3,000, gasto de representación, me tocan aquí, allá, y tengo que nombrar toda mi parentela. Eso es la tristeza.
1: Es la realidad.
0: Y el aparato estatal cada día es más grande.
1: Sí.
0: Y no importa si no sepa prender la computadora, pero yo era la que cocinaba los guachos en la campaña, me tocan $3,000 y bota 3-4 que nos toca a nosotros, es nuestro turno.
1: Sí, exactamente. Exactamente. Exactamente. Pero bueno, dejemos este tema porque, bueno, según las reacciones, reitero, llamé a Raimundo y todo el mundo de Moca. Y todos pecho a tierra. Desde el mismo presidente hasta los diputados. Y yo respeto la decisión, es una línea de comunicación también. Así es que, Esther, ellos sabrán, correcto, como dice mi señor padre, correcto, dónde amarran su caballo. Ellos sabrán dónde amarran su caballo. Sí. Dicho eso, entonces, Esther, otros temas.
0: ¿A una pausa?
1: Ah, bueno, sí, la pausa. Oye, me entré así como muy concentrado en el tema. 7:30, César, hacemos una pausa. 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Una pausa y analizamos otros temas de la jornada. Hay varias jornadas, sobre todo en el tema político. Hoy el presidente tuvo una agenda bastante completa, 3 puntos que nos llamó la atención, entre ellos el anillo hidráulico, en materia de, obviamente, de suministro de agua potable. A ver, otro aspecto que me llamó la atención en el día de hoy, que tengo por aquí rapidito como un tema que le quiero anunciar. Un segundo, se me perdió. Siempre se me pierde. Quiero algo y se me pierde. Pero es un segundo. Ah, bueno, sí, estamos recibiendo ya datos de esa fuerte explosión en un edificio, en un apartamento en Bijao, que reporta una persona herida, pero las afectaciones por lo que se observó fue bastante, bastante fuerte. Nuevo choque diplomático entre Estados Unidos y China por culpa de Taiwán. Así que esos temas que también vamos a ver cómo lo estaba hoy analizando y reaccionando el mismo, mira, embajador, el señor Kevin Marino.
0: Esther. Sí, sí. Oiga, fue fuerte eso.
1: Sí.
0: Y que aprenda a ponerse el saco y todo eso. Ay, Dios
1: mío. Eso sí, era, eso sí. Eso sí. Disculpa, o sea, eso sí está fuera de lugar. Bueno, o sea, yo soy un embajador, represento a un Estado soberano ante otro país. Yo no puedo decirle, César, esa gorra te queda mal, ese suéter no sé qué, que no sé qué. O sea, eso es de verdad, eso también te deja de ver tanto que desear de una figura diplomática. Yo no me puedo meter en la vestimenta o el estilo de un embajador. Eso es caer bajo. Y yo al escuchar al embajador que iba a hablar, dice que, ay, por lo menos aprendió que el primer botón sí, el segundo no. Ese no es problema suyo. Usted queda mal. Usted queda mal como embajador de una potencia como Estados Unidos. Ese no es problema suyo. Si el embajador no se sabe vestir o no se sabe combinar, respete. Diplomacia también es respeto. También es respeto, Esther. Y sí, cuando yo vi eso, sí, yo no, de verdad que sí. Bueno, 7:33, marcamos la pausa rapidito y volvemos con otros temas aquí en Pulso 60 News, actualidad noticiosa en 60 minutos.
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1: Bueno, estamos de vuelta a 7:36, damos las gracias a Carmen R07, una cibernauta que nos escribe y dice, decepcionante pero no me extraña. Uno siempre debe observar bien a quién decide apoyar antes de emitir una decisión final. La deslealtad es una señal que alerta que nadie debe ignorar. Y dice también, si el señor RL, bueno, que es Ricardo Lombana, le fue desleal a su propia familia, no dudo que traicione a todo un país. Y dice, RL no va. Bueno, Carmen, saludos. Gracias por sintonizarnos y gracias por también dar tu opinión de forma respetuosa, sobre todo, y muy sesuda, lo que considera el tema. Bueno, no sé. Cada quien va a ponderar sus movimientos, sus acciones, sus reuniones y con quién anda. Pero bueno, es parte de nuestra política partidista criolla. 7:37, Esther, rapidito, porque le cuento que este viernes 18 de septiembre el Tribunal Superior de Apelaciones, Esther, negó una solicitud de cambio de medida cautelar presentada por su abogado, por lo que deberá presentar o permanecer, corrijo, recluido en el domicilio y con un brazalete electrónico. Me hablo del caso del señor Rico Pineda. Va a seguir en detención domiciliaria. El tribunal le negó un cambio de medida cautelar. Víctor Orobio, que es el abogado de Pineda, había solicitado al tribunal que a su cliente se le otorgara una medida de notificación 3 veces a la semana y un permiso laboral para prestar servicios como supervisor de una ruta de empresa, de una empresa logística. Los magistrados Yanelka Quijano, Mauricio Marín, Diego Fernández rechazaron la petición, ya que para conceder este beneficio era necesario acreditar que se hubiese dado un cambio en la situación procesal del imputado. Además, los magistrados consideraron que existen graves indicios de que los imputados están vinculados en graves delitos que actualmente se investiga. El fiscal anticorrupción, que es Juan Gutiérrez, se opuso a la solicitud presentada por Orobio, el abogado, y alegó que Rico Pineda forma parte de una estructura criminal desmantelada en la operación Jericó. Bueno, ahí está el sistema a prueba y los resultados, pues, de esta audiencia de este viernes 18 de septiembre, en este caso bastante sonado y obviamente de alto perfil, Esther. Bueno, mientras, un nuevo choque diplomático entre Estados Unidos y China por culpa de Taiwán. La embajada de Beijing reaccionó a los comentarios del señor Kevin Marino Cabrera tras la creación de un grupo interparlamentario panameño que mantiene nexos con Taiwán. El embajador Cabrera riposta y también manda a su homólogo chino a instruirse para no ser tan ignorante. Dicho esto, ese nuevo intercambio de palabras entre las embajadas de Estados Unidos y de China a Panamá con Taiwán como eje de disputa se acrecenta. Ahora, como se sabe, en 2017 Panamá reanudó relaciones diplomáticas con la República Popular de China, 2017. Hasta entonces Panamá había reconocido a Taiwán, una isla autónoma que reclama China y cuyo aliado principal es Estados Unidos. El último cruce de recriminaciones surgió luego de que en un acto público en el cual se donaron 4 drones del Servicio Nacional Aeronaval, el SENAN, el embajador de Estados Unidos, Kevin Marino Cabrera, pues defendió los recientes viajes de diputados panameños a Taipei y la posterior conformación de un grupo multipartidista de intercambio parlamentario Panamá-Taiwán en la Asamblea Nacional, concretado el pasado 8 de septiembre. En tono irónico, Cabrera cuestionó las restricciones planteadas por Beijing, que ha protestado por las interacciones de Taiwán con los diputados panameños. Es una obsesión, la cual tienen, que no es muy saludable, pero no sé. Dice que la mala lengua, que uno dice que la palabra Taiwán 3 veces y te aparece el embajador chino. Así es que, no sé, es algo bien raro la obsesión de ellos. Esto lo manifestó el diplomático estadounidense. Acto seguido, pues, la misión china replicó en la red social X y, aunque no menciona el nombre del embajador Cabrera, pues acompaña un mensaje con una fotografía del embajador estadounidense. Miren lo que dice la embajada. Esther está ahí, sí. Esther, miren lo que dice la embajada china.
0: Estoy aquí.
1: Mírenlo, este es como un bochinche, como de, no sé. Miren lo que riposta la embajada china. No menciona en el escrito al embajador Kevin Marino, ¿eh? Pero sí pone su fotografía en las declaraciones que dio hoy, casualmente, porque están entregando, están recibiendo, una nave especial de la NOAA para el monitoreo, obviamente, de temas atmosféricos, ¿no? Pero aquí dice, embajada de China en Panamá. La juventud no es excusa para la ignorancia. El prejuicio es el veneno más peligroso. Para algunas personas, el principio de no interferencia en los asuntos internos de otros países nunca ha existido. Y el respeto mutuo a la soberanía y la integridad territorial no es más que palabras vacías. A ojos de los bandidos, la fuerza es la verdad. Todo el mundo está desprotegido y se puede tomar lo que les dé la gana. lo mío es mío y lo tuyo también es mío. Y todo el planeta me pertenece. Soy rey del mundo. Oiga, pero esto es...
0: Ay, Dios mío.
1: Esto es dame que te doy, Esther. ¿Por qué? Porque obviamente...
0: Pues, que toca aquí, toca cara.
1: Uh-huh, y mienta madre, como decíamos en el colegio. El que toca aquí, toca cara y mienta madre y se embolían ahí mismo. Pero sí, a ver, Estados Unidos no hay duda de que está aumentando sus aportes a donaciones y demás. Ayer fueron cuatro drones, ayer fueron cuatro drones. Hoy fue pues la puesta en esta nave, obviamente, de la NOAA, para el monitoreo atmosférico, y así una serie de temas, pero el embajador, usted es como el chiquillo llorón, usted lo peñizca y eso es rápido, va soltando prenda. Y bueno, la asamblea tiene un encuentro, una reunión, un grupo, ¿cómo se dice? Multipartidista de intercambio parlamentario Panamá-Taiwán. Así que la asamblea, que por lo que veo, no va a dejar de ir allá. O sea, no va a dejar de ir allá. Pero ya el presidente ha dicho, bueno, las relaciones internacionales, la política diplomática la dicta el Ejecutivo, no la dicta el Legislativo, Esther.
0: Exacto. Oiga, yo quiero hablar de otro tema interesante para nuestro país.
1: Cuénteme.
0: Creo que la apertura del anillo, yo quiero que alguien me explique qué es lo que significa esto. ¿Va a dar agua para quiénes?
1: Déjeme buscarlo. Mientras usted, déjeme buscarlo rapidito aquí, que lo tenía casualmente aquí, miren.
0: El anillo de Panamá. Quiero saber si ya le va a llegar agua a todas esas barriadas que están. Porque usted sabe que yo mantengo mi filosofía. Yo no sé por qué no hacemos un proyecto. Y no me digan que cuesta mucha plata, porque aquí hablamos de millones, pero para todo.
1: Ajá.
0: El proyecto de Lago Bayano. ¿Por qué no traemos agua del Bayano para también liberarle un poco de presión al lago Gatú? Esa es agua que se pierde, y que pudiésemos también abastecer de agua potable a esa población de Chepo, de Pacora, que no tiene agua potable.
1: Uh-huh. Mira, aquí dice, inauguran anillo hidráulico este, que va a beneficiar a más de 500,000 personas. El proyecto comprende los tanques de María Enríquez, Altos de Tocumen, La Joya y Rancho Café, además del tanque de succión de la estación de bombeo de Cabra. Cabe señalar que aún no está operando. Aún está operando. No, el show y la inauguración, pues, callándote la boca con hechos y proyectos.
0: Ya. Sí, pero entonces no está operando, ¿cómo es?
1: Dice que no está operando, aquí dice la nota, que aún no está operando. Cabe señalar que aún no está operando.
0: ¿Cuándo va a estar en funcionamiento esto?
1: Esther,
0: ya le llega el agua a la gente.
1: Esther, la señora Mireille inauguró el puente centenario y los accesos. Por Dios, una más. No entiendo.
0: No, eso no es así. No, eso es como mal de mucho consuelo de tonto, pues. ¿Será?
1: No sé, al final la estrategia de comunicación del gobierno ha cambiado. Ya no están las conferencias de los jueves. Nunca lo comunicaron oficialmente, pero bueno, ya se entendió ya que no va a haber. Y lo están sustituyendo por la inauguración de obras los jueves. Hoy hubo tres puntos, creo que fue. Claro. Ayer, perdón, hubo tres puntos. Hoy no me acuerdo. Hoy viernes hubo tres puntos. Y lo están inaugurando, obviamente, con proyecto, con obra. Cortar la cinta, de choco la mano y doy el discurso y la cosa. Pero, a ver, aquí dice, la obra ubicada en el sector del Corredor de los Pobres, después de Plaza del Lago, cuenta con más de 55 kilómetros de tubería, una capacidad superior a 14 millones de galones de agua distribuidas a 5 tanques. En febrero del 26, el proyecto había entrado en su etapa final, con un avance del 94% de acuerdo con los informes oficiales. Cabe señalar que a pesar de la inauguración, el anillo aún no está operando. Próximamente estará en fase de prueba.
0: Ah, ok.
1: La directora del Consejo Nacional de Desarrollo Sostenible, CONADIS, que se llama Alcira Valdés, explicó que el gobierno retomó y culminó una obra que había encontrado inconclusa. El proyecto comprende los tanques de María Enríquez, Altos de Tocumen, La Joya y Rancho Café, esto en el corregimiento de la 24 de diciembre, además de el tanque de succión de la estación de bombeo de Cabra. El director del IDAN, el señor Tercero, Antonio Tercero González, indicó que la entidad deberá ahora incorporar la infraestructura al sistema y garantizar su operación. El funcionario explicó que el sistema permitirá conducir, regular y almacenar agua desde María Enríquez hasta Tanara de Chepo. Vamos a ver cómo funciona el sistema y cómo se explica. Y cómo se explica para ver si de repente esta semana agendamos algo para entenderlo muy bien con los técnicos y que nos detallen este sistema. A ver, entre sus principales estructuras está el tanque de María Enríquez, con capacidad de 7 millones de galones, considerado el segundo más grande del país, después de los dos tanques de Tinajitas. También incluye los tanques de Altos de Tocumen, 3.3 millones de galones, La Joya, 1.85 millones, Rancho Café con 1 millón y el tanque de succión de la estación de bombeo de Cabra con 1 millón.
0: Bueno, ¿será eso suficiente? ¿Es la pregunta?
1: Ahí es la pregunta. Si una vez operativo, porque no está operativo, en verdad va a ser ya una solución definitiva, Esther.
0: Porque gente que compró sus casas, por ejemplo, en Montemadero, uh-huh. Todas estas barriadas nuevas, que está por ahí, por donde está Río Chico, sí. Gente que yo sé que está vendiendo sus viviendas porque no hay agua potable, y yo le decía casualmente a una prima mía que decía, quiero vender mi casa porque... Dios. No hay agua potable, me engañaron. Yo le decía, por ahí viene la solución, pero me decía, hace unos días, ¿cuándo llega la solución?
1: Sí, sí, sí.
0: Yo le decía, eso. Definitivamente, de que en un momento va a tener que llegar la solución del agua potable. Y ojalá esta sea.
1: Sí.
0: Ojalá esta sea.
1: A ver, Esther, no hay nada más, Dios mío, más, no sé cómo te puedo explicar, no hay nada más agobiante día con día de que tú haces tu esfuerzo, compras tu casa y tú tratas con tu esfuerzo, tu esposa, tu esposo, tú, comprar y pagar tu casa y cuando tú llegues no hay agua. Y los fines de semana que estás en la casa no hay agua, te tengas que levantar a las 2, 3 de la mañana para recoger agua, más el tema de lo lejano que te queda para salir a buscar un transporte, para llegar a tiempo, el tranque. O sea, eso, el tema agua, al final forma parte de lo que hace mella en tu calidad de vida. O sea, te golpea horrible, espantoso. Que no puedas lavar cuantas veces tú quieras, llegar en la noche, poner 2, 3 máquinas para lavar rapidito, no puedes. Tienes que ver cómo buscas el agua para bañarse, para cocinar, para fregar. Ni hablar de lavar, o sea, es agobiante. Al final, de verdad, desmejora la calidad no solo de Panamá Este, como antes lo veíamos, y Oeste, ¿no? Panamá Norte, inclusive el centro capital.
0: Sí, sí, sí, eso, esto está afectando muchas áreas, no solamente esto.
1: Pero bueno, ahora toca esperar que entre en función el anillo que se inauguró hoy, pero que todavía no está operativo con relación a este tema.
0: Bueno, y también vi que se fueron para el interior del país, ¿no?
1: Ajá.
0: También allá en Las Tablas, creo que era.
1: Por allá fue con una planta potabilizadora. Por aquí lo estoy buscando, que no lo encuentro, la planta potabilizadora. Aquí está. La entrega de orden, aquí está presente. El presidente entrega orden de proceder para obras de agua potable en Azuero. Ambos proyectos, junto con la reactivación de la rehabilitación de la potabilizadora de Parita, representa una inversión superior a los 32 millones para mejorar la producción y abastecimiento de agua potable en la región de Azuero, que está teniendo una crisis que todavía no termina.
0: Y acuérdense, no, por el tema de la crisis, por el tema también de Río La Villa y todo.
1: Río La Villa, el afluente del Estibaná, limpiándose las líneas, los ductos, luego de que no, el agua todavía no se puede consumir, no es apta para consumo humano, puedes lavar, fregar, trapear, sí. Pero no la puedes tomar, o sea... Es un tema que al final, como te digo, tristemente lo adelanto, va a ser bandera política en esta contienda el 29, Esther.
0: ¿De nuevo?
1: Sí, tristemente va a
0: ser así. Lo dirá de nuevo.
1: Va a ser así, créame que va a ser así. Y las propuestas, y usted escucha la propuesta, y que garantizaremos agua potable 24/7, y esa es la línea de la propuesta.
0: ¿Cómo se llama? Ajá. Agua potable 24/7, uh-huh. Seguridad...
10: más empleo, Shenzhen.
1: Decir, usted ve los planes, usted lo ve los planes de gobierno. En materia de agua, primer ítem, garantizaremos agua potable las 24 horas a nivel nacional. Punto. Ajá, perfecto, qué lindo, perfecto. El papel aguanta todo. ¿Cómo lo vas a hacer? ¿Cómo? Explícame cómo lo vas a hacer.
10: Sí. O sea, aquí es el cómo, aquí es el cómo. Porque... Ya,
1: ahí es como dice mi señor padre, tuerce la puerca el rabo.
10: Uh-huh.
1: Porque todo
10: es bonito de papel. ¿Cómo y en cuánto tiempo lo vas a hacer?
1: Pero sí, hubo tres jornadas el mandatario hoy que tienen que ver con una agenda que más temprano se comunicó. Pero bueno, dicho eso, el tema del combustible sigue siendo un problema, Esther, ya para finalizar.
10: Ay, Dios mío, sí, hoy subió.
1: Y usted tomó gasolina, yo no he tomado gasolina, ni quiero tomar gasolina. Ni quiero tomar gasolina. Ni quiero tomar gasolina, porque la vez pasada le dije al señor de la bomba, César, y que sí, llena el tanque, tiene un cuarto de tanque. Sí, llena el tanque. $70.22. Nunca en mi vida un auto con el mío había logrado 72.20. Lo máximo era 45, 47, lo máximo. 72. Gracias a Dios tenía la tarjeta para pagar. Gracias a Dios. Pero oiga,
0: si no se hubiera quedado limpiando la bomba.
1: Me hubiese quedado limpiando la bomba, barriendo, fregando, trapeando, lo que sea. Sí, limpiando parabrisas y todo. Pero sí.
0: Que parece que voy a... Que viene de que no, yo lleno las llantas para recoger la plata ahí.
1: Ajá. O limpio los parabrisas para que me den $2-3 y ahí voy a pagarle. No, verdad, al final, hombre, los panameños se están viendo a duras penas de ver cómo pueden contrarrestar un renglón tan, tan impactante como el tema de la gasolina en las economías familiares. Imagínese una casa con un salario normal, póngase $2,000 con dos autos. Hay que ver cómo se reorganiza la economía con dos hijos en el colegio. La dispensa, o sea, la comida, la luz.
0: Oye, el súper que no está barato, para que sepa.
1: El agua, sí, exactamente, el agua, la luz, la data, el cable. Sí, exacto. O sea, al final, hey, es difícil, Esther. Y nos obliga a los panameños a tener una inventiva, una capacidad de estirar, sí, prácticamente unos magos para poder hacer magia y estirar eso. Yo conozco, créame, conozco a diario amigos muy conocidos, muy allegados, que la quincena no le llega.
0: Usted va al súper y usted ve a la gente contando con los dedos.
1: Sí. Bueno.
0: Gente que lleva calculadora y lleva lista y va tachando esto sí, esto no, buscando, hay que comparar precios.
1: Sí.
0: Nos guste o no, hay que comparar precios.
1: Sí. Sí, esto, ese es por una parte. La otra, obviamente, es el otro Panamá que yo siempre digo, usted va a restaurantes llenos, locales, todo esto, digo, wow. Hay dos Panamás paralelos, no sé.
0: Sí, dos y creo que hasta tres. Yo lo que le digo es que mucha gente sale, pero la gente no está consumiendo con las cantidades de antes.
1: Sí.
0: Eso también es otra cosa
1: bueno.
0: Que hay que analizarlo con un economista.
1: Sí.
0: Mucha gente va a window shopping.
1: A vitrinear, pero bueno.
0: Claro.
1: Sí, sí ahí nos reportan que han salido de crecimiento en varios sectores. Ha quedado rezagado la construcción, que es lo que llama la atención, pero bueno, eso lo analizaremos la próxima semana. Este nos vamos, 7:55, ¿le parece? En jornada de viernes.
0: Así es. Así es. Bueno. Feliz fin de semana para todos, por favor.
1: Uh-huh.
0: 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Y si Dios nos da permiso, estaremos por acá el próximo lunes con interesantes temas, análisis e invitados.
1: Gracias. A todos, mil gracias por su atención y a todos también, buena noche.
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4: Buenas noches para toda la audiencia de Arca Media. Bienvenidos sean todos a una edición más de este su programa La Cancha por los 97.7 FM. Miguel Ángel Cuadra, quien les saluda esta noche en compañía de César Salazar en controles y de Enrique Rivera. Regresa el famoso Riverini. The Ice Maker, le dice.
5: Es una de mis identidades secretas, pero bueno.
4: Señor.
5: Yo sí tengo identidad secreta en esta emisora.
4: Henry, ¿cómo andas?
5: Aquí. La verdad que todavía viendo el fallout de lo que fue ayer esa convocatoria, que tío, definitivamente no se deja a nadie feliz. Y hablando de convocatorias, yo no le voy a dar vuelta al asunto. Hoy fue noticia de que Tite, el nuevo DT del Botafogo, en su primera convocatoria, Miguel Ángel Cuadri, queridos oyentes y César, ni siquiera tomó en cuenta a Cairo Barría. Y nosotros, no es que tengamos boca de santo, sino de que aquí en la cancha, nosotros, la cancha es análisis. Y o sea, yo soy mi vuelta alrededor de la cancha cuando es. La cancha es análisis. Y tanto Miguel Ángel como mi persona, nosotros somos personas de negocios, personas que tenemos experiencia pagando planillas, nosotros sabemos cómo es esto. Y ahorita mismo, a las 2 de la tarde del día de hoy, muchísima gente que estaba reclamando de que Cairo Barría no iba a ir, no fue convocado, yo no los he visto, Miguel Ángel, desde las 2 de la tarde en adelante, abrir la boca o mencionar algo con respecto justamente a que Cairo Barría ni siquiera fue tomado en cuenta para la primera convocatoria que hace Tite, ese flamante debut por parte de él, ni siquiera fue tomado en cuenta por el equipo que le paga su salario, señores. Entonces, esto es como si, le digo la verdad, yo a Miguel Ángel le estuviese reclamando de que Tite no se va a ir de viaje con nosotros a Costa Rica, y cuando vemos Tite se está quedando de año, ni Dios quiera, pero bueno. Entonces, digo, el hijo de Miguel Alejandro, me refiero. Entonces, digo, aquí la verdad que nosotros lo habíamos vaticinado. En este momento, nosotros, realmente, en la cancha, lo que le decíamos a Cairo Barría es que él pueda mostrar su calidad, que pueda ser considerado en la convocatoria, pero en la convocatoria de su equipo, Miguel Alcuadra, queridos oyentes. ¿Quieres?
4: Sí, la verdad que hay una realidad, y ciertamente aquí entramos en el análisis que venimos mencionando hace dos días atrás. Todo cambia cuando llega el nuevo técnico al equipo de Botafogo, en el sentido de que, vamos a decirlo con el respeto que merece, yo no llego siendo técnico conociendo qué es lo que hacen los jugadores que están en la plantilla del club que me acaba de contratar. Yo me tuve que haber sentado con la junta directiva, con los responsables del equipo, y ellos me tienen que haber dado un feedback. Porque es mentira que en un día de práctica yo decido quiénes sí y quiénes no. Entonces, para mí la lectura pasa, Henry, por un lado del aspecto que señalábamos nosotros. Si hoy día llega un técnico nuevo, que todo técnico llega siempre con una escoba, va a barrer para adentro o para afuera. Para adentro los que se van a quedar, para afuera los que van a cambiar. Y esas instrucciones no las inventa nada más el técnico. Eso se sienta con la junta directiva, conversan y llegan a un punto donde dicen, de la plantilla, estos jugadores son inamovibles. Estos jugadores están en desarrollo, estos jugadores, si necesitas cambiar, necesitas poder darle espacio para generar algo para traer algún refuerzo que tú quieras, bueno, estas son las condiciones. Nosotros hoy no podemos saber ni adelantar qué es lo que ha pasado con la no convocatoria de Kadir Barría. Lo que sí es que obviamente sabemos que algo debe estar pasando cuando de por sí no está tomado en consideración luego de que había estado por lo menos convocado en todos los partidos, excepto en el último partido, pues estaba suspendido por acumulación de tarjetas. Entonces, no es querer crear una polémica, no es querer crear un drama, pero creo que esa es la parte a la que más Kadir se tiene que remitir hoy. A ver cómo convence a Tite de que él es una pieza que le puede ayudar en el proyecto que Tite quiere construir. Hoy la selección de Panamá, desde mi óptica, y lo hemos dicho todos estos días, para él debiese pasar a segundo plano. ¿Por qué debiese pasar a segundo plano? Porque tu prioridad es conservar tu trabajo donde estás. A menos que ellos te hayan dicho y te hayan tocado la puerta para decirte, oye, ¿sabes qué? Lo más probable es que te vamos a cambiar de equipo y te vamos a mandar para tal lugar. Y eso es algo que no se ha hecho público y de pronto estamos hablando aquí algo que no sabemos. Pero a lo que voy es que si no es así la historia y yo fuera el jugador, entonces ya me está mandando un mensaje. Entonces la cosa no va fácil, porque quiere decir que todos están tomando por encima de mi nombre a otros nombres en consideración. Entonces yo me tendría que preocupar. Y más teniendo claro que Kadir Barría ocupa un puesto de extranjero.
6: Sí.
4: Porque no es, y con los, quienes estás compitiendo, debe haber extranjeros también, pero también hay brasileños. Entonces lo que te quiere decir que todavía la competencia se va a poner un poco más apretada. Yo creo que el aspecto que hay, y desde que se anunció la lista, se ha tratado de llevar todo a un tema de comparaciones, de comparativas. Ah, bueno, que entonces ahora tenemos que comparar a Henry igual que como comparamos a Miguel Ángel. Y ya lo explicamos ayer. Los deportes no se hacen así.

0: Él tiene 33 años y ellos estaban justamente haciendo el anuncio. Y cuando pones a ver, la posición es la misma posición de Cairo Arriba, Miguel Ángel.
1: Es que por eso te digo, si uno de los temas que más le está pasando factura al Botafogo es la falta de gol. Y ahí es donde entra entonces lo que hemos tratado de explicar varias veces. Tú puedes tener al mejor delantero, tú puedes tener a Erling Haaland en el Botafogo. El problema no es Haaland. El problema es que si no le das la bola a Haaland, ¿cómo hace goles Haaland? ¿Ves? Por eso lo decíamos en algún momento. La gente no quiere a Christensen por la razón que sea, porque dejó por fuera del Mundial a Kadir, porque llevó a Coco Carrasquilla estando lesionado. Bueno, perfecto, saquemos a
0: Sí,
1: Christensen.
0: pero ahora te vas a dar cuenta, si real is real, como dicen los gringos, ¿quién se le va a poner a hacer bulla o a reclamarle entonces ahora a Tite en redes, porque en redes todo se sabe, si le van a reclamar a él o lo que tenían es ganas de joder, Miguel Ángel, hay que decir
1: No,
0: también, o
1: digo,
0: sea.
1: pero a ti te. Seamos honestos, o sea, que
0: Pero
1: yo desde
0: Miguel,
1: Panamá me queje
0: sí
1: de que si no.
0: causó,
1: No,
0: no,
1: no.
0: no, pero yo sí acepto que yo sí pienso que sí causó un ruido innecesario alrededor del jugador. Y de una u otra manera, yo sí siento que sí, sí le afectó su percepción frente al técnico. ¿Por qué? Y le voy a decir, si algo a mí me sorprendió en la convocatoria del día de ayer, me imagino que lo mencionaste, fue creo que Martín Cruz, que estaba ahí, ¿no?
1: Sí, Martín Cruz está en la lista.
0: Para mí, Martín Cruz, yo hubiese esperado que hubiese como pasado un poco más de tiempo
1: Digo,
0: antes, porque él no se vio muy bien, hay que decirlo, ¿no?
1: pero hay que recordar que por eso lo decíamos
0: La
1: ayer,
0: posición también, ¿no?
1: es un defensa joven, un defensa acertando seguimiento en la selección, es una continuidad a lo que ya había iniciado en el proceso anterior. Mira, por lo menos hace un momento, nada más antes de venir para acá, y por eso te hablaba del tema de las mediciones, porque decían, no llevan a Kadir, que no está atravesando un buen momento, que no está viendo muchos minutos, sin embargo, no se habla de que ni Rafa Mosquera, ni Mijaíl Jiménez, ni tampoco Omar Valencia, que los tres juegan en New York Red Bull, ninguno está jugando. Pero
0: Correcto.
1: los tres están convocados. Entonces ahí es donde entran las consideraciones, que es lo que hemos dicho. Si el técnico ha decidido darle oportunidad a estos chicos para verlos, él no ha dicho en ningún momento que ellos van a estar en la selección para noviembre. Él simplemente los está viendo. Lo que él dijo ayer, y dejó claro y manifiesto, y lo volvemos a repetir, es que ya Kadir lo ha visto. Y que quiere explorar otros
0: Sí,
1: jugadores. Entonces,
0: a mí la
1: ahí
0: verdad,
1: es donde está el detalle que
0: a
1: uno tiene
0: mí,
1: que leer entre
0: sí,
1: líneas, ¿no? O sea.
0: a mí ese comentario me pareció un dismissal brutal en el sentido de
1: Sí,
0: que
1: sí, sí, sí.
0: yo ya vi todo lo que tuve que ver de él y nada más faltó, tú le puedes agregar el resto y el profesor está Cabrera en esta emisora, a veces él usa una forma de referirse cuando alguien habla así, y es cuando él menciona o categoriza un comentario como lapidario, en el sentido de que, caramba, o sea, te pusieron básicamente el tiro entre las cejas, ¿no? En ese sentido. Entonces, digo, pero el técnico, digo, para eso le pagan, para tener una opinión y estudiar a los jugadores.
1: Ellos, fíjate, ellos en este aspecto, y es la parte que es lo que señalamos hace un momento con el tema de las mediciones. Por ejemplo, ahora quiero que comparen a José Fajardo igual de la misma manera que comparan, no, perdón, a José Vergara de la misma manera que comparan a José Fajardo. Porque José Fajardo es parte del sistema de Tomás Christensen de hace 6 años. José Vergara se está integrando por primera vez a la selección. Entonces, ¿cómo tú quieres comparar a alguien que tiene 6 años trabajando con el cuerpo técnico con una persona que acaba de llegar?
0: Sí.
1: Entonces, o sea, es injusto inclusive hasta para el muchacho, porque tú le vas a exigir a él que haga lo mismo que hace el que ya tiene 6 años trabajando y conoce el sistema y que además es jugador de confianza del técnico. Ojo, nadie ha dicho que en la capacidad futbolística tú no lo puedes hacer, pero no puedes pedirle que la medición sea igual, porque en la consideración que está viendo, lo que están esperando de José Vergara es que él pueda hacer o mostrar las características que le han visto que pueden servir para la selección. Nadie ha dicho que tiene que hacer lo mismo que hace Fajardo porque no juegan estilos iguales. Este muchacho es un jugador más de área, Fajardo es un jugador que tiene más dinámica de estar fuera del área, es un jugador que va muy bien en el juego aéreo, José Vergara, es un jugador fornido, con un buen biotipo para jugar entre los centrales. Fajardo es más escurridizo, de más movilidad, más dinámica, pero al final de la historia el técnico es el que sabe por qué lo está llamando. ¿Ves? Si tú ves en el balance, a mí me gustó la convocatoria, y lo decíamos ayer cuando estábamos con César. Yo creo que si tú quieres un relevo generacional, tienes que empezar a probar. Pero yo creo que el mensaje que le da el técnico, no solamente al grupo, sino como diciendo, oye, aquí no hay nadie con el trabajo seguro. O aquí se esfuerzan o los cambios vienen, porque aquí
0: Sí.
1: hay gente esperando en la fila. pero también era un

0: mensaje que lo decíamos ayer, que entre líneas, para mí, reitero, una vez más, para Miguel Ángel Cuadra, la lectura más clara queda en que, oye, aquí ni la fanaticada ni los medios ponen jugadores en la selección. Aquí los jugadores los convoco yo. Y para mí esa era la lectura entre líneas que había luego con el comentario cuando le estuvieron preguntando la no convocatoria del jugador. Fíjate, en ningún momento habló de manera despectiva del muchacho, en ningún momento dijo nada negativo del muchacho, simplemente dijo que quería evaluar otras opciones. Ya, por eso te digo, para el buen entendedor, es que pocas palabras.
1: Nosotros aquí en la cancha sí hemos hecho un análisis de que Cristian en este momento lo que él está buscando justamente no es un delantero, pensaría yo, ¿no?
0: Es que él tiene, hay varios aspectos.
1: Si obviamente lo va a querer conseguir, pero su prioridad es otra, ¿no?
0: Por eso, si yo fuera Christensen ahorita mismo, metiéndome en la cabeza del técnico de la forma que quisiera visualizar lo que va a pasar a futuro, tendría que buscar variantes para que no te vuelva a suceder lo que te pasó de cara al Mundial.
1: Correcto.
0: Como que todo tu fútbol basa en este jugador particularmente.
1: O ese fue tu eje y no puedes hacer
0: que... Y ahora no tienes cómo reemplazarlo, entonces ya no tienes tiempo para poder maniobrar ni generar nada distinto. Y tuviste que hacer lo que pudiste hacer. Ya, listo. En la conferencia de prensa anterior, él expresó obviamente que había sido una decisión que ellos tomaron, que él tiene que lidiar con esa decisión, por algo le pagan a él eso, y listo, no pasa nada. Yo vuelvo y repito, yo no siento que el problema es la decisión. El problema afecta es que... Porque me pongo a pensarlo desde el punto de vista contrario. Digamos que él no se hubiese equivocado en mantener a Alberto Carrasquilla en la convocatoria. No lo pones a jugar con Ghana, pero lo pones a jugar con Inglaterra, con Croacia, y resulta que se lesiona igual. ¿En qué cambiaba el argumento entonces?
1: Nada.
0: En nada. Entonces vuelvo, la narrativa sigue siendo la misma. El jugador no llegó a su 100%. Si no llegó a su 100%, entonces esto lo tenías que haber visto antes de la convocatoria y haber cambiado la convocatoria, porque lo dijimos en algún momento. Lleva jugadores que se anteponen uno con los otros en la misma posición, teniendo claro que Carrasquilla ahorita tiene un signo de interrogación. Y tal vez esos jugadores, como pasó con el caso de Alberto Negrito Quintero, César Yanis, que no vieron a Sarías Londoño, no, que no vieron tantos minutos, no lo vieron no porque no pudieran, sino porque en el esquema táctico que tenías no podías atacar porque no tenías otros jugadores para crear fútbol. Entonces, lamentablemente, sacrificaste a Víctor Griffith, que te lo iba a necesitar en la zona media, para darte más oxígeno, y decidiste no llevarlo. Entonces, es una decisión, vuelvo y repito, con la que el técnico él aceptó. Y me equivoqué. Listo, tengo que lidiar con ese error. Está bien, listo, no pasa nada. No pasa nada, porque si la expectativa era que Panamá hiciera un buen Mundial, para mí, la presentación de Panamá fue buena. Reitero, no, más allá que si no se marcó gol, si no se sacó un punto, la presentación en ningún momento desentonó. Se compitió, se peleó, se luchó. ¿Y pudimos haber hecho cosas distintas? Sí. ¿Pudimos haber trabajado de manera diferente? Sí. Pero con lo que había, con el recurso humano que teníamos, se trabajó. Ya, listo. Entonces ya aprendimos una lección. No puedes crear dependencia de sistemas en jugadores. Porque cuando los jugadores no están, entonces el sistema no funciona de la misma manera. Correcto. Están buscando las variantes hoy día. La gente quiere variantes, ahí las están buscando. Fíjate, ahí, si tú miras en un... Te voy a decir la verdad. Porque esto es inclusive hasta otro tema que los conversaba hoy en la mañana. Mira la lista de los jugadores que están entrando a la selección. Te voy a buscar la lista como tal, directamente publicada por la federación, para hacerte un comentario a ti y a los amigos oyentes y que podamos tener claro este detalle. ¿Y por qué lo digo? Porque todos los muchachos que están convocados, todos, han sido selección de Panamá.
1: Mosquera, de León... Roberts, por ejemplo,
0: todo así. Roberts está en la selección de Panamá.
1: Correcto.
0: Pero todos los jugadores de campo, por lo menos los porteros, Marcos de León, desde que se lesionó cuando estaba jugando con el Inter de Miami, que después termina lesionado y se pierde el resto de la temporada, jugando en la LPF, que fue donde se lesionó realmente, se pierde todo. Él iba a estar dentro del grupo de porteros para competir. Yo no te digo que iba a ir, pero iba a estar para competir. Ahora le están dando la oportunidad nuevamente. Fíjate. ¿Por qué no llaman a J.D. Gómez?
1: Es la pregunta que te iba a hacer justamente.
0: ¿Ves? Porque ahora tienes otras opciones de porteros que son porteros con los que ya has trabajado. Entonces le vas a dar continuidad a esto para poder evaluarlos también. Que es bueno porque Eddie Roberts estuvo en el partido cuando se jugó precisamente con Bolivia y con México. Él estaba en la convocatoria. Cuando se jugó con Perú también estaba en la convocatoria. Y Eddie Roberts era portero titular del CAI cuando a la época que el CAI quedó campeón. 3 veces consecutivas. Dos veces porque ya en la primera había estado César Zamudio. Las otras dos estuvo él. Entonces, a lo que quiero ir es eso. O sea, un portero que tiene presencia, que tiene la capacidad de poder aportar y apoyar. Pero si tú vas a ver a los jugadores de campo de la convocatoria, todos los jugadores que están, los que han sido convocados, todos los jugadores han sido selección de Panamá. En sub-17, sub-20, todos han sido selección de Panamá. El único que no ha sido selección de Panamá, Kair Barriga.
1: De los que la gente pide, básicamente.
0: Exactamente. Por eso te digo, esto es un trabajo de proceso. Es una continuidad. Por eso te decía, tú me preguntabas lo de Martín Krug. Él está dando seguimiento al chico que viene a estar en el Mundial Sub-20. Lo llevaste, obviamente, a la gira en Sudáfrica. Y después, al final, como tú dices, las cosas no se le dieron. Bueno, pero listo, tú dices ya
1: que lo evaluaste. No fue selección, lo está sacando fuera de esos
0: partidos. No, lo que te estoy diciendo es que el proceso que están llevando es darle seguimiento al trabajo que vienen desarrollando con estos chicos
1: de la categorías. De anteriores.
0: Exacto, de categorías sub-17 y sub-20. El tema que le está pasando factura a este jugador, precisamente a Kadir, tal vez, es que como no tienes métricas de él con las selecciones, no le estás dando seguimiento. Y por eso que él dice, ya lo que yo quería ver de Kadir, ya yo lo vi. ¿Ves? O sea, él no está diciendo en ningún momento que es que el muchacho no tiene talento, que el muchacho no puede ayudar, que el muchacho no tenga la capacidad en el futuro de estar. Él lo que ha dicho es que yo estoy evaluando otros jugadores.
1: Otros jugadores.
0: Y cuando tú miras todavía
1: un poco más... Que viene justamente de lo que es jugar exacto, en lo que son
0: en los procesos de selecciones inferiores. Y cuando miras todavía más con la lupa, Davis Mourinho, Josué Vergara y Mijail Jiménez, los tres fueron los últimos cortes del Mundial Sub-20 por parte de Jorge Eli Valdés. Antes del Mundial. Entonces lo que te quiero decir es que estos son los jugadores que se vienen evaluando, no de ahorita, porque la gente piensa que ellos están ahí de a dedo, ¿no?
1: O sea, que si hay un proceso.
0: Que es lo que le están dando continuidad al seguimiento que le vienen dando a los chicos desde el proceso sub-20. Entonces lo que te quiero señalar, Joseph Jones, el mejor jugador de Panamá en el Mundial sub-20. El defensa de Plaza Amador. ¿Ves? Entonces lo que te quiero decir es que si lo miras desde el espectro de lo que estamos hablando de darle continuidad al trabajo, se le está dando continuidad al trabajo los chicos que vienen de los procesos de selecciones
1: justamente
0: juveniles.
1: También este Christiansen está forzado. Eso fue parte de lo que él pidió en su negociación. Está forzado a mostrar coherencia en ese sentido.
0: Es que parte de la coherencia viene de ese hecho, Henry. O sea, sería irónico pensar que yo voy a darle continuidad a un proceso con jugadores que no son parte del sistema. Ojo, no quiere decir que no lo puedas hacer.
1: Pero tiene que ser algo completamente fuera de este mundo.
0: Tendría que estar jugando a un nivel muy superlativo.
1: No tenga que hacer en CIA una cosa así, sino que va directamente.
0: Y tú dices, este chico. Para NBA, chico ya está listo para este salto. Por ejemplo, tú puedes tener chicos que están haciendo las cosas bien, aquí lo habíamos mencionado. El chico de Veraguas United que está haciendo goles, pero tal vez el técnico considera que todavía no es su momento. Algunos dirán, no, porque en la LPF cualquiera hace goles. Bueno, yo tengo que decirles que no sé si cualquiera hace goles, pero lo que sí les puedo manifestar es que no todo el mundo en 8 partidos hace 10 goles.
1: Correcto.
0: O sea, que no se puede demeritar lo que el muchacho está haciendo. ¿Ves? Que a futuro, pues, bueno, entonces veremos y ya veamos qué es lo que termina sucediendo. Creo que el muchacho ha mostrado que la capacidad goleadora la tiene. Entonces, perfecto. Pero hay otros que están por delante. Sí. Fíjate, en esta oportunidad no le dieron llamado a Gasper Murillo, que es un jugador que también habías probado en la zona media de la cancha. Le diste oportunidad a alguien que juega con Gasper Murillo, que es Davis Murillo.
1: Yo estaba esperando, te digo, la verdad es corridos, no sé, o sea, no, en mi cabeza, o sea.
0: Tal vez por lo que pasa, porque fíjate, y es otro aspecto que lo conversábamos ayer cuando estábamos con César aquí en el programa. Tú puedes tener N cantidad de atacantes, pero es que en el sistema táctico de Thomas Christensen, él no juega con tantos delanteros.
1: Sí.
0: Él juega más con extremos, con interiores, no con delanteros. Los delanteros va a llevar 3-4 por mucho. Pero
1: y con lo fíjate, que ya sabe
0: y lo interesante, por eso te digo, porque no todo lo que Christensen dijo ayer iba en contra de la expectativa o la aspiración del chico de poder estar en la selección. Él dijo, inclusive, a Kadir lo podemos evaluar como extremo.
1: O extremo derecho, ¿no?
0: Extremo derecho. Entonces, sí. Lo que te quiero decir es que le está dando todavía la sapiencia de decir es que este chico tiene la capacidad de poder ser polivalente. Porque puede ser un delantero centro, puede ser un segundo delantero o puede ser un extremo.
1: Pero tenemos, o sea, seamos
0: buscando la alternativa
1: al hecho de que... Seamos objetivos, o sea, y corrígeme. Si Kadir jugara a medio campo, jugara más atrás, yo estoy seguro que sí probablemente hubiese tenido más chance, ¿no?
0: No sé si... Es que no sé, porque yo las veces que he visto a Kadir jugar siempre lo he visto en ataque.
1: No. Él es atacante, pero por o sea, eso. Si él fuese un medio campo natural, creo que hubiese sido más considerado, entendiendo las prioridades del técnico, ¿no?
0: Habría que ver cómo le iría a él jugando en esa posición, ¿no? Sí. O sea, lo que te quiero decir, porque generalmente, ¿qué tienes en los extremos? Jugadores que tienen que ser explosivos, rápidos, porque tienen que tomar poder... Muy buen control de la pelota en espacios reducidos para poder gambetear, sí. Sacar remate. Entonces, hay que verlo cómo se siente él jugando en esa posición. ¿Ves? Porque también hay que entender algo. Los extremos que tiene Panamá hoy día, por ejemplo, en el caso de Bárcenas, está lesionado. Ismael Díaz no está convocado. Entonces ahora tienes otros jugadores con otros perfiles. Sí. Tienes a Rafa Mosquera, tienes a Mijail Jiménez, tienes directamente también por ahí a Giovanni Herbert, que es interior, no es extremo. Y comienzas a buscar variantes y alternativas. Porque tú también como extremo has podido usar en algún momento a César Blackman. ¿Ves? Y lo puedes usar tranquilo, no pasa nada. O sea, lo que te quiero llevar es que la narrativa no es que directamente tú estás condicionando al chico a que no va a estar. Simple y sencillamente hoy, él quiere ver otras cosas. Ya, no pasa nada. O sea, no pasa nada desde el aspecto de que nadie ha dicho que el muchacho no pueda estar en el futuro. Nadie ha dicho que es que de pronto nos sorprenda y en noviembre lo llamen. Negra, ¿no? O sea, que en noviembre lo llamen y lo convoquen.
1: Pero nuevamente reiteramos, ahorita mismo él tiene otras cosas en su cabeza.
0: Y para mí, insisto, Jerry, como lo vimos diciendo hace dos días atrás, esa tiene que ser la prioridad hoy de Kadir Barría. Tratar de dar su mejor esfuerzo para poder convencer al técnico nuevo que acaba de llegar de que merece la oportunidad de seguir en el proyecto con el Botafogo. Tú me preguntabas días atrás qué sería lo mejor para Kadir. Si tú me preguntas a mí...
1: Bueno, teniendo óptica, que cómo están los mercados de cerrados también, ¿no?
0: Si tú me preguntas a mí, no sería ideal para él ir a cualquier parte a jugar fútbol.
1: Rusia no es un lugar que le beneficiaría, piensas
0: tú. Tal vez por el estilo de juego puede ser que de pronto sí, pero ¿qué tanta exposición tiene hoy el fútbol ruso?
1: No, ahorita el fútbol ruso está como una especie de paría, ¿no?
0: Exacto, está como en un... Jueguen, pero lo tenemos a todos así como un poco de... Así como cuando estaban jugando el parque los aburridos, sí, dominó. Exacto. O sea, están todos así como encasillados, ¿no? Correcto. Entonces, pero reitero. Lo importante es que él pueda hacer algo que lo... Yo siempre he dicho, para hacer las cosas bien, tú tienes que estar feliz. Tú no puedes pretender hacer algo que no te gusta. Y yo puedo entender, tal vez por lo que está pasando el chico, de que este no es el mejor momento emocionalmente para él. Porque precisamente hay mucha incertidumbre en torno a lo que está pasando en el Botafogo. Y lo remitimos a la prueba. Si yo me debo al club y el club está tomando estas decisiones de cambio y esos cambios a la vez me pueden afectar a mí en mi desarrollo y en mi futuro, yo no puedo estar tranquilo. Porque entonces yo cada vez que entro a la cancha entro con más presión.
1: Claro.
0: Porque entonces quiere decir, y yo me remito a lo que decía en su momento Rafinha cuando estaba Xavi Hernández. No importaba lo que yo hiciera, Xavi Hernández me iba a sacar a minuto 60. Yo podía hacer 3 goles en el primer tiempo y a minuto 60 Xavi Hernández me iba a sacar.
1: No, le pasaba a Ancelotti con este muchacho, ¿cómo se llama? ¿Rodrigo era?
0: Sí, con Rodrigo pasaba exactamente lo mismo. ¿Y por qué lo decía Rafinha? Porque dice, tal vez mi estilo de juego no comulga con el estilo de dirigir de Xavi Hernández. ¿Ves? Entonces, eso pasa a veces. A veces el técnico tiene su forma de ver el fútbol y tal vez... En esas virtudes que tú tienes como jugador, no las puedes ver exponencialmente desarrolladas porque te exige hacer otras cosas a las cuales tú no estás acostumbrado. O a las cuales en tu club tú no tienes que hacer. Entonces, esas consideraciones también son importantes. Pero yo me remito para cambiar ya y dejar ese tema así como stand-by. Preocupa más el hecho de que no lo hayan tomado en consideración ni siquiera para esta primera convocatoria con el Botafogo. Que es que no haya estado convocado con la selección de Panamá. Porque te marca entonces una línea, vuelvo y repito, de que la junta directiva tuvo que haber hablado con el técnico previo a esto y decirle, mira, vuelvo y repito, estos son los jugadores que no son opcionales, estos son los jugadores que ustedes se dirán si quieren o no, y estos jugadores que están acá...
1: Son los que queremos salir de ellos.
0: Estamos abiertos a escuchar ofertas. Entonces hay que saber exactamente qué es lo que va a pasar. No podemos tampoco juzgar por una convocatoria de un día, porque fíjate, él llegó el miércoles... Practicó ayer y ya convoca para hoy.
1: Para el juego mañana con
0: Por eso, tiene un día practicando. O sea, es difícil. Pero generalmente cuando tú llegas, ya tú vienes con la tarea hecha.
1: Sí, claro.
0: Porque estos son profesionales. Estos no son gente que tocaba de buscar a Miguel Ángel que estaba parado allá afuera tomándose una soda para ver qué estaba haciendo.
1: No, esta conversación tampoco fue la semana pasada.
0: Y por ahí ese es el tema, ¿no? Pero ojalá, pues reitero, ojalá que las cosas... se puedan corregir para bien del chico, para que Kadir pueda tener la oportunidad de estar emocionalmente tranquilo, que pueda aportar el Botafogo y poco a poco seguir haciendo lo que quiere hacer para lograr su espacio. Primero, tienen que hacer las cosas en el club, porque eso es otro tema que lo discutíamos ayer. Yo escucho a la gente decir, no, pero es que en la selección tiene que estar tal jugador. Pero la pregunta es, ¿no que supuestamente la selección van los jugadores con mejor presente o con mejor actualidad? o los jugadores que momento. Tienen mejor momento, como le dicen, o van los jugadores por, digamos así, por ser los más lagles del mercado, lo que la gente más quiere ver, porque no sé, o sea, por eso te digo, y en ese sentido, la vara con la que miden a la gente no es la misma, ¿ves? Porque yo recuerdo muy bien el caso de Kaiser Lennis. Kaiser Lennis era un jugador que siempre había sido del gusto del cuerpo técnico de Thomas Christensen, pero no tenía los mismos reflectores que tenían otros jugadores para la convocatoria. Y al final lo dejaron por fuera del Mundial. ¿Ves? Entonces lo que te quiero decir es que hay jugadores que tienen vitrina, y esto siempre me remite a lo que discutíamos en algún momento cuando estábamos debatiendo lo del tema del Balón de Oro. Cuando tú empiezas a evaluar en esos conceptos que son los ponderables para elegir el Balón de Oro, entra eso de la popularidad. Entonces, ¿qué tan popular? Entonces, si tú eres muy popular y estás en boca de todo el mundo, claro que la balanza se inclina de cierta manera hacia tu lado.
1: Te favorece.
0: Claro, entonces, si mediáticamente tú tienes ese impulso que todo el mundo te menciona y todo el mundo habla de ti, lo que la gente se le olvida es que nosotros somos 4 millones de personas. Nosotros no somos un universo de personas. Y esa fuerza y esa bulla que tú puedes hacer aquí mediáticamente, afuera no tiene ningún sentido. Porque tú puedes quejar, como tú decías ahorita, puedes hacer todo el escándalo que tú quieras escribiendo en las redes. Y a la gente de Botafogo, ¿qué le importa lo que tú digas? ¿Qué le importó a la gente del Marsella lo que pasó con Michael Amir?
1: No, y bueno, ahora...
0: A eso quiero ir.
1: Y ahora estamos viendo...
0: Lo que te quiero decir es que nosotros somos 4 millones de personas, de las cuales un tercio de las personas no le interesa lo que pasa en el deporte, porque no les interesa el deporte, y el otro tercio ni siquiera le interesa...
1: Sí, ni siquiera tiene redes tampoco, o sea, así que...
0: O sea, que al final, ¿qué tanta bulla tú puedes hacer?
1: Una minoría bastante, bastante bulliciosa. Y hablando justamente acerca de tener relevancia en redes, tenemos oyente. Adelante, bienvenido a la cancha, lo escuchamos.
2: Buenas noches, ¿cómo están, señor Félix?
0: ¿Qué tal, señor Félix? ¿Cómo anda?
2: Aquí, hombre, viendo que esta novela de Kadir no termina, hombre.
0: Entonces, tampoco buena serie de Netflix.
1: Pero es que las novelas no terminan hasta que la dejen de poner en la tele, la verdad, ellos. Así que...
2: Es que yo creo que ha sido tal la campañita que porque el chico juega en Brasil, porque es reserva en Brasil... Digo, si a ese sentido me remito, entonces Endrick tendría que ser titular de la selección brasileña porque entrena en el Madrid, pero no le dan minutos en el Madrid. Entonces siento que, o sea, más allá del tema de lo de Kadir, yo me siento bastante conforme con la convocatoria. Creo que han hecho llamados interesantes como el tema de Yayita, este otro chico que también juega en Europa, el chico del mediocampo del Plaza. O sea, que en realidad esto, yo creo que ya va siendo hora de que pasemos la página del tema de Kadir y nos enfoquemos en los próximos amistosos y ver con qué planteamiento viene Christensen, si va a probar con algo diferente, porque definitivamente ya a Kadir en algún momento me imagino que lo llamarán. Y pobre ese chico cuando lo llamen, porque la presión que va a tener ese muchacho sobre los hombros va a ser de tal forma que ojalá y esa presión no le juegue en contra. Así que, bueno, apoyo plenamente con Christensen desde la etapa anterior, igual en esta, y bueno, esperemos a ver qué pasa de esta gira por Asia. Saludos,
1: gracias. Le recordamos a los oyentes de que el 25 de septiembre, ese partido, Miguel Cuadra, a las 6:30, hora de Panamá, cada viernes, ¿no? El próximo viernes, hoy en 8 prácticamente, ¿no?
0: Un desayuno rico ahí,
1: panameño. Ese partido contra lo que es la hermana República de India. Para mí todas las repúblicas son hermanas, así que o sea, la hermana República de India. Mira, Ángel, por último, antes de movernos al otro tema que tenemos en Portugal, ¿tú esperarías algo diferente de parte de Christensen?
0: No, mira...
1: Su librito, ¿no?
0: Sí, su estilo, su esencia... creo que lo que tienen ahora son jugadores con perfiles diferentes que le pueden dar una característica diferente también al equipo de Panamá. Me gustaría ver, te lo digo con honestidad, me gustaría ver un poco más también de Azarías Londoño tomando ese rol más protagónico. Así como pasa hoy día en la Universidad Católica allá en Ecuador, que él se convierta también en estos jugadores que pueda aportar mucho más, así como lo hace allá, y darle ese poco un poco de profundidad al equipo panameño ofensivamente, ¿no? De los delanteros, bueno, que tenga sobre todo Josué Vergara, que pueda tener la oportunidad de mostrar su capacidad y su calidad. Yo recuerdo este chico que viene de las filas del Tauro, lo recuerdo muy bien, que era un jugador que venía del sistema directamente de categorías inferiores del Tauro, donde se le tenía muy bien visto. Debuta en la LPF haciendo goles, con un buen biotipo, repito, un juego aéreo muy, muy bueno, chico con cualidades interesantes, Y que ahora, obviamente, en este año y medio ha mejorado muchísimo su desarrollo futbolístico. El día de hoy anotó precisamente en la liga su tercer gol del torneo. Y eso es importante. Y fíjate, y nos remitimos a lo que decíamos hace un par de semanas atrás cuando hablábamos de esa transición, que lo estuvimos conversando estos días. Cuando hicimos la alusión de que jugar en Letonia no era hacer lo mismo que jugar en Bélgica, a eso nos remitíamos. En Bélgica tiene 3 goles y ya tiene por lo menos, creo que son 8 partidos, 9 partidos, si no me equivoco. En Letonia tenía 15 partidos o tuvo 20 partidos e hizo 15 goles.
1: Y una liga 33 a una liga rankeada.
0: Y tú lo decías el lunes. Sí, cuando vas a ver el salto de calidad que está dando, le lleva a tener que mejorar muchísimos aspectos que hoy día le van a ayudar a poder seguir creciendo futbolísticamente y a seguir consolidándose, no solamente en el club, sino también en el fútbol europeo.
1: Sí.
0: Entonces yo siento que lo importante de este movimiento para él es ahora con la selección tratar de aprovechar esta oportunidad. Yo no, fíjate que yo no hablo de que tiene que hacer cosas increíbles, aprovechar la oportunidad. Esto es como cuando tú vas a una primera cita. Tú tienes una primera oportunidad para dar una primera impresión.
1: Sí.
0: No tienes la primera impresión 2 veces. Es una primera oportunidad para una primera buena impresión. Lo demás pasará si la primera impresión fue buena. Entonces, es a lo que vamos. Si los chicos que están llevados hoy, nadie ha dicho que tienen que ser brillantes, que no se pueden equivocar. La única manera de aprender es equivocándote. Si te equivocas, corrige. Si te equivocas, trabaja. Si te equivocas, mejora. Y no vuelvas a decir que es que no se te dio la oportunidad. Porque pareciera que de una forma u otra se hace ver como que, si Henry se equivoca no lo voy a convocar más. Nadie ha dicho eso.
1: No,
0: yo nunca he escuchado al técnico decir eso. Nadie de cuerpo técnico señala eso. De hecho,
1: te digo, yo me corrijo y en ese aspecto, Christiansen, y me repito a lo que decía más temprano, en el caso de Krug, a mí me alegra y me gusta que sea considerado porque justamente en cierto modo demuestra y prueba eso que tú dices. Hablando justamente de lo que es fútbol europeo y lo que son también selecciones, Miguel Ángel, Ronaldo sigue en Portugal, 41 años. Hoy Cristiano Ronaldo fue confirmado por Jorge Jesús, quien es el nuevo técnico de la selección de Portugal, quien lo incluyó hoy en su primera convocatoria oficial para la Liga de Naciones UEFA. Y esto cierra justamente, si aquí llueve allá no escampa, justamente en lo que era la incertidumbre de esa lista. Y en el caso de Jorge Jesús, él entró en junio, después de que justamente Portugal cayera en octavos de finales del Mundial con Roberto Martínez. En este primer plantel, él pone a lo que es Ronaldo, un jugador de más de 40 años, y él expresaba de que el criterio técnico para él siempre va a ser claro, de que si Ronaldo rinde bien, juega, si no rinde bien, no juega, pero que él también reconoce de que él es como capitán, él es distinto a lo que es el resto. Digo, hay que decirlo, Miguel Ángel, son jugadores franquicias, por así decirlo, ¿no? En el caso de Cristiano Ronaldo o Miguel Ángel. Pero más allá de eso, ¿tú sientes que un jugador que aporta o que quizás ya debería seguir los pasos de, por ejemplo, de Lionel Messi o bueno, ahora mismo Rodríguez?
0: Yo creo que lo de Ronaldo ya estamos más cerca de ver el ocaso de sus presentaciones con la selección de Portugal. Y yo te soy bien honesto, de luego lo que yo vi de Ronaldo en el Mundial, si yo fuera Ronaldo, más allá de mi espíritu competitivo, de mi espíritu combativo, yo siendo Ronaldo, reitero, ya hubiera dado un paso al costado de la selección de Portugal. Porque en torno a Ronaldo hay mucha animadversión interna con la selección, de que el equipo tiene que jugar para él, que el equipo no juega igual cuando él está. Entonces yo siento que ya es un momento de ser él el eje del equipo portugués, ya no es necesario. Esto es como cuando tú estás, yo recuerdo mucho, y lo viví en Río de Janeiro cuando estuvimos cubriendo a los Juegos Olímpicos a Usain Bolt. Cuando Usain Bolt ya estaba, se decía y se ventilaba que él, después de esos juegos, como que ya no iba a competir más, decían, bueno, ¿y quién va a tomar la batuta que va a dejar Usain Bolt? Y se decía que Johan Blake iba a ser el atleta jamaicano que iba a tomar ese relevo. Y Johan Blake dijo, no, es que a mí no me toca ese relevo. Ese relevo será natural y el que venga tendrá que asumir la responsabilidad.
1: Bueno, el americano que es bastante
0: absorbe, ¿no? A lo que voy. Entonces, tú tienes que dejar que alguien tome ese rol. O sea, eternamente tú no puedes seguir cargando ese peso.
1: Pero yo siento, y quizás tú me corrijas, pero Teo, yo siento que los jugadores que mejoran en esto son justamente, o han sido, los jugadores españoles. Yo siento de que, a diferencia de buena parte de los jugadores españoles, que han sido de muy alto perfil, yo no veo a Messi o a Cristiano haciendo la transición que han hecho algunos de estos jugadores para empezar a ser entrenadores, Miguel Ángel, ¿no? Que es como la continuidad, ¿no? Que se esperaría.
0: Mira, es que esa continuidad no es para todo el mundo.
1: Pero es que a lo que me refiero es que es otro tipo de gloria. Por ejemplo, el caso de Ancelotti, por ejemplo. Ancelotti fue jugador y creo que él, como jugador, creo que él jugaba en el mediocampo de defensa.
0: Era defensa.
1: Pero cuando acaba la carrera un jugador, o la gran mayoría de los jugadores, ellos dicen, bueno, hasta aquí llegó mi gloria. Pero todo el caso de Guardiola, por ejemplo. El caso de Guardiola, Guardiola fue un jugador de muy alto perfil. Sin embargo, la verdadera gloria de Guardiola fue en esa transición. Y estos jugadores, por ejemplo, el caso de Messi, que también fue noticia esta semana por el llegar a lo que son los 100 goles con el Inter de Miami y coronar al equipo en el Champions Cup sobre el Cruz Azul. Esto es una liguilla que se arma. De hecho, él abrió el 0-0 al minuto 24 con un gol de cabeza en respuesta a lo que fue un centro de Suárez. Pero te digo, cuando tú ves este tipo de jugadores, en el caso de Messi, en el caso de Cristiano, por muy bueno que sea, Miguel Ángel, te digo, es un poco difícil verlo en esta transición hacer lo que son técnicos, Cuadra.
0: Sí, es que ser técnico no es solamente... Fíjate, yo siempre escucho decir que tú tienes que haber sido... Por lo menos la gente me da risa cuando la gente dice que... No, que este no jugó y cómo puede ser director, cómo puede estar opinando. Es que quién ha dicho que tú para poder dar información, compartir información, tienes que haber jugado. José Mourinho nunca jugó y es un gran técnico.
1: Jugó, pero no brilló. Por ejemplo, al lado de Luis Enrique y al lado de Guardiola,
0: era un jugador
1: mediocre, hay que decirlo.
0: Un jugador común y silvestre.
1: Y él mismo se dio cuenta de que yo para eso no voy y empezó a hacer, y él supo poner que iba el asunto, ¿no?
0: Tú tienes jugadores que, hay que decirlo, Guardiola ha sido un excelente técnico, pero Guardiola era un jugador promedio.
1: Correcto.
0: O sea, no eran jugadores que espérense, que quítense que llegó Guardiola. O sea, eso no te condiciona porque... Esto es como todo en la vida, esto es preparación. Tú te preparas para técnico, tú te certificas como técnico, pero evolucionas como técnico en la medida que vas teniendo la oportunidad de ir trabajando. Por eso que es importante el desarrollo
1: inclusive técnico. A mí el jugador del calibre de estos dos, que a mí, no voy a decir que fue un buen técnico, pero el tipo siempre da espectáculo, fue ese invento de que Maradona iba a ser, o fue técnico, ¿no? O sea, la verdad, bueno, que sí.
0: La expectativa era que, como era un gran jugador, podía ser un gran técnico. Exactamente. La realidad era que no fue así. Entonces, tú puedes tener ese caso. Mira, pasó.
1: No, lo que fue un bardero de primera categoría, eso sí,
0: pasó,
1: ¿no?
0: Pasó, o sea, con Frank Rijkaard. Todo el mundo esperaba que Frank Rijkaard iba a ser un excelente técnico, pero fíjate, después que salió de Barcelona, no se le dio más.
1: No, y se hablaba mucho de que él realmente él era pastoreado, por así decirlo, en ese liderazgo de Barcelona.
0: El hecho que tú hayas sido un buen jugador no es sinónimo que vayas a ser un buen técnico. El hecho que tú hayas sido un jugador promedio no quiere decir que tú no puedas ser un buen técnico. Y el hecho de que tú no hayas sido ni siquiera jugador, no, tampoco te dice que tú no puedes ser buen técnico. O sea, ojo, yo te voy a poner el caso de Hansi Flick. Hansi Flick es un excelente técnico, pero Hansi Flick era un jugador normal en Alemania. Era un jugador promedio, vuelvo y repito. No es que era un jugador, espérense, que es jugador que está peleando aquí para romperle y ser el jugador número uno. Entonces, creo que eso va también en la personalidad del individuo. Si tú me preguntas a mí, yo a Ronaldo ni a Messi los veo nada ligado al fútbol desde el punto de vista de trabajo administrativo de técnicos. De pronto los puedo ver como embajador del fútbol y todo lo que tú quieras.
1: Como un Pelé, digamos, una cosa así.
0: Exacto. Pero dirigiendo yo no los veo. No los veo en esa función. A ninguno de los dos. No los veo. Porque primero no tienen la necesidad. Sí, y segundo, yo creo que no es ni siquiera por un tema de dinero. Es que no tienen la necesidad porque tal vez ellos en su esencia entienden que lo que ellos tenían son condiciones y características muy
1: porque particulares. Un jugador de ese calibre, te digo, la ruta que y estamos hablando aquí ya por retiro, qué es lo que viene justamente en estos años por venir de ambos, la otra es tratar de hacer como quien dice, la beca en especial, por así decirlo, ¿no? De conseguirse un equipo.
0: O de desarrollarlo. O de estar con la federación y apoyar a la federación como consultor o como presidente.
1: Como ha hecho esa gran luminaria brasileña. Fíjate,
0: ¿no? Yo me quedo, me repito lo que te iba a decir, el caso de Ronaldo con Brasil. Ronaldo con Brasil.
1: El gorrito.
0: Ajá, va y compra un equipo en España, tiene Valladolid, de pronto va y se compra también un equipo en Brasil, invierte allá, se mete con la Federación de Brasil a trabajar, apoyando el fútbol y demás. Ya listo. Pero tú no ves a Ronaldo con ninguna aspiración de ser técnico ni de, no. ¿Por qué? Eso no es lo mío. Yo te puedo apoyar de otra arista, pero no me esperes a mí. Pongamos el caso, tú lo acabas de traer a la mesa, el caso de David Beckham. Beckham no es técnico, Beckham es un hombre de negocios. Sí. Y sobre ese negocio ha construido un imperio dentro del negocio de fútbol. Eso lo puede hacer Ronaldo, sí. Eso lo puede hacer Messi. Y es más, ellos tienen sus equipos, ellos han comprado equipos en otras latitudes. Entonces, esa es la visión que yo veo de esta generación de jugadores. Yo a ellos no los veo como técnicos. Te podría decir que de pronto a quien más viese como una característica que pudiese llegar a ese estilo es a James Rodríguez. Por la forma que es James y su manejo y demás, que en el futuro él se interesa decir, ¿sabes qué? Voy a empezar a trabajar para formarme e instruirme como técnico. Y quien quita que en un futuro lo pueda
1: hacer.
0: Pero,
1: por ejemplo, o sea, el caso de Zidane, por ejemplo.
0: Lo de Zidane pasa por ese aspecto. Excelente jugador, excelente fenómeno del fútbol, y empieza su carrera futbolística de técnico en las categorías inferiores de Real Madrid.
1: Correcto.
0: Se le da el salto de calidad para ocupar al primer equipo y le consigue 3 Champions. Ya, listo.
1: Y bueno, ahora está...
0: Ahora es director de la selección de Francia. Ya, listo. O sea, lo que te quiero decir es que, inclusive... Didier Deschamps, a pesar de haber ganado el campeonato del 2018, todo lo criticado que ha sido con la selección de Francia. Y ganó el campeonato jugando como jugador en Francia y ahora siendo como técnico.
1: Correcto.
0: Y todo el mundo lo criticaba.
1: Frank Coman
0: con la selección de Países Bajos. También. Criticadísimo en Barcelona. En la selección de Países Bajos no salieron las cosas, pero es un excelente técnico. O sea, el hecho de que tú no ganes. Por eso te digo, el hecho de que tú no ganes no te condiciona para decir que tú no eres un buen técnico. Esto es un trabajo día a día, repetitivo, de sistemas, de procesos y de jugadores. Entonces, eso no es tan sencillo. Tú puedes tener grandes equipos, el Real Madrid ha tenido excelentes equipos y no ha podido sacar buenos resultados. No solamente por el equipo, es por el técnico o por los jugadores. Todos son un engranaje. Si una pieza no funciona, entonces el equipo no funciona.
1: Señores, en otras noticias, nosotros le hemos estado dando seguimiento a esto. Yo la verdad estaba gozando. El Alajuelense cerró ayer la serie contra el Maratón. Esta es la serie de creo que es el cuarto final. 3-1 en el Morera Soto y un global de 5-3 que lo mete en semifinales de la Copa Centroamericana. Y este fue, justamente viendo por esta línea, este fue el debut de Brian Ruiz como técnico interino, Miguel Ángel Cuadra. Apoyado por o acompañado por Pato López y por este Javier Delgado. Y tío, hay que decirlo, para lo que es la Liga Deportiva de la Alajuelense, mi equipo, by the way, esto está buscando el tetracampeonato en este torneo y le fue bien, hay que decirlo. Tanto Lucumí como Cisneros, ellos pusieron los aceros y este Matarrita. Básicamente sentenció lo que es el penal en lo que es el descuento. Menciono esto porque una de las cosas que se fueron agregando a esta serie de cuarto final en la cual en el torneo en el cual tanto el Plaza Amador como lo que es el Alianza uh-huh. y lo que era el UMESID estaban participando y fueron eliminados era que se había agregado por avanzar un premio de $80,000 a cada uno de esos equipos. Que bueno, comparado a los otros premios, no suena como mucho, pero caramba, no
0: es nada despreciable.
1: No deja de ayudar de pagar la luz, sobre todo en esa categoría, ¿no? Por otro lado, nosotros habíamos dejado el partido del Cartaginés contra el Saprissa, en el caso mío, el miércoles pasado, 2-1. Y qué sorpresa de que los Brumosos le dan la vuelta al marcador y prácticamente sentencian el partido al minuto 88 para quedar 2-3 a favor de lo que es Cartago. Así que fabuloso que hayan quedado por fuera los, los, los morados, y la verdad que sí, se alinean las cosas en lo que es esta Copa Centroamericana. Copa en la que, por supuesto, en la próxima estarán participando también los equipos de la LPF, quienes arrancan la jornada 9, justamente ya arrancó, córreme, en el cuadro, entre lo que es San Francisco y el Árabe Unido. Este partido arrancó hace como 18 minutos en el Rommel Fernández. Ya les consigo el live de esto para que ustedes más o menos tengan una idea de cómo va ese partido. Aquí lo tengo. El partido en este momento al minuto justamente 19, un partido que se mantiene 0-0, ese partido entre lo que es el Árabe Unido, San Francisco. Solamente para recordarles los otros partidos de la jornada 9 para que puedan asistir este fin de semana. El Alianza, mañana a las 6:15 se estará enfrentando, estará recibiendo al Club Deportivo Universitario en el Rommel Fernández. También el Plaza Amador, más tarde el CoSport Plaza estará recibiendo lo que es el Veraguas United. Este es un partido que va en televisión abierta, por cierto. Por otro lado, el domingo, 4 de la tarde, el Herrera estará recibiendo al Tauro, el CAI estará recibiendo al Sporting San Miguelito a las 6:15, y el lunes se cierra lo que es la jornada 9 de esta Liga Panameña de Fútbol, con ese partido en el cual Humesit estará recibiendo a lo que es el Unión Coclé, señores. Así que así como están las cosas en esta liga. Para ti, si tú tuvieses, Miguel Ángel Cuadra, que definir lo que va estas 8 jornadas que han pasado y esta que está a punto por abrir de la Liga Panameña de Fútbol, con una sola palabra, ¿con qué lo definirías, Miguel Ángel?
0: ¿Con cuál la definiría?
1: Si tuviese que utilizar una palabra para definir esta, lo que va en esta temporada.
0: Te diría, desde mi óptica, te diría que sorpresiva.
1: ¿Sorpresiva?
0: Sorpresiva porque por lo menos equipos como el San Francisco, como Veraguas, han hecho el trabajo para poder cambiar lo que venían haciendo.
1: Yo estaba pensando justamente en la palabra reconstrucción, quizás, ¿no?
0: Tal vez el equipo del Árabe Unido también, por eso te digo, mira dónde está. Sorpresiva por lo que está logrando el Tauro, luego del cambio directamente de técnico.
1: Correcto.
0: Entonces, para mí, yo creo que esta temporada ha sido una temporada sorpresiva. Desde el punto de vista de los cambios que se han hecho en poco tiempo, con algunos de los equipos que sí tienen que ser protagonistas en nuestro fútbol por el peso que llevan. El caso de San Francisco, el caso del Árabe, el caso del Tauro. Esos equipos que son los más laureados en nuestro fútbol junto con el Plaza y no pueden quedar excluidos, ¿no? Entonces creo que, pues repito, para mí sorpresivo.
1: Y justamente de la jornada anterior del Árabe, Jeringa Guzmán fue el DT, ¿no? El DT justamente de este equipo. El cambio que él ha hecho, ¿no? En lo que es este plantel del Miguel Ángel, ¿no?
0: Así es.
1: Así que, y en la Liga Prom, tú como, que creo que es una liga en la que tú estás más
0: interesante lo que está pasando en la Liga Prom. Por lo menos hoy me tocó estar en el partido del Plaza Amador contra el Panama City. Al minuto 85 lo ganaba el Plaza 2-0. Y al final termina igualando con un gol de Miguel Vega sobre la hora ya el equipo de Panama City, que de esta manera sigue peleando también junto con el Plaza y con el Sporting por estar en esta siguiente ronda. Ojo, aquí hay que dejarlo claro, Henry, amigos oyentes, que el Panama City es uno de los equipos que puede aspirar a ascender a la primera división del fútbol panameño porque cumple con el licenciamiento. Entonces, son de esas historias que hay detrás de bastidores de los equipos que pueden o no pelear por ese ascenso. Boca FC, Panama City, Udelas, están en ese paquete de equipos, ¿no? Que son los equipos no filiales que pueden convertirse en estos equipos que dan ese salto de calidad y poder llegar a la máxima categoría.
1: Ya lo saben, queridos oyentes, también hay fútbol en lo que son las categorías interiores. Y ya cambiando completamente de tema, vamos a cerrar con lo que es NFL, Miguel Ángel. El día de ayer, los Bills vencen a los Lions, ¿no? Josh Allen, ¿no?
0: Sí, Josh Allen comandó 3 pases de touchdown.
1: 5 touchdowns en el debut de esta. Justamente Heimar, ¿no?
0: Y ayer era la inauguración del estadio nuevo, precisamente Heimar, de Búfalo.
1: El Heimar Stadium, ¿no?
0: Exacto, para 62.000 fanáticos,
1: 2.100 millones de dólares. Caramba, eso es la mitad de lo que hace el canal,
0: ¿sabes? Y, no, por eso te digo, y ahí tienes claro el impacto que tiene el deporte de fútbol americano en Estados Unidos. Una inversión de este tipo, para poder albergar una fiesta. De
1: una cantidad de dinero increíble. Josh Allen completó 20-31 pases para 248 yardas, 3 touchdowns por el aire justamente, por tierra 69 yardas y 2 touchdowns. Y la verdad que en el caso de los Bills, este Joe Brady, él ganó el volado y eligió recibir en este, un detalle que no es menor, porque él dijo que quería tomar el balón en ese ambiente y marcar lo que es el tono en el primer snap, pero él también estaba claro dónde estaba y lo que estaba pasando.
0: Generalmente,
1: ¿no?
0: Cuando tú ganas el coin toss, generalmente tú siempre decides hacer defer, que es cederle entonces la decisión al equipo rival, porque tú lo que quieres es tomar el control en la segunda parte del partido. ¿Por qué pasa eso? Generalmente porque en la segunda mitad ya tú tuviste 2 periodos para poder estudiar al rival. Entonces ya tú sabes lo que tienes que hacer o cómo poder ajustar. Cuando tú empiezas el partido en esta oportunidad teniendo la pelota, si las cosas no te salen de la manera esperada, cuando empieza el segundo tiempo, entonces tu rival es el que tiene la
1: Invitamos pelota. A los oyentes a que sigan la red de Panamá en directo. Tú estuviste, creo que ayer, ¿no? En la mañana,
0: ayer,
1: ¿no?
0: Estuve acá.
1: Justamente tú mencionaste de que hay equipos que llegan de una manera a la temporada, pero en un momento puede cambiar todo y te cambia justamente. Y tú hablas justamente acerca de lo que es el dinamismo. En ese aspecto estás hablando de lo que era los bets y las líneas. Y este Detroit, te digo, ¿tú cómo puedes tener... En una segunda fecha, ya prácticamente lo que es tu defensa diezmada y la línea ofensiva golpeada, Miguel Ángel?
0: Es que eso es lo que está saliendo en los análisis. Si te das cuenta, primero yo se lo explicaba ayer al profesor. Un tema que sale a relucir aquí era la cantidad de puntos que estaban en el spread, que estábamos hablando de que se hablaba de que el under, si era de 53.5 puntos, o más, tú dices 53.5 puntos para equipos de NFL, estás hablando de que cada uno tendría que estar haciendo 27 puntos por lo menos promedio.
1: Pero hay que... Ayer, Jared Goff tiró ayer 3.27 yardas. Tampoco fue que no estaban produciendo.
0: ¿Por qué la cantidad de puntos esperada era tan alta? Porque las dos defensas están mostrando mucha debilidad. Las ofensas son muy fuertes, pero sus defensas son defensas que permiten muchos puntos. Porque ya le había pasado la semana pasada a Detroit, cuando ganaron, en la última jugada le ganaron a los Saints 31-30. Y le había pasado también al equipo de Búfalo jugando contra los Texans, que habían ganado al final del partido 38-30. O sea, lo que quiere decir que estaban promediando muchos puntos en contra. Entonces, esto es como siempre hemos dicho, esto es ganas porque hago más puntos, no porque sea mejor equipo. Entonces, correcto, al final las defensas van a tener que tomar control y van a tener que hacer ajustes, porque no puedes tener equipos que puedan aspirar. Detroit en la conferencia central de la división norte, nacional, y por su lado, en la americana, el equipo de Búfalo. No puedes tener equipos que puedan ser contendientes al Super Bowl con tantos puntos defensivamente permitidos. Eso no puede pasar.
1: Miguel, ¿qué partidos tú tienes ahorita mismo en la cabeza este fin de semana?
0: Hay varios partidos.
1: Está ese Patriots-Steelers que está buenísimo.
0: Me gusta ese partido de Patriots-Steelers. ¿No? Lo explicábamos precisamente ya mañana hacen la publicación de los amigos de Becha del análisis. Los invitamos a que lo puedan ver. Porque precisamente lo mencionábamos. New England no puede repetir los mismos errores que repitió contra Seattle en el partido inaugural del torneo 2026. No puedes cometer tantas pérdidas de balón. Tuvieron 3 pérdidas de balón ese día con Drake May, 3 intercepciones. Pero adicional, no puedes tomar malas decisiones en la zona roja. Tú tienes que ser más eficiente y tienes que ser más cuidadoso. Y por su parte, el equipo de Pittsburgh, hay una realidad. Pittsburgh es un equipo que depende única y exclusivamente, pareciera, que de su sector defensivo. Uh-huh. Porque tú no ves a Aaron Rodgers hoy ser el mariscal de campo que era antes. Y el esquema ofensivo que tiene Mike Tomlin tampoco es que sea tan profundo. Entonces, si tu defensa no está a la altura del compromiso, ofensivamente tienen que pasar muchas cosas para que Pittsburgh pueda competir. Y eso es un elemento que a mí me llama la atención. Otro partido que para mí va a tener una connotación interesante, desde mi óptica, Minnesota contra Chicago. Minnesota, que es un equipo que no se sabe, y espero que no sea así, Kyler Murray no va a ser titular luego de haber sufrido esa contusión que tuvo en el partido pasado.
1: Sí.
0: Va a ser Carson Banks, el nuevamente que va a estar encargado de la ofensiva, Dios mediante. Y eso va a llevar entonces a una dinámica de que es un quarterback que ya tiene experiencia y que sabe cómo manejar estas situaciones. Por su lado, Caleb Williams, que es el mariscal de los Chicago Bears, que se convirtió la semana pasada en el mejor quarterback de la semana 1,
1: sí,
0: tiró para 5 anotaciones y más de 500 yardas de ofensa tuvo el equipo de Chicago, como dice, la ofensa número 1. Y se habla alrededor de los pasillos y los corillos del fútbol americano que esta temporada la ofensiva de Chicago puede ser la más explosiva de la NFL. Entonces ya te marca un antes y un después. El año pasado Caleb Williams fue muy señalado y cuestionado por la toma de decisiones en los partidos críticos. Sí. Ahora puede ser entonces un elemento que le juegue a favor. Otro partido que para mí va a ser muy interesante y que no deja de ser también un partido atractivo, New Orleans Saints contra los Baltimore Ravens. Insisto, este equipo de Baltimore con Derrick Henry y con Lamar Jackson es una dupla de mucha dinámica. Pero cuando tú tienes un equipo que defensivamente, como el de New Orleans, siempre presiona tanto, tiene que tener entonces más fortalezas ofensivas de poder controlar el tempo de juego y poder reducir entonces las oportunidades que tenga Lamar Jackson con la pelota. De lo contrario, vas a sufrir mucho y le vas a dar entonces el edge al equipo de
1: Baltimore. ¿Qué Cardinals y Seahawks?
0: Me gustan, pero hay que decirlo, yo creo que el equipo de los Seahawks lleva como dos escalones por encima de los Cardinals. Hay que tener claro que también los Cardinals ya no está Kyler Murray, ahora tienes a Jacoby.
1: Bueno, Arizona llega 1-0 también, hay que decirlo, ¿no?
0: Sí, pero es un equipo que está en reconstrucción. Correcto. Seattle ya es un equipo más consolidado. Ojo, se habla de que Sam Darnold tampoco va a estar en este partido. Entonces, se espera que Sam Darnold se pierda este y el que sigue. Así que va a estar Drew Lock llevando las riendas del equipo de Seattle de cara a este compromiso.
1: Por último, los Chiefs contra los Colts, Miguel Ángel.
0: Partido interesante, partido que me parece.
1: Caramba, estos Chiefs sí son lechugos, hay que decirlo.
0: Porque hay que decirlo, tienes de un lado el hecho de Pat Mahomes que regresa, sí, se conjuga con todo el ambiente, saca la victoria pasada en un gran partido. Ahora va a recibir a un equipo de Indianapolis con Daniel Jones.
1: Que viene de perder, ¿no?
0: Que viene de perder y que ciertamente el peso le cae nuevamente al mariscal, a Daniel Jones, que es el quarterback que venía de los Giants a jugar ahora acá, que tuvo una excelente temporada el año pasado, pero se terminó lesionando. A ver cómo recompone entonces el equipo de Indianapolis esta situación contra un equipo que va a jugar, obviamente, en casa y que nunca es fácil jugar contra el equipo de Kansas City.
1: No, sí, definitivamente. Y bueno, aquí en Panamá, no sé, nunca se ha visto por qué, pero cada vez que veo, por ejemplo, a Bidops o a estos lugares, yo, de la gente más que veo, es con gorra de los Packers, realmente.
0: ¿Sabes? No sé por qué, la verdad. Yo creo que llegó un momento donde estaba Brett Favre, en su momento, y después Aaron Rodgers, que se popularizó, ¿no? El hecho de que Green Bay era un equipo que siempre estaba contendiente en la Conferencia Nacional, ¿no? Este fin de semana también hay uno de los clásicos de fútbol americano de la NFL, los Washington Commanders contra los Dallas Cowboys. Ese partido, más allá de cómo los equipos ambos perdieron su primer partido, es una rivalidad tradicional. Ahí hay que decirlo, ahí esto es como cuando juega Real Madrid y Barcelona. Aquí hay odio que permea por todos los poros.
1: Y mira, el universitario, ahí están tus Miami.
0: Ahí está ganando. Miami jugando ahorita, jugando los juegos. Ahí está mi universidad.
1: 31-13, justamente, ¿no?
0: Ahí está mi universidad jugando ahorita mismo, así que todos relajados.
1: Tranquilidad total, ¿no? Como se dice.
0: Señor.
1: Señores, cuando ya son las 9 de la noche en todo el territorio nacional, hoy viernes le damos la despedida de parte de César Salazar, Miguel Ángel Cuadra, de parte de Henry Rivera y todo el equipo de La Cancha. Le recordamos eslacancha.com. Nosotros estamos justamente terminando de hacer ciertos ajustes y prácticamente venimos como una especie de temporada renovada nueva en lo que es la parte editorial de nosotros y se la estaremos compartiendo a ustedes. Y también les anuncio de que estamos trabajando en el app, así que es algo en lo que no hemos dejado de trabajar y es algo que le estaremos dando a ustedes. Así que síganos en nuestras redes sociales, arroba La Cancha, arroba Arcamedia en directo y arroba Panamá en directo, que en nuestro canal, en ese canal de YouTube donde se está transmitiendo lo que son los lives de La Cancha. Sin más por el momento, les deseo que tengan un feliz semana tranquilo, seguro, cuando más no tome. Nos vemos el lunes a las 8 de la noche aquí en La Cancha.
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3: Muy buenos días, amigos. Bienvenidos nuevamente a Silver Talk. Hoy estamos a 19 de septiembre del año 2026. Gracias a Dios estamos una vez más aquí con ustedes. Servidor Jaime Bocanegra en compañía de mi indispensable apoyo aquí todos los lunes. Los sábados.
4: Ya me pasaste para los lunes.
3: Sí, es que tengo el otro programa que también está los lunes.
5: Pronto, ¿no? Va a decir feliz Navidad.
3: Exactamente. Mi indispensable compañera de todos los sábados, Bernet Colucci, ¿verdad? ¿Cómo estás?
4: Aquí, Javier. Buenos días. Bien. Contenta de estar aquí porque vamos a compartir más información para la generación Silver, pero también para todas las generaciones. Eso es lo que me encanta de este programa. Sí. Siempre puede
3: aplica
4: impactar.
3: Aplica para todos.
4: Aplica para todos, pero en especial para la generación Silver.
3: Hoy vamos a estar hablando de cambio de carrera y de reinvención, que es un tema que tocamos en varias ocasiones de diferentes ángulos, ¿no? Y por eso traemos a diferentes invitados. Vamos a estar hablando de eso casualmente ya después de los 50, después de la jubilación, cómo haces ese cambio de carrera. Cambias de tus perspectivas profesionales y visión de trabajo, cómo cambia también cuando vas acumulando más años, ¿no?
4: Exacto.
3: Es una dinámica diferente a lo que sucede quizá cuando estamos más jóvenes. Así que vamos a estar hablando con un invitado que es de la casa, porque ya ha estado aquí en varias ocasiones, ya lo conocemos muy bien y siempre es un gusto tenerlo de vuelta. Lo vamos a representar en unos minutos. Así que bueno, como ustedes ya saben, Silver Talk es el espacio donde la experiencia no se retira, se reinventa. Así que aquí siempre estamos reinventándonos. Es parte de lo que promovemos aquí constantemente, ¿no? Así que vamos a estar entrando en materia inmediatamente, Víctor. Vamos a dar inicio a nuestro primer segmento.
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3: Bueno, como siempre, nos gusta arrancar tocando algunos datitos, estadísticas o noticias que tienen un vínculo o relación con el tema de fondo, ¿no? Como estamos hablando de cambio de carrera, reinvención después de los 50, de la jubilación, ahí aquí encontré unos datitos interesantes que nos pueden ayudar a ponernos en el marco de referencia para la conversación que vamos a tener en unos instantes. La OCDE, que es la Organización para la Cooperación y Desarrollo Económico, esto es europea, está en Europa, tiene unos estudios bien interesantes que estiman que alrededor del 49% de los trabajadores realizan al menos un cambio importante de ocupación a lo largo de su vida. O sea, casi la mitad de las personas que trabajamos, cambiamos en algún momento el tipo de ocupación que veníamos realizando, ¿no? Entonces, la mitad es bastante. Lógicamente, mucho de ese cambio ocurre en edades más tempranas, pero también ocurre en otras edades, ¿no? aquí anotaba yo, nuestros padres tenían un empleo para toda la vida. Eso era la línea de nuestros padres. Nuestros hijos probablemente tendrán varias carreras en una misma vida. Y yo creo que ya nosotros mismos estamos viviendo esa realidad, ¿no? También otros datitos aquí interesantes, también de la OCDE. Antes de los 30 años, los cambios son típicamente de exploración. Probé esto, probé lo otro. Entre los 30 y 45 se consolida ya mucho más la identidad profesional y usted ve menos cambios significativos desde el punto de vista de carrera y profesional dentro de ese grupo de edad. Después de los 45, cambia mucho menos, pero quienes lo hacen, y eso aplica a nuestra generación, lo hacen voluntariamente y suelen obtener mejores resultados. Mm. Es porque pienso yo, y esto lo vamos a hablar con nuestro invitado en el día de hoy, pienso yo que tiene que ver porque ya estás mucho más claro de las cosas que quieres o estás buscando esa claridad con mucho mayor cuidado que cuando estás más joven, que vas probando y saltando.
4: La experiencia sabiduría.
3: También te va enseñando, la sabiduría te va enseñando y te va dando señales de por dónde pueden venir las cosas, ¿no? Entonces es interesante esa estadística porque dice, sí, cambia, las personas después de los 45 cambian muchísimo menos porque ya están mucho más sólidos, más estables, pero los que cambian lo hacen primero que todo voluntariamente, ya no lo hacen por una necesidad, de circunstancia, de la presión social y nada de ese tipo de cosas, sino que lo hace por voluntad propia y cuando hace ese cambio obtiene mejores resultados. Yo en lo personal lo he visto en muchas amistades mías, en mi propia persona que he hecho algunos ajustes, algunos cambios, y sí, uno tiende a ser más cuidadoso y más sólido con esos cambios que uno va haciendo, ¿no? Así que bueno, unos datitos ahí para que
4: calentar motores.
3: Para calentar motores y entráramos a ver cómo está este tema de los cambios profesionales ya como uno va entrando a mayor edad. La OCDE también dice que destaca que el aumento de la esperanza de vida está creando una nueva etapa profesional entre los 50 y los 70 años. Y esto lo hemos mencionado aquí también. El hecho de que estemos viviendo más está cambiando toda la dinámica de muchas cosas que antes ni siquiera entraban en la ecuación de análisis, ¿no? Estos temas, por ejemplo, no lo hablábamos antes. Claro. Mi padre no se preocuparía de haber hablado de esto. Porque,
4: ¿qué voy a hacer después de la jubilación?
3: ¿Qué voy a hacer después de la jubilación? Porque la jubilación era la jubilación, ya. Ahí se acabó el camino, ¿no? Haré unos trabajitos por ahí de vez en cuando, alguna cosita para entretenerme, pero esa era la visión de vida de las personas de esa generación y la generación que estaban anteriores. Cuando estamos viviendo más y estamos viviendo saludablemente más tiempo, entonces lógicamente entramos en un proceso en el cual nos comenzamos a hacer preguntas, nos comenzamos a cuestionar qué más queremos hacer. Aquí lo hemos dicho en varias ocasiones, uno llega a los 50 o a la edad de jubilación inclusive y uno tiene una visión de posiblemente 25, 30 años más. Entonces, si tú te vas a quedar 30 años más viviendo y todavía no sabes qué hacer con tu vida o no...
4: Estás en problemas.
3: O míralo del otro punto de vista, tienes 30 años más en los cuales puedes hacer ajustes adicionales a tu vida que quizás no lo hubieras pensado antes, ¿no?
4: Como digo,
3: normalmente el ejemplo de mis padres, posiblemente ellos no estaban en esa mentalidad de pensar qué más iban a hacer y qué cambios iban a hacer y ajustes en su...
4: Y a la prueba está que hemos tenido invitados aquí, seguimos estudiando carreras.
3: Exactamente, en diferentes carreras.
4: Tecnología, especialidades, porque siempre estamos aspirando a ese otro propósito, ¿no?
3: Aquí tenemos amigos que nos llaman, abogados que han estudiado historia, están sacando maestría en historia, están sacando títulos en otras áreas... Claro, eso es parte de esos cambios que uno va haciendo y esos ajustes que la vida longeva nos permite hacer. Eso es lo bonito de la vida longeva, ¿no? Especialmente si tienes la suerte, la bendición de estar en buena salud. Puedes tomar decisiones y puedes tomar acciones que te permiten también extender todo ese proceso creativo, ese proceso interesante que nos da la vida, ¿no? Porque la vida tiene con sus altas y bajas, nos da momentos muy interesantes. Y entre más vivimos, más momentos de esos podemos también recrear continuamente, ¿no?
4: Así es. Y le damos foco a lo que ya no nos duele tanto algunas experiencias, sino que sabemos sobrellevarlas también mejor. Así que yo creo que vivimos con más sabiduría, como decía hace un rato.
3: Exactamente. Así que bueno, y en estos datos también de la OCDE hablan de vivir más años, quiere decir que vamos a trabajar más tiempo. La tecnología entra como un aspecto también, porque la tecnología nos transforma y nos abre espacios, nos enreda a veces la vida, pero también nos abre espacios.
4: Sí, yo me río de mí mismo, ¿no?
3: Bueno,
4: pero... Sabes que ahorita reciente acabo de terminar el mercadeo digital, ajá, porque para mí eso era como...
3: Un mundo diferente.
4: Sí, sí, esa era otra dimensión y sí, necesitamos aclararnos, necesitamos actualizarnos.
5: Exacto. Actualizarnos y aprender nuevas habilidades. Solamente es actualizar las que ya conoces.
3: Así es, exactamente.
5: Aprender cosas nuevas.
3: Exactamente. Así que la tecnología, como tal, nos permite también abrir otras áreas de interés que de pronto no habíamos considerado o que no habíamos explorado, ¿no? Entonces la tecnología también entra en juego también en esto. Bueno, todo este tema lo vamos a tocar ahora con más profundidad, pero todo este tema de buscar propósito, que es bien importante, y la esperanza de vida, cambio de trabajo, cambio de carrera, cambio de profesión, también nos permite inclusive sostenernos económicamente, nos permite tomar acciones para balancearnos ahora que estamos en estos temas de seguro social, que nunca alcanza, que todo un dilema en nuestra sociedad. Entonces nos permite también, si vas a vivir más, entonces busca alternativas para hacer cambios que encajen dentro de las cosas que tú posiblemente puedes hacer muy bien, ¿no? Entonces,
4: seguir teniendo un buen estilo de vida.
3: Exactamente. Así que bueno, eso era para, como decimos, para calentar motores, simplemente unos datitos y para que entráramos en el estado anímico necesario para hablar de este tema en la mañana del día de hoy. Así que, Víctor, cerramos el segmento y ahora sí venimos con nuestro invitado.
0: El invitado Silver. Conoce ahora lo que otros tienen que decir sobre la generación plateada.
3: Bueno, ahora sí, vamos a, como decía, a representar, porque ya... No es que vamos a representarlo, no sé, que vamos a representar. O sea, vamos a presentarlo nuevamente a nuestro invitado. Así que le pasamos a Bernet, que es la que ha tenido la gestión de, ha hecho la gestión de traerlo aquí una vez más.
4: Gracias, Jaime. Bienvenido nuevamente al doctor Javier Montenegro, empresario, conferencista, mentor de emprendedores, muy activo en el tema de emprendimiento, consultor, CEO de Javier Montenegro Consultores Asociados y fundador del Movimiento de Emprendedores de Alto Perfil. Muy activo en este sentido, tiene en varios canales, se da a conocer con este tema de emprendimiento. Cuenta con amplia formación en liderazgo, gobernabilidad, estrategia, comunicación y desarrollo empresarial, además de una trayectoria vinculada al emprendimiento y la formación profesional. Y hoy vamos a conversar de algo muy interesante para la generación Silver, como nos hablaba Jaime. ¿Qué ocurre cuando termina una etapa laboral y comienza otra? ¿Cómo nos transformamos? Y de la manera correcta, y eso pues nos va a estar hablando Javier, estoy en el rumbo correcto. Uh-huh. Cuando la carrera cambia sin pedir permiso, porque también nos encontramos en situaciones donde todo nos cambió y no estaba en el plan. Y reinventarse sin empezar de cero. Bienvenido, Javier. Gracias. Bienvenido. Por estar aquí.
5: Muchas gracias.
4: La verdad que es un tema muy interesante y situaciones que a veces, pues, si bien es cierto, tenemos otras aspiraciones, pero a veces no sabemos ni por dónde empezar cuando nos encontramos con estas situaciones de cambio. ¿Y así qué es? ¿Hago ahora después de jubilación? ¿O qué hago ahora porque me cambió la vida y me quedé sin trabajo y tengo que...
3: Y me cambió la vida en una etapa de la vida que pensábamos que no iba a haber más cambios.
4: Exactamente.
5: No se esperan los cambios.
3: Exactamente.
4: Que es lo que está sucediendo hoy día.
3: Y cada vez es más común que sucedan cambios.
5: Por supuesto. Bueno, primero que todo, Bernet, Jaime, gracias por la invitación. En estos días, hace un par de semanas estaba en una...

0: Pero la realidad es de que, número uno, no estamos preparados para ese cambio. Ah, sí, que viene la jubilación y la estamos esperando, algunos la están hasta deseando, pero en realidad no estamos preparados. Eso es lo primero. En estos días veía una película donde un señor había trabajado toda su vida en la misma empresa. Tú lo mencionabas hace un rato, Jaime. Y llegó el momento en que tenía que retirarse, pero fue de manera abrupta. Lo tuvieron que sacar de la empresa, y la empresa iba a cerrar, y él quedó. ¿Y ahora qué hago? Tengo 60 años. Estuve 40 años de mi vida en esta empresa. No sé qué hacer.
1: Bueno, ahí anda el tema este del gobierno, que quieren hacer unas reducciones de las
0: Correcto.
1: personas jubiladas casualmente en el gobierno, personas que llevan toda una vida
0: Correcto.
1: trabajando ahí, haciendo posiblemente el
0: Lo mismo.
1: mismo tipo de trabajo o por lo menos en la misma organización.
0: Exacto. ¿Cuál es el problema aquí? El entorno les ha obligado a ellos a seguir trabajando. Sí, están jubilados, pero siguen trabajando porque el entorno social y económico los impulsa a que esa es la única manera en que yo puedo sostenerme. ¿Qué voy a hacer si yo me jubilo con mi jubilación y la cantidad X de dinero que ya no voy a percibir?
1: Exacto.
0: ¿Cómo voy a sobrevivir? Esa es la realidad hoy día. Entonces, el problema no es jubilarse. El problema es pensar que jubilarse significa dejar de tener un propósito. Ahí es donde debemos entrar. Muchos jubilados piensan, ok, me voy a jubilar, me voy para la casa, voy a estar con los nietos, voy a vivir la vida tranquila, pero tú lo acabas de decir, vivimos más, por ende debemos trabajar más. Entonces, el jubilarse no es simplemente me retiro y voy para la casa, no, yo tengo que hacer algo más, tengo que cambiar mi chip para decir, me voy a jubilar. Y voy a seguir trabajando. Voy a seguir. Yo, por lo menos en mi negocio y en mi familia, todos lo saben. Yo me puedo jubilar dentro de un par de años, pero después de eso yo sigo adelante, al frente. Si Dios me da vida y salud, sigo al frente de mi compañía. Y eso será hasta que ya yo diga, bueno, no puedo seguir más. ¿Por qué? El chip ya cambió, el chip ya se implementó. Hace un rato conversábamos detrás de micrófonos. Sobre todas las cosas que hay que aprender, cosas nuevas. El cambio llegó. Bueno, entonces, ¿cómo me actualizo? ¿Qué cosas nuevas debo aprender? Ahí me decías, durante muchos años la persona estuvo haciendo prácticamente lo mismo, pero no se actualizó. Tengo noticias, estamos obligados a actualizarnos. Tenemos que aprender sobre marketing digital, tenemos que aprender sobre inteligencia artificial, tenemos que aprender sobre ventas. La forma en que se vende hoy, 2026, no es la forma en que se vende hace 30 años.
1: Sí.
0: Yo comencé en el mundo de las ventas, por ejemplo, hace 30 años, 35 años. Estaba haciendo la cuenta ayer. Y cuando lo veía hasta que me sentía más viejo y me dolía la espalda a partir de ese momento, pero después de 35 años, empecé a recordar cómo se hacían las ventas en ese entonces. Yo llamaba a un cliente. Lo convencía, nada de eso de correo electrónico, convocábamos una reunión, en esa reunión lo visitaba, empezaba a hablarle, o sea, muchas veces, muchas ventas no se cerraban en esa primera reunión, sino que teníamos que pasar a una segunda reunión y ya llegaba un momento en que el cliente me recibía con una sonrisa, ¿quieres tomar un café? O sea, ya había una relación. No solamente era una relación de negocio, sino una relación de amistad. Así se hacían las ventas todavía hace 35 años. Hoy día te dice, mira, yo no tengo tiempo para una reunión, mándamelo por correo electrónico, mándamelo por WhatsApp, lo más informal del mundo. Y muchas veces te piden cosas, te piden información y ni siquiera tienen la cortesía de responderte. Ya el mundo de los negocios cambió. Después, dentro de un mes, dentro de 2 meses, incluso hasta 6, te están llamando, oye Javier, esa cotización que me mandaste hace 6 meses, ¿todavía está
1: Está vigente.
0: vigente? Si tú le dices que sí, digo, bueno, pues ahora sí vamos. Así de informal ha cambiado las cosas. El detalle es que la generación Silver tiene que entender que el cambio llegó para quedarse y tenemos que reinventarnos.

0: reinventarnos.
1: Ahora, Javier, ¿cómo, porque lo mencionaste y me parece muy, muy interesante, cuál es la mejor manera para estar preparado, para saber qué me hace falta, para gestionar eso adicional que tengo que aprender? O sea, porque a veces yo creo que estamos como dentro de una nube negra y estamos confundidos y no sé para dónde agarrar, estoy frustrada, quiero hacer esto, pero no tengo idea ni por dónde arrancar. Entonces, ¿cómo descubrimos eso?
0: Mira, hay varios elementos que debemos tomar en cuenta. Número uno está la identidad profesional. O sea, ¿quién soy yo como profesional? Si tú eres un jubilado del Canal de Panamá, ¿qué cosas aprendiste? ¿Qué cosas conoces que más nadie conoce? ¿Qué cosas haces tú mejor que nadie? Entonces, este es el primer punto,
1: O
0: la
1: sea,
0: identidad.
1: vas inventariando.
0: Exacto. Yo, por ejemplo, hablo mucho con mi esposa. Ella tiene más de 25 años de experiencia bancaria. Y yo soy su mentor. Yo le digo, no olvides que tú eres la ingeniera Karina Wicks. Y usted tiene más de 25 años de experiencia bancaria. Lo que tú sabes, hay mucha gente que no lo sabe. Entonces, esto se llama identidad profesional. Cuando tú entiendes quién tú eres a nivel profesional, ese es el primer paso para una jubilación con propósito. Vamos a llamarlo así, una jubilación con propósito. La pérdida de rutina es otro de los elementos que te golpean. Todos los días me levantaba, todos los días iba al trabajo, todos los días hacía lo mismo, todos los días regresaba a casa. Y yo tengo que meterme en la cabeza de que eso va a suceder. El cambio de rutina me va a golpear. ¿Cómo lo voy a enfrentar? El siguiente elemento es el vacío, ese sentimiento de que y ahora me jubilé. Yo recuerdo a mi suegro que durante muchos años estuvo trabajando en un periódico de la localidad, prácticamente toda una vida trabajando ahí. Y de repente llegó la jubilación. El hombre salió con su caja de cosas que tenía en su escritorio, con lágrimas en los ojos y un sentimiento de vacío. ¿Qué hago ahora? Hombre, ese señor se jubiló hace casi 10 años y más activo no puede estar. Está trabajando en la iglesia, anda con su esposa para arriba y para abajo, anda de viaje, siempre anda inventando algo y se dio cuenta de que hay vida después de la jubilación. Hay otro elemento y es la sensación esa de ahora, ¿qué voy a hacer? Que era lo que hablábamos hace un rato. Yo me voy a jubilar en un par de años, pero después de mi jubilación, yo voy a seguir trabajando y voy a seguir inventando. Ya tengo en planes libros, ya tengo en planes nuevos productos, nuevas conferencias. Ya yo sé qué va a pasar después de que yo me jubile. Y por último, la importancia de mantenerse activo. No podemos pensar de que, ok, ya me jubilé, ya voy a descansar, que es lo que muchos jubilados empiezan a desarrollar. Voy a tomarme mi tiempo de descanso, pero ya tú estás acostumbrado a estar activo. Me decía Jaime que venías de un viaje largo y eso a ti te gusta. Tú podrás decir, ay, estoy cansado, que el viaje fue largo y todo eso, pero yo te aseguro que sales del programa de radio y vas para otro lado y luego para otro lado, te mantienes activo. El jubilado debe mantenerse activo.
2: Una de las cosas que yo siento mucho que pasa nos pasa a todos, y ahora que estamos hablando del grupo de los jubilados en particular, es que repetimos errores o prácticas que hemos tenido también en nuestra vida profesional. Muchos profesionales han vivido su vida entera trabajando, enmarcados dentro de lo que la organización, la empresa, el lugar donde están trabajando, les va dictando. Entonces, no hemos hecho, muchos no hemos hecho cuando estábamos trabajando formalmente en una empresa, no hacíamos planes para el tiempo.
0: Claro.
2: ¿Ve? Entonces, no íbamos con el impulso, bueno, porque la empresa nos está diciendo qué vamos a hacer, cuál va a ser el próximo puesto que vamos a ocupar, nos decía todo. Y llega un momento que, bueno, se acaba esa cuerda que es la guía, que es la empresa que te va dando cuerda, pero llega un momento, exacto, que la cuerda se acaba, ¡pap!, se acabó, el muñeco dejó de moverse. Exacto. Entonces ahora, ¿qué es lo que le va a dar cuerda a ese muñeco, no? Mm. Entonces, hemos llegado a un punto en el cual creo que como teníamos esa mala práctica, en otras sociedades es un poquito diferente, pero en nuestra sociedad somos mucho de dejar que el tiempo nos vaya diciendo las cosas.
0: Claro.
2: Entonces llegas a los 50, a los 60 años, esperando que el tiempo te diga las cosas. Pero lo que pasa es que ahora, cuando era la época de mis padres, el tiempo después de la jubilación era relativamente corto. Entonces tú no tenías que preocuparte mucho, volviendo a la analogía de la cuerda. La cuerda, y con lo que te quedaba de cuerda, ibas a andar hasta algunos añitos más. Mm. Pero ahora que tú estás viviendo 25, 30 años más después, claro, de jubilarte, si tú no echas la mano para atrás y comienzas tú mismo a darle cuerda al muñeco, ¿qué vas a hacer? O sea, sí, tienes que replantearte todo diferente y hacer una planificación que quizás nunca habías hecho en tu vida.
1: Casualmente ahí, y te pregunto, Javier, hay dos puntos. Si lo vi antes, me planifiqué, no pasa nada. Pero ¿qué pasa para los que no nos planificamos? ¿Qué pasa para el que no lo vi? ¿Qué es la gran mayoría? Seamos honestos. Mayoría,
2: sí. Es raro la persona, o sea, son pocas las personas que llegan a la jubilación, a los 60 años, y dicen, yo tengo todo planeado para los próximos 25, 30 años, tanto lo económico como qué voy a hacer y mi razón de ser. Es raro que la gente hable en esos términos.
1: ¿Qué?
2: Sí. Pero es necesario.
1: ¿Qué hacemos?
0: Mira, eso me recuerda... una anécdota sumamente graciosa con una hormigonera en la que estábamos capacitando. Y había una persona que ya estaba a unos años de jubilarse. Y una de las cosas que me gusta preguntarle a la audiencia es cuáles son sus sueños. Y si quieren escribirlo y todas esas cuestiones. Todos los jóvenes ahí a regañadientes lo escriben. Los de edad madura, ellos escriben sus sueños, tienen sus metas. Pero los jubilados, la persona que estaba a unos años de jubilarse, viene y me dice, no, ya yo no tengo sueños.
2: Claro.
0: ¿Cómo así no tienes sueños? ¿Qué es eso? No, yo de aquí voy para el hueco. Ay, así Dios me respondió. Ya yo estoy a unos años de aquí para el hueco.
2: Esa era la visión de antes.
0: Esa era la visión. Ya no había una preparación de después de que termina todo esto, ¿qué hago? Entonces, hay personas que se jubilan del trabajo, está bien, pero hay aquellas personas que se jubilan de sus sueños. Y ese es el peligro. Cuando yo me jubilo de mis sueños.
1: Me jubilo de la vida.
0: Ya después de mi trabajo, ya no hay vida. Entonces ya quedé, no me preparé, no hice nada. Ahora, cuando yo analizo la jubilación de mi trabajo y la jubilación del sueño y las pongo todas en un solo paquete, ahí es donde viene el problema. Yo tengo que prepararme para mi jubilación de trabajo, pero también aquí arriba me tengo que preparar para mis sueños. ¿Qué es lo que yo quiero hacer después? Y ojo, lo hablabas hace un rato, todo ha cambiado. Todo ha cambiado, todo está evolucionando. Ya eso de que me jubilé y me voy para la casa, ya eso no funciona. Tengo que hacer algo nuevo. ¿Qué podemos hacer? Preguntaba Bernet. Bueno, no debemos comenzar de cero. Y es que un jubilado jamás puede decir, voy a comenzar de cero. Porque el jubilado o la persona que se retira comienza no de cero, sino desde su experiencia. O sea, la persona tiene tanta experiencia, tiene tanto conocimiento que no puede pensar o decir, voy a empezar de cero.
1: ¿Y tú sabes qué pasa? Y disculpa, para que me expliques un poquito más. Nos minimizamos y muchas veces ni siquiera reconocemos lo que sabemos.
0: Sí.
1: Entonces, ¿cómo yo despierto eso?
0: Bueno, me imagino que alguna de tus audiencias debe estar pensando en eso ahora mismo.
1: Exacto.
0: Y podemos mencionar algunos. No comenzar de cero, sino de la experiencia. Bien, ¿qué tengo? Precisamente, número uno, la experiencia. Todos los años que yo he aprendido algo, me enseñaron algo. Como decía Jaime hace un rato, me daban cuerda todos los días. Todo eso es conocimiento, todo eso es experiencia. Lo que yo sé, ya yo estoy en categoría experto. ¿Cómo así que experto, Javier? Claro, ya tú estás jubilándote. Durante 40 años, durante 50 años, hiciste de lo que estás haciendo un arte. eres un experto. La experiencia no te la quita nadie. Ese puede ser el primer elemento. Segundo elemento de por qué no estamos comenzando de cero, porque yo tengo conocimiento. Una cosa es experiencia, la otra es conocimiento. Sí, yo sé cómo hacer esto, pero también sé todo el conocimiento para transmitirlo. Todas las regulaciones, todas las leyes, todo el know-how, cómo se hace, todo lo que se requiere en papel, lo que se aprendió en la universidad, yo lo sé. Yo tengo el conocimiento. No solamente sé decirte qué hacer, sino también yo sé hacerlo. Ya van dos. Contactos. ¿Cuántas personas pudiste conocer durante 40 años? N cantidad. Y cuando tú empiezas a ver, ya yo conozco gente, tengo la experiencia, tengo el conocimiento, ¿a dónde me lleva eso? A la credibilidad. Yo soy una persona que mi experiencia me ha llevado a tener credibilidad. ¿Qué te lleva a eso? ¿A dónde te lleva? A tener una reputación. Y esa reputación es una reputación de éxito. Ah, no, yo voy a contratar a Jaime. Oh, pero Jaime ya se retiró, se jubiló. Sí, se jubiló, pero el conocimiento no se lo quita a nadie. Jaime sabe el trabajo que yo necesito que se haga aquí. Y ahí es donde viene entonces todas las historias, los errores que se aprendieron, las habilidades que fue agarrando este jubilado a lo largo de los años y algo que las nuevas generaciones no tienen, que los jubilados sí.
1: ¿Qué?
0: Disciplina. Disciplina. Y eso les encanta a las empresas hoy día. Entonces, ¿cuál es la buena noticia? La buena noticia es que con todo esto, toda esta capacidad de resolver problemas, etcétera, etcétera, todo eso se puede convertir en un producto vendible. Se puede convertir en consultorías. Toda la experiencia, todo el conocimiento lo puedes convertir en consultoría. Alguien necesita saber lo que tú sabes. Lo puedes convertir en docencia, te puedes volver profesor, maestro y compartir tu conocimiento. Lo puedes convertir en un emprendimiento. ¿Sabes que en Panamá, y de repente alguien que nos escucha debe estar diciendo, Javier, pero emprender, ¿qué empresa va a querer contratar mis servicios? Pues de acuerdo al Instituto de Censos, a nivel empresarial, dice que hay en Panamá entre 60.000 y 70.000 empresas registradas. El universo es enorme. O sea, me va a decir a mí que entre 60.000 empresas tú no puedes llegar a donde una a brindarle servicio de asesoría. Entonces, también puedes brindar conferencias. Ahí recientemente vimos a John Maxwell. John Maxwell tiene, creo que, 70 y tantos años. Y ese señor no para. Donde tiene la oportunidad de dar una conferencia, de escribir un libro, lo hace. Entonces, si John Maxwell lo hace, ¿por qué usted no? Si usted también tiene conocimiento, usted también tiene experiencia y tiene credibilidad. Entonces, servicios de voluntariado y nuevos proyectos te pueden ayudar a desarrollarte. El concepto para cerrar la idea y darles el pase, la edad puede cerrar algunas puertas, sí, estamos claros, pero la experiencia puede abrirte muchas más y puertas que ni siquiera tú sabías que existían, que sabías que estaban ahí. Entonces, la clave es tener claro todo lo que yo tengo. No estoy empezando de cero, sino que estoy empezando de mi experiencia y que el cielo es el límite.
2: Sí. Ahí va a amarrar un poco a lo que al tema del inicio que estábamos hablando de cambio de carrera o de actividad, porque creo que también las personas a medida que van adquiriendo más edad se tienden a cerrar en que lo que yo sé hacer es solamente lo que yo hice en este lugar. ¿Okay? Entonces creo que también tenemos que abrir la mente a la posibilidad de hacer otras cosas utilizando lo que hemos aprendido. Porque son dos vertientes diferentes, pero que se pueden complementar. La experiencia es valiosísima, tienes mucha experiencia. Pero no quiere decir eso que la experiencia indica que solamente tienes que volver a hacer lo que estabas haciendo anteriormente. Sino que la experiencia la tienes que tomar en toda su amplitud. Exacto. Lo que tú estás diciendo, o sea, la experiencia.
1: ¿Qué alternativas tengo con todo
2: con la experiencia con todo que tú tienes? O sea, si, si tú puedes haber sido, no sé, haber trabajado en...
1: contabilidad.
2: En contabilidad. No quiere decir que tú lo único que vas a poder seguir haciendo en tu jubilación es volver a ser contador. Está bien, esa es una posibilidad.
0: Claro.
2: Pero puede ser que tú fuiste contador en una empresa que se dedicaba a la venta de productos de consumo masivo. Entonces tú aprendiste mucho de consumo masivo.
0: Uh-huh.
2: Aprendiste a lidiar con jefes complicados. Puede ser que entonces aprendas a trabajar en ambientes un poco más difíciles que otras personas que no tienen esa experiencia. Entonces tú vas buscando espacios dentro de tu experiencia que te permitan entonces hacer otras cosas en las cuales tú puedes cambiar un poco de dirección.
0: Claro.
2: Y eso es lo que mucha gente se da cuenta en esta etapa de la vida, ¿no? E inclusive a veces hacen cambios vertiginosos.
0: Sí.
2: Hacen cambios, mira, y se van para otro lado que tú dices, oye, pero ¿por qué está haciendo él eso, no?
0: Mira, eso que mencionas es interesante porque esto no es algo nuevo. Esto es una cultura que viene desde hace décadas y por qué no decirlo, cientos de años. Gente como Benjamin Franklin, como Leonardo da Vinci o Winston Churchill, era lo que hoy día se conocen como polímatas. Uh-huh. ¿Qué quiere decir? Que eran expertos conocedores de diferentes materias. Muchos de ellas, Winston Churchill, además de ser un orador y político, era también pintor. Entonces, Leonardo da Vinci, ni hablar de él, era pintor, escultor, inventor, etcétera, etcétera. Benjamin Franklin era poeta. Él no solamente se dedicaba a la política y a la oratoria, sino también que inventaba cosas y le encantaba escribir poemas. Entonces, si te das cuenta, el concepto de la polimatía no es ajeno a la historia. Uh-huh. Es algo que, como bien lo dice Jaime, podemos aplicarlo en nuestra vida. Voy a seguir el hilo conductor del ejemplo que mencionabas. Yo puedo ser contador, pero como contador requiero aprender ahora la habilidad para enseñar lo que he aprendido. Y además de eso, requiero aprender los nuevos sistemas contables que existen en el mundo. Ya me estoy metiendo en tecnología. Y además de eso, requiero aprender que estos nuevos sistemas contables vienen ahora con inteligencia artificial. Ya tengo que meterme y puedo seguir. Y así mismo, como cualquier otra profesión, tiene que ir evolucionando y eso me obliga a aprender nuevas habilidades y a convertirme sin querer queriendo en un polímata.
2: Exactamente. No, y puedes inclusive utilizar esa experiencia y aplicarla en otros tipos de entorno también. Porque entonces, nuevamente, hoy la agarramos con los contadores, pero tomas al contador de ejemplo y dices, bueno, tú sabes, trabajé de contador en esta empresa de consumo masivo, pero ahora ya no quiero seguir haciendo consumo masivo, pero quiero ayudar a mi iglesia, quiero ayudar a esta ONG, quiero ayudar a esta organización. Exacto. Sin fines de lucro, utilizando mis conocimientos de contabilidad, y eso me llena a mí como persona. Entonces me pongo a trabajar, quizás no voy a ganar igual, me van a pagar una fracción de lo que yo ganaba, pero voy a hacer algo que me gusta y puedo ayudar a esta organización o a este grupo, ¿no? Entonces es una manera también darle un giro a la carrera que uno tiene. Sigues haciendo lo que sabías hacer y lo que aprendiste a hacer, que lo hiciste muy bien, pero ahora lo vas a hacer en un entorno diferente al que estabas haciendo. Entonces no cambias la carrera, pero cambias el entorno. Entonces ya tiene un sabor diferente lo que estás haciendo, ¿no?
1: Ahora, yo pienso que, Javier, tú como experto en esta materia, siempre enfocados, porque a veces nos puede ocurrir que sabemos muchas cosas y queremos apuntar a todas esas cosas a la vez. Y yo creo que eso nos puede dispersar un poco. Entonces, ¿cuál es la mejor recomendación? Por ejemplo, soy bailarina y en recursos humanos y no sé qué.
2: Y folclore. Y quieres abrir una academia de baile.
0: Cualquier parecido con la realidad es mera coincidencia.
2: Yo conozco una persona así. Yo tengo una amistad así.
0: Creo que conocemos a la misma persona. ¿Qué coincidencia?
1: Y quiere estar en la capacitación. Entonces, quizás no es no hacer las cosas, pero priorizarlas, o sea, enfocarlas, porque uno se puede diluir. Y uno puede cometer el error quizás de querer darle la misma posición a todo. O sea, ¿cuál es tu mejor recomendación?
0: Bueno, primero de todo, no todo lo que nosotros sabemos está en la hoja de vida. Uh-huh. Eso es lo primero. Si vemos una hoja de vida, te vas a dar cuenta de que, hombre, pero aquí falta un montón de cosas que yo sé.
1: Exacto, ¿no? Exacto.
0: Entonces, hay conocimiento que solamente los años es el que nos enseña. Y esos conocimientos están ahí. Tú no los puedes negar, están ahí. Ahora, hay dos escenarios. Está el escenario en donde tú priorizas de acuerdo al escenario donde estás, y está el otro escenario donde tú tienes muchas habilidades y tú dices, bueno, yo voy a agarrar varias de estas habilidades y las voy a desarrollar a la vez. Cada uno toma lo que le conviene. Okay. Por ejemplo, en el caso de nuestra amiga Jaime, ella...
2: nuestra amiga común.
0: Sí, exacto. Ella está en radio, está dando seminarios, está en cursos de marketing digital. Baila folclore, es decoradora de interiores, hace cualquier cantidad de cosas. Y todas esas actividades las hace feliz.
1: Feliz, ¿no? Como una lombriz.
0: Exacto. Ella se siente feliz haciendo todo. Bueno, hay otro escenario. El otro escenario es, sí, yo tengo todas estas habilidades, pero ya esta no la puedo hacer porque mi edad no me lo permite. Ya entonces tú la vas descartando. Esta otra no me genera ningún beneficio, no la voy a hacer. Pero estas tres que me quedaron, sí las voy a hacer porque esta me genera dinero adicional. No mucho, pero me genera dinero. Esta me da placer, por ejemplo, salir a caminar, hacer ejercicio, etcétera, etcétera. Uh-huh. Hay otros que les gusta empezar a grabar videos en las redes sociales. Yo no soy mucho de redes sociales, pero hay gente que sí le gusta. Y estaba un amigo nuestro que en estos días llegó de otro país y dijo, me siento triste, voy a grabar un video. Y empezó a grabar un video. Ya algunos por ahí deben saber de quién se trata. Y empezó a grabar, sí, me siento triste porque fui a otro país y me trataron mal, taca, taca, taca, taca. Hay gente que le gusta eso. Le llamamos en el argot panameño taquillar, ¿no? Sí. Hay gente que le gusta eso. Si a usted eso le hace feliz, hágalo. Hágalo. Lo que no puede perder de vista es todas las habilidades que le dan placer y que le pueden generar un beneficio.
1: Claro.
0: Entonces, si usted las tiene todas bien establecidas, entonces empieza a caminar sobre eso.
1: O combinarlas.
0: A combinarlas. Sea un polímata.
2: Víctor, vamos a hacer un recesito ahí para refrescar la garganta y regresamos unos instantes con Javier Montenegro y hablar más sobre estos cambios en la vida, especialmente en los conceptos que tenemos de carrera y de lo que podemos hacer después de la jubilación. Regresamos un instante.
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2: Bueno, estamos de vuelta aquí una vez más con Javier Montenegro hablando de este tema interesantísimo de qué hacemos cuando llegamos a la jubilación, cuando estamos acumulando más años y queremos hacer un ajuste en nuestra
0: juventud acumulada.
2: Exactamente.
1: Importante, Jaime, como siempre nos escuchan en la 97.7. Y hoy estamos de lujo. Hoy nos pueden ver en Panamá en directo en YouTube. Tremendo. Así que imagínese eso. Para que nos vea también en vivo. Súper interesante. Javier, una pregunta. ¿Pero ibas a decir algo, Jaime?
2: No, dale, adelante con la pregunta.
1: Una pregunta. Estaba en meditación. Y uno pues que se está riendo.
2: Es que la amiga esa que estábamos hablando te hizo pensar.
1: Ajá, me hizo pensar la amiga en común.
2: Sí, dije, oye, tengo algunas cosas que me hacen similares.
0: Cualquier parecido es mera coincidencia.
2: Exactamente.
1: ¿Quién será? Imagínate, estamos nosotros reinventándonos, tenemos esta experiencia, la sabiduría, pero tenemos un tema, cambios. Y las nuevas generaciones traen sus propias modalidades.
0: Correcto.
1: ¿Cuál es tu mejor recomendación para cuando nosotros, que tenemos un estilo, poder llegarle a esa generación nueva, hablarle el mismo idioma, nos podamos comprender, conectar? Porque pienso que al final todo es un tema de comunidad, de hacerlo juntos. ¿Cuál es la? ¿Has tenido experiencia? Cuéntame.
0: Sí, definitivamente mi empresa tiene 16 años. Así que a lo largo de esos 16 años hemos visto cualquier cantidad de generación pasar, desfilar. Algunos con muy buena actitud, que quieren aprender, que quieren transformarse, que quieren crecer. Pero otros con una actitud que la verdad es que uno se asombra de que los hayan contratado en una empresa. Recientemente nos contratan pues una empresa para dictar un seminario de servicio al cliente. Servicio al cliente. Y una de mis habilidades es observar todo, ¿no? Desde que entra la persona hasta que se sienta, hasta que se va. Empieza a llegar la audiencia y todos van entrando al salón, se sientan, y otro entra al salón, se sienta, otro entra al salón, y así, cuando iban como por el décimo, quinceavo participante, viene una persona, dice, buenos días, y entra y se sienta. Yo dije, aquí los voy a agarrar. Entonces, empiezo a hablarles y les digo, ¿se dieron cuenta qué fue lo que sucedió? ¿Cómo están? Buenos días. Es un gusto estar con ustedes. Mi nombre es Javier Montenegro. ¿Vieron lo que está sucediendo? Y que sí, usted nos está saludando. Y yo dije, exactamente. ¿Y qué pasó? Que cuando entraron por esta puerta, ninguno me dijo buenos días. Solamente una persona me saludó. Y esa persona ya había tomado un curso anteriormente conmigo. Yo digo, bueno, vamos a pensar de que en el primer curso aprendió.
1: Está alineado.
0: Y está alineado. ¿Qué pasa? Algunos entonces se echaron en el asiento, empezaron a torcer los ojos, a torcer la boca. Y yo le digo, precisamente esa actitud que ustedes están tomando en este momento es la actitud que cierra puertas. ¿Qué actitud ustedes quieren tener? La que abre puertas y, por ende, van a tener mejores ingresos en un futuro, o esa actitud que te va a cerrar puertas y te va a dejar constantemente buscando un mejor trabajo. ¿Qué quieres hacer? Que no, nosotros queremos tener un futuro garantizado. Yo, bueno, entonces lo primero que tienes que hacer es cambiar la actitud. Porque yo he aprendido en mis años que una actitud positiva te genera puertas abiertas. Un buen servicio al cliente te genera puertas abiertas. Modales, buena educación, una sonrisa te genera puertas abiertas. Y con esto trato entonces de responder tu pregunta. Cuando hablamos de las personas que tienen juventud acumulada, como decíamos hace un rato, la experiencia, eso no te lo regalaron, eso tú lo aprendiste a sudor y lágrimas. Y aprendiste también algo que hoy día adolecemos mucho, son los modales, la cortesía, el poder acercarse a una persona, de mirarte a los ojos, estrechar las manos. Tú le estrechas la mano a un joven, y te lo dan como si te estuvieras dándote ahí algo que le repugna, o parece la reina de Inglaterra esperando que le deje un beso. ¿Qué sé yo? No sé, y se les explica. El estrechón de manos tiene que ser fuerte y sincero. ¿Qué quiere decir esto? Que nosotros que tenemos ese conocimiento, nosotros que tenemos esa experiencia, no debemos darle la espalda a las nuevas generaciones. Por el contrario, no nos rindamos. Tenemos que ayudar a las nuevas generaciones. Tenemos que enseñarles lo que aprendimos. No regañarlos, porque muchas veces nos hastiamos y decimos, oye, pero que tú no entiendes. No llegar a ese punto, sino siempre ayudarlos, siempre hablarles, siempre decirles, no, mira, la cortesía, mira, los buenos modales, diga buenos días, salude.
2: Tú sabes que una de las cosas ahora que dices eso, bueno, yo que tengo la dicha, la bendición de tener todavía hijos adolescentes, así que eso me ha hecho...
1: Actualizarte.
2: No solamente actualizarme, sino cambiar mi perspectiva, sí. Porque muchas veces...
0: Y aumentar
2: veces,
0: las canas también.
2: También. Pero me ha hecho cambiar mi perspectiva porque muchas veces uno tiende a estar creando estas diferencias entre grupos, ¿no? Mm. Entonces, bueno, como digo, es una bendición porque básicamente me siento muy contento de tener a mis dos hijos adolescentes, pero eso también me ha obligado a ver las perspectivas de ellos.
0: Desde ellos.
2: Y sí. Aceptar una realidad que está sucediendo, que era el punto que quería llegar, no tanto para criticar ni a un grupo ni al otro, ¿no? Cada uno tiene su visión de la vida.
0: Y es muy interesante la visión de ellos.
2: Exactamente. Pero lo que te estoy diciendo es que lo que sí te iba a mencionar era... Hoy en día, casualmente, porque estamos viviendo más, nos estamos obligando a convivir en un ambiente en el cual diferentes generaciones están presentes.
0: Exacto.
2: ¿Ves? Antes ese corte era mucho más
0: cerrado.
2: Cerrado y preciso. Mm. Aquí están los jóvenes, aquí están la mitad de la edad, aquí está el que se jubiló y pa. Y los grupos eran bloques bastante bien definidos. Mm. Hoy en día tú encuentras inclusive en organizaciones, en empresas, gente que viene de la generación del baby boomer, encuentras X, entras a la Y, entras a la Z. O sea, entras un grupo de gente trabajando, cada uno con una visión diferente de la vida.
0: Claro.
2: Entonces, eso también es algo que los que estamos en este grupo de edad, de la edad plateada, tenemos que también aprender a aceptar esa realidad, ¿no? De que estamos viviendo y conviviendo en un ambiente en el cual hay diferentes generaciones que quizás antes no se vivía de esa manera. Y si vamos a seguir laborando y desempeñándonos profesionalmente muchos años más, más de esas cosas vamos a encontrar. Porque ahora están entrando generaciones allá atrás que están todavía tan chiquitos, pero si nosotros seguimos viviendo 10, 15, 20 años más trabajando, esos chiquitos ya van a estar entrando al trabajo. Y ellos van a tener una visión de inteligencia artificial, de cosas completamente diferentes que a nosotros.
0: Correcto.
2: Que ni siquiera mis hijos todavía lo están viendo.
0: Y toma en cuenta de que el jubilado o la persona de experiencia soy yo. Yo no puedo ponerme a la altura de uno más joven que no ha vivido lo que yo he vivido. No, me recuerdo una película de Robert De Niro que se llama Pasante de Moda.
2: No, muy buena.
0: Sí, buenísima, recomendable. Él llegó a esa empresa a cambiar la vida de todos los que estaban ahí. su experiencia, su conocimiento y sobre todo su paciencia les enseñó a ellos una lección de vida, a cada uno.
2: Pero él también aprendió de ellos.
0: Y él aprendió de ellos,
2: claro,
0: exactamente.
2: Claro, la pasión por el negocio, lo que hacía esta gente, exacto, la tecnología que utilizaban. Entonces, sí, entonces por eso.
0: Es un ganar-ganar.
2: Es un ganar-ganar porque estás conviviendo más gente. Esa es una característica típica del mundo organizacional hoy en día, que tienes diferentes generaciones. Antes tú tenías una o dos, tres, hacía mucho tenías generaciones conviviendo en el mismo ámbito de trabajo. Hoy en día tú convives con muchas generaciones y tienes que aprender a manejarte dentro de ese ambiente, ¿no? Sacando, exacto, lo mejor de cada una de ellas, ¿no?
1: O sea que para hacer equilibrio es cómo yo me proyecto con esa nueva generación, sabiendo que lo que quiero al final es que unamos fuerzas.
0: Claro.
1: Y no, porque puede suceder, no lo digo en nombre propio, pero puede suceder que a veces uno ve personas silver con algún ego, alguna prepotencia de que me lo sé todo. Mm. No, o sea, reconocer que cada generación viene con su conocimiento y viene con su aporte y que estamos para ayudarnos, pero sí, definitivamente nosotros también somos sus guías de algunas cosas que le hagan falta.
0: Claro,
2: claro, claro.
1: Somos sus guías.
2: Cada generación tiene sus valores, ¿no?
1: Claro.
2: Y tiene su aporte que hacer en esta ecuación.
0: Sí, es una relación, como decíamos, ganar-ganar. Ellos aprenden de mí, pero yo también puedo aprender de ellos. Entonces vayamos en un ambiente de mente abierta, aprender, reconocer. El folclore que tú bailabas hace 20 años no es el mismo folclore que se baila hoy.
1: No.
0: Y yo bailaba hace 30 y tantos años folclore y yo estoy seguro que si voy a hacerlo ahora voy a quedar con la lengua afuera, ¿no? Porque todo ha cambiado.
1: La lengua afuera, mareada.
0: Así que es cuestión de que ellos aprendan de mí y yo aprendo de ellos.
2: Sí, sí, sí. Así estás mismo escuchando, Bernet.
1: Ok.
2: El ejemplo de la joven esa que estábamos hablando de...
1: Que yo tenía. Yo le voy a decir.
2: Si la conoces, habla con ella.
0: Y de esa amiga tuya.
2: Esa amiga tuya, sí.
0: Que no soy yo, es una amiga.
2: Exactamente. Exacto. Que yo siempre le he dicho a esa amiga tuya que desarrolle su actividad de folclore, que es un área que...
1: Vamos por ahí. Sí. Vamos
2: que
1: por
2: maneja
1: ahí
2: muy bien y controla muy bien.
1: Ese es un tema bonito, un tema es muy bonito. Que sí. Casualmente también lo estoy estudiando.
2: Qué bien.
0: De hecho, tal vez nos vamos a salir un poco, pero dentro de las industrias que más dinero están dando a nivel nacional está el del turismo.
2: Sí, cómo no.
0: Y dentro de turismo está la promoción folclórica.
2: Claro que sí.
1: Vamos a sacarle provecho.
2: Y Panamá, sí. Panamá tiene una riqueza folclórica tremenda, a pesar de que somos un paisito chiquitito.
0: Sí.
2: Tenemos una
1: riqueza folclórica. Culturalmente.
0: Son pocas las industrias que dan mucho dinero de manera sostenible. Sí. Todo el mundo siempre me pregunta, ¿cuáles son estas industrias? Porque me voy a meter, bueno, seguridad es una, en todo el argot, ¿no? Alimentos es la otra, medicina es la otra, educación y energía. Pero la sexta que se está levantando
2: turismo.
0: Con todo
1: es turismo.
0: Así que dile a tu amiga... Que abra su escuela de folclore. Bueno,
2: así es. Bueno, oiga, se nos acaba el tiempo. Y como siempre, a Javier para que nos cuente un poco de dónde contactarlo. Si alguien quiere saber más.
1: Sí, por favor, Javier.
0: Claro. Bueno, yo estoy abriendo un canal de YouTube nuevo donde estoy desarrollando todos los videos, cápsulas cortas de consejos para crecer, para desarrollarse a nivel profesional. Me buscan en YouTube como Javier Montenegro. Ahí van a ver todos los videos. Pero también... Además de eso, la cuenta de LinkedIn es a nivel profesional, como Javier Montenegro lo buscan igual, y ahí van a encontrar información de la empresa. Todo lo que estamos haciendo, todos los seminarios que estamos dictando, todo eso, ¿no? Y por último, Instagram, que es donde siempre estamos compartiendo frases, videos y todo lo que se requiere para el crecimiento profesional.
2: Qué bien. Bueno, Javier, gracias nuevamente por estar con nosotros y hacer esta conversación amena en la mañana.
0: Claro.
2: Comenzar el sábado hablando de estas cosas siempre es interesante. Refrescante. Así que te agradecemos mucho que hayas estado con nosotros en la mañana de hoy.
0: Gracias por la invitación.
2: Víctor, cerramos el segmento y venimos ya con las palabras finales del programa de hoy.
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2: Bueno, aquí para terminar el día de hoy, en con algo positivo. Aquí encontré una frase o una expresión bien, bien interesante que me llamó la atención, que encaja claro con lo que estábamos hablando de Pablo Picasso. Esa era una de esas personas que hacía varias cosas, ¿no? Era medio político a veces, se metía en su arte y su pintura y escribía también cosas interesantes. Decía él, la inspiración existe, pero tiene que encontrarte trabajando.
0: Exacto.
2: O sea,
1: excelente. O sea, claro que sí.
2: Las nuevas ideas pueden salir, pero si te estás moviendo va a ser mucho más fácil que esas ideas salgan.
1: Surjan.
2: Así que eso nos queda de lección a los que estamos en esta categoría de edad. Por supuesto. Lo dejamos hasta allí, amigos, y Dios mediante, nos volvemos a escuchar y ver aquí la próxima semana en Silver Talk. Hasta pronto.
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2: Saludos, amigos, ¿qué tal? Buenos días. Bienvenidos a una edición más de JM Deportes Radio. Esperando que estén pasando un excelente fin de semana. Yo sé que ya no les es habitual mi voz, pero sí, aquí sigo. Ahí. Todos vuelven. Y aquí estamos, por supuesto, junto a todo el equipo de JM Deportes para llevarles toda la información. Empieza una nueva etapa, empieza una nueva era. De Thomas Christiansen, vamos a estar hablando por supuesto de eso, lo que ha dejado la convocatoria o la no convocatoria de algunos jugadores. El caso de Kadir Barría sigue siendo tema. Esta mañana le escribí a alguien cercano al jugador, queríamos entrevistarlo, pero justo a esta hora todavía no ha terminado entrenamiento, es lo que nos han mencionado, pero algo está pasando, algo hay, y bueno, uno como periodista intenta investigar. Y a algunos le incomoda la discusión prácticamente en todos los medios. Unos a favor, otros en contra. Creo que ha quedado el jugador en medio de ese debate y bueno, va a seguir siendo debate, por supuesto. Así que seguramente aquí vamos a abordar también el tema porque vamos a repasar un poco la lista. Uno de los jugadores que estuvo acá en su momento levantando la mano. Nos complació mucho verlo en ese llamado, en esa lista. Estamos hablando de Davis Murillo, que estuvo acá justamente sentado en esta mesa de Arca Media con JM Deportes. Muchos temas interesantes, por supuesto, buena actuación de otros panameños a nivel internacional, dando de qué hablar. Qué bueno poder decir que ahora tenemos jugadores en Europa, que tenemos darle seguimiento, por supuesto, y eso la verdad que nos alegra muchísimo para poder compartirlo con todos nuestros estimados oyentes. Así que, otros temas, por supuesto, Cody Kader, que sigue siendo noticia. Va a sentir un poco raro yo mismo hablando de Cody Kader, pero bueno, toca. Ha sido una buena noticia importante para nuestro país. No es casualidad, o tal vez sí causalidad, de que en nuestro regreso el Árabe Unido amanezca como líder. Y hoy vengamos de Blue, así que simple casualidades. Como las casualidades de usted, señor DJ. ¿Cómo está? Buenos días,
3: señor Johnny Mosquera. Un saludo a todas las personas que nos están sintonizando a través de la 97.7 FM JM Deportes Radio. Asimismo, como usted dijo, mucha información en la semana. También, pues, tenemos la suerte de tener un campeonato de boxeo que reúne a jóvenes, hablando justamente del tema de los Juegos Cody Kader. Hay nuevos torneos, nuevas caras que siguen saliendo en el deporte panameño y obviamente nosotros le traemos toda la información deportiva. También vamos a hablar del LPF, a hablar de la convocatoria que estuvimos por ahí en la conferencia de prensa de Thomas Christiansen, que mencionaba que ya lo había visto, quería ver cosas nuevas. Así que bueno, a ver cosas nuevas, a ver a José Yayita Vergara junto a Miguel Jiménez en la parte delantera de la selección panameña.
2: ¿Qué tal su semana? ¿Todo bien? ¿Cómo va la universidad?
3: Sí, muy bien, muy bien. Un poco ajetreado normalmente los días, pero bien.
2: Ayer estuve haciendo de actor, ¿no?
3: Ayer estuve, sí, me llamaron para hacer un comercial.
2: Actor.
3: Talento, le dicen.
2: Cuando te llaman a estos castings, foro, le llamaban antes, la vieja escuela. Te reencontrabas con gente conocida, ¿no? Se reencontró sí. Este con alguien conocido. Esas cosas, salidas sí. De la vida.
3: Cosas que pasan.
2: ¿Sí? ¿Había gente conocida? No.
3: Sí.
2: No, pero cuénteme.
3: La compañera de Arca Media en directo, una de las productoras de Arca Media.
2: Diga. También sí. Fue convocada.
3: Sí, fue una casualidad que nos encontramos allá.
2: Son cosas que pasan en el trabajo.
3: Sí, son cosas que pasan en el trabajo.
2: Casualidad que hubiese llegado nuestro buen amigo Tomás Aristizabal temprano.
3: ¿No está?
2: No, debe venir por ahí. Señor Ángel Suris, ¿cómo está? ¿Cómo le va? ¿Qué es de su vida?
4: Muy bien, señor Johnny Mosquera, un placer tenerlo de vuelta.
2: ¿Usted cree en las casualidades o en las causalidades
4: de la vida? En las dos.
2: ¿Sí?
4: Buenos días a todos los que nos oyen a través de la 97.7 FM. Ya lo adelantaban, mucha información, convocatoria de Panamá, campeones también en los Codicader y contento de estar aquí en esta mesa de Arca Media en directo, señor Johnny Mosquera.
2: Señor Hassan, ¿cómo le va?
5: Oiga, muy contento de estar nuevamente aquí un sábado más, la 97.7 FM. Saludos a todos los radioescuchas y a que nos ven por el canal de YouTube. Una semana cargada de deporte,
2: por supuesto.
5: Ya estamos
2: en YouTube, DJ. ¿Ya gestionó eso?
3: Sí. Estamos en YouTube. Que Tomás responda, pero...
2: O sea, todavía no estamos.
3: No, sí, estamos en vivo.
5: Ah, okay. Ah, bueno, por lo menos.
2: Hay que cambiar el titular, nada más.
5: Así también hay casualidades, no solamente en la vida cotidiana, también en la lista. Y ya más adelante vamos a hablar de la convocatoria del profe Tomás Christensen, ¿no? Unos contentos, otros están descontentos. Yo, por la verdad, estoy, digamos que estoy un poco conforme, pero claro, me hace falta un nombre en esa lista, ¿no?
2: ¿Cómo le fue anoche en el Rommel?
5: ¿En el Rommel? Bueno, sí. No sé, hay que preguntarle a Tomás Aritizado.
2: Ah, ¿usted no llegó?
5: No, me avisaron.
2: Se desconvocó. Señor Archibald, ya casi podemos hacer lo habitual de que usted esté acá en radio. Pensé que nos iba a traer invitado, señor Archie. ¿Cómo está? ¿Cómo le va?
6: Buenos días.
2: Vamos a esperar un segundito para poder habilitarle el micrófono. Ahora sí, buenos días. Sí.
6: Buenos días, Johnny. Buenos días, compañeros. La verdad que gusto volver a estar con ustedes acá. Y bueno, feliz y siempre lo escucho. Y bueno, ahora yo creo que venimos con diferentes noticias deportivas. Sobre la convocatoria de Tomás Christensen.
2: Espero que nos hable usted de boxeo.
6: De la vaina de Roberto Urán, claro. y de Márquez. Yo creo que buenísimo. Un fogueo para los muchachos.
2: Usted sabe que yo empecé mi carrera en boxeo. Y ahora en Codicader me emocionó mucho poder reencontrarme. Fue algo especial. Porque recuerdo un poco mis inicios como periodista. Cuando tenía 14 años, estaba todavía en la escuela. Y me mandaban a entrevistar acá en el área de Curundú. Ahí conocí, por ejemplo, a Roquero Alcázar, Roberto Laraña Vázquez, que cada vez que me ve todavía me recuerda. Dice, tú eres una ladilla de peladito, yo no sé. Pero empecé en boxeo. Poca gente sabe, Lin Yuen siempre me lo recuerda. Dice, ¿desde cuándo te pasaste a fútbol y a otros deportes? Yo no, yo soy un poco... Me gustan todos los deportes. Por narrar, obviamente, fútbol, la gente te asocia con... Te claro. Encajona. Pero, de hecho, narré junto a Daniel Alonso en su momento una pelea de título mundial también aquí en Panamá. Creo que fue la de Roberto Laraña Vázquez.
6: Con Baby Mendoza también.
2: Es correcto. Y hemos estado, Loco Mosquera también, son boxeadores de la vieja escuela, como usted le mencionó. Y en mis tiempos yo le explicaba a algunos de mis compañeros, para nosotros era como que normal tener 3 y 4 campeones mundiales al mismo tiempo. O sea, uno pensaba que... Podíamos normalizar eso a más largo tiempo y resulta que ahora que ahora es complicado. Así que es un tema interesante.
6: Archie. Sí, porque hoy en día estamos en crisis en el boxeo masculino. La verdad que bueno,
2: se lo menciono porque usted también sigue boxeo.
6: Bastante. Bueno. Y por lo menos, y no solamente boxeo. Yo sé que seguimos toda la disciplina deportiva y por lo menos para tener ese conocimiento de fútbol. Bueno, sabe que muy poco, pero siempre los polideportivos y además contento, Johnny, la verdad que por el excelente trabajo que hiciste en Honduras.
2: Muchas gracias.
6: Y de estos hay que seguir, estos muchachos, estos son los futuros y viendo bien, durante 4 o 5 años vamos a tener un buen ciclo olímpico.
2: Ojalá que se les dé seguimiento.
6: Hay que darle seguimiento.
2: Ojalá que se les dé buena seguimiento.
6: Camada. Sí, porque este más que todo.
2: Y que se siga, ¿sí? Y que se siga el trabajo, ¿no? Los que vengan, que se siga ahí apostando un poco. Bueno, de eso vamos a estar hablando más adelante.
6: Claro.
2: De eso vamos a estar hablando. No me saque información, Archie. Bueno, ¿cuál es el tema número uno? Bueno, vamos a
3: casualidad.
2: ¿Tiene efecto de aplauso? Y ahí vamos a empezar con el tema.
3: Sí, no, sí, es que es una casualidad. Llega y va a ser el tema principal.
2: No, le dejaron su silla, por lo menos todavía lo respetan. Le dejaron su silla ahí al lado. Pensé que iba a venir de Blue.
7: Vine de Blue.
2: Señor Tomás Aristizábal, bienvenido de vuelta. ¿Cómo está? ¿Cómo le va?
7: Salud. ¿Se
3: escucha? ¿Sí? Aún no, ahora sí.
8: Ahora sí. Saludos, Johnny Mosquera. Oiga, gusto verlo de nuevo por aquí, por Arcamidia. Días, semanas que no lo veíamos, pero feliz de que usted esté de vuelta.
2: Estuve
8: feliz.
2: Ausente 62 días, para ser exacto.
8: Después 62 días.
2: De la Copa del Mundo. Nos concentramos, teníamos un proyecto. Usted sabe que yo soy una persona que me gusta mucho mi trabajo en las diferentes facetas que me corresponda. Y había un compromiso y un deber con el país, con nuestros jóvenes, de los Juegos Intercolegiales, luego la otra etapa. Algunos abandonaron en el camino.
8: ¿Cómo quién?
2: Y
8: ¡Nombre! Diría el profesor Edwin Cabrera.
2: Se llegó a buen puerto.
8: Muy bien, felicidades. Puerto.
2: Pero no, insista, no, eso vamos a hablar más adelante. ¿Cómo está? ¿Cómo le va? Vi su regreso ayer a la LPF.
8: Gracias, Johnny Mosquera. Sí, un partido bastante bonito.
2: Buen corte, mucho. Señor Aristizábal.
8: Se está burlando.
2: No.
8: Se está burlando. Buen corte. Se está burlando.
2: ¿Cómo le va? ¿Cómo está?
8: Feliz de estar aquí de vuelta. Feliz de estar en nuestro fútbol. Oiga, ya llevaba dos jornadas de LPF, para ser más exacto, tres con esta. O son tres jornadas de...
2: No, yo hablaba con JM.
8: Un par que va también con JM. El partido anterior que estuve, Plaza Alianza...
2: ¿En conjunto? ¿Doble gente?
8: Sostuvimos en exclusiva la llegada del técnico Tomás Christiansen a la LPF. Ese día volvió al país. Y después de eso, colegas... O colegas suyos empezaron a llegar después de ver publicada la llegada de Tomás Christiansen al país, recordando que está de vacaciones. Son datos.
2: ¿Son profesores?
8: No. Chiste malo. Muy mal. Pero bueno, ayer feliz, Árabe Unido versus el conjunto del San Francisco. Pensaba que iba a llegar.
2: Qué bien ver a mi árabe. Qué ¿cómo? Bien ver a mi árabe arriba.
8: Qué bonito estar en un partido del Árabe Unido, lo cálido que es la barra atlántica.
3: Sí, sí, sí.
2: Mire, lo malo. Y
8: también el dinero que le está metiendo al San Francisco, Dios mío. Eso milloncito. Es el tema de la barra del San Francisco.
3: Dos buses.
8: Parece, me sentí en el extranjero con la barra del San Francisco.
2: Lo malo de por ejemplo, de fanaticadas como el Árabe Unido, y espero que acá no caer mal, porque yo soy fanático del Árabe Unido. Pero ahora, también pasa mucho así, es que cuando el equipo no está bien, tú puedes tener un árabe Tauro en Colón y te van a ir 10 personas. Pero si el equipo anda bien, por naturaleza el colonense apoya cualquier deporte. O sea, tú le pones béisbol,
8: sí.
2: Semifinal, final y te van a llenar estadio. Y ahí sí tengo que reconocer, por ejemplo, la fanaticada del Plaza es una de las fanaticadas que más sabe sufrir.
3: Siempre
2: después,
3: está.
2: Después de la del Chelsea, obviamente. pero sí, yo recuerdo, o sea, fanaticada del Plaza Amador estando en las muy, muy malas. Muy, muy malas. Y ahí están presentes apoyando a ese equipo. Eso poco pasa. Y no, ojo, no solamente con los fanáticos del Árabe. Creo que es casi que normal. Cuando el equipo no anda bien, la gente no le emociona ir al estadio. El equipo ahora está haciendo las cosas bien. Y cada vez se va a ir sumando más gente. Tenemos que agendar, ir a cubrir un partido al
8: Armando de
2: Livaldez. Pero bueno, entonces le fue bien. Agua.
8: Oiga, sí. Oiga, déjeme saludar a mi amigo personal, señor Archibol, que está aquí, mi hermano. Gusto,
6: igual,
8: gusto mi hermanito, en verte.
6: Tomás.
8: Es un crack. Es JM, para que sepa. Tienes que invitarlo a los London, Yuri Bosquera.
2: Archibol fue primero JM que usted.
8: Por eso le dije.
2: Pero es que, Dios mío, ha redactado. Tiene 4 años de no hacer una nota para JM. Y en los 6 meses que redactó, tiene más que usted en 2 años.
8: ¿Ah, sí?
2: Sí, señor.
8: Sí, señor. Periodismo.
2: Periodismo, sí, respeto sí, trayectoria, sí, sí. Hay que volverlo.
8: Oiga, en otros temas, ayer se me enojó el profe Jorge.
2: ¿Y ahora por qué?
8: Le pregunté por la convocatoria, entre líneas. Él pensó que le iba a preguntar por Pedro Morilla y lo que iba a pasar con las inferiores, pero se me molestó. Profe, su opinión de tantos jóvenes en la lista, piensa que un jugador del San Francisco, quizá Edilson Carrasquilla, tenía cabida en este equipo. ¿Y
2: qué le contestó?
8: No quiero hablar de la lista. No voy a hablar de la lista.
2: Pues bueno, estamos en la LPF.
8: Yo, sí, profe, está bien, pero piensa que algún jugador del Sanfra de categoría menores también, caso de Edilson Carrasquilla, que viene haciendo las cosas bien. No voy a hablar de la lista.
2: No, pero en algún momento le van a prohibir preguntar eso como doble agente.
8: Yo, profe...
2: usted como doble agente no puede hacer esas preguntas.
8: Yo, profe, profe, se molestó, no le gustó. Yo no he dicho eso, no pongas palabras en la lista. Yo voy a hablar del San Francisco, yo pregúnteme por el San Francisco. Yo, bueno, ¿qué opina de tener ahora dos sedes como el Yapipari y el Rommel Fernández? ¿Quién no quiere jugar en el Rommel? Gracias. Y yo, Chuzo, profe, está molesto. ¿Qué le pasó al profe?
2: Vamos justamente a hablar un poco de la lista. Vamos a repasarla. Creo que ustedes mandaron imágenes por allí. ¿Tiene el SOT donde le preguntó al técnico? ¿Lo mandó, señor Tomás Aristizábal? No. ¿Hizo la

0: Me hablaba hoy de las casualidades y las causalidades.
1: Qué casualidad.
0: Ayer estuvo una grabación
1: Ah,
0: importante.
1: sí. Yo también lo vi.
2: ¿Qué pasa? ¿Qué pasan?
1: Sobre todo, es capaz de decir que no sabía.
0: ¿Usted le cree, Hassan?
3: No sé si
1: okay.
3: tirarlo al agua con
1: no, no, no, pero ¿por qué son tan
2: no,
1: tibios?
2: Puede,
1: Dios
2: no
1: mío,
2: puede dar su opinión.
1: Dios mío, mire, si van a decir algo, digan con nombres,
2: okay.
1: digan las cosas como son. Tírenlo al agua.
2: Señor Tomás Aristizábal, según la producción que nos contactó, no sabían que nos conocían. Para que sepa.
0: Ni producción le cree. Okay, vamos a repasar la lista. Atención, arrancamos ya ahora sí. Perdón por el saludo tan extenso. Teníamos rato de no reencontrarnos todos. Vamos a empezar a hablar. La noticia de la semana, evidentemente. El regreso de Thomas Christiansen, ya ahora sí oficialmente, con una convocatoria que se esperaba porque viene la gira asiática. ¿Por qué es importante esta convocatoria? Porque al técnico se le ha venido reclamando ese relevo, ese cambio, tras mantenerse para un tercer periodo. Esto en, ¿cómo sería esto en gobierno, en democracia, ya casi dictadura? Estimado Archibald, ¿usted que le gusta la política?
4: Bueno, podemos decir que sí.
0: Después de dos periodos, ya es casi...
4: Ya casi.
0: Pero bueno, arranca Thomas Christiansen su tercer periodo al frente de la selección. Y antes de ir con la lista, yo me voy a permitir dar un comentario que tenía pendiente. Mire.
1: Atención. Pónganle cámara.
0: Vamos a esperar que el productor haya...
1: ¡Atención!
0: Ahora sí. Mire, le deseamos lo mejor al técnico de la selección de fútbol de Panamá, pero prepárese. Thomas Christiansen, para este tercer periodo, va a ser el más incómodo para el técnico. No goza de la misma popularidad tras el primer periodo. No goza de la misma tranquilidad del segundo periodo. ¿Con qué se va a encontrar? Más cuestionamiento por parte de la prensa. Se va a encontrar una elección en el medio, que va a ser ahora en noviembre-diciembre. Tema político dentro de la federación. Se espera que, digamos, la gente que maneja en este momento la federación... repita, pero va a ser parte de. Y algo que él tampoco está acostumbrado es cuestionamiento por parte de la fanaticada. Por ahí los medios usualmente cuestionan, pero los resultados siempre le acompañaron. Para un tercer periodo, la gente no se va a conformar solo con que Panamá juegue bien. En su primer periodo, la gente decía, bueno, démosle tiempo al técnico para poner un estilo de juego y luego vemos resultados. Para el segundo periodo pareciera que esos resultados llegaron. Yo no sé, y ahora y yo le preguntaba a Tomás Aristizábal, ahora de hecho en las conferencias de prensa, perdón por lo que voy a decir, pero a veces inclusive se hay un poquito de miedo de cuestionar al técnico. ¿Cuál es el objetivo real para este tercer periodo de Thomas Christiansen? Cuando él llegó, el objetivo principal era llevar a Panamá a una Copa del Mundo. Ahora, yo no sé si el objetivo sigue siendo llevar a Panamá a un tercer mundial, pero adicional, ¿eso qué? Hay tareas pendientes, como ganar una Copa Oro, como ganar una Nation League, y yo no sé si al técnico se le cuestionó en la conferencia de prensa sobre las otras cosas que había alrededor. Cuando llega Bolillo Gómez, que siempre va a estar en el debate y siempre van a estar las comparaciones, él mencionaba, el objetivo principal es clasificar a Panamá en la Copa del Mundo. Pero habían otros torneos que a él no le interesaban, que por cuestionamientos de los medios, por cuestionamientos de la prensa, luego tuvo que cambiar el discurso y buscó, y bueno, sí, llegó a semifinales, le prestó atención. Pero en ese momento Panamá no había asistido a una Copa del Mundo. El contexto y el análisis cambia cuando ya tenemos dos Copas del Mundo. Entonces, a nivel regional, ¿nos vamos a seguir conformando con llegar a semifinal de Nation League, a final de Copa Oro? ¿O es momento de exigirle título?

0: a un técnico que lleva un tercer periodo o va a empezar un tercer periodo. Yo creo que él no va a estar tan tranquilo, reitero, porque si ya los medios cuestionan un poquito más sus decisiones. Antes, a ver, yo recuerdo uno hacía un comentario deportivo cuestionando al técnico y la gente te caía encima. Ahora hay opiniones divididas, inclusive entre la misma prensa hay opiniones divididas con el tema de Cair Barría, que vamos a hablar en breve. Es uno de esos tantos temas donde hay opinión dividida. Hay quienes respaldan la no convocatoria y hay quienes prácticamente con un revólver en mano le exigen al técnico que tenía que convocar a Kadir Barría. Son situaciones nuevas para el técnico. Inclusive, finalizando la última etapa, antes de ir al Mundial, empezó esa, digamos, intranquilidad para el técnico y le va a tocar lidiar con eso. Así que ojo, no es que esté mal, es una realidad con la que le va a tocar lidiar al técnico en este tercer periodo. Tuvo dos periodos, el primer periodo totalmente de luna de miel, tenía una popularidad al técnico de un 99.9%. Y aquí nadie se podía atrever a cuestionar y a decir algo en contra del técnico, decir y empezar el debate, no, le faltó experiencia, hubiésemos podido clasificar, mira Costa Rica, cómo así que nos pasó el estilo Europa. No, denle tiempo al técnico. Está bien, se le dio tiempo, consigue el objetivo sin México, sin Estados Unidos y sin Canadá, que no se nos olvide y que no parezca que le estoy cuestionando al técnico, pero son, acá a usted que le gustan los contextos, es parte del contexto, se clasificó sin Estados Unidos, sin México y sin Canadá en la ecuación. Ahora le va a tocar más complicado al técnico. Ahora resulta que va a estar México, va a estar Canadá y va a estar Estados Unidos. Pero a mí, si me preguntas a mí, con un tercer periodo, a mí sí me interesaría ganar una Copa Oro. A mí sí me interesaría ganar una Nation League. No sé usted, señor Archibald.
1: Bueno, viendo bien la situación, yo creo que ya su tercer periodo de Thomas Christiansen, como menciona, yo creo que ya es hora de exigirle a Thomas, es hora de exigirle estos títulos que el país necesita, futbolísticamente hablando. Anteriormente, como usted, todo era luna de miel con Thomas y la situación ha cambiado. Ahora la prensa ha cuestionado, los aficionados han cuestionado bastante. Pero también hay que ver un punto de los medios también. Yo lo veo de una manera muy diferente, de manera más profesional. A veces no es cuestionar a los colegas, pero a veces somos muy flojos cuando hacemos entrevistas y tenemos miedo. No sé cuál es el miedo de hacer preguntas. Si estamos en una conferencia para hacer preguntas y para cuestionar, y si no me quieres dar la respuesta, asunto tuyo, pero te hice la pregunta.
0: Dice que no hay pregunta tonta.
1: No hay preguntas tontas, nunca hay, no, en periodismo nunca debe haber una pregunta tonta, siempre debe haber algo. Entonces, yo creo que es
0: ¿Por qué usted cree que existe ese miedo de cuestionar? ¿Usted lo percibe así, Archibald?
1: claro, porque obvio, en nuestros tiempos no, nunca hemos enamorado de los técnicos, nunca. Ni hemos sido amigos de los atletas. Y si tenemos que meter el hielo, lo metemos. Es fácil. Pero esto ha cambiado.
0: Ha cambiado,
1: Ha
0: todo ha
1: cambiado
0: cambiado.
1: totalmente. Se enamoran de, porque este es mi amigo, yo no lo puedo cuestionar. Porque este me va a dar la primicia, no. Yo creo que tenemos que ir más allá del periodismo, de investigativo, de análisis, de cuestionamiento, sin tener esa pregunta que por lo menos incomoda al
0: Yo
1: técnico.
0: tenía un técnico que puedo decir que es mi amigo al sol de hoy, y en la conferencia de prensa era, dame que te doy,
1: Claro.
0: Bolillo Gómez. Y luego me decía, uy, te gané esta.
2: Y te
0: Y yo,
2: quiere
0: no,
2: mucho.
0: profe. Pero en las conferencias de prensa era
1: Pero sí, obvio,
0: cuestionar.
1: siempre con el marco del respeto. Sí.
0: Y también hubo muchas conferencias de prensa, deberíamos escribir un libro, donde a mí me dejaban por fuera simplemente para evitar que yo pudiera cuestionar en procesos de selección.
1: Sí, entonces,
0: Hubo
1: hablando
0: una que me
1: de.
0: mandaron de viajecito a Jamaica.
2: ¿Para qué? Para no cuestionar.
0: Ya dejemos eso, ahí está.
2: Bueno, pero antes de seguir, la pregunta que usted se hacía, tenemos la respuesta. Tuve la posibilidad de preguntarle al técnico, pensé que me iba a responder peor, sobre cuál es
0: El
2: nuestro
0: mensaje a la
2: objetivo.
0: afición.
2: No,
0: No,
2: costumbre. Sea amigo suyo. Sobre cuál es el objetivo real en este tercer periodo, y para mí dejó la vara un tanto baja sobre lo que se espera y empezó curándose en salud. Vamos a escuchar a Thomas Christiansen sobre cuál es el objetivo real ganar Nation League, Copa Oro, clasificar el Mundial. ¿Qué dirá el técnico? Escuchemos.
3: Mira, me gustaría decir que sí, pero ahora mismo estamos en un cambio generacional. Si me dices que estamos en el 25, con un grupo ya hecho, que se conocen todos, pues bueno, sería mucho más fácil. Pero ahora que hay ese cambio donde hemos incluido varios jugadores y seguramente para el verano que viene, para la Copa Oro, entrarían más jugadores para ver y preparar. Porque al final, es verdad, queremos competir siempre, queremos hacerlo lo mejor en cada torneo, pero el objetivo siempre sigue siendo la clasificación para el Mundial. Y para eso hay que preparar, para llegar en las mejores condiciones, con los mejores jugadores. Y hay jugadores que están hoy que en 4 años no van a estar, y para eso hay que ir progresivamente adaptando a nuevos jugadores.
4: Buenas tardes.
2: Cuando analiza eso, señor Archibald...
0: ¿Y ahí quién le preguntó?
2: Yo le pregunté.
0: Ah, ¿no lo escuché?
2: Sí. No mandaron
1: la pregunta. Mira lo que dice Domas. El objetivo sigue siendo clasificar al Mundial.
0: Ya clasificó al Mundial.
1: Ya lo clasificó. Entonces, él lo contrataron solamente pero Archie, para clasificar al Mundial.
0: Claro, Archie, ahí y reitero, yo toda la vida he respetado a todos mis colegas y les quiero y les aprecio muchísimo... Pero de verdad, el objetivo principal, no hay un, la federación se planteó, este es el objetivo principal, vamos a nuestro tercer mundial, ganamos Copa Oro, llegamos a 2 finales de Nation League, clasificamos en la sub-20, clasificamos en la sub-, o sea, adicional, me estás diciendo que bueno, vamos a lo mismo. Y ojo, deberíamos, ojalá podamos hacerlo costumbre y nos va a costar mucho más, yo no estoy diciendo que este va a ser un objetivo fácil. Pero de verdad no nos interesan los torneos regionales.
1: Deberían no interesarnos.
0: No nos interesa ganar una Copa Oro. No nos interesa ganar una Nation League. No nos interesa poner más jugadores panameños en Europa. No nos interesa seguir desarrollando o plantearnos ganar y clasificar una segunda ronda en un Mundial Sub-20, en un Mundial Sub-17, de categorías menores. No nos interesa. Eso se lo preguntaron a alguien de la federación cuando se firmó algo. O sea, algo más allá de preguntarle 10.000 veces por Kadir Barría. Hay una información en este momento real. Las cláusulas, por ejemplo, son temas quizás que al público como tal no le interese. Pero ahí está el detalle, el tema de desarrollar. Y la razón real por la cual se queda Thomas Christensen a un tercer periodo. Entonces, no sé, señor. Usted estuvo ahí. Usted sí nos preguntó, ¿no?
5: No, se permitía una sola pregunta por medio y pues Thomas sí me dijo que tenía la pregunta. Yo creo que...
0: No, si está Thomas ahí, no creo que le deje preguntar Thomas.
5: No, yo creo que tenía la misma
2: en
5: duda.
2: En la conferencia pasada no estuve.
0: Y tampoco preguntó.
2: Y no preguntamos. Ok. Entonces...
0: Pero entonces yo es que creo no levantó que sí la tenía... mano, pues.
2: No sé, los que estuvieron, le será, miedo. Pero no me tire a mí, yo no tengo la culpa.
0: Yo creo que no, sí, usted, sí yo tenía... usted se defiende, tranquilo.
2: No tengo la culpa.
5: Creo que sí tenía la misma duda. Yo creo que, y sí, siento que igual es un... La respuesta estuvo como que entre línea, que sigue siendo el mismo objetivo. Sin embargo, en el primer proceso se pedía, ok, clasifiquemos al Mundial. Perfecto. No lo logramos en el primer proceso. En el segundo sí lo logramos. Entonces, ¿ahora qué le exigiremos en el tercero? Mira,
2: hay algo que escuche bien lo que la respuesta del técnico. Si estuviésemos en 2025, ahí te digo que tenemos para ganar. Pero en 2025 hubo Copa Oro y nos eliminó Honduras. En el 2025 hubo Copa Oro. Si estuviésemos en el 2025, entonces... El año pasado te exigimos y te preguntamos ¿qué pasó con Eduardo Guerrero? Borrado de la convocatoria. Nunca salió a responder.
0: ¿Cuántos jugadores que estuvieron en el Mundial están en esta convocatoria?
2: 12.
0: A todos los vio, ¿no?
2: Claro, a todos. Todos
0: ya los vio. Le preguntan por Kadir Barría. El técnico se lava las manos. Le dice, es que ya lo vi. ¿Y dónde está la repregunta? Pues los otros 12 también no los vio. O sea, usted no lo está considerando parte de un proceso. si no lo considero para un proceso, me lavo las manos y no es que yo quiero ver a DJ. Ah, pero es que ya yo vi a Archie, ya yo vi a al otro. A nadie le pregunta. Nos quedamos con esa respuesta.
5: Fajardo tiene
0: ¿qué pasó con los que ya él vio que está llevando? O sea, tú no lo estás considerando. De lo, ahí está la repregunta, Archie. Ah, ok, profe, de lo que ya usted vio. Entonces no lo está considerando para un proceso. Porque si lo estuviera considerando para un proceso, son estos los partidos donde él empieza a darle minutos. Son estos los partidos donde él empieza a darle confianza al jugador. Si de verdad lo... Si ya lo viste. Ey, dime, ¿no lo va a considerar, profe? ¿No entra dentro de su estilo de juego? ¿Por qué no volverlo a convocar si ya lo vio? ¿No le gustó? Tú me estás llevando a 12 que ya viste. Pero en la conferencia de prensa, en vivo, digo... pues bueno, es que... Ya lo he visto a Kadir Barría. Quiero ver a otros jugadores. Entonces no lo estás considerando.
2: El argumento de que ya lo vio, para mí, sostuviera validez.
0: ¿Hubo repregunta? No hubo repregunta.
2: Sobre Kadir, no.
0: No hubo repregunta. Sí. Ya viste a los otros 12, Archie. Tiene lógica, ¿no?
2: No, no tiene lógica. Y además, no. Cuando llevas a dos delanteros que son parte del proceso, Tomasito Rodrigo y Fajardo. Tú me llevas a uno y me dices, no, pero es que y yo lo puedo entender. No puedes tirar al fuego un jugador que no estaba en la convocatoria, Mijair Jiménez, sería en este caso Kadir, llevas a Fajardo para que, ¿sabes?, los oriente y sepan cómo llevar o manejar la presión a alguien en tu posición. Sí, pero bien. Llevas a un jugador como Fajardo, llevas a Tomasito Rodríguez y de ahí para abajo 10 legionarios más que ya estuvieron en el proceso. Y a mí me causa intriga y se lo preguntaron, tú estás sacando... a dos, tres jugadores que están jugando la máxima competencia de clubes en el mundo, como la UEFA Champions League, los saca de tu equipo para jugar tres partidos amistosos, que no los necesitas, y entonces dejas a un jugador como Kadir Barría fuera de la convocatoria.
0: Revisamos la convocatoria, por favor. Hemos hablado de la convocatoria sin dar la convocatoria a los oyentes que de repente, oiga, saludo a toda la gente que está en sintonía, que a través de JM Deportes Radio... día de ser mandados, día de estar en la calle, día de estar en el tranque, mucha gente también que nos ve... a través de nuestros canales de YouTube, tanto de Arca Media como de JM Deportes. Muchísimas gracias por estar con nosotros. Prometo volver más seguido. Ahora tendremos más tiempo, así que eso es importante. Vamos con la convocatoria.
5: Sí, correcto. En la parte del defensa, en los guardametas, Orlando, el Cuti Mosquera, Marcos de León y Eddie Roberts, será alguien que ya se pedía... Ya se pedía, yo creo que me comentaba, un saludo a mi señor padre si nos está escuchando, me comentaba, ¿qué pasa si Orlando el Cuti Mosquera no está? Manotas Mejía ya le dio el no a la selección, ahora le están dando una oportunidad a Marcos de León de la LPF, que de hecho el señor Tomás Aristizábal le preguntó sobre los jugadores del LPF y el profesor Tomás Christensen le contestó, gracias por preguntarme sobre los jugadores del LPF que estoy llevando a la convocatoria. En la parte... de la defensa, yo creo que es algo que ya me sorprende a mí. Tantos defensas en una convocatoria, ya lo hiciste en el Mundial y nos fuimos con cero goles. En la parte de la defensa, César Blackman, Jorge Guti Gutiérrez, Jair Modelo, Amir Murillo, Omar Valencia, Martín Krug, Andrés Andrade, José Coto Córdoba, Giovanni Ramos, Joseph Young y Eduardo Anderson. Me interesa ver Joseph Jones en esa parte defensiva, más porque puede jugar de central. Y también en la parte lateral izquierdo, que sigue siendo cuestión de duda.
2: Joseph Jones, que estuvo concentrado antes del Mundial.
5: Sí, correcto. Formaba parte de la prelista.
2: Se le vio entrando al hotel de concentración.
0: Aquí en Panamá.
2: Aquí en Panamá, antes del Mundial.
0: Ajá. ¿Y adivine?
2: Dígame.
0: Lo vio.
2: Sí.
0: ¿Y ahora?
2: Lo vuelve a llevar.
0: Lo vuelve a llevar. ¿Quiere decir qué?
2: Ya lo vio.
0: Vio cositas.
2: Sí. Ajá. Exacto.
0: Y al que ya vio y tal vez no le gustó,
2: no lo llevó.
0: Ok. Pero no hay repregunta. Bueno, es que ya lo vi. Yo quiero ver a otros.
5: Exactamente.
0: Estás llevando a varios que ya viste. No lo estás considerando. Y ojo, usted recordará, bueno, ustedes no eran muy jóvenes, Archie sí, en la era de los Deli, Julio, que a mí me costó muchísimo, me cuestionaba mucho, no menos de 5 veces le preguntaban por Yuyu Muñoz.
1: Pero ese tiempo los medios tenían suave a él también. Eso sí, el técnico desde el momento ya
0: Sí, a mí me dejaban por fuera de varias conferencias, para que sepa. Yuyu Muñoz. Ahora Thomas Christiansen es Kadir Barría. A Bolillo creo que no se le...
1: Y ese tiempo Yuyu estaba volando en El Salvador.
0: Es correcto.
1: Y era el máximo goleador.
0: Es correcto. Obviamente tendrán sus códigos, ¿no? También los entrenadores. A veces también el tema de orgullo, ojalá que no pase siempre, no debería ser a título personal. Ah, es que la prensa me quiere imponer a este jugador y por eso no lo voy a convocar. No, el jugador no tiene la culpa de lo que comenten los medios o la presión. Y ahora hay más presión, ahora hay redes sociales. En esos tiempos, usualmente era la radio, la televisión, los periódicos, me acuerdo las columnas, eran fuertes las columnas de los diarios. Ahora cualquiera opina, cualquiera comenta, cualquiera cuestiona, y todo eso le llega tanto al técnico, al jugador, a la familia, a todo el mundo. A todo el mundo tiene acceso a ese tipo de contenido, a ese tipo de información. Pero le va a tocar lidiar con eso, al técnico, estimado Archie.
1: Así mismo es. El tema de Kadir, la verdad que es un tema que hay que analizar muy bien, más que todo como jugador. Ahora ahí, tú te imaginas cómo está el jugador en estos momentos. Y tampoco está en la lista de su actual club.
5: Exactamente.
1: ¿Ah? Psicológicamente, ¿cómo está el jugador? ¿Ah? Entonces, yo escuché también que el profe dijo de que el tema del jugador Carrasquilla, que lo va a llevar para subirle el ánimo, para motivarlo. Pero ¿dónde están los otros jugadores? ¿Por qué no lo hacemos con otros? Yo creo que en esa parte es donde hay que ver y hay que analizar.
0: Hablando de Carrasquilla, ¿habló de Carrasquilla?
2: El técnico.
0: Ajá.
2: Solamente esa parte.
5: Solamente lo del Mundial.
1: Solamente el Mundial.
0: Y, ajá. ¿Sabe que después de lo que pasó y de las declaraciones que se dieron en México, no hubo una conferencia de prensa para explicar el tema Carrasquilla? ¿Por qué viajó Carrasquilla? ¿Quién mintió? ¿Quién tuvo la culpa de que el jugador al final viajara como viajó? Sin poder jugar, sin poder tener minutos. Había un informe médico. O sea, no sé si me entiende. Lo pasamos y ya. Porque hubo unas declaraciones que dieron la vuelta en México donde él dice, bueno,
2: no quería arriesgarme mi futuro. Sí. Mal manejo ahí.
0: ¿Qué tanto cambia eso en 5 o 6 días? Antes del Mundial a después del Mundial. Ya se sabía que de repente no ibas a jugar. Hay un informe médico. ¿Quién se hizo responsable de decir el informe médico? Me dice a mí que el señor Zurich va a poder jugar en 8 días. Y ojo, no le estoy tirando ni al jugador ni al técnico. Pero yo creo que la afición en ese crecimiento que hemos tenido y también la evolución y los medios... Hay información que necesitamos saber. Que no, o sea, no pueden tratar como hace 30 años donde no se cuestionaba. Y es completamente normal que los medios, uno quiera saber, la afición quiere saber, tener información transparente. ¿Qué pasó? Ah, ok, a mí el señor Tomás Aristizábal, el médico, me dice que el jugador se está recuperando. Yo tomo la decisión de llevarlo. Al octavo día de concentración, el jugador recae y cuando parecía que podía jugar, se recae en su recuperación y termina entonces por no jugar. Si tienen argumentos, ¿por qué no explicarlo? ¿Por qué no decirlo? ¿Por qué no? Porque va a quedar la duda de que, y todavía usted claro. Habla con cualquier fanático y dice, bueno, es que lo llevaron lesionado. No, había un informe, porque manejo la información, uno hace sus investigaciones de que parecía que el jugador sí llegaba. Hubo gente que le recomendó al técnico si va a llegar, si se está recuperando.
2: Ante el partido de Croacia.
0: Y antes del partido de Croacia.
2: Tuvo una recaída.
0: ¿Tienes cómo documentar eso? Tienes médicos. Y no quedas con ese cuestionamiento y con esa duda ni el jugador, ni el técnico, ni la federación. Tienes cómo argumentarlo, pero reitero. Nos quedamos, y es muy fácil, nos quedamos con la parte superficial, convocan o no a Kadir Barría, jugadores nuevos, quiénes van, quiénes no. Entonces
1: hay temas pendientes
0: y va a haber temas pendientes. Ahorita, bueno, después hablamos con Arci del tema para que maneje las elecciones. Vienen elecciones y esto no es como en un automático, nos mandan un comunicado, ganó Arci. No, hay un proceso que se va a llevar a cabo, no solamente en fútbol, en otras federaciones, que hay un proceso, señor Tomás Aristizábal. Perdón, que le he quitado sus minutos.
2: No se preocupe. Oiga, terminemos la convocatoria, señor Juan Powell, Joseph Jones. ¿Quién más sigue en la lista de convocados de Tomás Cristian?
5: Correcto, en la parte de la media cancha, Carlos Halby, Adalberto, Coco Carrasquilla, Cristian El Fulo Martínez, José Luis El Pomita Rodríguez, Víctor Griffith, David Murillo, el jugador de Plaza Amador.
2: Juvenil que tiene todo el mérito de estar en la convocatoria. También le pregunté a Tomás Cristian sobre la convocatoria de David Murillo, jugador placino, que ha estado varias veces para JM Deportes. Vamos a escuchar qué mencionaba el técnico sobre David Murillo.
3: Para la selección mayor y la pregunta importantes.
2: Ahí está la pregunta.
6: Profesor, buenas tardes por acá. Tomás Aristizábal para JM Deportes. Profe, su primera convocatoria en esta nueva era, o en esta tercera era, al mando de la selección panameña de fútbol, ¿se siente usted obligado al iniciar este proceso a ganar la Copa Oro, clasificar al Mundial, ganar Liga de Naciones? ¿Por dónde pasa las líneas de lo que usted ve para la selección panameña? Y preguntarle por David Murillo, ¿qué ha visto que lo haya llamado por primera vez a la selección mayor?
3: No, está bien, y gracias por nombrar de que he llevado gente de la LPF. Hay dos jugadores, Marcos de León y Murillo, que bueno, se han ganado la posibilidad de estar con el grupo. Marcos ya le hemos tenido en unos microciclos, que luego se lesionó antes de poder viajar con el grupo. Y Davis, pues porque he visto cosas en él que me gusta, muy inteligente, su posicionamiento, hay muchas cosas buenas que me gusta y por eso está. Así que no por estar en la LPF está descartado. Ojalá tenga la evolución que todos esperemos y que pueda salir y competir en un nivel mucho más alto.
7: ¿Está obligado a ganar la Copa Oro?
3: Mira, me gustaría decir...
2: Está bien. Gracias por nombrar que hay gente de la LPF. La soltó el técnico entre líneas, Johnny Bosque.
0: Ah, ya mejoraron su...
5: Eso deja un mensaje.
0: Ya no lo cuestiona, ¿no? Ya no lo cuestiona, ya le hace ojitos.
2: ¿A quién?
0: No sé, usted es el técnico. Antes usted le preguntaba algo y él miraba... Sí, lo miraba fuerte, ¿no?
2: Después no vio la repregunta de la Copa Oro, no me iba a responder. Me quitaba el micrófono, tuve que...
0: Me llamó la atención, Archi, esto es muy curioso. Usted en sus tiempos de periódico hubiese hecho un reportaje. Llegó después de la conferencia, que estaban todos los colegas afuera. Yo tenía un evento en el CAR. Tenía una reunión importante allá, con una reunión de trabajo. Y me llamó la atención, muy periodístico esto, un carrito vendiendo barquillo, parqueado fuera de la federación. Y ahí, casi tomo la foto para hacerlo, pero dije, no me quiero meter. Pero sí, me llamó la atención,
2: ¿sí?
0: Pues, vendiendo barquillo. Recuerda que los fui a buscar a usted y los invité a almorzar ese día. Y pasé yo por la federación y había, creo que era de pipa, pero había afuera de la federación.
2: Johnny, ¿pero por qué?
0: Justo afuera de la federación, un señor vendiendo barquillo.
2: Pero explíqueme por clásico. No entiendo el chiste, explíqueme.
0: Usted lo entiende, Arce,
2: claro. No, pero explíqueme, la audiencia estoy seguro que no lo entiende.
0: No, chiste interno.
2: Sí, pero
0: interno,
2: no quiere explicar.
0: No, ¿qué explicación le puedo dar?
2: ¿Por qué haría la atención un reportaje de un barquillo?
0: Como Miau en el Rommel, ¿usted se acuerda?
2: Hay barquillistas que compran
0: barquillos. ¿Sabe quién es Alonso Solís?
2: Sí.
0: Portada, un día no había nada para titular en el periódico.
1: Buscaron varios gatos.
0: Le hizo un reportaje a un gato y puso Miau en el Rommel. Portada. Ya.
2: ¿Tú hubiese hecho un reportaje del barquillo?
0: Afuera de la federación.
1: Barquillazo.
2: Barquillista, querría decir.
0: Oiga, lo dijo usted.
2: Vamos a la pausa comercial 10:46. Al volver, más del análisis de esta convocatoria. Oiga, les pregunto, ¿qué pasó con Cristian Beguer? La respuesta al volver. Pausa y volvemos.

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5: Estamos de vuelta en la 97.7 FM JM Deporte Radio. La ruta.
6: No.
5: Ah, no, no. Ah. No. Señor Ángel, buenos días.
7: ¿Qué tal?
5: ¿Cómo está?
7: De maravilla, señor Tomás Aristizábal.
5: ¿Yacir?
8: Me traen recuerdos la ruta, pero...
5: No. ¿Qué ruta?
8: La ruta mundial.
5: ¿La ruta 51?
8: Vamos, la ruta mundial.
5: Ah, ok.
8: La ruta mundial.
5: ¿Le gustó la lista a ustedes?
7: Mire, yo la verdad estoy bastante conforme, un poco confuso con las declaraciones de Tomás Christiansen.
9: ¿Conforme o confuso?
7: Confuso. Okay, con las declaraciones.
9: No está conforme, está confuso.
7: Estoy conforme con la lista... Confuso con sus declaraciones.
9: Ustedes los que no está de acuerdo que no convoquen a Kadir Barría.
7: No estoy de acuerdo que
9: sea... Kadir Barría que le ayudó con su abrigo.
7: Sí, sí, sí, por supuesto. Está en la foto, hay incluso video, pero no estoy conforme.
5: Vaya
7: con
5: manera
7: esa,
5: de llegar.
7: Esa manera de conformarse todavía con clasificar únicamente un mundial. Creo que hay maneras para seguir ilusionándose, para intentar ganar algo, Johnny Mosquera.
9: ¿Qué le gustaría a usted... que ganara Thomas Christiansen en esta nueva etapa?
7: Que ganara evidentemente un título, pero me gustaría mucho más que dejara de ser tibio como el señor Thomas.
9: Un título, lo van a invitar a la Inflomedia para que gane un título.
7: No, no, no, me gustaría que ganara la Copa Oro, una Nation League.
9: Pues entonces dígalo.
7: Copa un título Oro, regional aquí en el área de CONCACAF.
5: ¿Y a usted, Yacir?
8: Mira, a mí me parece sorpresivo la convocatoria de Miguel Jiménez y la no convocatoria que Kadir Barría.
9: ¿A usted sí está de acuerdo que... o debió convocar a Kadir Barría?
8: Es que me parece incongruente convocar a Miguel Jiménez y no convocar a Kadir Barría, teniendo en cuenta que los dos jugadores solamente tienen... Bueno, Miguel Jiménez tiene dos goles en lo que va del Major League Soccer y Kadir Barría solamente tiene un gol en lo que va del Brasileirao.
9: Le voy a cambiar la pregunta.
5: Oh, buena respuesta.
9: Por un momento...
5: Escuche.
9: Por un momento... Oh,
5: muy bien.
9: Escuche, por un momento, olvide la excusa de Powell y de que fue casualidad lo de ayer. ¿Usted cree que es casualidad que no lo convoque? ¿Es premeditado? ¿O simplemente quiere ver a otros jugadores? ¿Le creyó o no le creyó?
8: No, no, por supuesto, no le creo. No, o sea, no, no.
9: ¿A Powell o a Thomas?
8: A Thomas.
9: ¿Y a Powell?
8: No,
9: a
8: Powell.
7: Ninguno de los dos.
8: A Thomas, no, no, no. No voy a opinar.
5: O sea, le está diciendo mentiroso al técnico. Y a Powell.
8: Es que no tiene
5: le
8: sentido.
5: Le está diciendo mentiroso al técnico.
8: Escuche, no tiene sentido de que digas de que quiero ver a otros jugadores cuando llevas en esa misma posición dos jugadores que fueron parte del proceso anterior.
9: ¿Por qué usted cree que no lo convoca?
8: Porque no le gusta. No le gusta su estilo de juego.
5: ¿Cómo?
8: Quiero pensar que es por el estilo de juego y no por temas extrafutbolísticos.
10: Yo tengo otra opinión sobre eso. Sobre por qué no lo llevó. Tal vez. Puede ser. O sea, la excusa tal vez puede ser...
5: Casualidad.
10: Por el nuevo... el nuevo DT de Botafogo.
5: Ah, no,
10: nuevo proceso. Pasa la gira asiática.
5: No sea barquillista.
10: Pasa la gira asiática. Son tres partidos. Pero escucha, señor.
5: Pero si es por eso no lleva a César Blackman, por eso no lleva.
9: Usted no pidió su barquillo fuera del. No pidió su barquillo fuera del.
5: A ver, mire.
10: Tres partidos.
5: Escuche.
10: Y tiene que volver al club.
5: Mire, si es por eso, no lleva a Carrasquilla, no lleva a Blackman, no lleva a Fulham, que está jugando Champions League.
10: ¿Tienen un puesto asegurado en su club?
5: El Fulham acaba de llegar. Él no tiene ni un puesto asegurado.
10: ¿Ha demostrado que sí?
5: Está jugando Champions. No.
10: Eso es que no, porque...
5: Mire, la realidad con Kadir es que en este momento el técnico no lo quiere. Punto. Y lo dijo él. Ya lo vio. ¿Para qué lo quiero? Pero usted también quiero decir algo y no es a favor del
10: personal.
5: Técnico. Escuche, no, a ver. Ahora no quiere a Kadir. Ya lo vio. No podemos hacer absolutamente nada. Pero tampoco voy a defender al técnico. Pero hay una realidad. Es que en este momento, y bien lo decía en el editorial al inicio Johnny Mosquera, viene un proceso difícil, este tercer proceso de Thomas Christiansen, porque va a pasar y está pasando que hay una campaña de odio o una campaña en contra del técnico de la selección panameña de fútbol.
9: Cosa que advertí antes que renovara.
3: Así es.
5: Y haga lo que haga o convoque a quien convoque Thomas Christiansen, va a haber polémica. Así como también existe una campaña a favor de Kadir Barría.
9: Oye, es que de hecho, en esa misma línea, Tomás Aristizábal, Tomás vivió una luna de miel demasiado extensa para... El fútbol, no estoy diciendo que esté bien, pero el fútbol te genera debate, te genera polémica, te genera ese enfrentamiento entre fanáticos, periodistas, dirigentes, gente que levanta el teléfono y dice, pero ¿por qué Archie está hablando de eso si él trabaja aquí?
5: Ya lo llamaron.
9: Todas esas cosas. No, aquí no hay líneas.
5: Ok, muy
9: aquí
5: bien.
9: Aquí hay libertad de expresión, con respeto siempre. Yo puedo hablar de eso.
5: Porque, y con objetividad.
9: A ver, nada es a título personal. Yo hoy puedo destruir al señor Suris por un mal partido y al día siguiente, si tengo que aplaudirlo, lo voy a hacer. El fútbol y el deporte genera eso. El tema es que también a veces hay gente que lo confunde y se lo toma a personal, que por más de que él haga algo bien, voy a decir que está bien porque tengo que darle y darle y la instrucción es darle hacha. Entonces... En estos temas hay que ser objetivo. Y cuando se hacen las cosas bien, decir que las cosas se hicieron bien. Cuando no se hacen bien, decir que no se hicieron bien y cuestionar lo que se tiene que cuestionar.
5: Ahora bien, en esa misma línea, Johnny Mosquera, y justo por esa campaña que te digo, es que no tenemos la posibilidad de escuchar los aplausos.
9: ¿Quién está pagando la campaña?
5: Yo no he dicho, yo no voy a decir quién está pagando la campaña, pero en redes, en radio, en televisión podemos escuchar que una buena convocatoria, porque para mí fue una muy buena convocatoria, está opacada por no llevar a un chico del Botafogo. Que ojo, para mí tenía que estar. Llevas 27 jugadores, podía llevar 28, podía dejar un legionario, podía dejar un portero. Algo podías hacer.
3: Mira, ahora la situación de Gadir se va a poner bastante complicado en esta gira asiática.
9: Mire, yo
3: porque
9: he hablado con alguien cercano. Queríamos hablar con él no para crecer el morbo, sino a ver si el muchacho está bien. Y me dicen, sí, él está bien, está entrenando. ¿Qué pasa? Periodísticamente es noticia. La primera convocatoria de su nuevo técnico no está. Uno recibe información porque sí, hemos estado un poquito alejados, pero a ver, esto no, uno no deja de ser periodista. Y la información es que puede entrar en un recambio. Puede entrar en un recambio. Puede que no entre en los planes del nuevo entrenador. La situación que debe estar viviendo en este momento el jugador no puede ser tal vez la más cómoda. Una realidad que tal vez no todos conozcan en este momento.
3: Claro.
9: ¿Por qué no fue convocado en la primera convocatoria del técnico que acaba de llegar? Están pidiendo espacio para meter a más jugadores locales. Tienen que salir algunos extranjeros. Los nombres, y me dicen colegas de Brasil, uno de los primeros nombres que está en la lista es Kadir Barría. Ese es otro análisis. Pero nosotros nos quedamos con el análisis de si lo convocó o no el técnico. Hay otra realidad. ¿Cómo la está pasando el jugador? Tiene 18 años. Buenos días.
5: Se fue el oyente. Mire, y hay otra realidad. Disculpa
9: al amigo oyente. ¿Cuáles son las líneas telefónicas?
7: 360-2036.
5: Tenemos llamada. Buenos días.
4: Sí, buenos días, para felicitarlo por el programa. Estamos escuchando lo de acá de Parque Lefebvre.
9: Oiga, muchas gracias. Saludos a la gente allá en Parque Lefebvre.
4: Tenemos que hacer un rato que no lo escuchábamos. Pero
9: ya, ya.
4: Estos muchachos hicieron un buen trabajo
9: gracias.
4: En el Mundial.
9: Gracias, gracias.
4: Los felicito. Una buena cobertura y eso es importante. Pues todo el mundo los escucha. Sí, yo no sé lo que está pasando con Christiansen, pero mira, yo creo que no convocar muchachos va a traer más morbo. La gente va a comentar cosas que no, pero él ya ha ido. Pero le voy a decir la verdad, si él sigue con esa cuestión, lo voy a estar contado para Christiansen, lo siento mucho. Pero para mí yo no lo quería ir. Pero bueno, que pase buen día.
9: Bueno, muchas Cuídate. Gracias. Lo felicitaron a ustedes, muchachos, que estuvieron acá en la ruta mundial, porque nosotros estábamos en el mundial. Yo fui al mundial, estuve
10: porque
9: en el mundial.
10: Porque se ríe, Tomás, es cierto.
5: En los comentarios
9: No, porque
5: señor.
9: Hicimos...
10: Es cierto.
5: Muy bien, Johnny.
10: Trabajó en equipo.
5: Saludos a Félix Homer.
9: Señor Arce.
5: Oiga, saluda a Félix Homer.
9: Si yo confío en el equipo.
5: Ignorado el saludo de Félix.
9: Ah,
10: eso es bueno.
9: Y los dejo a cargo. O sea, también tengo mérito, ¿o no?
5: Claro.
9: Pues yo, nosotros íbamos a traer. Este quería a Sol. Quería a Dan. O sea, él me armó un crew de ex JM. Yo le dije, ¿por qué no confiar
3: en los muchachos?
9: En los muchachos.
3: Claro.
9: Y nosotros desde el terreno. Y ahí está, yo recibí. Sí, al principio, el profesor se molestaba con las frases por aquí. Melissa tratando de corregir a Suri.
5: Lo corrigió muy bien.
9: Este no es serio.
5: Saludos a Félix Homer. Saludos a Félix Homer.
9: Saludos a Félix Homer. Ayer nos quedamos esperando, porque teníamos recorrido.
5: Nada nuevo.
9: En banco. Sí.
5: Bueno, esto es parte de lo vivo en la conferencia.
9: Usted me cortó lo que estaba diciendo.
5: Sí. Usted, 360-2036, 360-2036.
9: ¿Están de acuerdo con la no convocatoria de Kadir Barría? Nos puede llamar, nos puede dar su comentario. Le pregunto a usted, Archie, ahora sobre ese tema. Sobre Kadir Barría, ¿está de acuerdo la no convocatoria?
3: No, la verdad es que yo creo que el chico debería tener la oportunidad de estar en la selección, ¿sí? Yo creo que esa gira es para, más que todo, para motivarlo por la situación que está pasando en su club. Yo creo que era importante. Es una pena un niño de 18 años y la parte psicológica hay que ver muy demasiado con los futbolistas. No solamente con los futbolistas, sino que también con los deportistas. Yo creo que a nosotros nos falta esto a nivel nacional, el apoyo ese psicológico.
9: Sí, y buenos días. ¿Se fue? ¿360?
5: 2036, 360, 2036.
9: Ahí está el oyente. ¿Qué dice? Buenos días.
6: Buenos días, caballeros.
9: Sí.
6: Jóvenes, jóvenes. Mire, mi participación es por lo siguiente, ¿no? Yo lo felicito a ustedes, porque ustedes, a pesar que están joven, están manejándose profesionalmente. Mire, yo les recomiendo ayer, no sé si sería justo o no, que vean el panel ayer donde estuvo Felipe Baloy, una de las glorias de Panamá del fútbol. El tipo hizo una exposición de Stevie López, el niño este, ¿no?
9: Sí. Stevie López, ¿ah?
6: Sí, se lo recomiendo para que usted vea que así se hace fútbol. No es la forma que hay una televisora que han cogido al muchachito para decir y no decir. Es más, le sacaron la foto y que este es cuando antes y este es cuando después. O sea, que eso no se hace.
9: Claro.
6: Eso no se hace. Ese es un niño. Le recomiendo lo que la exposición de Baloy, muy buena. Sí,
9: estuvo ayer
6: en su programa.
9: Estuvo ayer en TV Max Deportes. De TV Max.
6: Cuando un gerente, el gerente toma riesgo y son decisiones que si para bien o para mal trae consecuencias, ¿no? Yo pienso que debemos dejar al hombre trabajar para ver resultados, porque el buen administrador vive de resultados.
9: Sí,
6: no de show mediático, usted disculpe, pero a ustedes yo lo felicito porque ustedes han sabido manejar el caso de Stevie López, una vez lo escuché a ustedes, y el caso de
9: Kadir
6: Barría, ¿no?
9: Sí.
6: De que si vamos a hacer fútbol, porque yo fui dirigente del Plaza Amador, fui campeón 2 años con el Plaza Amador.
9: Eso.
6: Nací en Plaza Amador, no como otro que está también en ese panel allá de la televisora, que el Placino es el que nace ahí, nosotros somos fanáticos. Yo soy Placino nacido. Y jugué para uno de los mejores clubes de Panamá, el Deportivo Italia. Yo
9: ¿Cuál es su nombre?
6: Sigan así y sigan así.
9: Vale, muchas gracias. Me dijo su nombre.
5: ¿Cuál es su nombre, amigo?
6: Ya, aló.
9: Sí, está al aire.
6: Sánchez.
9: Sánchez, saludos, gracias.
5: Bueno, la opinión, Johnny Moore.
9: ¿Qué dice la gente en YouTube?
5: Ok, comentarios divididos. Recuerde, también nos puede ver hoy en Panamá en directo y en JM Deportes.
9: Antes que siga, el amigo oyente decía el tema de manejo de información. A ver, nosotros acá, uno, no hay línea. Dos, tienes que tener empatía y no se te puede olvidar de que estás tratando con jóvenes prácticamente adolescentes. El caso de Stevie López, nosotros lo dimos como noticia, hasta ahí no está en una convocatoria, se habla de esto, se habla de lo otro, no... Tratamos de resaltar y ser reincidente porque se trata de adolescentes, se trata de jóvenes, trata de personas que todavía puedes...
3: Y de un menor de edad.
9: No, y de un menor de edad. Y no solo eso, Archie. A veces, de este lado, queremos cuestionarlo como si tuvieran 20 años de experiencia. A ese joven, a los 16 años, si tienes la oportunidad y no tienes a alguien que te oriente en ese momento de irte a una fiesta, de irte con tus amigos... y quieres hacerlo, probablemente va a caer. Para eso necesitas a alguien que te oriente, que te diga, hoy sí, mañana no. Es parte de la famosa frase que usan ustedes los jóvenes ahora, proceso.
5: Johnny, ese caso de Stevie, sin querer desviar, y lo he defendido y me han preguntado, incluso cuando estuvimos por allá, la realidad es que para mí es completamente normal.
9: Sí, sí, sí, sí.
5: Es completamente normal.
9: Y yo, completamente normal, y ahí felicito al club como también lo manejaron.
5: Y hay lo apadrinaron.
9: Hay que darle, le damos una lesión, lo castigamos. Nosotros en medio, lo llamamos, casi en todos los medios, lo mandan al freezer por un tiempo, pero es justamente porque se quiere lo mejor para el muchacho.
5: Aquí me preguntan si Isaac está en el freezer.
9: No sé, digamos usted.
5: No sé. Pero bueno, la realidad, ya para finalizar este tema de Stevie López.
9: No, la gente nos puede seguir. Ah, ok, de Stevie. Porque ahí nos pueden seguir llamando.
5: Voy a dar rapidito el contexto. Stevie López, información de primera fuente. Sí, como dijo Johnny, se fue para una fiesta. En ese momento se fue para el concierto de Yemil.
10: Sí.
5: Estaba en convocatoria allá en la ciudad, bueno, en la provincia de Veraguas. Lo agarraron fuera del hotel y al día siguiente lo desconvocan del partido siguiente y lo mandan al equipo PRON dándole una lección. Para mí, hasta ahí es completamente normal. Porque usted que no está escuchando, nuestras personas y los que estamos acá, lo llegamos a hacer, por Dios. Dígame usted cuántas veces antes de un partido no salió en esa...
9: No, yo llevaba mi ropa y era después de los partidos, no antes.
5: ¿No?
9: No, después de los partidos.
5: En las coberturas fuera, en los partidos.
9: Después de los partidos, sí señor,
5: bueno,
9: no
5: si
9: antes.
5: Usted lo dice, yo le creo, pero es completamente acuérdese normal.
9: Que, como dice la canción, eran otros tiempos, era otra la arreglala, historia.
5: Arreglala, está arreglando.
9: Solo sé, eran otros tiempos.
5: Oye, déjeme leer los comentarios
9: a ver,
5: que tenemos.
9: ¿Qué dice la gente en canal de YouTube?
5: Atención, dice... Kadir, tiene goles con la selección. El muchachito no llena los ojos del técnico. Lo mismo pasó con Baloy. No lo llevó al Mundial Sub-20 de Chile. Ese es un análisis interesante. Dice por acá Manu Valdés. Kadir está pasando un mal momento y casi no juega. En cambio, Yayita Vergara anda volando, anda haciendo goles. Mucho Yayita. El delantero habla con goles. Kadir tendrá otra oportunidad más adelante. Dice por aquí, Ramírez Vargas, es evidente que el DT Christiansen es persona y tiene algo en contra de Kadir. Mientras sea DT, ese señor, Kadir no será llamado a la selección. Por lo tanto...
9: Póngale favorito a ese comentario.
5: Por lo tanto, no debe, la nueva directiva ya no deben renovarle.
9: Pero mándele saludo a la gente que está en YouTube, que nos está viendo.
5: Saludo a todas las personas que nos ven a través de YouTube por aquí. Acabo de decir los nombres.
9: ¿Sí?
5: Sí, buenos días, Johnny Mosquera.
9: Buenos días, señor Tomás Aristizábal.
5: Aquí en Panamá hay periodistas que se encargan de inflar jugadores. Este vice es un crack de edad, pero también hay que llevarlo poco a poco. Estos son parte de los comentarios, ojo, que dicen las personas que están en sintonía en nuestro canal de YouTube. Vamos por acá, dice Jafet Cruz, me envían un saludo, buenos días. Buenos días.
9: A Jafet Cruz.
5: Sí, Jafet.
9: Oiga, mándele saludo a su mamá que estuvo de cumpleaños.
10: Mi señora madre estuvo el fin de semana pasado.
5: Happy
10: estuvo
5: birthday.
10: De cumpleaños.
9: Sí, pero enfoquen acá al señor DJ. De ahora sí, mándele, repita el saludo.
10: Un saludo a mi mamá que siempre nos está sintonizando feliz todos los sábados. El fin de semana pasado cumplía 46 años.
9: Y le mandó saludos.
5: Sí, sí, sí. Feliz cumpleaños, que tenga su boda, que tenga la Navidad, salud, felicidad.
9: ¿Nos trajo dulce?
10: No hubo dulce.
5: Se lo comió Melissa ayer.
9: Toma, usted no es serio, Dios
5: Ricardo
9: mío.
5: Adame espérese, dice...
9: Espérese, antes de ir. ¿Cuánto tiempo tiene usted acá en JM? Casi 6 meses, ¿no?
10: Casi 6 meses, sí.
9: En wow. 6 meses, Archie, esto es historia real. En 6 meses, ni el chicheme de abejitas. Ha traído verdad. Un sábado aquí.
5: Sí, que si tú en 2 meses ya traía plantinta.
9: ¿Sí?
5: Tenemos llamada, buenos días, bienvenido a JM Radio.
9: Sí, buenos días, ¿cómo está? ¿Cómo le va?
11: Buenos días, sí, para felicitarlo, señor Antonio, aquí de Río Abajo.
9: Para la gente de Río Abajo, su comentario, sí. Gracias.
11: Oye, tremendo grupo tiene el señor Johnny Mosquera, eso es lo que estoy viendo, mira, es un ejemplo, usted está viendo los jóvenes que están ahí, hicieron un buen trabajo en el Mundial, tienen un buen, ese, yo sé, señor Johnny, que usted, yo lo conozco usted hace tiempo, por la televisión, que usted es una persona adulta, bueno, ellos son gente que van a quedar después de nosotros, yo traigo una empresa que gracias a Dios, pronto me voy a jubilar, pero a los jóvenes hay que darle la oportunidad. ¿Por qué no le van a dar la oportunidad a los jóvenes? Hay que darle, como dice el muchacho, ese muchacho tiene 18 años, hay que guiarlo, pero no, sino que lo están inflando, sino que oye, el muchacho está haciendo cosas buenas, entonces las personas que hacen, los muchachos que hacen las cosas buenas, hay que felicitarlo, como ustedes que están haciendo un buen periodismo serio, porque yo todos los sábados escucho, antes de voy para mi trabajo, pero antes de ir para mi trabajo, escucho ese programa, me gusta, porque son muchachos tienen esa dinámica, pues, o sea, a la gente le gusta escucharlo. Así que yo los felicito. Y den la oportunidad a los muchachos, a Cadena, oye, porque esos muchachos todo lo están haciendo bien, pero no, la gente empieza, empiezan a decir cosas que eso hacen que los muchachos se seccionen o bajen el rendimiento. No se ven así, porque ellos son jóvenes.
9: Bueno, muchas gracias.
11: En el futuro, hay que creer en los jóvenes. La gente dice, que los jóvenes no, los jóvenes también tienen, piensan, hacen las cosas bien. Que Dios los bendiga, cuídense. Sigan adelante.
9: Gracias, muchas gracias.
8: Muchas gracias.
9: Dígale algo al señor que lo felicitó, DJ.
10: No, gracias. La verdad es que fue un trabajo...
9: Creo sin llorar.
10: No, fue un
9: lindo
7: trabajo. No, me conmovió. Para que el señor Tomás Aristizábal no diga que no, que...
5: Sin llorar.
7: Buen trabajo. Yo dije
5: es como es como el señor Anthony, la sana paz. Tenemos llamada. Buenos días.
9: Sí, buenos días.
12: Buenas tardes, estimados muchachos. Saludos, Mosquera.
9: Gracias. Me sacó el grupo de muchachos, preguntar. Está bien.
12: Le habla al señor Tavo Escobar.
9: Dígame, señor
12: presidente
9: Escobar.
12: Presidente provincial por más de 14 años en la Federación de Fútbol. Y formador del Panamá Viejo que tuvo en la ANAPRO.
9: Oiga, antes que siga. Panamá Viejo fue mi primera final con Sir Garis Temple, y la ganamos. Me monté al busito a celebrar. Tenía yo 14 años.
3: Bastante tiempo.
9: Sí, ahí tengo mi foto. Mire que estos días que fui a un evento en la asamblea que nos dieron un reconocimiento, me encontré con Gary Ramos, y hay una foto, o sea, literal, menor de edad, entrevistándolo. Yo, él no lo podía creer que era yo. Sí, ese peladito era yo.
5: Con razón lo sacó del grupo de muchachos.
9: Ajá, dígame, mister. Disculpe que lo interrumpí. Adelante.
12: Mire, Gary, le digo perdón, Mosquera. Yo formé eso a ese gran equipo que estuvo en la liga provincial, que se ganó el derecho a en plena guerra, pedíamos permiso a los policías de la guarnición de los americanos para practicar, y a la guerra invicto ganamos en toda una prueba de guerra que hubo de invasión, ganamos el ascenso y subimos, se llamaba Club Deportivo Panamá Viejo. Y le digo la formación, uno tiene que tener, dice, juventud y unos tesoros. Ustedes hablan mucho de Barría, y yo creo que la federación debe tener varios psicólogos para traer a esos jóvenes, porque es una lástima de que los muchachos suban y lo pongan en el olvido, cuando el señor que está ahora mismo debería tener uno de los nacionales como los Daly, que conocen el material humano, y no de tener discrepancia teniendo gente afuera que van a hacer inventos cuando tenemos el material humano aquí. El material humano aquí, me acuerdo yo, de Toichita, se lo llevó a Gavirán Gómez, a Blanco, para Europa, y quedó en la nada porque no teníamos la vigencia que debe tenerlo, y ahora es todo academia y negocio.
9: Claro.
12: Antes no se cobraba como ahora. ¿Qué pasa? Ese muchacho merece una oportunidad para que no se nos pierda. Entonces, pensar como piensa el señor este que está haciendo la relación, mejor relación tenía Gary Temple que este señor. Entonces, son personas que deben de tenerlo como psicólogo para fomentar esos nuevos jóvenes que van a subir y no se tiren a la perdición, que es lo que más existe ahora mismo. Ahora mismo en los barrios, ya que en Panamá Viejo perdimos todos los campos deportivos porque resolvió el patronaje, destruyó totalmente y nadie se ha preocupado. Y yo no voy a estar más en esta cuestión a mi edad. Pero lo único que tenemos aquí es el cuadro que se nos inunda, el puente del Rey, que es un basurero ahora mismo, y el patrimonio ni la dirigencia del representante Nubón, ni ya ni Platino nos ayuda, al contrario, destruyó vale. Un bien, escúchenme por favor.
9: Sí, le estamos escuchando.
12: Que era de los niños, de la escuela Sara Sotillo, y lo cual no estoy diciendo que existan pandillas en la comunidad mala que hay. Así que les pido, por favor, psicólogos necesitan eso, que las cosas que vienen en un futuro son cosas beneficiosas. No vale. Están acabar dañando al muchacho. Si todos tenemos un compadre, ya hay que dar oportunidad a los jóvenes, correcto, sí, pero no invento. Utilicen los ideales como hablaron de Blas Pérez, Gavirán Gómez, muchachos que vinieron de abajo, a los Daily.
9: Gracias, amigo. Gracias por
5: su comentario.
9: Vamos a dar chance a otro oyente. ¿Cuál es el número?
10: 360-2036.
9: Usted me iba a leer más comentarios allá, ¿no?
10: 360-2036.
9: También a la gente que está opinando en nuestro canal de YouTube, en JM Deportes, y también a través de Arca Media.
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9: FM. A usted no le pregunté.
3: Johnny, usted dijiste que edad tenía 14 años.
9: no tienes que sacar cuenta, Archie. Dios mío.
5: Tengo la calculadora, si hay que sacar cuentas.
9: Nosotros somos de la misma generación, Archie. Estaba yo en cuarto año de la escuela del Instituto América.
5: Ah, ahora entiendo.
3: Estamos bastante viejos ya.
5: Ahora entiendo.
9: Usted se siente así.
5: Ahora entiendo lo de...
3: No,
5: lo de
3: periodísticamente.
5: Ahora entiendo. Ahora entiendo lo de la América. Oiga, otro tema. Seguimos en actualidad. Thomas Christensen habló esta semana en conferencia de prensa y destacó un tema muy importante que teníamos muchas dudas. ¿Qué pasó con el preparador físico de la selección panameña de fútbol? Que además era uno de los que le timbraba el celular a los jugadores en la convocatoria. Chris,
9: yo pensé que usted, que es su amigo, lo iba a tener hoy para entrevista. Pero bueno, ya está modo DJ.
5: Escuchemos lo que dijo Christian Beguer. Thomas Christensen sobre Christian Beguer y su salida.
13: El tema de Christian Beguer, bueno, es una pena porque es un gran profesional, hola. Pero ha habido cosas donde él ha tomado la decisión de querer estar en España y hacerlo, digamos, híbrido y con la responsabilidad y lo que queremos hacer en la federación era de estar aquí siempre viviendo en Panamá, como hemos hecho todo el cuerpo técnico en estos 6 años y era una obligación y por tema familiar pues no se ha podido hacer y ahora estamos en la búsqueda, tenemos ya alguien bastante adelantado, pero bueno, vamos a
5: tenemos a alguien bastante adelantado y escuché y tengo información que en los próximos días se va a estar anunciando su fichaje
9: por estar colándose en reuniones que no tiene que estar, se entera de cosas.
5: No, eso es una fuente. Dios mío. Pero hay más fuentes. Oiga, el periodista no se queda con una fuente porque te pueden mentir.
9: Hay que buscar todas las fuentes.
5: Y la otra fuente es que se va a integrar un preparador físico europeo.
10: Oh, wow.
5: A la selección panameña de fútbol. Diría el señor Ángel, oiga, pero dígalo, no lo susurre. Otro más. Oiga, ¿cuál será el nombre el panameño que estará en el cuerpo técnico de la selección?
10: Pedro Morilla, que estuvo en la conferencia
5: de prensa. No, Pedro Morilla no es panameño.
10: No
5: es panameño.
10: No, pero está. Sí. Estuvo presente en la conferencia de prensa.
9: Sí, en octubre, a mediados, ya debe estar prácticamente conformado todo el nuevo engranaje de la federación. Va a haber un movimiento en los próximos días, interesante.
5: ¿Cuál?
9: Y luego ya se está trabajando para que no tener ninguna sorpresa en las elecciones.
5: ¿Sí?
9: Se están tratando de...
5: Pero es que Johnny, mire, esto es la 90, esto es Arca Media, esto es Panamá en directo. Todavía, me dice el profe Cabrera que no me hablen.

0: Thomas Christiansen se mantenga. Hay muchas cosas todavía.
1: Yo tengo muchas dudas.
2: No, va a ser un movimiento de reuniones.
1: Correcto.
2: Mucho movimiento de reuniones. Sí.
0: Va a haber, este va a ser un periodo intranquilo.
1: E interesante.
0: A quien le toque estar al frente de la federación, a quien le toque. Y la eliminatoria va a ser interesantísima con México, con Estados Unidos, con Canadá.
1: Costa Rica.
0: Va a ser. Entonces ya pasamos de ser los bonitos del área a ser la fea de la fiesta. Es decir, cuando estás abajo, esto pasa en la vida. Para, cuando ya subes y estás arriba, entonces todos te ven como que, ok, este es el que queremos. Es decir, ya ni Costa Rica, ni Honduras, ni Guatemala, todo eso está en contra de Panamá y quiere que nos vaya mal. Y eso es una realidad.
1: Eso es bueno. Eso representa evolución. Oiga, Johnny, yo lo único que voy a decir sobre ese tema, que se lo voy a dejar para el análisis al señor Archibol, que conoce muy bien y que sabe analizar además, es que más allá del que esté, debe continuar este proceso que se viene haciendo durante los últimos 8 años. De inversión en categoría de menores, de tener un fútbol formativo que verdaderamente vale la pena. Y lo decía Manuel Arias, más allá del que gane, que se mantenga el proceso en fútbol base. Y a mí me llama mucho la atención cómo el señor Manuel Arias, siempre en su discurso, cuando se le pregunta, habla de eso. Fútbol base, de liga juvenil hacia abajo, torneos infantojuveniles, que ahora son transmitidos por la televisión. Yo no tengo la edad de ustedes, soy un poco más joven, pero en mis tiempos me hubiese gustado tener la oportunidad, cuando practicaba el deporte, de tener esta clase de torneos y esta clase de preparación que se da, como usted.
0: Se retiró que a los 10 años.
1: 17, para ser exacto. Como usted, más allá del que esté, más allá del que esté, todo lo bueno debe tener continuidad.
0: ¿Sabe? Me va a vetar el profesor Cabrera con lo que voy a decir. Y voy a caer muy mal, perdón. No, ahora me estoy arrepintiendo.
1: No, diga, vamos, yo ni lo
0: sabe. ¿Sabe con quién tuvo la oportunidad de jugar un partido, Archie?
1: ¿Con quién?
0: Con Santos Cano y el señor Martinelli. Coincidimos en el Cascarita Tape.
1: No tengo duda.
0: Usted vio esa foto. Sí, ¿no? Sí, sí. Usted, y el amigo Zane Sarmiento.
1: No ese, tengo duda que ustedes.
0: El Isinio.
1: No tengo duda.
0: Un partido de fútbol. Un partido. Es que vi las actualizaciones de Archie.
1: ¿Sí? No tengo.
0: Archie se va por otro camino.
1: Sí, sí, sí.
0: Rumbo
1: sí.
0: Al West. Y nosotros agarramos para Tumba Muerto.
1: ¿Va a agarrar ese camino?
0: Para mi casa, ¿no?
1: Ok.
0: Al que entendió. Entendió. Yo.
1: No tengo dudas que usted haya jugado ese partido. Y Santos Cano más. Me faltó Ronnie Vargas ahí.
0: Hablando, también tuve la oportunidad de jugar en FIFA, Archie. Usted estuvo ahí, cuente.
3: Claro.
0: Di una asistencia a gol. Me lesioné. No. Pero di el pase a gol. No hay mal que... Espere, escúcheme. Perdón por estos 5 minutos. No hay mal que por bien no venga.
2: ¿Usted quieren ver el video?
0: Escúcheme.
1: Mándalo, Archie,
0: escúcheme. Trato de sacarle lo positivo a lo negativo. Di el pase gol. ¿Ok? Hasta ahí. Mi equipo ganó. ¿Estamos en el mismo equipo, Archie?
2: No.
0: Entonces se lo gané yo. Escúcheme. La oportunidad de lesionarme, tuve la oportunidad que me atendiera en las clínicas que están en la FIFA. Y uno de los doctores me dice, yo soy también atiendo a la selección española. Era un español, porque
2: imagínate el nivel.
0: Estaba tratando de entender mi inglés y dice, yo soy español. He trabajado con la selección de España y pues vamos a buscarte hielo. Y unos 10, 15 minutos para el dolor. Pero si no me lesiono, no me hubiese atendido el doctor que atiende a la selección de España.
2: Claro.
0: No hubiese ido al área de la FIFA que atienden al personal que se lesiona, Archie. Eso me dio otra oportunidad.
2: Pero disfrutamos bastante.
0: Conocimos bastante.
2: Muchos contactos.
0: Después ahí, adolorido, a contacto que le ayudaron acá también al señor. Su momento.
2: A todo señor Tomás.
0: Pero ese era un comercial. Hablando comercial, tenemos pausa pendiente. ¿Tenemos una pausa pendiente?
1: En 10 minutos es la pausa comercial.
0: ¿No se puede adelantar para entrar ahora en otros temas?
1: Sí, me permite... pero antes de adelantar la pausa, me avisa si es posible. No es posible, ok. Bueno, vamos a... Oiga, nos hace llegar gente para ver ¿Se puede ver? Déjela ahí mismo.

0: Atención, mire, mire, mire.
1: ¿Qué fue?
0: Imagen inédita que nos llega a nuestra mesa de reacción.
2: ¿Qué es? Mire esa foto.
1: Para ver, pero para ver. Para ver, que no veo.
0: Miren la pantalla.
1: Tengo los lentes.
0: Imagen inédita.
3: Yo reconozco a dos ahí.
0: Que nos hace llegar a nuestra mesa de redacción.
1: ¿De dónde usted sacó eso?
0: No llegó a nuestra mesa de redacción. ¿Quién ganó el partido?
2: Es que usted le estaba tomando foto.
1: ¿Ah?
2: Usted le estaba tomando foto. No,
1: yo estaba jugando. ¿Usted pensó que yo estaba
0: tomando foto? Profe.
2: No, pero ahí se ve una cámara.
1: Usted le estaba tomando foto. No. Acuérdese que yo estaba adelantado a la era digital.
2: Ah, ya.
1: Por eso creamos y fundamos JM Deportes. Estábamos adelantados y sí, en ese tiempo había
0: que documentar. ¿Y dónde quedó esa foto?
1: Pero ahí, por ahí estaba el amigo Santos Cano también. ¿Quién le mandó eso?
0: Llegó a la mesa de redacción. Lo mandó la gente.
2: La gente son rápido.
0: La gente se acuerda de esos tiempos.
1: Sí. Increíble.
0: Oiga, ¿dónde está esa foto, Johnny?
1: Por algún lado debe estar.
0: ¿Sí? Fotón. Sí. ¿Qué año es?
1: Coincidimos. También jugué con el señor Infantino, presidente de la FIFA. Eso fue en... Habla lo reto que consiga la foto, porque esa no la tienen por ahí. Venga acá, señor director, que se fue a negro el...
0: De presidente a presidente.
1: Muy bien. ¿Usted sacó esa foto?
0: Llegó a la mesa de redacción, señor Yonimo. La gente está pendiente. Oiga, dice que le busque la foto con Infantino.
1: Los turcos, seguramente. Hassan, alguien se la mandó a Hassan.
4: No, usted. El mesa de redacción.
1: Dios mío.
0: Vamos a la pausa comercial y al volver, bueno, temas mire, pendientes.
1: Dejemos a Kadir Barría. Yo, antes de ir a la pausa, quiero resaltar, y ahí hago un mea culpa... No hablamos de un chico que estuvo sentado aquí, Davis Murillo. Le mencionaba yo a manera de broma al profesor Cabrera. Profe, hay miles de jugadores en Panamá. Nosotros en cabina hemos llevado a pocos, pero hay un nombre que hemos resaltado porque es amigo de la casa y lo hemos tratado de impulsar. Davis Murillo ya estuvo en Arcamedia y hoy es convocado a la CLS. Con tu ojo clínico, ahí está. Ahí dale seguimiento desde abajo, desde antes. No cuando ya logran...
2: Ya, pero el olfato periodístico.
1: Sí. Y aquí estuvo sentado, ahí le mandé la foto. Y que, sí, señor, Davis Murillo, solamente... Y el otro que estaba, que era el portero, también está...
0: Ese también va a llegar.
1: Va a llegar.
0: Burgues.
1: No lo dudes, lo dudes. Los atletas que hemos traído aquí los vamos a ver en Juegos Olímpicos también. No lo dudes.
0: Varios. Y también, Davis, un crack.
1: Saludos.
0: Me preguntó por usted, el Davis Murillo, amigo de la casa. Y también quiero resaltar otro nombre, antes de que me corten y para cambiar de tema, y es que Rafita Mosquera está convocado a la selección.
1: Oye, le dio like a las fotos.
0: ¿Sí?
1: Sí.
0: Es un crack, Rafita Mosquera. ¿Cómo estaba? Amigo de la casa.
1: ¿Usted jugó con él?
0: Yo jugué con él, pero no por eso. Cuando estaba nuestra compañera Gretchel, era más amigo de la casa, cercano a...
1: Ahora me está diciendo que eres amigo del marcador,
0: a entonces. JM Deportes, no lo sé, hay que preguntarle. Puede que sí. Me lo he encontrado un par de veces en cuestiones naturales de la edad al señor Rafita. Y ahora... Archie.
4: Cuestiones naturales de la edad.
0: Está Archie. Convocado a la selección.
3: ¿Qué significa eso?
1: Y luego me pregunto...
4: Hay que preguntarle a los jóvenes.
1: ¿Por qué el carro que vende Barquillo afuera de la federación? Vamos a la pausa y regresamos.

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0: Bien, estamos de regreso. 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
1: ¿Por qué me quiere cortar?
0: No, porque estaba hablando Johnny Mosquera.
1: Sí, pero estamos en vivo.
0: 11:30 de la mañana. Me veo machontón. Bienvenidos, JM Deportes Radio.
1: 11:30 de la mañana. Saludos a toda la gente que nos escucha a esta hora.
0: Presente las noticias.
1: Y a esta hora.
0: Alianza.
1: ¿Qué está pasando en el boxeo? ¿Tenemos a alguien en línea? ¿En Zoom? Hola, ¿cómo estás?
2: Hola, buenos días. Sí, estamos en buenos días todavía. Buenos días a todos.
1: Estás al aire, en JM Deportes Radio, en Arca Media. Acá todo el panel. Hoy vamos a estar en boxeo. Ayer estuvimos pendientes. Antes de ir, ¿qué información me tiene de boxeo, DJ?
3: No, torneo. Que se enfrenta Panamá ante México.
0: Ajá. El legado.
3: El legado, correcto. Dos figuras del pugilismo del boxeo. Roberto Manuel de Piedra Durán y Rafael Márquez, que están de cara a enfrentando jóvenes.
1: Bueno, de eso justamente nos va a hablar Richelle. Buenos días, bienvenida, ¿cómo estás?
2: Hola, buenos días, saludos a todos. Estamos en corredera y ya tengo los cables fritos, pero bueno, contentos y gracias por la invitación. Siempre es un placer verte o escucharte, Johnny.
1: Gracias, gracias. Háblanos un poco. Ayer empezó este evento y ha despertado muchísimo esa pasión que tiene el panameño por el boxeo y sobre todo cuando se trata de jóvenes. Háblanos un poquito de en qué consiste. Yo sé que, bueno, los que estamos, digamos, detrás y ya sabemos, pero la gente que nos escucha que de repente quiere saber un poquito más de qué se trata este evento.
2: El torneo Roberto Durán El Legado nació pues por la inspiración y el amor que mi papá tiene hacia el deporte del boxeo, ¿no? Y porque para él primordialmente es esto, apoyar, descubrir, lanzar, proyectar a nuestros jóvenes talentos. Entonces de ahí viene todo esta inspiración de crear el torneo Roberto Durán El Legado.
1: ¿Estamos hablando de jóvenes de qué edades?
2: Estamos hablando jóvenes de 15 y 16 años, 14, que entran en lo que serían nacidos en el 2010 y 2011.
1: ¿Cómo es la temática? Ayer hubo una eliminatoria, hoy hay evento en el Roberto Durán. Háblanos un poco de eso.
2: Bueno, ayer tuvimos unas eliminatorias de panameños contra mexicanos y el pase a la final, pues esto eran los que salían victoriosos ayer. Panamá ayer estuvo dando una buena escuela de boxeo y hoy vamos a tener choques mexicanos contra panameños, pero van a haber algunas peleas que también van a ser panameños contra panameños, pues porque vencimos a los mexicanos ayer. Y esa es la temática o la dinámica, mejor dicho, del torneo.
4: Hola, ¿qué tal, Richelle? ¿Cómo estás? Acá Ricardo Archibald, espero que esté bien. Gusto escucharte, Richelle. De verdad que contento con este torneo que realiza nuestra leyenda Roberto Manos de Piedra Durán y toda la familia Durán. La verdad que, Richelle, la pregunta que me gustaría hacerte, sabemos que el boxeo panameño en estos momentos estamos en crisis bastante fuerte a nivel profesional, pero este torneo juvenil la verdad que motiva más que todo ver las nuevas camadas de boxeadores aficionados que pronto van a estar subiendo a la rama profesional. ¿Ese torneo se va a seguir realizando o este es el único torneo o los panameños también tienen que viajar a México? ¿Cómo están trabajando esa parte?
2: Bueno, sí, mira, el torneo Roberto Durán, El Legado, llegó aquí para quedarse. Esto va a ser el nuevo semillero de boxeadores y la idea siempre va a ser, pues, esto, darle esa plataforma a los jóvenes, ¿no? Nosotros vamos a seguir trabajando. Este es el primer torneo, el segundo torneo va a ser contra Estados Unidos el año que viene, en junio, y la delegación americana va a ser esto dirigida por el boxeador Mike Tyson. Nosotros vamos a estar viajando el mes que viene a Connecticut como invitados especiales de Tyson. Él tiene también un torneo invitacional y pues aquí vamos a hacer oficialmente el careo contra Mike Tyson. Y pues estamos muy emocionados porque imagínate, vamos contra la delegación americana y contra Mike Tyson, que pues su boxeador favorito es mi papá y como que es algo, es una cosa bien histórica. Ambos cumplen en junio y la idea es hacer una gran celebración. aquí en Panamá.
5: Bueno. Y Richelle, otra pregunta que tengo acá. ¿Qué apoyos reciben los boxeadores cuando terminen el torneo? ¿Qué apoyo le van a dar a ustedes? ¿Qué seguimiento le van a dar a los boxeadores? Sabemos que el boxeo es una disciplina muy difícil y mayoría de esos boxeadores vienen de esos lugares de escasos recursos. Obvio, la que manejamos el boxeo por muchos años, imagínate, conocemos muy bien de estos boxeadores, pero bueno, vuelvo y digo, hay una buena gamada que viene de boxeadores profesionales y eso abre puerta para Panamá y no solamente Panamá, a nivel internacional van a estar observando a los boxeadores. Entonces, ¿qué apoyo están recibiendo en estos momentos los boxeadores y qué van a recibir después que termine el torneo?
2: Bueno, nosotros vamos a seguir dándole esto apoyo a los jóvenes. Como te dije, esto es algo nuevo, estamos empapándonos en todo esto, pero seguimos buscando a través de patrocinadores, esto a través del sector de la empresa privada y también de gobierno. Estamos tratando de buscar becas, buscando no solamente para los jóvenes boxeadores, pero también para los entrenadores que necesitan ese apoyo. Yo creo que Johnny está haciendo un gran trabajo en el departamento de deportes de Meduca, que están apoyando mucho con el tema de las becas, hicieron una gran labor en el CODICADER y pues nosotros queremos de aquí en vista al futuro poder esto crear convenios con países de afuera donde los pelados puedan, tanto de afuera como los de aquí, viajar por lo menos a México. Vamos a firmar un convenio donde nosotros vamos a llevar a nuestro equipo a México a foguearse, a entrenar allá y de igual manera a traerlos acá. Entonces, estamos comenzando, estamos muy motivados y pues sobre la marcha vamos a estar mandando pues la información del plan maestro que tenemos a plazo largo.
1: Bueno, de mi parte, Richelle, felicidades, todo el apoyo y muchas gracias también por tus palabras. Yo sí quería resaltar a lo que mencionaba Archie. Estos chicos los hemos visto concentrados, ya eso es ganancia. Como bien lo mencionaba Archie, muchos de ellos vienen de escasos recursos. Y tener esa experiencia de estar concentrado, que se les atienda, tener alimentación, tener seguimiento, tener entrenamiento, créame que ya estos seleccionados lo están viviendo, pero seguramente van a inspirar a muchos otros y es lo que justamente necesitamos a practicar el tema del deporte. Entonces la cantidad de gente que nos escribió por el boxeo en CODICADER y eso a nosotros nos demuestra de que hay un interés. Ojalá, porque a veces cuando terminan estos eventos que están en una etapa experimental y Richelle, termina tanto el estrés que a veces quisiera como que, bueno, lo dejo hasta ahí, pero no, han levantado un interés. Esta tarde la gente que tiene la oportunidad de ir al Roberto Durán, vaya, si no, véalo, va a ser transmitido por RPC, si no me equivoco, JM estará dando una cobertura desde muy temprano, y todo eso va a ayudar a lo que viene, porque se está mencionando, no es un evento que ha pasado desapercibido, y sí, ojalá que se siga ayudando, porque para mí hay algo importantísimo y es levantar ese interés en el joven, en practicar el deporte y sobre todo, el panameño le gusta el boxeo. Por naturaleza le gusta este deporte y tener en este tipo de evento un apellido que, perdón por lo que voy a decir, pesa mucho en el mundo del boxeo, como la familia Durán, eso también es una garantía de que tienes a alguien que le va a dar seguimiento. Así que de nuestra parte, donde esté, el apoyo va a ser siempre para el bienestar de este deporte y bueno, todo en lo que podamos ayudar desde el lado de los medios, desde donde estemos, cuenta con nosotros, Richelle.
2: Mira, hablando un poquito del tema de campo de entrenamiento, nosotros estamos internados en el CAR, en el Centro de Alto Rendimiento Tejada, ya casi por 4 semanas. Desde el día 1 hemos estado con nuestros atletas, asegurándoles que tienen su nutrición, fisioterapia, psicólogos, que gracias, Johnny, por habernos facilitado esa herramienta tan importante para los jóvenes, porque no solamente es bienestar o salud o que hagan una gran presentación en el ring, pero también mentalmente estos jóvenes y emocionalmente tienen que estar preparados, ¿verdad? Entonces, de verdad, nosotros eternamente agradecidos con el Meduca por habernos brindado esa herramienta. Yo personalmente me interné con los jóvenes todos los días a las 5 de la mañana a correr, asegurarme que sus desayunos, sus comidas, sus snacks todo estuviera listo para ello. Entonces, muchos o la mayoría de estos muchachos que están en el equipo de Legado, esta es la primera vez que están viviendo un campo de entrenamiento, ¿no? Entonces, la idea es eso, pues, seguir con el torneo, hacer nuestros campos de entrenamiento, traer entrenadores de afuera que también vengan a hablar, a dar charlas, a enseñarle un poquito, pues, de la técnica de afuera. Y como tú dijiste, es un experimental, vamos creciendo, vamos aprendiendo sobre la marcha y lo importante es crecer para poder tener la plataforma y que los pelados vengan y lo tengan todo, que la preocupación de ellos sea nada más comer, practicar, boxear, estudiar, dormir, que eso sea. Y como dice mi papá, lo más importante es sacarlo de las calles, luego de las drogas, de las malas influencias, de eso se trata el torneo.
1: Toma, usted tuvo la oportunidad de saludar a nuestro buen amigo Roberto Durán estos días.
0: Sí.
1: Lo vi en su foto, Tomás Aristizábal.
0: No, Durán sin duda es una leyenda y un exponente para todos y que además, por lo que haya logrado, quiera dejar un legado y no es primera vez que lo dice, no a la droga y sí al deporte, es muy importante para todo el deporte y la juventud panameña y que además los jóvenes tengan la oportunidad de internarse.
1: Hoy usted debuta en boxeo, así que felicidades.
0: Muchas gracias.
1: El mayor de los
0: éxitos. Yo quería preguntar, que invite, buenos días por acá, Tomás Aristizábal, a la gente, al Roberto Durán y a la arena Roberto Durán y nos cuente.
1: Si todavía hay boletos, ¿dónde
0: es correcto? ¿Dónde se consiguen los boletos? Antes, o sea, ¿desde qué horas pueden aproximarse? Para que nos cuente un poquito y la gente esté enterada para que se aproxime hoy, porque ayer publicábamos en nuestra red y la gente escribía dónde consiguió los boletos, qué cuestan, a qué hora se inicia, para que nos cuente
2: sobre eso. Las puertas van a abrir a las 2 de la tarde en la arena Roberto Durán. Estimamos que la primera pelea profesional, porque este es un híbrido que estamos hoy, que vamos a tener, el boxeo profesional estará abriendo la función al amateur, o en este caso como rindiéndole honor. Entonces vamos a tener una cartelera primero de boxeo, que tenemos previsto que la primera pelea empiece de 3 a 3 y media, luego se va a hacer una pausa alrededor de las 6 de la tarde, porque esto también va a ser televisado nacionalmente por RPC, y arrancar ya lo que es el olímpico a las 7 y media de la noche. Pueden comprar los tiquetes a través de Ticket Plus o si no aquí también en la arena Roberto Durán en Ventanilla.
5: Irichel, la última pregunta acá nuevamente Archibald. Irichel, ¿hay apoyo también? Me imagino debe haber apoyo, no sé si de parte de organismos internacionales como la Asociación Mundial de Boxeo, Consejo Mundial, la OMB y la FIP. No sé si tienen ese patrocinio de estos muchachos o solamente son solamente de empresas privadas.
2: No, nosotros tenemos también el apoyo total del Consejo Mundial de Boxeo. También estamos próximos a cerrar un convenio con ellos, que sobre la marcha estaremos brindándoles el apoyo, la información de qué trata. Hemos tenido mucho apoyo de empresas privadas como el gobierno, como por ejemplo Meduca, el MISI, también Tocumen, el Pan Deportes también nos está apoyando. Entonces, lo que se necesita en realidad es más apoyo, porque esto, no les voy a mentir, esto ha sido una pelea tanto en el ring como fuera del ring.
1: Sí, me imagino.
2: Ese apoyo y subir y bajar escaleras, y yo puedo ser muy dura en todo lo que ustedes quieran, pero a mí me toca trabajar como todos.
1: La parte administrativa no es fácil.
2: No, créanme que yo le digo a mi papá, yo estoy ahorita mismo en modo avión, porque ya yo no sé ni para dónde, o sea, esto ha sido de verdad una batalla campal, pero aquí estamos, somos Durán, yo soy una Durán y yo voy a guerrear hasta el final por mis muchachos, y yo solamente pido que nos apoyen, claro. Que nosotros, mi papá está poniendo su experiencia, está poniendo todo lo que necesitamos, el apoyo, para poder llegar a la...
1: Y Richel, muchas gracias. Nos vemos esta tarde allá en el Roberto Durán. Gracias.
2: Gracias, cómo no. Un saludo a todos y los esperamos acá. Gracias.
1: Bueno, ahí está entonces Richel, que es la que está, digamos, tomando la batuta. Sabemos que hay un grupo de trabajo importante. ¿Está Juan por ahí o se fue? ¿Se fue? Otro de los boxeadores. Escuche este nombre, Juan Ríos, medalla de oro en Codicadera, en boxeo. Pero tiene que poner el video.
0: Y el micrófono.
1: Ajá.
0: Ahora
1: no,
0: sí.
1: No lo veo.
0: Buenos días, Juan. ¿Cómo estás?
6: Bien, gracias a Dios.
1: Ahora sí, ahí está. Estás al aire, estás en YouTube, estás en radio, estás en digitales, estás en todos lados. Reconozca este rostro de chiricano, medalla de oro. ¿Ya usted pelea hoy, ¿no?
6: Sí, hoy tengo mi combate contra el mexicano en los 75 kilos.
1: Coméntanos un poco la experiencia. Primero que todo, ganar una medalla de oro en Codicader. Y nosotros, cada vez que posteábamos una foto donde aparecía, nos mencionaba Johnny Guarda este nombre. Obviamente uno en su labor periodística guarda el número también, para poder localizarlo. Y me dice, es uno de los boxeadores llamados a dar de qué hablar en el futuro del boxeo en Panamá. Ahora estás en esta etapa juvenil todavía, pero ya con un oro en Codicader que no se consigue todos los días. Y hoy vas a volver a ser protagonista y vas a pelear. Háblanos un poquito de lo que estás viviendo.
6: Una experiencia bien bonita. Mi primera pelea contra un mexicano, la verdad. Pero vamos a hacer el trabajo y vamos a darle el oro a Panamá. Y del Codicader tengo que hablar que me fue muy bien, gracias a Dios, una preparación excelente, casi de 2 meses, y pude traer victoria para Panamá.
1: Usted es de Chiriquí, ¿no?
6: Sí, exacto, David Alange, Chiriquí.
1: Alange, el Chiri debe conocer muy bien ese territorio. ¿Qué tiempo tienes en el boxeo?
6: Llevo 2 años entrenando, metiéndole duro y esforzándome con disciplina.
1: Bueno, invitar entonces a la gente a que esté pendiente hoy de tu pelea, ¿no?
6: Claro, quiero invitar a todo Panamá a las 7 de la noche en el Roberto Durán, que nos apoyen y nada, que nos den su energía, que nos la den a nosotros. Y vamos a traer oro para Panamá.
1: ¿En Codicader contra quién peleaste? ¿Contra qué país?
6: Peleé contra uno. Mi primera pelea, eché 2 peleas. Mi primera pelea fue contra uno del Guatemala. Y la última, que fue la final, peleé contra Honduras. Gracias a Dios pude sacar la victoria.
1: No, contra Honduras complicado porque eran locales. El público claro, ahí estaba fuerte. Bueno, ahí estuvimos. A ver si alguna pregunta, alguien quiere preguntarle algo a Juan.
0: ¿Cómo pasas de pelear medalla de oro en Codicader ahora a pelear medalla de oro contra un mexicano? Cuéntanos las sensaciones, ¿qué significa para ti?
6: Una experiencia bien bonita, la verdad, nunca la había vivido. Mi primera, como le digo, mi primera vez peleando contra un mexicano, la verdad, y voy a darlo todo.
7: Juan, Ángel Suris, un saludo. ¿Qué significa para ti competir junto, o bueno, trabajar junto a un referente del boxeo panameño como es Roberto Mano de Piedra Durán?
6: Una alegría bastante, bastante emocionante verlo cuando llegué por primera vez. Me alegró, la verdad, una leyenda. Me ha enseñado bastante, me ha enseñado a usar mucho mi jab, a subir la mano. Y me han enseñado muchas técnicas para golpes y la verdad que me han servido.
1: Bueno, esta tarde vamos a estar allá, así que agradecerte por regalarnos estos minutos y desearte todo el éxito para el día de hoy.
6: Gracias, saludos para todos y le agradezco por esta entrevista.
1: Bueno, ahí está Juan Ríos, otro protagonista, medallista de oro en Codicader, donde usted estuvo, Tomar, ¿cómo le fue a usted?
0: Bien, señor Johnny Mosquera, y agradezco que des 10 minutos para hablar de esto, porque quizás se ve un poco feo, pero ha sido o fue noticia en el país por todo lo que simbolizó el Codicader. Lo vimos en el
1: noticiero. Ganamos, señor Tomar,
0: felicidades, Johnny Mosquera.
1: Ganamos.
0: Gran trabajo.
1: ¿Me va a entrevistar?
0: Si me permite 5 minutos.
1: ¿O me va a entrevistar, Archie?
5: Muchas preguntas tengo, bastante, pero yo sé que no me lo vas a responder.
0: Mejor la de Archie, dejémosla para un podcast, estaría interesante.
1: Pero que tantas preguntas pueden haber, ganamos, deberíamos estar todos contentos y todos felices, ganamos. ¿No? En 22 años no habíamos ganado con
0: O sea que seguimos.
5: Ganamos, sí, claro.
0: Esto debe continuar, Johnny Mo.
1: A ver, pregunte, ¿qué quiere preguntar?
0: Debe continuar este proceso.
1: ¿Qué preguntaría usted, estimado Suris? Coméntanos un poco cómo fue
0: Suris
1: este proceso.
0: Suris le pregunta, Suris iría con el martillo. Johnny, bueno, ¿qué tal Codicader? Felicidades.
1: Arrancamos los intercolegiales, okay, donde cuéntenos. Algunos de esta mesa se bajaron. Tenían la oportunidad de oro de tener todos los contactos de los atletas ahí. Arrancamos en los torneos regionales. Luego arrancamos en los intercolegiales nacionales. Luego siguió la preparación, abanderamientos y demás. Archie, usted me abandonó el abanderamiento, Archie, ese día.
0: Pero no, bueno, no se desvíe. Que,
1: y luego vamos a un evento internacional y ganamos.
0: ¿Cuántos atletas participaron en...?
1: 386 atletas.
0: No, en el torneo nacional para la clasificación al Codicadera.
1: Aquí en Panamá alrededor de 1.800, 60.000 a nivel nacional en todas las regiones. Tú, recuerda que tuvimos 16 regiones participando.
0: Es una convocatoria masiva.
1: Es una convocatoria masiva para que la gente se ganara su derecho y no escogerlo. Yo quiero que este vaya, no. Una competencia.
0: Okay.
1: Llevamos todos los deportes juntos.
0: Solo para entender,
1: no fue el trabajo también con Pandeportes.
0: Okay.
1: Que es ese trabajo en conjunto. No, no fue a dedo. Sabe que no fue a dedo.
0: Ok. Y entonces los ganadores clasificaron al Codicader. Se concentraron primero en la ciudad.
1: Es correcto.
0: Y clasificaron al Codicader.
1: Tal cual.
0: Dijo 300, ¿qué?
1: 86 atletas.
0: ¿En cuántos deportes?
1: 20 deportes.
0: Y de esos 20 deportes, ¿cuántos trajeron medallas?
1: 18.
0: 18 medallas en 20 deportes.
1: Sí, entre esos el futsal, que volvió a unos Juegos Codicaer y trajo medalla de plata.
0: Muy okay. Bien.
1: La y, medalla pero de plata, que es importante. No suma. Recuerdo el futsal haber traído medalla y aportó a ese medallero histórico de 182 medallas.
0: Vimos bastantes publicaciones en redes de, y en medios de eso del futsal.
1: Es un poco raro estar hablando del propio programa de,
0: no, pero es que, a ver,
1: de la otra faceta.
0: Pero es que, es, que es una,
1: pero no, es necesario,
0: una noticia.
1: ¿No?
0: Ahora, supuesto, okay.
5: Johnny, pero es que era el hombre, la figura. Fuiste también. Primero que todo, felicidades. Felicidades por porque... periodista.
0: No, pero a ver, sería un poco irresponsable no destacar una noticia que arrancaban y me sorprendía el lunes, los noticieros. Codicader, para más historia, primera medalla de oro en el medallero general.
1: Oiga, me entrevistó, en mis dos años que estuve en gestión, el profesor Cabrera nunca me entrevistó. Me entrevistó...
0: Que lo chifió, por cierto.
1: No, estuve. Es que la agenda nunca
0: no
1: dijo que
0: presencial.
1: Era presencial. La agenda me decía
0: incluso
1: que era...
0: Incluso me escribieron después y me dijo, este señor ni así quiere reunirse con nosotros. Para que sepa.
5: No, pregunta su obvio. Hay que aprovechar.
1: Ajá.
5: Hay que aprovechar el momento. ¿Cuánto
1: Taekwondo fue? Ganó. Taekwondo claro, no fue
5: gracias.
1: Bien. Judo no fue bien.
5: Taekwondo karate fue bien.
1: No fue bien.
0: Levantamiento de risa.
3: Y se obvio, batieron recostados.
1: Y ahí había su hijo, lo saludé. De hecho, nos tomamos una foto con el grupo completo de Taekwondo.
5: Claro, y trajo medalla de plata.
1: A su hijo, hábleme de eso, Archie. No, resáltelo.
0: Ahora, quiere devolver la entrevista.
5: No, bueno, yo creo que ese es su nervioso. Mérito. Ese es su mérito. Y bueno, él trajo y tenía para ganar oro, pero no le hizo caso a su coach. Errores que comete cualquier atleta.
1: Sí, sobre todo los jóvenes, que no
5: sí,
1: le hacen caso.
5: Bueno, además venía de tres competencias seguido fuerte y bueno, y él se preparó para esto y ahora se está preparando para un Open Internacional que es parte del ranking mundial que va a ser en Brasil. Tiene que viajar a Brasil, cerrar dos competencias fuertes al año para meterse nuevamente en el ranking juvenil.
0: Bueno. Ese es otro atleta que hay que darle seguimiento.
1: Y, sí,
0: tiene
1: sí,
0: pero, todo el perfil de juego olímpico.
5: Obvio, pero la inversión es todo lo hacen los padres. Entonces, ahí viene la pregunta, Johnny, ¿cuánto fue el presupuesto aprobado por Pandeporte para la participación de la delegación panameña?
1: Te voy a pasar el número de Juan y de Jaime para hablar de la parte económica.
5: No, que debe tener por lo menos. No tienes forma. No, tienes
1: forma. No, pero les corresponde pero, a ellos. Lo que pasa es que, a ver, no quiero confundir, pues nosotros nos corresponde sacar a los atletas que van. Cuando ya cruzan la frontera, la institución encargada, y por eso siempre hablo de ese trabajo en conjunto,
0: okay.
1: Es
5: interinstitucional.
1: Pandeporte.
0: O sea que Pandeporte es quien se encarga del viaje y de todo
1: sí, sí.
0: En el Codicader.
1: Sí, sí.
0: A usted le corresponde la preselección de más
1: llevar
0: de 60 mil.
1: Llevar una buena delegación, escoger quiénes van, no de a dedo, y garantizar de que vayamos a competir.
0: Y
1: en 22 años no habíamos ganado, lo más que habíamos llegado era cuarto.
0: Johnny, ¿con qué se queda de todo esto?
1: Mira, la alegría y el compromiso de los estudiantes. Me quedo con eso. La alegría de y ese compromiso de querer dejar. Yo tuve un atleta, como varios, que perdieron una semifinal. Y, no es que yo los estaba presionando, pero sentían tanto compromiso que me pidió disculpas por no pasar a la final.
0: Chuso.
1: Y eso significa el
3: compromiso
1: que sentían por dejar el país en alto. Y así tenía varios profes. No, tranquilo, ganamos. Los pelados de futsal. Hay que seguir. Obviamente uno quería la medalla de oro, pero me quedo que a esa edad tú sientas esa... Y no era conmigo, yo los presionaba un poquito, eso sí. Era con el país. Era dejar el nombre de Panamá en alto.
5: Johnny, yo cuando vi que Panamá quedó campeón en los Juegos Codicader de este año de Honduras, me quedé pensando y de que, entonces, ¿cómo quedan estos muchachos después de estos Juegos? Son juveniles, son de edad de 16, 15 años.
1: ¿Cuántos años tiene el suyo?
5: 16.
1: ¿Ya está en estímulo deportivo?
5: Va a entrar apenas.
1: Ahí está.
5: Ajá.
1: Todos los medallistas van a entrar.
3: Claro. Y a ver,
5: pero varias personas. Pero cuando llegan a los 18 años, cuando inicia el ciclo olímpico y Panamá fue campeón en Codicader, no hay un proceso, no hay un seguimiento que le dan esos atletas. Nosotros fácil pudiéramos ser campeones de los Juegos Deportivos Centroamericanos. Y hablamos, vienen Juegos Centroamericanos del Caribe, vienen Juegos Bolivarianos, vienen Juegos Suramericanos, vienen Juegos Panamericanos.
3: Hay que recordar, Archie, también de que estos son Juegos Estudiantiles.
5: Estudiantiles.
3: Después de que se acaba la edad escolar, que es 16, 17 años, ya los muchachos no pueden participar más. Ahí pasan a mano del Comité Olímpico, pasan a mano de Pandeportes.
5: Exactamente.
1: Te voy a compartir el audio. Uno de los tantos. Y por eso digo que me quedo con ese compromiso de...
3: los atletas.
1: Sí, sí.
8: Señor, ¿cómo está? ¿Cómo se siente? Quería pedir una gran disculpa por lo que sucedió a la semifinal. Ahí tratábamos de hacer lo que podíamos hacer, no salió y bueno, ahí está. Simplemente nos queda pelear el tercer lugar. Así que no quiero pedirle sincera disculpa y la verdad, a mañana y con toda la palabra.
3: Johnny, pero esto habla de, a ver, primero de la cercanía sí. que tiene usted con los atletas. De no solo usted como máxima autoridad en este caso en los Codicader, de ir a la final e ir a la inauguración, sino de darle un seguimiento y un acompañamiento cada competencia. Y ahí lo felicito porque yo sí lo viví de primera mano y usted estuvo, si no en todos, en casi todos los deportes.
1: No, estuvimos en todos, en los 20 deportes.
3: Viendo las 20.
1: Incluyendo tenis. Hubo deportes donde no pude estar tanto tiempo como taekwondo, pero no me lo iba a perdonar si no pasaba... a ver un rato a los muchachos.
3: Aquí cuando se le preguntaba a Johnny, a mí me parecía, y se lo dije, incluso el señor Anthony Castillo, un poco excesivo el trabajo de salir 8 de la mañana a ver competencia y llegar, terminar 8 de la noche.
1: 8 de la noche, competencias. No, un poco más.
9: Más.
1: Oye, felicidades al Chiri también.
3: Entonces, sí, a los dos en conjunto.
1: Y a usted también, ¿no? Logró medalla de plata.
3: Gracias.
1: Estuvo como delegado.
3: Sí, gracias. Me entrevistaron la semana pasada.
1: Ah, ok, entonces ya.
3: Sí. Ok, Johnny, ¿y qué viene? Escuché que...
1: El otro programa.
3: No, el presidente lo va a recibir.
1: Viene el otro programa y tenemos que despedirnos.
5: Tomás, no, pero antes cerrar, Tomás. Yo vi uno de los posts de Tomás que participó en los Juegos Codicader, que estuvo como...
1: No es de ahora. Hashtag es de ahora.
5: Sí.
3: No es de ahora.
5: Pero ahora con esta experiencia...
1: No, Archie, lo que viene es que nos están tocando la puerta.
3: Bueno, fue una bonita experiencia. Tenemos un minuto, una muy bonita experiencia, vivirlo de otra manera y ver lo que tú dices. No,
1: que yo sí entrego a tiempo.
3: Las vicisitudes que pasan los atletas y por eso las personas apasionadas...
1: Vamos a hacer un programa especial con atletas.
3: Intentan estar...
1: Después de la otra semana.
3: Los van a recibir,
1: sí,
3: entonces.
1: Sí.
3: Muy bien.
1: Ahora ya va a tener más tiempo, así que...
3: ¿Por qué?
1: Podemos hablar del tema. ¿Te parece?
3: Qué feliz estar de vuelta.
1: Diría Zurich, así no hablo tanto.
3: Hashtag no es de ahora, hashtag hemos vuelto.
1: Señor DJ, ¿todo bien?
9: Muy bien, muy
1: señor
9: bien.
1: Señor Zurich.
7: De maravilla, sí, correcto.
1: Amén.
7: Hassan.
3: Lo vi en la universidad.
1: Hassan.
3: Están yendo
7: no,
3: a la
7: yo lo vi en la universidad usted.
3: A los no, tres no, lo vi en la universidad.
9: No, nosotros lo vimos en la universidad.
1: Gracias a todos, ya vamos a un corte rapidísimo para poder entregar a tiempo y que el otro programa arranque a tiempo, porque nosotros sí entregamos a tiempo. Chao, buen fin de semana a todos, gracias por escucharnos.
3: Chao.
7: Y quién no.
3: Chao.
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2: Señores, sábado 19 de... yo dije octubre, o de todavía, septiembre. Todavía. Ya estoy adelantado, ya quiero celebrar Chitré y Agua Dulce. Un sábado más Social Radio. Para los que nos están escuchando en un carro y después nos van a escuchar en YouTube, estamos por Panamá en Directo, la página YouTube de Panamá en Directo, para que sepan. Esto, un sábado más, 19 de septiembre, estamos en Social Radio, arrancamos el programa. Keila, ¿cómo estás?
3: Estoy bien contenta, celebrando todavía el logro. Esta semana tuvimos dos días de congreso espectaculares. Bueno, Santo. Te cuento rapidito. Ya son 4 años de lograr convocar un congreso donde se habla temas de prevención de violencia de capitales, que tú sabes que ese es mi área. Pero este año en particular tuvimos la presencia y de la presidenta de Gafilat, Isabel Vecchio, que es panameña de aquí. Isabel, y fue interesante porque...
2: Disculpa, yo no sé si es de casa, pero es un payado.
3: Excelente profesional, verdaderamente yo la admiro. Y ella, y muchos de nosotros no sabemos quién es ella, pero ella tiene una responsabilidad impresionante. Ella es la que se sienta con Gafilat y presenta a Panamá verdaderamente en un momento donde salimos de la lista gris en el 2023. Ella fue una figura muy importante y a veces se nos olvida reconocer que hay personas que sí dan la cara y luchan por nuestro país. Ella, bueno, fue parte del Congreso. Tuvimos otras personas interesantes, como por ejemplo el jefe de cibercrimen de la Policía Judicial de Panamá, el mayor Waldimil González. Y de las presentaciones que más me llamaron la atención, y quiero aprovechar este momento para agradecer, fue el representante de la Junta de Control de Juegos, D'Angelo Williams, porque fíjate que casinos es un sector que algún día deberíamos hablar un poco más acerca de esto, considerado de riesgo mayor, riesgo medio-alto. Sin embargo, es uno de los sectores más regulados, porque por un lado lo regula la Junta de Control de Juegos y por otro lado también la superintendencia, y me les cierran cuentas bancarias. El sector financiero me les hace la vida imposible para el acceso a lo que son cuentas. Y esa pregunta se la hicimos al señor D'Angelo Williams y voy a compartir su respuesta. Y él dijo que hay una brecha entre el conocimiento del sector financiero y en lo que en realidad es el sector. Un sector que está regulado doblemente y lo castigamos. Entonces, algún día, quién sabe, lo podamos invitar y que nos hable acerca de este tema tan interesante. Gracias a todos los que participaron en este congreso, un congreso que se realiza sin ánimo de lucro. Ya llevamos 4 años, el próximo año va a ser igual o más interesante, ya que estamos bien cerquita de esa visita de Gafi. Bueno, yo sigo celebrando esa gran acogida, casa llena los 2 días.
2: Ahora hablamos sobre eso un ratito. Señor Ernesto, bienvenido, ¿cómo está usted?
4: Bien, bien, estaba esperando mi turno para poder hablar y saludar.
2: O sea, está diciendo es que Keila habla demasiado.
4: Está Keila emocionada.
2: Man, pero nada más mírale la sonrisa. ¿Cómo fue su semana, señor Ernesto?
4: No, mi semana no estuvo tan llena de cosas.
2: No, esta semana para usted no estuvo tan llena, pero la anterior sí, yo lo sé.
4: Ah, sí, pero no gran cosa.
2: Por favor, humilde usted.
4: No, yo participo de algunos eventos, me invitan a congresos y hago de speaker y panelista y doy conferencias, pero...
3: Estás invitado para el próximo año desde ya. Ya es el compromiso, me acabo de comprometer y estás comprometido para ser uno de nuestros speakers. El segundo día hablamos de inteligencia artificial, así que...
4: Se te adelantó la cámara de comercio, ¿no? Estamos en septiembre, ¿no? Octubre, noviembre, diciembre, enero, febrero, marzo, abril. Me reservaron para dentro de 7 meses.
2: Aguanta, ya tú tienes agenda llena de 7 meses para adelante. Brother,
4: no, no, no. Me pregunta de que qué va a ser el no sé qué día de abril del 2027. Yo, bueno, no tengo planes.
2: Estoy que no sé.
4: Todavía no tengo planes para ese día.
2: Irme para Bejuco.
4: No, pero afortunado, o sea, yo verifiqué. Es exactamente en esa fecha, cae entre semanas de carrera, así que estoy libre.
2: Man, yo a duras penas sé que mi cumpleaños el otro año cae y que es viernes previo a carnaval, así que olvídenme ese día.
4: Pero todo bien, gracias.
2: Qué
4: ¿cómo
2: bueno.
4: Tuvo tu semana, Héctor?
2: Ya, mi semana tuvo intensa. Tú sabes que le estoy sacando provecho a la inteligencia artificial, pero duramente. O sea, hace poco descubrí que si necesito ciertas cosas en Excel, o sea, yo le digo a la inteligencia artificial, oye, necesito esto así, así, así, así, así. Y ella me dice que sí, cómo no, tienes que hacer esta fórmula así, así, así. Yo aguanta, yo no sé hacer fórmula, dame el Excel. Me dio el Excel. O sea, el,
4: sí, así, sí, sí, sí.
2: Yo, santo padre, esto se puede. Oh. Man, yo estaba más emocionado y nada más ponía dizque, los datos y la man me tiraba todo. Yo, ras, esto es así.
3: No, y le puedes pedir las gráficas y todo.
2: Man,
3: te haga un tablero, dashboard.
2: Al fin, no, sí, sí, sí, me dio el dashboard, me dio dizque, la base. Yo nada más llenaba la base y me tiraba el dashboard así. Yo dije, ok, necesito replicar esto en otros Excel para los diferentes meses. Yeah, ¿cómo no? Te voy a dar una tabla que no tenga el mes, sino que sea genérica. Yo, ay, padre, esto es así. Yo no te lo juro que no sabía. Man, tú no tienes idea. Me ahorré como 4 o 5 horas de trabajo ahí.
4: Está muy bien, pero...
2: Sí, sí, sí, pero, la información no se puede compartir completa.
4: No solo eso. Estás compartiendo la información de la entidad o la organización. Claro que sí.
2: No, porque nada más estoy compartiendo lo que quiero y los encabezados. No estoy dando ningún dato adicional.
4: Pero se está compartiendo. Pero, ten cuidado.
3: Una consulta. Si yo tengo dentro de mi ecosistema, digamos, una versión paga para utilizar la inteligencia artificial, ¿se queda dentro de mi ecosistema? ¿No estoy saliendo afuera herramientas?
2: Te explico y permíteme, Ernesto, para que sepas cómo funciona. Disculpa, yo sé que tú eres el experto. Yo sé que tú eres el experto, pero déjame, porque yo sé esta parte, lo sé.
4: No, pero
2: porque se lo pregunté a la inteligencia artificial y ella me dijo.
4: Aparentemente no es así, no funciona de esa manera. Cuenta, estás equivocado.
2: Cuéntame, pues. O sea, no he dicho, pero estoy equivocado, cuéntame.
4: Sí, es que hay diferentes formas. O sea, si tú no pones directamente en la configuración de tu cuenta que tú no quieres compartir la información, no funciona. Tú estás compartiendo la información por default. Porque si tú decides salirte del entrenamiento, entonces sí la guarda dentro de tu computadora nada más y no la comparte. O sea, y no es que no la comparte, sino que no es usada para entrenamiento de los modelos. Porque la información sí o sí viaja. Hay otras cuentas, las cuentas Max y las cuentas de negocio y las cuentas Enterprise, en las cuales tú puedes utilizar y la información ni viaja, pues, bueno, viaja, se es analizada, pero es cifrada y no es utilizada para entrenamiento. O sea, todas esas.
2: Justo lo que iba a
4: pero,
2: decir.
4: Pero en tu... Ah, sí, claro, eso es lo que iba a decir.
3: No, mira tus propias palabras ahora.
2: En serio, o sea, yo en un momento, como manejo datos sensibles, yo le pregunto a la inteligencia artificial, oye, no quiero que mis datos se compartan, y ella me hace la aclaración. Mira, los datos no se van a compartir con terceros, sin embargo, lo vamos a usar para analizar lo que es tu tendencia de consultas. O sea, eso fue lo que me dijo la inteligencia artificial.
4: Sí, pero no es lo mismo. No es lo mismo. Sigue viajando. Tú tienes y
2: ojo,
4: te
2: no
4: está respondiendo, pero no es así como funciona.
2: Pero yo no pago.
4: Dependiendo del programa que utilices, en la configuración del sistema, en la configuración del aplicativo, tú tienes que ir a la configuración y personalizar eso. Tú tienes que decirle, no voy a usar mis datos para entrenar. Tú tienes que seleccionar, es un check, tú tienes que decirle que no. De otra manera, a pesar de que te diga que no lo voy a usar, sí lo usan. No es algo que tú le dices de que hey, no lo hagas. No, tú tienes que en la configuración del sistema que no vas a participar.
3: Entonces, para esas personas que le gusta utilizar, digamos, diferentes bots, tendrían que ir a cada uno de estos bots, ir a la sección de configuración y marcar o desmarcar para no compartir la información. Sería entonces ese es el mensaje. Por cada día
4: para, no, para que la información no sea utilizada, para que la información no sea utilizada para entrenamiento de una IA. Porque si no, tus datos se están filtrando directamente en el modelo, en los datos de entrenamiento del modelo. Así es como funciona.
3: Creo que esa parte es muy importante, porque mira que mucho nos gusta pedir, y pedimos cualquier cosa. Es más, hay personas que ya no piensan en cuando van de viaje. O sea, ya lo que era programar un viaje, le pides a la inteligencia.
2: Sí piensan, no lo razonan.
3: O sea, estoy hablando del ser humano.
2: Sí, sí, sí. La persona sí lo piensa, pero no lo razona. O sea, no razona.
4: Semántica.
2: No razona cuál es el poder de información que le estás dando a la inteligencia artificial. O sea, ese es el tema que tenemos con la inteligencia artificial. Y por cierto, vamos a ingresar entonces de una vez al primer tema, que es el caso de los CEOs que están pidiendo en Estados Unidos y en Europa que le bajen dos rayitas a la inteligencia artificial, porque la guerra que hay por destacar su marca propia está llevando niveles fuertes, que incluso la energía está subiendo de valor precisamente porque los servidores y las granjas de inteligencia artificial tienen que consumir energía para estar enfriándose los servidores. Y para eso Ernesto nos puede ampliar un poquito más de qué es lo que está pasando, porque están los CEOs en Estados Unidos diciendo bájenle dos a la inteligencia artificial, y está China así de denle, síganle a la inteligencia artificial, pero con las manos así que sobándoselas. Ernesto, cuéntanos.
4: Ok, te explico. Sí y no. Aquí hay muchos matices.
2: Este tema siempre es contradictorio, sí y no.
4: No, yo no soy contradictorio, así es como funciona. Mira, esto es un tema de negocio, esto es comercial. Esto no es un tema simplemente de ética y valores, porque hay intereses comerciales y hay billones de dólares de por medio. ¿Okay? Así que no, anualmente se gastan billones de dólares en desarrollo de inteligencia artificial, y mantener nuestras cuentas de $20 o de $100 o $200, en realidad cuesta muchísimo más dinero. Tanto que los proveedores de inteligencia artificial, por ejemplo, los de Estados Unidos y otros y en Europa, pierden dinero, porque ahorita mismo todavía es inversión y la inversión es demasiado alta. ¿Qué ocurre? En estos días, un ex empleado de Anthropic salió. ¿Sí?
2: No, sigue.
4: Salió a decir que él estaba muy preocupado porque la inteligencia artificial iba a matarnos a todos. Literalmente dijo a matarnos a todos. Que él preveía que había escenarios donde una inteligencia artificial podría tomar el control de sistemas, okay, de sistemas, obviamente sistemas vitales, y podía causar una catástrofe. Entiéndase liberación de un virus, entiéndase una bomba atómica o lanzamiento de misiles nucleares, cualquier escenario, estos distópicos que ustedes puedan imaginarse. Salió Darío Amodei, que es el CEO

0: Y salió Sam Altman, el CEO de OpenAI, y luego Elon Musk de X, diciendo lo mismo, que sí, que estaban de acuerdo. Pero la realidad es otra. O sea, tan solo uno o dos días después estaban lanzando nuevas versiones de sus modelos de inteligencia artificial, porque eso es lo que ya tenían planificado. Y literalmente, solo fueron unos días después para el lanzamiento y anunciando que estaban preparando el siguiente modelo. Pero en este paper que estaba, o sea, paper eso es un pequeño estudio que estaba haciendo, que estaba lanzando o publicando Darío Modé, decía que era necesario disminuir la velocidad de desarrollo y analizar correctamente las precauciones y la ética y la moralidad de los modelos de inteligencia artificial, etc. Lo cierto es que al momento de... Se escucha un feedback ahí atrás.
1: Ahora que viene Víctor, te le digo para ver qué es lo que es. Pero acá
0: Cuando
1: se te escucha bien para que sepas. Ah, puede ser.
0: estos modelos de inteligencia artificial en realidad son liberados, pasan por un montón de controles internos. O sea, a ninguna de estas empresas o proveedores le conviene que un modelo salga a hacer desastres, sobre todo en empresas, porque si hay un modelo que es liberado y una empresa lo utiliza mal, la responsabilidad es de la empresa. Quizás por falta de controles puede ser responsable el proveedor, pero si una persona utiliza mal o una empresa utiliza mal el modelo, es responsabilidad de la persona que lo está utilizando. Es por eso que tú no vas tras los fabricantes de armas porque una persona mató a otra. Es la misma cosa. ¿Ves? Pero lo cierto es, donde entra la parte comercial, es que no van a disminuir porque el resto del planeta y los desarrolladores de inteligencia artificial en otras partes del mundo no van a distribuir. Tú bien dijiste, mencionaste a los desarrolladores chinos. Ellos no van a disminuir en ningún ritmo. De hecho, 20, poquito más de 24 horas después, salió un representante del gobierno chino a bajarle la intensidad al discurso alarmista este de que la inteligencia artificial iba a acabar con con la humanidad. Y me pareció algo un poquito más medido, algo más comedido, perdón, al decir que hay todo tipo de controles, mucha gente experta, muchos científicos analizando el comportamiento, la aplicación, los riesgos, la ética, la gobernanza interna, como para que eso ocurra, porque conocen bien los riesgos. Si fuese algo de lo cual se desconocen los riesgos 100%, quizás allí hubiese un riesgo o un peligro mucho mayor de lo que en realidad es, pero que hay demasiada gente detrás de esto como para que los riesgos no sean medidos y se desplieguen inteligencia artificial salvajemente.
1: Es que
0: Así que...
1: en realidad ahí el tema está en que, como bien dijiste hace un rato, no es el que fabrica el arma, es el que la dispara. Entonces la inteligencia artificial está para ayudarte, depende de ti cómo la utilices. Cuando yo estudiaba administración de empresa, yo tuve un profesor de contabilidad que nos decía, ok, les voy a enseñar a robar. Sea, así, vulgarmente nos dijo, les voy a enseñar a robar. ¿Pero por qué? Porque ustedes están estudiando administración de empresa y ustedes tienen que saber cómo les van a robar ustedes, para que ustedes sepan poner los huecos, poner los tapones a los huecos esos. Sin embargo, depende de ustedes cómo lo utilicen la información que yo les voy a dar. Y el man nos enseñó como 15 formas y dice, estas son nada más 15 maneras. O sea, hay cualquier cantidad, pero estas son unas básicas para que usted tenga una idea de cómo se hacen las cosas. Entonces, con la inteligencia artificial pasa exactamente lo mismo. O sea, eres tú el que sabe cómo la vas a utilizar y para qué. Entonces ahí es donde entra el tema de la ética. La ética no es de la inteligencia artificial ni de la empresa que desarrolla, es del usuario.
0: Sí, es como pedirle ética a una pistola,
1: Exacto. O sea, es una herramienta, punto.
2: Yo creo que parte también del problema, o más bien de la inquietud, surgió cuando se ve ahora que Estados Unidos como que quiere frenar, aunque escuchando la noticia completa y los hechos. Por parte de Néstor veo que en realidad no fue así porque lanzaron una versión post ese llamado de alto. ¿Qué va a pasar con China? O sea, si China ahora dice, bueno, ya ustedes están preocupados por ese tema, nosotros seguimos adelante. Yo creo que era el tema de que, por lo que he visto, se podría convertir en un tema geopolítico. ¿Qué
0: No
2: ahora
0: solo
2: quieren?
0: eso, no
2: Adelante.
0: solo eso.

0: Trump, en menos de dos días, dijo en varias entrevistas y en llamadas telefónicas a los diferentes CEOs y en paneles, en foros públicos y a la prensa, que ellos no, que el gobierno de Estados Unidos no iba a detener ningún desarrollo de inteligencia artificial. Obviamente él tiene su propia agenda económica, pero
1: Bolsillística,
0: sí,
1: bolsillística.
0: pero también geopolítica. Él no va a permitir que el desarrollo de inteligencia artificial lo lidere China. Esos son sus intereses. Y obviamente él tiene otros intereses económicos metidos allí y otras personas que tienen sus propios intereses económicos metidos en inteligencia artificial. Pero él de una vez dijo, nosotros como gobierno no vamos a frenar el desarrollo de inteligencia artificial. Fueron sus palabras.
1: Para los que tienen la edad de Ernesto o más, para que tengan una noción, es como cuando Estados Unidos y Rusia peleaban por la llegada a la
2: A la
1: Luna.
2: luna, sí.
1: Exacto. Así que es más o menos lo mismo con la inteligencia artificial en este caso.
0: Perdona, pero yo no estaba ni vivo.
2: Esto lo leímos en la escuela, ¿no?
1: No, pero
0: Sí.
1: algo que sí es verdad es que la inteligencia artificial, este llamado no es solamente porque pueden hacer daño, entre comillas, sino porque los costos a los desarrolladores, dígase Nvidia, dígase X, porque Elon Musk también tiene dentro de X un circuito de inteligencia artificial desarrollándose, es el tema energético, el costo energético. El costo energético se le está disparando. Sin embargo, como a China le sale más barato generar energía, es por ese motivo que ellos dicen, tú dale, y los otros están diciendo y que bájale dos. Ese es el miedo de ellos realmente, porque se le está disparando los costos. Y tenemos el ejemplo de Nvidia hace como 6 meses cuando los chips les salió, dizque, no sé cuántos billones de dólares y China dizque, ok, a nosotros nos costó dizque, $500.000. O sea, algo así.
2: Tú sabes que buscando aquí en el internet
1: ¿En
2: encontré
1: dónde?
2: en el internet.
1: Bro.
2: ¿Qué pasó?
1: No, no, nada, nada, dime, dime.
2: No, encontré algo interesante. De hecho, encontré donde se publicó en el China Cyberspace Magazine lo que dijo este secretario o ministro de China. No lo estoy leyendo en chino, obvio, está acá en inglés. Pero al leer el artículo es bastante largo, extenso, pero me llama la atención que el enfoque de China, mientras Estados Unidos está pensando en quién va a acelerar o desacelerar, es, y lo voy a buscar por aquí, ellos están pensando aquí, en implementar una ley de ciberseguridad para las personas de la República China y esto es interesante, Counter Espionage Law, una ley en contra del espionaje. Ellos están pensando ya cómo controlar el que la inteligencia artificial ahora se utilice en estos actos de espionaje. Y nosotros acá en Estados Unidos están pensando en. Entonces, me parece interesante porque lo que nos han dicho a nosotros de este lado del mundo, bueno, es que sí, China no va a desacelerar, pero yo los veo a ellos, o sea, volando en regulación.
1: Allá donde
2: Y
1: iba.
2: está clarito, es un artículo bastante extenso, pero el enfoque es en regulación, en protección, hablan acerca de leyes, de normas, o sea, yo los veo muy
1: Es que
2: estructurados.
1: precisamente allá es donde iba. Si hay que tomar en cuenta las leyes estadounidenses, de Europa o de China, te voy a ser honesto que China está muy por delante de todo el mundo en las regulaciones. Por ejemplo, así, sencillo, el tema de los influencers. Si tú no sabes, si no estás especializado en este tema, olvídate de hablar de eso. O sea, tú tienes que conocer y saber de este tema comprobadamente. Entonces, está pasando exactamente lo mismo con todo. Y en esa parte, hey, un aplauso de pie a los chinos, porque ellos sí están tratando de regular y controlar las cosas. No como en Panamá, que estamos esperando de los diputados y que deja que Estados Unidos tire su ley para ver nosotros qué hacemos acá. Si algún diputado
0: ¿Sabes qué es lo que pasa?
1: se siente aludido, que llame.
0: Lo que pasa es que, mira, a pesar de que hablamos de China como un todo, no se trata de China como el gobierno o el partido o el presidente Xi Jinping, no se trata de eso. La empresa china, ¿okay? Los desarrolladores chinos tienen pues su propia autonomía y deciden a qué ritmo van y cómo van. Dado que existe un incentivo por el desarrollo, un incentivo de fiscal, de desarrollo tecnológico, existe la mano de obra, existe el beneficio económico y tienen un amplio mercado, pues se incentiva el desarrollo acelerado de todo, ¿ok? Todo tipo de industria, no solamente pues inteligencia artificial. Pero en el campo de inteligencia artificial son más los golpes que se dan contra la pared que los avances. O sea, cuando el gobierno chino dice, no, estamos implementando estas políticas, estas regulaciones, ha habido miles de estrellones contra las diferentes paredes contra las que los empresarios se golpean, porque el desarrollo no puede ir de manera acelerada y desenfrenada, sino que tiene que ir regulada. En realidad, lo que el gobierno chino está, lo que nosotros escuchamos acá, lo que recibimos acá, como que se están haciendo estas regulaciones, es porque ya se estrellaron, es porque ya se dieron los golpes, es porque ya se dieron los problemas, y nosotros solamente recibimos la noticia de el gobierno chino está regulando, salió el secretario de Estado, el secretario de Seguridad.
1: Es como Israel. Israel está clarito en que Israel, para que sepan, es uno de los países que más emprendedores tiene a nivel mundial. O sea, y ellos están claritos en que de cada 1,000 desarrollos de emprendimiento, 1 o 2 son los que destacan. Sin embargo, ellos dicen, nosotros estamos claritos en eso, nosotros seguimos apoyando y aportando, porque ese 1 o 2 que destacan paga toda la factura de los que no destacaron. Ese es el tema, e igualmente como dice Ernesto con China. O sea, estamos en un tema en que ya nos estrellamos 20 veces, o sea, 20 empresarios diferentes se estrellaron, pero no te preocupes que ya aprendimos de una vez y nosotros sí ponemos atención a lo que está pasando en el país. Así que eso es una invitación, perdón, para que Europa, para que América, y América me refiero al continente, no solamente a un país, o sea, tomen las medidas de que, hey, o sea, tú tienes que monitorear a tu gente. Ah, no, que eso
0: es... Algo que sí existe en China, y me refiero ahí sí a la población, al gobierno, han sido súper entrenados, adoctrinados y educados de esa manera, es el deseo de superación y supremacía de China. No me refiero en el sentido del imperio chino ni nada por el estilo, sino en términos económicos, en términos sociales, de que China prevalezca y esté a la vanguardia de todo lo que se está haciendo en el mundo, económicamente, políticamente, tecnológicamente, etcétera, etcétera.
1: No en vano, China y Japón son de los que más compran los bonos del Tesoro estadounidense. O sea, precisamente porque ellos saben de que, ok, esta es la moneda más estable que hay actualmente, entre comillas, y hey, tú sabes que vamos para el cuero, vamos a comprarle porque ya sabemos que dentro de 10 años, 15 años, 20 años, tenemos un rendimiento que parece pequeño, pero 5%, 3%, 2% de billones de dólares es plata. Así que por eso los manes dicen, vamos para el cuero. Oye, y siguiendo en este tema de inteligencia artificial, tú sabes que estaba leyendo una noticia, no una noticia, un análisis interesante sobre un noticiero se puede automatizar con inteligencia artificial.
2: ¿Estás hablando de periodismo o...?
1: Un noticiero. Imagínate el noticiero
0: de TV.
1: Exacto. Imagínate el noticiero de TVN, de Telemetro Reporta, o sea, que sea inteligencia artificial. Sabemos que la inteligencia artificial tú puedes generar a una persona que te diga las noticias. O sea, tú puedes generar todas esas cosas, puedes generar los prompts. En vez de teleprompter ya va programado y dale, cuero. O sea, ¿eso se puede, Ernesto?
0: Sí, se puede generar no solamente el noticiero, se puede generar a los anchors, a los comentaristas, a los presentadores de noticias, y pueden perfectamente bien leer las noticias con la entonación, con la efusividad que requiere la noticia, y pues puedes reemplazar a los presentadores de noticias fácilmente.
1: ¿Tú te imaginas a Lin Yuen como si fuera inteligencia artificial?
0: ¿Por qué no?
1: Vamos a comercial.
0: No gastaría la plata de esa manera, pero se puede.
1: Comerciales, regresamos en breve. ¡Pum!

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7: 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Señor Ernesto, seguimos con el tema. Usted dice que los periodistas, para que me vea la cara, Ernesto, por favor, disculpa, Víctor. Usted dice que los periodistas los pueden ser reemplazados al noticiero, los anchors, todas estas cosas. Sin embargo, yo tengo una duda. Si se puede reemplazar a los anchors, estamos claritos. ¿Se puede reemplazar el noticiero online, lo que vemos en directo? Estamos claritos. Sin embargo, ¿quién va a buscar la noticia?
8: Pero es que estás hablando de periodistas ahora.
7: Lo mismo. O sea, noticiero.
8: No, no es lo mismo.
7: El noticiero se puede
8: automatizar. Estamos hablando de la producción del noticiero.
7: Ok, un noticiero.
8: O de la noticia.
7: Un noticiero. Un noticiero. Para que el noticiero tenga noticias, ¿qué tiene que pasar? Tiene que haber periodistas.
8: Periodistas.
7: Exacto, y eso es parte del noticiero.
8: Pero,
9: ahí hay un gran pero. Y la redacción, y la redacción de la noticia.
7: Eso es lo que yo digo, Ernesto siempre se la pasa peleando conmigo, o sea, me busca...
8: No, yo no estoy peleando, yo te estoy presentando todos los puntos de vista. Mami, no hay un solo punto de vista.
9: Estoy de acuerdo con Ernesto,
7: ojo. Ernesto me busca un problema a cada solución. Cuéntame, Ernesto.
8: No, para nada. Lo que pasa es que tú te fijas en una sola vía y en realidad hay muchas opciones, muchas vías. Y esto no es nada nuevo, o sea, desde que existe el internet y desde que las personas tienen un dispositivo móvil en las manos, un dispositivo inteligente, hay pseudo periodistas por todos lados.
7: Man, desde las redes sociales, santo padre.
8: Claro, si tú te fijas en muchas de las pistas de los noticieros, no vienen necesariamente de los camarógrafos, vienen de gente que sacó el celular y filmó el evento. Llegan los periodistas y le preguntan, ¿usted tiene una grabación? ¿Usted filmó? Mire que podemos usar su video y le ponemos ahí el enlace a su red social.
9: ¿Y a esas personas le pagan por eso? O sea, mira, se le retribuye en ese momento.
7: Para que sepas...
8: Si tú tienes una exclusiva y tienes una toma profesional, pues sí, te pagan.
7: Discúlpame. Años atrás, estamos hablando comienzo del 2000, 90s, 80s,
10: cada persona, cada ciudadano que tenía un pietaje, un video, una foto de una situación, contenido, se le pagaba. El precio en esa época era $50-$100 dependiendo la magnitud de la noticia. O sea, dependiendo de la magnitud de la noticia. Hoy en día los noticieros prefieren simplemente agarrar el video desde internet, o sea, desde las redes sociales, y después, ups, perdón, vamos a bajarlo de nuestro contenido si, si la noticia per se, si el video es normal, común y corriente. Pero cuando es un video que vale la pena, ellos entonces negocian para pagarlo. Pero para que sepas, primero los noticieros, y lo digo en la cara, y que me llame TVN, que me llame Telemetro, que me llame Canal 11, que me llamen todos los noticieros, CNN si quiere. Y van a corroborar, o sea, van a decir, ok, nosotros pagamos después cuando nos piden la plata, no antes.
9: ¿Tú sabes cuál es mi...?
8: Ajá, sí, dale.
9: Bueno, a mí mi preocupación es la siguiente. O sea, yo creo que el Anchor sí se puede utilizar algún tipo de avatar, pero en cuanto al contenido todavía tengo mis dudas.
10: Permíteme traducir. El Anchor avatar es precisamente el presentador y la imagen del presentador. Continúa.
9: La imagen del presentador. Por lo siguiente, y yo recuerdo, y esto fue así, el año pasado, a principios de año, ¿ustedes recuerdan el incendio que hubo en Los Ángeles? Donde Hollywood Hills, toda esa parte estaba... Bueno, en ese momento se publicó y salió en las redes una foto del letrero de Hollywood, el letrero ese grandote, quemándose. Eso no se llegó a quemar, eso fue un montaje, eso fue deepfake. Entonces, yo creo que todavía tenemos que tener la conciencia, más bien, yo creo que la costumbre de validar el contenido. Y es muy fácil eso, validarlo, y aquí nos podrá decir... En esto hay herramientas en Google Image que se pueden validar. Pero mi miedo sería es que en la creación del contenido para generar esa noticia, ¿en qué momento yo valido que en realidad es una noticia real? O dentro de la producción del programa tiene que haber un ser humano que valide y se asegure de que esa información es real. Porque nosotros que recibimos esa información, ¿qué vamos a hacer? Vamos a compartirla. Lo primero que voy a hacer es compartir la información. Y ahora estoy compartiendo una información que puede ser no necesariamente válida. Y pasó. Busquen el letrero de Hollywood cómo aparecía en llamas.
10: Pregúntale, nunca se había pregúntale quemado. A las abuelitas que mandan los gatitos de buenos días y el piolín de buenos días, que todo lo que mandan, le mandan, es decir que, ay, tengan cuidado, dice que viene un meteorito que va a caer en la Tierra y se va a acabar mañana el planeta. O sea, hey, de verdad.
8: Bueno. El problema al que se enfrenta en noticieros y sobre todo los que tienen...
10: Ernesto, ¿no tienes retorno? No. Perfecto.
8: No. Es que es la inmediatez de la noticia. ¿Quién entrega primero la noticia? Entonces, en muchas ocasiones los noticieros difunden una noticia, pero hacen la advertencia de que esta noticia no ha sido confirmada.
10: Corroborada, exacto.
8: ¿Ves? Entonces, nos llegó a nuestra mesa editorial un video no confirmado de que está ocurriendo tal y tal cosa. Hay un tiroteo en tal lugar, se incendia el letrero de Hollywood, hay una persona que se lanzó. Todos estos eventos no corroborados los difunden de igual manera a pesar de que
10: no están corroborados.
8: Exactamente, no estén corroborados. Lo que sí hacen es revisar la legitimidad de la digamos, tanto de la fuente como de la información. Por ejemplo, si tú puedes, mediante algunos mecanismos, verificar si un video que te llega es totalmente falseado, es generado por inteligencia artificial y no te corres el riesgo de presentar un video en pantalla que se note a leguas que es generado por IA.
10: Man, ahora que tú dices eso, disculpa que te
8: interrumpa. Pero pasan los desastres.
10: Ernesto, ¿tú te imaginas en 1948 cuando Orson Welles habló sobre la invasión extraterrestre que había allá en Nueva York? ¿Tú te imaginas hoy en día con la inteligencia artificial el cráneo de ese man? Oh.
9: Estás adelantado.
10: Estaba demasiado adelantado. Pero tú sabes que algo que me gusta de esta emisora, la programación de esta emisora, que es más que nada noticiosa y analista, es que el profesor Cabrera ha dicho siempre, a mí no me interesa ser el segundo dando una noticia, pero que esté verificada. O sea, él cuando da la noticia porque ya está verificada. Y esa vaina es bueno porque ya tú tienes certeza de que es real lo que está pasando. ah, que a cualquiera se le muere un tío como nosotros, que hemos dicho un par de locuras y de repente nos llaman y nos dicen, hey, compa, eso no es así. Ah, gracias por aclararnos. O sea, pero esto normalmente se verifican las noticias antes de soltarle y eso es muy importante. Asimismo, invitamos a la gente a que cuando les llegue una noticia, principalmente a las abuelitas, a los tíos, eso que te mandan los piolín de buenos días, o sea, hey, no se queden solamente con la noticia que le mandaron por WhatsApp. Váyanse a Google.
8: Pero respondiendo a la pregunta, el problema es real, Keila. El problema es real. Y los noticieros tienen el control. Los periodistas, yo no creo que el periodismo como tal vaya a morir porque se necesita que alguien vaya, haga la investigación, corrobore la información y presente la información de manera creíble, veraz, redactada, en tiempo real. Eso requiere un periodista, ¿ves? Pero nada quita que en el futuro alguien mande un dron, ¿okay?, a la escena de algún desastre o algún accidente o algún lugar, o una serie de drones empiecen a filmar y un periodista desde la comodidad y sin riesgo y la comodidad de su casa pueda estar viendo lo que está pasando, entrevistando gente y presentando las noticias.
10: Ahora que hablas
8: eso ocurre en las instancias.
10: Ahora que hablas de dron, al ministro Frank Ábrego le gusta tu comentario.
8: Oye, a este ministro lo trataron muy mal. No era, o sea, yo no entiendo cómo pensó que eran droncitos pendejos y no era un evento, o sea, que ya estaba planificado, o sea, una ceremonia de entrega. O sea, no se explicaron y no se dieron a entender y los otros pensaron que era una tontería. O sea, no era una tontería, man. No eran droncitos.
10: Son drones de 50 mil dólares cada uno, mínimo. O sea, son drones que...
8: Creo que eran 6 u 8 millones, no me acuerdo si eran 6 u 8 millones, el total de entrega de los drones. Man. O sea, eran millonarios.
10: O sea, a mí me dio risa, y te voy a ser honesto, el problema de estos diputados, bien que cuestionen, o sea, está bien que cuestionen, el problema es cuando quieren ridiculizar a la gente sin haber entendido todavía la magnitud de la situación de las cosas. Por ejemplo, el tema de Jessica Gotti, de la administradora de Dena, que la man no conoce su salario. Hey, si la man no depende 100% de su salario, ya no va a estar pendiente de cuando le cae su quincena. O sea, punto. La man no va a estar pendiente de cuánto cobro. Ella está metida totalmente en su papel para sacar adelante ENA.
8: Ministro, ¿no sabe cuánto cobra?
10: Claro que sabe cuánto cobra, pero se está haciendo la loca. El ministro Frank Ábrego, el tipo, a mi juicio, es demasiado serio y creo que su voz y su talante lo dice. Es demasiado serio como para decirte, dije, hey, ¿tú sabes qué? Voy para adelante porque tengo tal situación que ver y ameritar. O sea, el man, o sea, son 6 millones en drones, 4 drones, 6 millones, 1.5 millones cada uno. O sea, hey, esos no son drones y que voy a levantar un DJI Phantom que me tiene 20 minutos de autonomía. Esos son drones que te pueden cruzar el Atlántico para llegar a Europa, para monitorear un barco que carga drogas, para tantas cosas. Entonces, este diputado se pone a hacerlo ver como si fuera un ridículo. Ay, la falta de respeto. Acuérdese que yo aquí estoy porque la gente votó. Señor diputado, por usted votaron 24 mil, 30 mil, 40 mil personas. O sea,
8: esa es parte de los premios por mantener a los chinos a raya y todo eso.
10: O sea, el man, digo, está bien. O sea, los premios también y bienvenidos sean.
8: Los incentivos.
10: O sea, los incentivos están bien y bienvenidos sean. O sea, por lo menos vamos a sacarle algo a los gringos si nos van a tener así con los chinos. Pero, hey, que el diputado se ponga a disque, yo fui votado, usted está puesto, pero a mí me votaron. O sea, yo, hey, ven acá, ¿por ti votaron cuánto? 20 mil, 30 mil, 40 mil personas. Yo no voté por ti. O sea, yo no estoy en el circuito de él. ¿Cuál es tu estrés de que votaron? O sea, estamos hablando de 4 millones de panameños, de los cuales por lo menos 2.5 son votantes. Y de esos 2.5 millones de votantes, 40 mil, 50 mil, 100 mil votaron por ti.
8: O sea, ¿y eso qué tiene que ver?
10: Que el man dice que a él lo eligió el pueblo. No, a ti te eligieron
8: 100 mil personas. ¿Qué tenía que ver? Que el otro tiene compromiso.
10: O sea, a ti te votaron 100 mil personas, no el pueblo. O sea, entonces.
8: Sí, pero ¿qué tiene que ver con que el director de.
10: Porque el man se pone, el diputado se pone a decir, hey, eso es una falta de respeto para mí. A mí me votó la gente. O sea.
8: Vayas.
10: O sea, exacto. O sea, pregunta cuál es la importancia de ese evento antes de decir, oye, eso es una falta de respeto. O sea, pregunta cuál es la importancia. El tipo de repente puede sacar sus 5 minutos para decirte, lo que pasa es que son drones de alto alcance, de largo kilometraje.
9: Bueno, aquí lo dice, lo acabo de buscar, para que tengan una idea. Tienen la capacidad de volar continuamente hasta por 24 horas. Y pueden operar a altitudes hasta de 20.000 pies. O sea, esto no es de juguete.
10: Man, no son 20 minutos que te usa el DJI Phantom que te levanta el community manager tuyo para decir que estás haciendo algo por el pueblo. O sea, no, no son 20 minutos de autonomía, son 24 horas. O
9: sea, y piensa en los pilotos que maniobran estos drones. O sea, imagino el tema de las capacitaciones que tienen que tomar, el entrenamiento, porque esto es como volar un
10: tiene que ser por lo menos avión, tiene que ser por lo menos 10 personas mínimo que se van a capacitar en eso. O sea, 10 personas por cada dron, porque tú tienes que tener el circuito completo las 24 horas, porque claro, tú claro. No sabes cuándo necesitas despegarlo. Entonces,
8: en el evento estaba el embajador de Estados Unidos en Panamá.
10: Mi friend Kevin Marino Cabrera. Acuérdate que estoy esperando, o sea, la invitación estaba, para irme a Washington.
8: Estaba la prensa invitada, había gente del servicio militar estadounidense, había gente no puedo decir servicio militar de Panamá, pero autoridades.
10: De la Senafrón y de la Aeronaval.
8: De seguridad de Panamá. O sea, era un evento importante de recepción. De esos drones.
10: Y ahora, o sea, que la custodia del canal de Panamá está cayendo en manos de los panameños, eso también amerita la vigilancia. O sea, claro. Todo eso sirve, Fren. O sea, tú discúlpame, diputado, pero deja de estar buscando like. Empieza a trabajar. Ojo, está bien que cuestiones, pero cuestiona cosas con sentido. O sea, no te pongas de que me estás faltando el respeto. Por favor, deja la ñañecada. Sí, lo dijo yo, Héctor Miranda. Entonces, esto algo más que agregar. Dígase, doctor. Entonces, algo más que agregar en ese tema. Ya dije que buenas, esto aquí tiene una demanda. ¿Algo más que agregar con esos temas de inteligencia artificial? ¿Quieren desarrollarse, Keila?
9: No, bueno, ya tienes la invitación para mi próximo congreso, Ernesto. Marca la fecha. Claro. O sea, como en julio o agosto del próximo año.
10: Mira la sonrisa. O sea, hey, man, tú sabes que a mí me da risa que, o sea, estás organizando un evento con un año de anticipación. Cool, normal, es entendible. Pero que tú tengas la agenda llena un año previo. O sea, ya este man tiene dos eventos para otro año.
9: Yo te voy a decir que se me quedaron expositores que querían presentar este año y lastimosamente, pues, temas obviamente de tiempo. Pero ya están para el próximo año, así, man, que...
10: Yo a duras penas dije, hey, Héctor, el otro año en enero es mi cumpleaños, así que separa la fecha. O sea, a duras penas eso. Pero dije, un evento así más...
8: O sea, uno tiene que ver la disponibilidad. O sea, yo sí pienso en qué voy a hacer el otro año y por lo menos en los meses y la semana, ¿no? No es exactamente, yo me tuve que fijar mi agenda y no cae entre carreras de Fórmula 1, no voy a viajar en este momento, o sea que...
10: No, disculpa, al contrario, voy a viajar a Dubái en este momento, así que no estoy. Señores, Ernesto, tú mandaste un mensaje, algo que tocamos la semana pasada, pero lo tocamos muy encima, sobre la Superintendencia de Bancos de Panamá, que está poniendo un equilibrio a los bancos panameños para que dejen de hacer algunas cositas que nos sorprenden muchas veces. Vamos a ser honestos, el diputado Ernesto Cedeño estaba sacando una ley muy similar a la resolución que sacó la Superintendencia de Bancos. Sin embargo, se la echaron para atrás. La Superintendencia de Bancos sacó algo más light. Hay que ser honestos, es más light de lo que venía. Y eso es ley y regla para los bancos en Panamá. ¿De qué se trata, Ernesto?
8: ¿Ah? ¿De qué se trata? Ese es el tema de Keila, brother.
10: No, pero si usted fue el que me dijo de que, hey, la superintendencia.
8: No, yo lancé el video, sí, porque me llamó mucho la atención y son buenas noticias, pero.
10: Cobardón. Keila,
9: ¿qué tema?
10: Cobardón.
9: Menos mal que me preparé, menos mal que me leí el acuerdo. Bueno, todo esto, para empezar, entrará en vigor ya el año que viene, a partir del 4 de enero del 2027. Y yo, pues, cuando me leí el acuerdo y dije, ¿cómo me afecta esto a mí? ¿Dónde yo me veo? Que es la parte importante.
10: Ojo, Keila es el panameño de a pie, para que sepas cómo te afecta a ti que estás escuchando el programa.
9: Exactamente. Y mira, algo que yo siempre estuve en desacuerdo es que si yo tengo un préstamo hipotecario y yo quiero hacer un pago a capital, al principal, que ese pago pues no se aplique directamente porque hay no sé cuántos cargos bancarios, o si voy a, si consigo, digamos, un mejor crédito, que ahora por yo trasladar ese crédito, imagínate, también tenga que pagar algún tipo de costo, ¿no? Que me cueste eso. Y aquí ahí voy a hacer un paréntesis. Las cooperativas, hay cooperativas que ofrecen préstamos hipotecarios a un interés muy competitivo. Entonces, si yo ahora me encuentro con una mejor oferta donde me voy a ahorrar plata, pero no me penalice. Y básicamente eso es lo que busca este acuerdo, donde reduce todos esos cargos bancarios. Y hay uno que sí a mí me afectó recientemente, porque estoy en la venta de una propiedad y como vendí antes de los 5 años, ya también me penalizan por estos pagos anticipados, ¿no? Cancelación anticipada. Bueno, finalmente esto pues va a cambiar. Afortunadamente hay otras cosas que, bueno, a mí no me aplican, porque por ejemplo yo no voy a un banco presencial a sacar dinero en efectivo, pero también pues a esos que personas que todavía van al banco y sacan dinero efectivo, que es el panameño probablemente típico. Yo no recuerdo cuándo fue la última vez que fui al banco, qué pena, pero ya estoy totalmente...
10: Yo la última vez que fui al banco fue hace como 3 meses porque iba a reclamar, mi banca de línea se había caído.
9: Bueno, mi tema es por la fila, aunque ya sé que no hay tantas filas como antes, pero para el panameño yo creo que sí que...
8: ¿Ah? Eres el panameño típico.
10: Sí, yo soy típico. Yo soy típico panameño.
9: Pero lo que sí, volviendo al tema de la ventaja, si ya podemos, nos vamos a ahorrar mucho, nos vamos a ahorrar dinero. Ahora, la pregunta es cómo...
8: No, de espérate, te voy a corregir. Nos van a dejar de estafar dinero.
10: Vamos a poner algo más de contexto. Por ejemplo, tú eres una persona que tienes una tarjeta de crédito, que pagas un préstamo hipotecario. Cuando tú tienes un sencillo extra, te cayeron $500 extra, que tú dices, ¿tú sabes qué? Voy a meterle $300 adicional a mi cuenta de la hipoteca. Tú vas, pagas los $300 y el banco normalmente lo que hace es que agarra esos $300 y lo pone es al interés.
9: Al interés.
10: No al capital. Porque el capital va a bajar más rápido si tú pagas capital y los intereses los pagas normalmente. O sea, lo que te cobran normal en tu salario, cuando te descuentan de tu salario, son de que $500, vamos a hacer un supuesto, te cobran $500, 450 son a interés y $50 a capital. Entonces eso hace que tu préstamo se alargue 30 años. Sin embargo, cuando tú metes de esos $50 que cogiste $500 adicionales, metes $300, ya son $300 de capital.
9: Que bajan.
10: Entonces el interés, el interés no se te va a reflejar la bajada en tu quincena, pero sí en los años de pago.
9: A largo plazo,
10: pago.
9: Sí.
10: Exacto. Uh-huh. Entonces esa es la parte importante de saber por qué es, valga la redundancia, por qué es importante esta resolución que sacó la Superintendencia de Banco.
9: Y ahora la pregunta es los bancos, porque los bancos ahora cuentan con esos ingresos, ¿de dónde van ahora ellos a buscar? O sea, ¿cuál va a ser esa inteligencia financiera para poder ellos captar esos fondos o esos que para ellos se traduce como ingresos.
8: Perdona, Keila, tú no puedes contar como ingresos lo que injustamente estabas cobrando, porque son cargos inventados.
10: Puede ser injusto,
9: pero te lo están cobrando.
10: Puede ser injusto, pero estaba ya en la perspectiva del banco.
8: Muchos de estos cargos no se justifican hoy en día, y ese es el punto de la ley del cambio de regulación en la Superintendencia de Banco. Cuando tú tenías hace 30 años que imprimir un estado de cuenta, tenías que buscar un funcionario, buscar la información, generar el estado de cuenta del cliente, irte a tu máquina de escribir, después a una computadora e imprimir el estado de cuenta para esta persona. Eso costaba tiempo y dinero.
10: No, y te lo cobraban.
8: Hoy en día,
9: por página,
8: hoy en día,
9: creo que era, ¿no?
8: No es así. Creo hoy en día eso no es así. Esas viejas prácticas simplemente se mantuvieron porque era conveniente para los bancos. No solamente eso, establecieron como ah, bueno, como ya tenemos este cargo, podemos crear otro cargo por una investigación sencilla, que hoy en día es, vamos a buscar aquí, aquí está el historial del cliente. Esa es toda la investigación, el historial.
10: $10.
8: El histórico.
10: $10 hay por eso.
8: $25 por una investigación de meter el número de cuenta y el rango de fechas. Man. Son tres datos que tienen. Son tres datos. $25 por la investigación. Pero eso es para que no se hagan, para que no se pidan investigaciones por gusto, porque eso toma tiempo. Mentira. O sea, tú simplemente tienes que estar justificando y obviamente no quieres la cantidad de reclamos que vienen.
10: Man, ¿tú puedes creer que mi tarjeta clave del Banco Nacional de Panamá venció en el 2024. Cuando yo voy para que me la renueven, me dicen, no, tiene que pagar $8 para que se la renuevemos. No, aguanta. La tarjeta venció, no es que se me perdió. No, es que tiene que pagar $8. No, ¿qué? O sea, no, porque tengo que pagar por algo que se venció. O sea, tú tienes que reemplazármela. Yo pago la mensualidad, la anualidad, pero ¿cómo me vas a cobrar el vencimiento de la tarjeta?
9: A mí se me perdió la mía y cuando me iban a cobrar los 25, dejé. No la renové, no la saqué.
10: O sea, pero
9: y nunca más me acerqué a un cajero.
10: Pero se te perdió y yo entiendo que te cobren porque se te perdió, porque se te dañó, no tuviste el cuidado. Pero, man, la mía está vencida.
9: Por una fecha que ellos mismos le colocaron. Por una fecha
10: que ellos mismos colocaron. Entonces, ¿por qué me vas a cobrar por cambiármela? O sea, loco y feo. Ajá, decías, Keila.
9: No, yo estoy en desacuerdo contigo, Ernesto, y es que yo sí creo que esos $8 y todas estas comisiones son ingresos para el banco.
10: Sí, ya están contabilizados.
9: Eso es un ingreso para el banco. Eso son comisiones.
8: Sí, son ingresos. Sí, ajá. Claro.
10: O sea,
8: ingresos inventados.
10: Es que no importa si
9: sí, están estamos ingresos, de acuerdo.
10: Ernesto, permíteme.
8: Injustificados en este momento.
10: Permíteme aquí.
8: Ese es el punto. Yo no estoy diciendo que sean ilegales. Estoy diciendo que no son justificables en estos tiempos.
10: Pero permíteme,
9: 100%
10: Ernesto,
9: de acuerdo.
10: O sea, el problema no es que estén justificados o no. El problema es que ya el banco los contabilizó para su proyección anual de ingresos. Entonces,
9: ¿de dónde va a salir ahora ese dinero?
10: O sea, exacto, ahora te van a meter una.
8: Ahora
10: te van a cobrar porque cuando te ganaste un parlay, te van a cobrar cuando recibes la plata en tu cuenta de banco.
9: Mira, el banco sabe que tu tarjeta tiene un vencimiento a tal fecha y que ellos vas a volver porque tú tienes la necesidad de poder utilizar estos cajeros y son $8 por cada persona que se le venza en ese periodo o en ese año. Digamos que eso fuese uno de los comisiones que ahora se eliminan, pues entonces, ¿hacia dónde los bancos van a mirar para cubrir por esos ingresos que ahora no, derivados de esas comisiones que ahora no van a recibir? Yo pienso como, si fuese yo el banco, tendría que mirar y buscar eficiencia operativa, utilizar más la tecnología, la inteligencia artificial. En esto te vamos a contratar. ¿Esa te gustó?
8: Es que tú no reemplazas un ingreso con otro ingreso por otro lado, sabiendo encima que te lo están regulando.
10: Tú me disculpas. Tú
8: lo que buscas es eficiencia operativa.
10: Tú me disculpas. Yo maximizo mis ganancias. Claro. Yo maximizo mis ganancias como empresario. Y si por un lado
8: por un lado me cae
10: un hueco, sí. Yo tengo que buscar dónde reemplazo ese hueco.
8: Pero o sea, son entidades financieras reguladas. tú no puedes pensar que simplemente esto se trata del profit, de la ganancia, porque tú eres una entidad regulada.
10: Es que se trata del profit y la ganancia, aunque sea regulado. Sí. Si ellos tienen una expectativa de ganar $100,000 este año, ellos que me van a quitar $20,000. No. Busca dónde vamos a tapar esos $20,000 de hueco. Búscalo.
8: Por supuesto que sí, pero tienes que buscar el ahorro. Es lo mismo que ocurre con el gobierno y los impuestos. Ah, que mejoramos el impuesto, ¿de dónde vamos a sacar esa plata? Y sale el ministro de Economía y Finanzas y dice que no, vamos a ver si subimos los impuestos y se los cobramos a Amazon. Que no seas ridículo. Busca cómo vas a recuperar los ingresos, la renta no pagada. Y la evasión fiscal la disminuyes. Eso es lo que realmente tienes que hacer.
10: No te metas con mi amigo
8: Charlie. Eficientizar la operación y lograr mejores ingresos bajando o recuperando ahorro, recuperando ingresos mediante el ahorro, es la forma correcta.
9: Eficiencia para
8: no castigando. Porque mucha gente va a decir fácilmente que no, ahora van a subir los intereses. No.
9: No creo que sea subiendo los intereses porque estás creando.
8: Pero no puedes castigar a tus clientes. ¿Por qué te están regulando más?
10: Pero adivina si vas a subir los intereses.
8: No, no, estás equivocado.
10: Gracias.
8: Estás
10: equivocado.
9: Por el tema de la FED. Pero ese es otro tema. Eso es.
8: Primero, la regulación. Segundo, no es la mejor política para. Porque tú me subes el interés, me voy a otro banco. Así de fácil.
10: Pero es que todos los bancos van a subir.
9: Pero entonces, vamos.
8: No funciona así.
9: Yo, dale, dale, Keila. Yo voy a traer algo un poco disruptivo. Y las cooperativas.
10: Keila quiere escupirme la cara a mí y pegarte a ti, Ernesto.
9: No, no, es que. Es, no, o sea. Sí, o sea, tenemos solo los bancos, pero por otro lado, las cooperativas. O sea, las cooperativas, yo creo que es un sistema, dentro del sistema financiero, operan muy bien. Aquí hay cooperativas grandes y probablemente hasta mucho más grandes que algunos de los bancos. Sí. Y ellos operan.
10: La del educador es una cooperativa muy grande.
9: Hay varias. Podemos mencionar algunas, si después me lo permiten. Pero enfocados en el modelo que ellos tienen, la cooperativa busca la eficiencia. La cooperativa se ahorra en lujos. Cuando tú has ido a una cooperativa, has entrado a una cooperativa, si has entrado, que tengan lujos, no, porque ellos se enfocan en la eficiencia porque te devuelven al final del año, ¿a quién? A esa persona que es miembro de la cooperativa. Entonces, ese modelo, que es muy distinto al modelo de los bancos, yo creo que va a ganar mucho. Si,
10: no, no, termina.
9: En el sentido de que voy a poder, aunque ahora este acuerdo, bueno, va a reducir, debe reducir el costo, pero es un modelo que se nos olvida, el modelo de las cooperativas, y yo creo que está ahí.
10: Tú sabes que uno de los temas de la cooperativa es que nosotros los panameños tenemos miedo a acercarnos a las cooperativas. ¿Por qué lo digo? Porque dicen, voy a poner el ejemplo, cooperativa del educador. O sea, ya tú de una vez piensas, esta es una cooperativa en donde nada más puede acercarse los educadores, los magisterios, o sea, toda esa gente. Cooperativa de ahorro y crédito agropecuario. Aquí se acercan solamente los agrícolas, o sea, toda esa gente.
9: De los taxistas hay.
10: Exacto. Sin embargo,
9: los médicos.
10: Sin embargo, hay cooperativas que tienen las puertas abiertas para cualquier tipo de panameño. O sea, hay unas que son cerradas, pero es por el tamaño de ellas, que son chiquitas todavía. Pero hay unas que son más grandes, que ya ellos tienen la capacidad de atender abiertas. Personas externas al título que tienen. Al título me refiero a agricultura, educación, o sea, a eso. Entonces ellos, como tú bien dices, mientras que un banco te está cobrando 7, 10, 12% de interés en una tarjeta de crédito, ellos ya gestionan tarjeta de crédito a 3, 4, 5% de interés, que es irrisorio. Y asimismo con los préstamos bancarios, con los préstamos hipotecarios, con los préstamos de carro, con todo eso. ¿Por qué? Porque a ellos les interesa que sus abonados, los abonados reales, son los que pusieron el capital semilla para que esa entidad abriera la primera vez. Ellos,
9: los fundadores,
10: uh-huh. Ellos gestionen a los fundadores y los socios, porque hay un grupo que fue fundador y hay otro grupo que son socios abonados. Entonces ahí ya puede entrar cualquier tipo de persona, simplemente es cosa de tocar la puerta, hacer la llamada y preguntar, oye, ¿me puedes atender? Yo no soy educador, yo no soy agrícola, yo no soy taxista, pero ¿me puedes atender? Y ellos te dirán si sí o si no.
9: Bueno, y si eres taxista, acércate a la de los taxis, ¿no? Porque algún beneficio vas a tener. Y la verdad que es interesante, esto puede ser un tema para otro programa, porque creo que dentro del sector financiero están reguladas, que es algo muy importante mencionar, es la IPACOP, y es un regulador que funciona, que tiene todas las medidas de prevención. Tuvieron en Congreso también, debo mencionar. Gracias, Paco, por el apoyo.
10: Moprio.
9: y bueno, yo creo que es una alternativa que se nos olvida, que existen y que también ofrecen créditos a unos muy buenas tasas de intereses, muy competitivos.
10: Tú sabes, Keila, tú tienes una tarea hoy en día y es por tu culpa misma.
9: ¿Qué hice? ¿Qué dije?
10: Tienes que conseguirte una entrevista con Milton Ayun Wong.
9: Ok, vamos.
10: Porque, acepto el reto. Él es el superintendente bancario de Panamá, banco. Para que sepas. ¿Por qué? Porque va a ser interesante desarrollar con él no solamente el tema actual de esta resolución que sacaron para los bancos, sino realmente el panameño se pregunta para qué está la superintendencia de banco y va a ser interesante que él mismo nos diga para qué están.
9: Me encanta el tema, el reto.
8: Yo quiero saber para qué está ASEP, que no sirve para nada.
10: ¿Quién?
8: ASEP.
10: Bueno, pues ¿qué es eso? Man, los manes están arrascándose la cabeza porque dentro de 2 años, año y medio, se está yendo la ENSA, la Naturgy, la no sé qué cosa. Y está entrando un nuevo jugador, ya España. perdón, un español está moviendo su empresa con base a Panamá para que es una empresa energética, para ver cómo se van a gestionar las cosas en energía eléctrica. O sea, para que tengan un norte, va a estar interesante la licitación, porque obviamente Naturgy, obviamente Electra, no se van a dejar quitar el pastel que han tenido por tantos años, 20 años, 25 años aquí en Panamá, pero están entrando nuevos actores al paquete. O sea,
9: y quiero hacer un comentario final retomando el tema de los intereses y del acuerdo de la superintendencia, y lo voy a leer expresamente, es un disclaimer, y es que, bueno, a modo de advertencia para los clientes bancarios, el acuerdo no significa que todas las comisiones bancarias quedan eliminadas, importante. Básicamente la prohibición se refiere específicamente a los cargos y operaciones contemplados en la reforma de ese acuerdo, bueno, del acuerdo original, porque esto data del año 2011, así que ustedes, todos los clientes que tenemos una cuenta bancaria, tenemos una relación con un banco, las comisiones, ahí en eso se establecen comisiones que están expresamente prohibidas, pero se quedan otras comisiones que sí las tienes que pagar, así que no piensen que se eliminan todas las comisiones, lean bien esos contratos, acérquense al banco, pregunten qué cambió para que puedan, de cierto modo, beneficiarse de esas comisiones que se eliminan y probablemente hacer algún tipo de cambio de productos. Pero tienes que acercarte al banco para que el banco te informe oportunamente.
10: Y ahora que mencionas eso, para que tomen en cuenta lo de la ley de ITBI, hay que recordar que ese 1%, ese 2% tampoco se lo pueden cobrar en el cierre bancario. Hay que recordar eso. O sea, es otro recorte más a los bancos. O sea, nada más para que lo tomen
8: en cuenta. Pobrecitos. Ay, no. Ahora, ¿cómo van a sobrevivir los bancos?
9: Vamos a abrir una cooperativa. Vamos a organizar una cooperativa. ¿Qué te parece?
10: Tony estaría ahora mismo dándose banquete por la rabia que le tienes a los bancos. Y curiosamente, paradójicamente, Tony trabajó en banca.
9: Acuerdo 7 del 2026.
10: Así que ya saben, tomen en cuenta y vamos a ser honestos. También ustedes pueden acercarse a los bancos y el oficial bancario debe manejar esta información y él tiene que tener la transparencia de decirles que sí y que no. Así que no tengan miedo y acérquense a su banco. O sea, le estamos dando los palos a los bancos, pero hay que ser honestos que si tú no preguntas, el banquero no te va a decir. O sea, ley de la viveza. Ok, no queremos viveza, pero está la ley de la viveza. Sin embargo, si tú te acercas y le preguntas, ellos tienen la obligación de decirte qué, cómo y cuándo, o sea, para que sepas. Así que si tú vas a buscar un préstamo de carro, un préstamo de hipoteca, vas a buscar un préstamo personal, vas a buscar una tarjeta de crédito, pregunta todo lo que sepas. Y si tú no sabes, pregúntale a la inteligencia artificial qué le debe preguntar al banquero. Así de sencillo.
9: ¿Cómo sería ese prompt? Ernesto, ¿cómo se le hace esa pregunta?
8: Yo diría que buscara mejor en Google, porque una inteligencia artificial no tiene información tan actualizada, pero Google sí la tiene.
10: No te metas con Gemini. Bueno.
8: Sí, ¿cuáles son las leyes actualizadas las regulaciones actualizadas de la Superintendencia de Bancos de Panamá?
9: O ir a la página de la Superintendencia. En la página de la Superintendencia están bajo acuerdos y están clasificadas por año. Entonces sería obviamente el más reciente, el acuerdo número 7 del 2026.
8: Si Superbancos tiene una IA en su sitio web, pues te pueden preguntar a la IA. Si no, pues que me llamen.
10: No la tiene.
9: Mira, estoy buscando aquí, ¿no?
10: No lo tienen. Yo me
9: el WhatsApp.
10: Entonces, al menos una vez a la semana me tengo que meter en esa
8: página. Ernesto Morales en las redes sociales y ahí me encuentran y me preguntan y yo les vendo una.
10: Otra razón más para que hablemos con Milton, hay un boom. Señores, entre otras cosas, Trump amenaza a Canadá con aranceles del 50%. Mientras tanto, Canadá dice hola Unión Europea y la Unión Europea dice bienvenido. O sea, es interesante esta noticia.
8: ¿No le dijo hola?
10: ¿La Unión Europea?
8: No le dijo hola. Se metieron en la cama de inmediato. Solo se miraron.
10: No me invites al café.
8: Cambiaron miradas y quedaron en la cama.
10: No me invites al café, ven de una vez. Man, o sea, es interesante esta noticia. ¿Por qué? Porque mientras Estados Unidos, con su presidente Trump, está tirando golpe y amenaza de lo que son los aranceles, ¿qué sucede con los aranceles? Cuando tú vas a vender de un país a otro, hay un precio que tú tienes que pagar que se llaman aranceles. O sea, tú vas a vender madera, vas a vender hierro. En este caso, entre Estados Unidos y Canadá, Canadá lo que más le vende a ellos es precisamente productos metálicos. Entonces, estos productos metálicos tienen un costo de ingreso a Estados Unidos, que lo paga el exportador o lo paga el importador. Este
8: lo paga el importador.
10: No, es que puedes llegar a un arreglo. O sea, tú puedes llegar a un arreglo. Pero, ¿qué sucede? Si este precio te sube, obviamente a la venta final sí. Yo te lo voy a reflejar a ti. Entonces, si sube un 50%, estamos hablando que si tú metes $100 en aranceles, te va a subir ahora a 150.
9: Sí, se transfiere el costo.
10: Y ese precio ten por seguro que no lo va a asumir ni el productor ni el importador. Ese producto lo va a asumir el que
9: el consumidor compra. Final.
10: Exacto. Entonces, ¿cuál es la importancia de esto? Que mientras Estados Unidos está amenazando a Canadá, te voy a subir el 50% de aranceles, la Unión Europea el mismo día con Trump ahí, el espectador en vivo, estaba viendo cómo la Unión Europea le decía, compa, bienvenido. O sea, todavía no hay una ley que admita estados fuera de Europa como estados asociados a la Unión Europea. Sin embargo, al haber dicho esto en televisión internacional, o sea, ya es un compromiso de facto que ellos van a tener que hacer una ley que lo permita, que lo haga realidad. Y esto va a ser muy importante. ¿Por qué? Porque así mismo, como entra Canadá, otros países van a tener esa misma oportunidad de ser miembros de la Commonwealth.
8: Bueno.
10: Digo,
8: si fuese así de fácil.
10: Que te pongan más trabas es otra cosa, pero la oportunidad está. Y va a estar.
8: El precedente.
10: Mira, ya iba a decir sí y no.
8: Lo que digo, si tan solo fuera tan sencillo, ¿verdad?
10: Digo, tampoco va a ser sencillo para Canadá. Pero ya la Unión Europea dijo, esto es un compromiso de nosotros contigo. O sea, lo demás vamos a ver. Pero ya es un compromiso de facto que va a tener la Unión Europea para darle la bienvenida a Canadá. Y por mientras ellos pueden hacer leyes internas de cada país para que Canadá pueda mover sus productos con la Unión Europea, con países
9: puntuales. Con los países.
10: Exacto. Y eso va a ser interesante. Así que a Trump le está saliendo el tiro por la culata porque, vamos, están los BRICS. Los BRICS son los países de Brasil, Rusia, China, India. Que aparte de todo, están sacando su propia moneda, o sea, están tratando de generar su propia moneda que sea común entre todos. Tienen su ecosistema económico en paridad. Tienen su, así como Estados Unidos tiene el SWIFT, que es la forma como ellos transfieren dinero entre países dolarizados y no dolarizados, pero que manejan esa moneda. Ahora, el BRICS también está trabajando su sistema. China ya tiene un yuan digital. Brasil ya está digitalizando su moneda. Rusia ya tiene su moneda digitalizada. Es decir, Estados Unidos se está segmentando él solito de todos los países del mundo. Y eso va a ser un golpe bien, bien fuerte a la economía dolarizada. Y ojo, que eso nos toca a Panamá.
9: Sí.
10: Así que ahí vamos a tener que poner lupa para ver cómo podemos mitigar cualquier riesgo que venga al dólar. Porque así como ahora acaban de subir a 4, si mal no recuerdo, a 4 la tasa de interés básico, a Panamá le va a subir los créditos, le va a costar más plata pedir plata, uh-huh. Le va a costar más plata manejar plata, y eso se va a traducir en la persona que pide un préstamo que le debe al banco actualmente, le va a subir un poquito la cuota. Pues son 0.25% que le está subiendo, y eso es un billete, para que sepas. Así que vamos a ver cómo Estados Unidos puede sortear esto, y lo mejor que le puede pasar a Estados Unidos es que las elecciones se adelanten. O sea, simplemente así. Es que se adelanten. No sé si tienen algo más que agregar con el tema de este de Canadá y la Unión Europea.
8: No. ¿Cómo es que las elecciones se adelanten? ¿En qué les favorece a Estados Unidos?

0: Kevin Marino Cabrera, tú eres mi friend, acuérdate de eso, y todavía estoy esperando la invitación para irnos a Washington. Allá quiero recorrer Washington, Nueva York y California, esos tres estados, ya. Claro, con gastos pagos, así que no hay problema con eso. Así como Tony se fue para China, Ernesto está esperando su voz para chino, para Estados Unidos, yo estoy tirando mi gancho para que me inviten a Estados Unidos. Entonces, ya más nada que hablar por ahí, ¿algo más que agregar, Ernesto?
1: No, ya lo dijiste todo.
0: ¿Keila? No. Oh, santo padre, que no me lleven la contraria. ¡Ay, Dios!
2: Acuérdate que yo soy estadounidense y no me gusta hablar mucho así de este señor. No voy a ser que haya por ahí algo escuchándome.
0: Mira, yo sé que si voy a sacarme...
1: La voz de la disidencia en Panamá.
0: Ella no tiene que sacar visa. Yo sí. O sea, man. Oye... Diputada propone corte de subsidio a los políticos, a los partidos políticos aquí en Panamá. Yo les voy a ser honesto, yo siempre he estado en contra de esos subsidios políticos que da el Tribunal Electoral a los partidos. Siempre he estado en contra de eso. Sin embargo, el Tribunal Electoral ha dicho que eso se hace solamente para que los topes se puedan regularizar, o sea, los topes de dinero de campaña, y para que los donantes de campaña tampoco excedan X monto. En los 90, en los 80, en los 90, los candidatos a presidente tenían la potestad de que tú me podías, Ernesto, dar a mí $1.5 millones, Keila me podía dar $50 millones, ustedes eran mis donantes de campaña. Y no había problema, yo me gastaba los 51 millones de dólares sin asco y ganaba las elecciones, pues, porque yo tenía más plata que el otro candidato, que era Ernesto, y recibía nada más que $50,000 de Keila y $30,000 de Víctor. Entonces, obviamente, la publicidad, la inundación de publicidad que se veía en los medios de comunicación era grandísima. Y esto influía en las elecciones, así como hoy en día influye en las redes sociales. Hoy una diputada está diciendo que hay que darle un alto a los subsidios electorales. Yo, en lo personal, pienso que nunca se debió dar subsidio electoral. Tú puedes decirle al Tribunal Electoral, vamos a entrenar a los políticos porque vamos a hacer una escuela de políticos. O sea, eso sería espectacular, pero que sea el mismo Tribunal Electoral. Que ese dinero lo maneja el Tribunal Electoral y que los políticos que quieran vayan ahí a entrenarse con el Tribunal Electoral, pero no que le des la plata al partido para que el partido empiece a desarrollar ellos como quieran. No obstante, el dinero privado sí puede tener un tope. O sea, tope de campaña igual con el dinero privado, con el dinero particular. Tú puedes recibir hasta $5 millones para tu campaña política. No me interesa si te lo da un donante o te lo dan 50 donantes, pero tienes un tope particular y no tienes ni un centavo de parte del Tribunal Electoral y mucho menos del pueblo panameño. Ernesto, Keila.
1: Bueno, mira, el financiamiento electoral no solamente tiene el objetivo de, pues, aunque no te guste, de evitar... Okay, esto de los topes electorales. De hecho, los topes electorales son otra cosa. El financiamiento de los partidos políticos no solamente es para partidos políticos, es para candidatos a puestos electorales. Y esto tiene el objetivo de poder igualar la parte financiera, o más bien el campo, para que personas individuales como aquellos de libre postulación puedan participar y no solamente esté sujeto a partidos políticos con enormes cantidades de dinero que vienen de donaciones. Permíteme terminar el puntito. Permíteme. Entonces, el subsidio para ellos, junto con los topes, hace que todo el mundo tenga la misma cantidad de dinero hasta que se determine el tamaño de sus electores, cómo ganaron las elecciones, cuántas curules ganaron, y ahí se distribuye de manera equitativa el dinero del subsidio electoral. Y los topes aplican para que no haya decir

0: igualdad en las donaciones que se reciben. Aparte que introduce la fiscalización y la transparencia en las donaciones, hasta donaciones en especie. Si a ti te dicen que te van a llevar 20 cajas de cerveza y que no tienes que pagar ni un centavo, hasta las 20 cajas de cerveza tienen que ser declaradas. Si te dicen que te van a donar esto, el transporte en un bus, bueno, el transporte, el bus, el chofer, la gasolina utilizada, aunque te las hayan regalado, la tienes que declarar también. Y todo eso cuenta dentro de los topes de campaña y de donaciones recibidas. Entonces, en realidad es un poquito más complejo, pero le brinda más transparencia al proceso y hace que las personas que participan sin estar dentro de un partido político tengan esa posibilidad, a pesar de que tienen que trabajar muchísimo más que un partido político, obviamente, ¿no? Sin estructura. Pero gracias a eso es que hay diputados que están participando y que han ganado puestos políticos o públicos y curules en la Asamblea Nacional.
1: Pero estamos claros en que uno, no todo el dinero que reciben los políticos, los candidatos a políticos, se declara. Y esto lo digo porque mi percepción, para evitarme el problema de una demanda, mi percepción es que me ha tocado ver cómo se gestiona en dinero en efectivo, por ejemplo, la compra de comida. Yo invito a 50 mil personas a una manifestación y voy a sacar plata para la comida de 50 mil personas, aunque sean $3, pero saco $3, multiplica 3 por 50 mil, son $150 mil. Sin embargo, mi declaración ante el Tribunal Electoral es que yo le pagué la comida al personal que trabajó el evento. Y en el evento trabajaron 100 personas. Entonces yo nada más gasté $300. Pero realmente le pagué la comida a
2: Y
1: 50 mil
2: declaraste.
1: personas. Entonces, por esa parte, ya tenemos una pérdida, porque no hay quien con tantos eventos políticos pueda vigilar todo eso. No,
0: Sí lo hay. Sí lo
1: bueno,
0: hay.
1: no lo han hecho
0: Hay
1: bien.
0: la dirección de fiscalización tiene los fiscalizadores para ello. Y en la presentación de las declaraciones de gastos, esto tiene que ser firmada por un contador y el contador es responsable. O sea, no es. Y eso se hace, las declaraciones se hacen bajo juramento. O sea, es una declaración firmada donde tú tienes que estar jurando junto con tu contador que todo lo que está ahí. Brother, pero hay gente viva para todo.
1: Exacto,
0: Obviamente,
1: exacto.
0: encontrar quien quiera robar.
1: Exacto, es que es el
0: Y
1: punto.
0: está en la gente votar por la persona más apta y no los que tienen antecedentes de ladrones, pues.
1: Es que
0: ¿Qué vamos a hacer? Pero
1: se
0: que existen las regulaciones precisamente. Mira, si no existieran las trampas, no existirían las leyes. Las leyes existen precisamente por ese tipo de
1: y
0: cosas.
1: recuerda que echa la ley, echa la trampa. O
0: Bueno, pues
1: sea.
0: entonces, pero no es que, pero en los subsidios, los topes electorales, en la Comisión Nacional de Reforma, todo tiene su razón de ser. A mí me extraña mucho que ahora el Tribunal Electoral diga que vamos a eliminarla en la Comisión Nacional de Reformas Electorales. Entonces, ¿quién va a ponerse de acuerdo en cómo se va a dirigir o cómo se van a llevar a cabo los cambios en las reformas electorales en el futuro? La Asamblea.
1: Que son
0: sea,
1: precisamente por eso que se está adelantando ahora mismo la creación de 3, 4 partidos. ¿Por qué? Porque los manes están dizque tratando de utilizar las leyes que hay hoy en día vigentes
2: para captar los fondos,
1: antes
2: claro.
1: que
2: No
1: metan leyes
0: les queda de
1: nuevas y
0: otra.
1: los jodan. O sea,
0: No les queda de otra.
1: hay que ser así, hay que ser honesto. Keila, tú ibas a decir algo.
2: Iba a decir algo, pero después de escucharlo, creo que. No, bueno, si se logra tener mayor control, pero nuevamente ya después de escucharlo, hay muchísimas cosas que quedarían muy abiertas, pero ahí lo que se mediría en un mundo perfecto que no existe es la capacidad entonces de administrar esos fondos, es lo único que yo podría decir, pero nuevamente, o sea, ¿cómo tú evalúas? O sea, esa fiscalización tiene que darse, esa control de vigilancia, esa vigilancia para asegurarse de que, oye, el
0: Sí
2: dinero...
0: existe. Sí existe. No solamente existe en periodo electoral, sino que existe también el financiamiento público de los partidos electorales. El otro es político. Y en ese, los partidos políticos reciben un subsidio de reembolsos de los gastos que están obviamente dentro de la ley en los que incurre un partido político. Por ejemplo, operación, planilla, capacitación, porque se hace muchísimo énfasis en la capacitación de los partidos políticos para precisamente que se encarguen de formar correctamente, correctamente,
1: entre comillas,
0: a los miembros de los partidos políticos, a los futuros políticos y dirigentes del país, ¿no?
1: Es como cuando los ministerios de todo el país, o sea, los ministerios de Panamá, tienen un renglón que es para capacitar a todos los funcionarios sobre ética. Uh-huh. Pero de ahí a que sean éticos es otra cosa.
0: Entonces, si tú vas al sitio web del Tribunal Electoral, tú vas a ver que existe un módulo en el Tribunal Electoral de gastos de financiamiento de los partidos políticos. Y ahí vas a ver el detalle, tú puedes buscar por fecha, partido político, año, y tú vas a poder ver el detalle de todos los gastos, facturas y cheques de reembolso que se hacen, y los cheques de pago que hacen los partidos políticos, precisamente porque eso es lo que tiene que presentar el partido político para que le puedan reembolsar, y entonces el Tribunal Electoral hace los desembolsos a los partidos políticos, pero todo tiene que ser sustentado. Y es abierto al público y es auditable por cualquier persona.
1: Algo que es real, y debo admitir que desde la época democrática, o sea, en 1990 para acá, el Tribunal Electoral es una de las entidades más respetadas en cuanto a la honestidad. Que la gente tenga su duda o ciertos políticos siembren dudas sobre el Tribunal Electoral es otro tema. Sin embargo, dentro de toda la administración pública, el Tribunal Electoral es uno de los mejor vistos.
0: O sea, yo personalmente confío en el Tribunal Electoral.
1: Eso
0: hay
1: sí es
0: mucha
1: real.
0: Gente que no, pero yo sí confío en el Tribunal Electoral.
1: Yo también, y debo creer si quiero seguir pensando en la democracia en el
2: Correcto.
1: País. Así que
0: I want to believe. Yo quiero creer.
1: Sí, I want no, to no, believe. Sí. Exacto. 1:30.
0: Yo no he visto. Dale, dale.
1: 1:30, vámonos a comerciales. Regresamos en breves minutos.

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11: 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Algo que es bien interesante es, Keila, usted que tiene, ¿cuánto me diste? 4 o 5 casas de playa. ¿Cuántas me diste? Bueno, algo que es bien interesante.
12: Te equivocaste un poco más.
11: Humildemente. Algo que es bien interesante es que recientemente también hay una propuesta de ley de incentivos turísticos, y hago la pausa para poner comillas, donde se propone poner un 15% de impuesto de ITMS precisamente a las páginas como Airbnb y páginas similares. O sea, hay Booking, hay otras que te gestionan tu estancia en determinado país, en este caso Panamá. Entonces, se está proponiendo un 15% de impuesto sobre todo bien mueble, bien ITMS, sí, bien mueble y servicios. Así que es interesante porque esto, los hoteles actualmente pagan un 10%. Obvio, además de su impuesto sobre la renta, además del 15% de servicio, de consumo, o sea otros servicios, pues, por decirlo de esa manera. Entonces, me parece que, ojo, esto es percepción mía, me parece que a los diputados se le está pasando la mano en tratar de equiparar el cuadro entre los hoteles y los Airbnb. Me parece a mí que se le está pasando la mano. No sé qué piensan ustedes.
13: Eso viene del MEF, segurito, ¿eh?
11: No, eso viene directo a los diputados, para que sepas.
13: Ah, de ver, viene de más arriba.
11: Ah.
12: Pero
13: te aseguro que un par de ellos tiene Airbnb.
11: Keila se está mordiendo la boca, así se nota que, o sea, aquí vienen las 5 casas que tiene Keila en la playa. Cuéntame.
12: Lo que yo pienso es en el modelo de negocio. ¿Cómo tú vas ahora a, o sea, le ponemos el impuesto, sea el 10%, el 15%, que es lo que está? ¿Quién es la gente ahora retenedor? O sea, ¿cómo tú vas ahora a eso, ese 15% que tienes la responsabilidad ahora de cobrar? Tienes que facturar, o sea, tienes que, se acabó el mes, al próximo mes tienes que 15 días para enviar ese dinero al Estado, porque ese dinero no es tuyo. Entonces, desde el punto de vista de...
11: Acuérdate que son 30 días.
12: 30 días. ¿Cuál es el, aclarando que son 30, no 15? No,
11: o sea, no, vamos a ponerlo así. Si tú cobraste el ITBMS el 14, el 15 tienes que declararlo. O sea, el 15.
12: Tiene, okay, exacto, gracias. Entonces, la pregunta es, ¿cómo se va a fiscalizar eso? O sea, ¿quién lo va a hacer? ¿Si es el dueño de la propiedad o es la plataforma? O sea, ¿cómo funciona? ¿Cuál es el modelo?
11: La teoría dice que el cobro de... Cuando tú pagas un Airbnb, tú no le pagas al dueño de la propiedad. Tú le pagas
12: a la plataforma.
11: O sea, que la plataforma es la que tiene que hacer la retención.
12: ¿Y dónde están domiciliadas estas empresas?
11: Eso no importa.
12: O sea, ¿cómo lo vamos a hacer?
11: Eso no importa. A la diputada que está proponiendo esto, no le importa. O sea, ella simplemente va porque va. Aquí dice, proyecto de ley 3126 presentado en septiembre del 2026 en la Asamblea Nacional de Panamá por la Autoridad de Turismo de Panamá y el Ministerio de Comercio e Industrias, MISI, propone elevar el 15% de impuesto de ITBMS para los alquileres turísticos de corta duración, afectando directamente a plataformas digitales como Airbnb. Obviamente hay otras plataformas que también se ven afectadas porque son gestionadores de esto, hospedaje. Esta propuesta forma parte de una reforma integral dirigida a renovar los incentivos fiscales del sector turístico y unificar las reglas comerciales hasta el 2036. A continuación se detalla, la propuesta establece una tarifa diferenciada internacional con el objetivo de equilibrar el mercado. Hoteles, hospedajes públicos registrados, 10% de ITBMS y mantiene la tasa tradicional por cumplir normativas e inversiones continuas. ¿Cuál es la tasa tradicional? El 15% de impuestos sobre el consumo, su declaración de renta, o sea, todo eso. El Airbnb, alquileres residenciales de corta estancia, 15%. Alquileres de corta duración o temporales, operados de forma directa o por plataformas digitales. O sea que si yo de manera directa alquilo mi casa en la playa por fin de semana, yo también tengo que pagar ese ITBMS, o sea, ese 15% de ITBMS. Tengo que gestionarlo. El aspecto clave de esta ley, fin de la competencia desleal, entre comillas. El sector hotelero formal agrupado por la Asociación Panameña de Hoteles Apatel y la Cámara Nacional de Turismo, CAMTUR, han respaldado la medida argumentando que los hoteles asumen gastos operativos regulados, avisos de operaciones e impuestos municipales de los que las plataformas digitales solían estar exentas. Pagar el impuesto no legaliza el servicio. La administradora de la ATP, Gloria de León, ¡Tuti! Aclaró de forma directa que el pago del 15% de ITBMS no otorga un permiso automático de operaciones ni legaliza la actividad de hospedaje temporal en áreas donde están explícitamente prohibidas o restringidas por regímenes de propiedad horizontal. O sea que esto no va a reñir con las leyes de PH, que esas son otras leyes. La retención directa, las plataformas digitales actuarían directamente como los agentes de retención, que esa fue tu pregunta hace un momento, y recaudación del tributo. Según una estimación de la ATP, en Panamá existen entre 12.000 y 13.000 residencias registradas en Airbnb. O sea, eso para que tengan una magnitud, 12.000, 13.000 residencias que alquilo por Airbnb. Digamos que de esas 10.000, o sea, estamos tirando 3.000 menos, gestionan una... hospedajes de fin de semana por el rango de $500 para redondear para abajo. O sea, estoy redondeando para abajo. $500 por fin de semana, $2,000 al mes, multiplicado por 10,000. Estamos hablando de cerca de $2,000,000, ¿no? 2,000 por 10,000, estamos hablando de cerca de $2,000,000, más o menos. Uh-huh. Multiplica eso por el año. Estamos hablando de $24,000,000 al año. El ITBMS de eso, el 15%, estamos hablando de cerca de $300,000 al año. Que no suena mucho, estamos haciendo una media simplemente, pero es un billete porque al final, si yo alquilo mi casa en la playa o en la ciudad, ¿por qué no? Va a generar tu casa no se alquila todos los días, la mía sí. O sea, tiene más alquiler. Entonces, a mí me va a costar más. Yo tengo que pagar un contador adicional a toda mi operación. Si antes yo nada más pagaba impuestos sobre la renta, yo contrataba un contador una vez al año.
12: Una vez al año.
11: Le pagaba sus $100, 150 lo que cobrara, pero ahora voy a tener que gestionar un contador todos los meses, pagándole 50, $100 todos los meses para que me gestione ese ITBMS, me haga el pago, porque hay que recordar que todas las declaraciones tienen que ser firmadas por un contador. Un contador autorizado, o sea, que tenga su
12: idoneidad.
11: Entonces, además de todo, al dueño de la operación de Airbnb o de todo eso, le va a costar un billete más. O sea, no es solamente el hecho que tengo que retener el 7%. Tengo que retenerlo y tengo que presentarlo en una declaración. Data interesante eso. Dilo, dilo.
12: Yo bueno, al final sí estoy de acuerdo. Creo que hasta... Pero ¿quién va a pagar eso? ¿A quién le vas a transferir el costo? Es a quien le alquilas, o sea, a tu cliente.
11: Sí, el problema...
12: El costo lo vas a transferir. Tú no vas... Nadie va a asumir ese costo.
11: El problema no es transferir. Primero, si yo cobro... vamos a redondear, números redondos. $100 por fin de semana... El 15% voy a tener que cobrar 115. Ya yo no te voy a cobrar 115, yo te voy a cobrar 125. O sea, yo, para redondear, 125, porque ahí ya tengo los $15 más
12: el costo, la parte administrativa.
11: Yo, al final, mis $100 para acá. O sea, eso está tácito. Sin embargo, si tú me estás hablando de una ley de incentivo turístico, ¿dónde está la parte del incentivo subiendo los precios? O sea, esa es la parte que me deja con la duda. ¿Dónde está el incentivo?
13: El incentivo está para los hoteles.
12: Exactamente.
13: Desincentivar los Airbnb es un incentivo para los hoteles. Esto tiene nombre y apellido. Y
11: por
13: yo
11: supuesto
13: creo que, eso
11: que
13: lo
11: sí.
13: 15 minutos leyendo todo eso, pero en realidad esto, como te dije, esto viene de otro lado. Esta es la misma queja que tiene... ¿Qué tiene que ver la autoridad de turismo en este momento, con el cobro de un nuevo impuesto? Si eso es la forma de poder disuadir la proliferación de la práctica de alquilar casas en modo Airbnb, es mediante la aplicación de los impuestos. Ahora la autoridad de turismo se convierte en policía nuevamente de la gente quiere poner su propiedad en alquiler. Alquilar una propiedad no es ilegal, ¿okay? Pero sí en detrimento del negocio de los hoteles. Eso es lo que están haciendo, básicamente. Porque no es ilegal alquilar una propiedad, es un negocio entre partes privadas. Punto. Entre dos partes.
11: Tenemos una llamada. Buenas tardes, ¿con quién tenemos el gusto? ¿Aló?
14: Hola, buenas tardes.
11: ¿Qué tal?
14: Solo para hay una ley de incentivos turísticos, esta es una, ya esta ley de tema del aumento o la aplicación del ITBMS a los pedajes de contrata, que son dos leyes o dos cosas diferentes. Tienes que revisar la red, son dos cosas diferentes.
11: Ok, casi
14: lo que escuché es que tiene que ver mayormente con incentivar hacia el sector.
11: Casi no se le entiende.
14: Para que se mandara.
11: Casi no se le entiende lo que dice, sin embargo, de lo que capté, estamos hablando que él me indica que hay dos presentaciones de leyes diferentes, que una es incentivo y la otra es el impuesto ese. Sin embargo, está presentada como si fuera una sola ley. O sea, por lo menos así es como nos la estaba vendiendo la diputada. Ahí está el invitado.
13: Eso fue. Uh-huh. Invitado.
11: Sí, exacto. Esto... Entonces, no sé qué más tienen que decir con respecto a eso. O sea, yo estoy totalmente de acuerdo en que sí se le puede obligar al que alquila un apartamento, una casa, Airbnb, por decirlo de esta manera, que pague su impuesto sobre la renta al final, que haga una declaración, que no es obligación actualmente por ley que el alquiler sea esto declarado.
12: Renta pasiva.
11: Exacto, no es obligación. Sin embargo, si me dices que por ley van a obligar a que todo el que tiene una declaración, tiene alquiler de propiedades, declare renta, hey, dale.
12: Sí.
11: Dale. Pero no me vengas a decir que tengo la obligación ahora de retener impuesto de ITBMS, de
12: declararlo,
11: de pagarlo. Presentar un contador, no, pagarlo no, porque al final no sale tu bolsillo, no, sale el bolsillo
12: hay
11: otro.
12: Que reembolsar.
11: Pero tengo que pagar un contador para que me lleve esos libros, para que lo presente. Entonces, no me vengas con que eso es un incentivo. Y entiendo, o sea, lo que entendí, lo que dijo el que llamó, que lamentablemente se entrecortaba, es que son dos leyes diferentes. Sin embargo, aquí me la están vendiendo como si fuera una sola ley. Entonces, si cualquiera del MISI o del Ministerio de Turismo o de la Asamblea me quieren llamar para aclararlo, pueden contactarnos. Social Radio PA, ahí en Instagram me chatean y yo les contesto y le digo, compa, la otra semana tiene luz verde para que hable de eso. Señores, como estamos en temporada, arrancó la NFL y por eso yo llamo a los expertos, porque yo soy fanático, pero no experto. Sin embargo, mi amigo Carlos Vince González sí es experto en NFL y nos puede ayudar a saber cómo viene esta temporada. Ya pasamos la semana 1, inauguración, juego en Australia y toda locura. Vince, bienvenido.
15: ¿Qué tal? Muy buenas tardes. Por darme acá el espacio y gracias por mantenerme acá con su grupo de oyentes. Héctor, mi hermano, un abrazo a la distancia.
11: Igual.
15: Y sí, la temporada empezó y empezó siempre con el drama. Tú sabes que hay algo bonito de la NFL para el que lo sigue, para el que le gusta. Siempre hay una historia detrás de cada juego. Entonces, vamos a entrar un poquito en materia medio rápido, ¿no? Para no. Yo sé que el tiempo es poco.
11: Exacto.
15: Tuvimos jueves por la noche. Jugaba Buffalo contra los Lions y el partido se veía como un partido de over.
11: En estadio nuevo.
15: Ese era el detallito. Jugaron en estadio nuevo. Costó más de 2 billones de dólares el estadio. Y aún así tiene malos asientos donde tú no ves todo el juego completo. Pero ese es un cuento para otro día. Lo que te puedo decir es que Josh Allen jugó un partidazo. Obviamente su touchdown que él anotó en algún lado del Hall of Fame se lo van a llevar, porque es el primer touchdown que se anota en ese estadio. Anotó 5, ganaron muy bien, muy tranquilo, pese a que el marcador dice que fue 41-31. Ganó súper sobrado el equipo de Buffalo. Me parece que a la hora del camino largo, porque todo el mundo entiende que Buffalo va a ir a playoff, el problema aquí es cómo tú haces para tú llegar a ese partido final. Y con una defensa que ya viene de un par de partidos permitiendo más de 28 puntos, hay que empezar a hacer ajustes. Tú todos los días no puedes estar metiendo 40 y pico de puntos. Eso no va a pasar. Y en el caso de los Lions, es la misma historia también. Su defensa ha sido un asco. No tengo otra forma de decirlo. No quiero insultar a nadie. Pero es la realidad, ¿no? No ha sido nada bueno, no ha sido nada positivo. Debieron de haber perdido el partido contra New Orleans. Lo ganaron en extremis, en overtime. Y New Orleans, todo el mundo sabe que no va para playoff. Caso contrario, entonces, que tenemos este.
11: Mi fantasy con Josh Allen, 41 puntos nada más ese día.
15: No, eso es una barbarie. De por sí se repartieron buenos puntos en ese fantasy. Esa otra que hay que mencionar. Pero hay un detallito que te quería comentar, que es bueno, es interesante. Estuve revisando que el récord de los equipos que empiezan con récord de 0-2, diría que la historia de NFL está entre un 11 o tirando un 12% de que entres a playoff al final de la temporada. ¿Dónde se pone más jugoso el asunto? Que de 2020 para acá, el promedio es más bajo. El promedio es de 6%.
11: Más difícil
15: y
11: ahora.
15: Y tú sabes que hay muchos equipos, como vamos a hablar en un momentito de los Chargers, por dar un ejemplo, que se supone que debe de ir a playoff, que ahorita mismo siente que tiene una soga al cuello. Está feo. Los Rams también, que fueron a jugar ese partido.
11: En Australia y arrancaron perdiendo. Que eran favoritazos.
15: Sí, arrancaron. Favoritazos. De todo el mundo. Para ser campeón de Super Bowl, para ser MVP, para todo lo que tú quieras. Y ahorita se quedaron sin Myles Garrett, porque después del partido se reportó que sí tuvo una lesión y se fue para el IR, el Injury Reserve. Se perderá los próximos 4 juegos en lo que él se arregla la rodilla. Y ese hombre costó o cuesta mucha plata. Y le toca el partido de Monday Night Football ahora contra los Giants.
11: Vince, háblame de lo que se espera para mañana, juegos de mañana, qué es lo que es y la pintura del fantasy.
15: Bueno, siguiendo con el morbo, lo del Bengals contra Texans me parece que es un partido interesante, por donde tú lo veas. Los Texans también son un candidato a estar en playoff, le fue malísimo en su partido inicial. Tiene que ganar este partido, se quedaron en casa, pero van sin Nico Collins, el wide receiver principal. Ya ahí hay un problema. Montgomery le jugó muy bien de running back y creo que lo van a tener que necesitar bastante en este juego. En el caso de los Bengals, jugaron mejor defensa, no es estelar, es mejor defensa, pero en línea general se le presta mucho a los Bengals en este partido. Es como yo lo veo, porque ganaron el partido anterior sin llamar Chase siendo figura. Ahora, tú no puedes tener dos semanas seguidas sin darle el balón a llamar Chase. Ahí tiene que darse algo.
16: Tiene que empujarlo.
15: Tu equipo de los Jets, felicidades. No todos los días ganan, así que felicidades. Los Jets se ven bien. Yo te digo la verdad, o sea, se ve bien en el sentido de que debe ser un equipo que te compita los partidos.
16: Yo a los Jets lo veo peleando.
15: Es lo que me da la impresión.
16: Yo lo veo peleando conferencias.
15: Yo, bueno, después del partido que se tiró New England y sus problemas, bueno, es una cosa. Pero nada más para decírtelo en definitiva, yo creo que tiene una oportunidad de dar un salto ahí los Jets, porque Green Bay es un equipo muy raro, en el sentido de que no aguanta el partido completo. Desde la temporada pasada tiene partidos en donde tú lo ves muy bien la primera mitad y la segunda mitad se te cae, ya sea o del lado defensivo o ya sea del lado ofensivo. Uno de los dos se te va a caer. Y fue lo que le pasó, perdieron con Carson Wentz, los Vikings. Entonces, es un equipo que en teoría también tiene una pretensión de ir a playoff. Le tiene que ganar a los Jets, pero yo siento que los Jets tienen un buen chance con tu amigo Brees Hall, con tu amigo Geno Smith, de que puedan hacer las cosas sencillas y darle un mal rato a los Packers.
16: Dime el pick ideal, o sea, los cinco ganadores o los que tú piensas que pueden ganar este domingo y el lunes.
15: Tú quieres que también me tire con los Giants.
16: Claro.
15: Mira, los Giants a mí me gustan porque le están dando los puntos. Le están dando, la última vez que lo vi, le están dando 7 puntos a los Giants. Y me parece que es mucho puntaje para ese equipo. Los Rams no mostraron mucha cosa. Tienen problemas con Bucanacua también, de que se reportó que no participó en entrenamiento. Así que ahí hay un chance para los Giants.
16: Tenemos los Giants.
15: El otro, Eagles.
16: Eagles,
15: man. Eagles va contra Titans. Es una ofensiva inoperante. Los Titans, lamentablemente, Kanguar, segundo año, no da el plus. Así que yo me iría con ellos. Me iría también entonces con Tampa.
16: ¿Tampa?
15: Tampa contra Cleveland, otra ofensiva horrible.
16: Cleveland, está todo dicho ahí.
15: Ya, no hay más nada que explicar.
16: Cuarto.
15: Falcons contra Panthers, yo agarro Panthers. Y creo que le estaban dando 1.5, menos 1.5 Panthers. Es muy bajo, Panthers debería ganar ese partido. Y un detallito para los que les gusta Fantasy, Bryce Young ha tirado bien siempre contra los Falcons en casa de los Falcons. 30 puntos siempre. Así que,
16: o sea que ya puede, agarro candidato a over.
15: Candidato a over. Y yo sé que uno dirá, pero estás agarrando todos los fáciles, pero es que yo no quiero agarrar lucha. Entonces, dame con todos los puntos, que creo que lo tienes que lo evitaba en menos 13, San Francisco contra Miami.
16: San Francisco juega en casa.
15: Miami fue el equipo, sí, juega en casa, y fue de los que jugó el juego el jueves, o sea que tiene más tiempo de descanso. Y adicional a eso, Miami fue el equipo que le dio más snaps a los novatos, pero por mucho el porcentaje de snaps. Un equipo que simplemente está en reconstrucción, ellos están tratando de hacer las cosas, digamos que encontrar una gema aquí y allá y buscar un pique de draft bueno, uno o dos, y de ahí reconstruir. Esa es la realidad. Miami, lamentablemente para todos los Dolphin fans en Panamá, ellos saben que esta temporada no pasó. 2026 fue un año que no pasó.
16: ¿Oíste, Ubaldo Davis? No vas para ningún lado. Carlos Vince González, gracias. La otra semana te tenemos para más actualizaciones de lo que es NFL. Gracias, hermano.
15: Un placer, hermano. Un abrazo. Cuídense mucho.
16: Nos vemos cuando vienes a Panamá. Ernesto, Fórmula 1.
13: Señor. Ernesto. Es sábado de deporte. Es sábado de deporte.
16: Por favor, vamos a agarrar el último 15 minutos para deporte también.
13: 15 minutos. Tú
16: no, estás no, mal no. En el tú nada más tienes 3 minutos ahora. Fórmula 1, actualización.
13: Bueno, mira, viene el Gran Premio de Azerbaiyán. En 4 días, 13 horas y 33 minutos empiezan las prácticas.
16: ¿Cuánto?
13: 4 días, 13 minutos y 33 minutos, ya me quitaste uno solo.
16: O sea que mañana no tengo carrera.
13: No.
16: Santo madre.
13: Por favor. Si hubiera carrera, yo te habría hablando de la práctica, de la quali, etcétera, etcétera. Y no estamos,
16: o no estuviera en el programa.
13: Sí, o no estuviera en el programa si está corriendo. Pero no, viene el circuito de Azerbaiyán en Bakú, ¿okay? La ciudad de Bakú. Entonces son 6 kilómetros, 51 vueltas, 20 curvas, velocidad máxima 351 kilómetros. No hay sprint, hay práctica 1, 2 y 3. Quali el sábado y la carrera a las 6 de la mañana del domingo, brother. El 6 de la mañana, ese domingo hay que madrugar un poco, ¿no? Eso no es madrugar, pero es bien temprano y me tengo que parar temprano entonces para ver la carrera.
16: ¡Qué sacrificio! Y después de hoy que te llamé a las 10 de la mañana y tú todavía estás dormido, ¡qué sacrificio!
13: Bueno, pues, yeah, yo duermo pocas horas, así que tengo que aprovechar las horas de sueño. Así que, bueno, eso es lo que tenemos por ahora. Sin embargo, en la tabla de puntuaciones tenemos a Andrea Kimi Antonelli en primer lugar en el campeonato. George Russell siguiéndolo detrás, pero bien atrás, como por 81 puntos detrás de Kimi. Luego viene Lewis Hamilton, que retiene el tercer lugar por ahora. Lando Norris. Luego Charles Leclerc. Luego Max Verstappen y Oscar Piastri. Ese es el orden en el que van del primero al séptimo lugar. Luego los demás no importan, pero está Isaac Hayar, que está perdiendo oportunidades de puntuación por la lesión que todavía tiene. Y aparentemente no va a correr tampoco el Gran Premio de Bakú por la lesión todavía, hasta que el equipo determine que ya puede, que ya está en condiciones.
16: Y Liam Lawson la está aprovechando, porque está dentro de los 10 primeros también marcando.
13: Pero bueno, está metiendo a puntos. O sea, eso le suma créditos en el equipo de Red Bull, pero no le va a dar. Yo me imagino que le darán un bono, le aumentarán un poco el salario.
16: Lo asegurarán en la Indica Chap, en la Visa Cachap.
13: todo eso es más dinero para Liam Lawson. Y una vez más se demuestra que el otro auto sí era una porquería y estos autos están mejor equilibrados. Y eso es lo que tenemos para Fórmula 1 el próximo fin de semana.
16: Listo, hermano. 1:59, Víctor, no te rasques la cabeza que estamos terminando a tiempo. Keila, ¿algo más que agregar?
12: Todo excelente. Muchísimas gracias. Gracias, Ernesto. Gracias, Héctor.
13: Ya a ustedes.
16: Chao. Gracias a todos los oyentes por cada semana soportarnos, tolerarnos, querernos, escucharnos. Nos vemos. Chao.
13: Chao, chao.
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2: Buenas, buenas tardes, estimados oyentes y los que nos ven aquí en Arca Media en directo. Willy Landero con ustedes para empezar la Retro Rumba. Un poquito tarde por compromisos ya adquiridos, pero como siempre aquí estamos porque hay que darles diversión, hay que darles rumba y hay que darles una tarde y un sábado para que ustedes la pasen muy bien. Más adelante vamos a estar hablando como siempre de cositas nuevas, cositas chéveres, pero vamos a arrancar rápidamente con buena, buena, buena salsa. Claro que sí, ustedes espero que ya estén listos para disfrutar como siempre de la Retro Rumba.

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3: Seguimos en la rumba, en la buena diversión, aquí en la Retro Rumba, valga la redundancia, con este tremendo primer set de salsa, arrancando como siempre tiene que ser con buena vibra, con buena energía, para que ustedes pues la puedan pasar muy bien desde su casa. Recuerden, pueden seguirnos en la frecuencia 97.7 FM, pueden escucharnos ahí de Arca Media en directo y también nos pueden ver a través del enlace arcamediaendirecto.com. Ahí entran a la página de Arca Media y van a ver pues todos los videos musicales de todos los géneros que estamos pasando aquí en la Retro Rumba. Queremos mandar unos saludos como siempre. La fan número uno, Silvia, que se encuentra en su casa en las tardes de los sábados haciendo sus diligencias, escuchando la Retro Rumba como tiene que ser. Queremos también mandarle un saludo hasta la chorrera Alexis Amor, nuestro gran amigo, que no se pierde la Retro Rumba. Él dice, aquí estoy esperando como siempre todos los sábados porque me gusta disfrutar de la buena música retro. Queremos también mandarle un saludo hasta Milwaukee, al gran Aurelio Moreno, que también está en sintonía escuchando. Dice que le encantó la tanda de salsa, le hizo recordar muchos buenos tiempos. Y bueno, continuamos aquí. 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Bueno, vámonos entonces ahora con algo. ¿Qué les parece si nos vamos con algo de música? Que tengo rato que no lo pongo. Rock en español. Vamos a ver con qué lo sorprendo. Y seguimos aquí en la Retro Rumba.

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1: ¡Óyeme! ¡Wow! Seguimos con la diversión aquí en la Retorrumba. Estábamos viendo algo de lo que se podría decir un retromercial del concurso Miss Universo, que fue realizado en 1986 aquí en Panamá. Eso fue un suceso aquí en nuestro bello país, ya que vinieron todas estas bellas representantes de todos los países y a donde íbamos tenía que ver con Miss Universo de todas maneras. Y bueno, nos representó en ese entonces la bella representante de aquí de Panamá, que era de Veraguas. Causó mucha sensación. Lastimosamente no quedamos en una buena posición, pero eso fue una experiencia hermosa en esos tiempos. La publicidad que se le dio y la promoción que dimos al mundo de lo bello que es nuestro país, lo hermoso que es Panamá. Aquí estamos entonces, divirtiéndonos después de este pequeño set de rock en español, que sé que ustedes lo disfrutaron, y seguimos poniendo más set de en todos los géneros musicales. Ya les recordamos, si ustedes quieren vernos, métanse al enlace arcamediaendirecto.com. Ahí van a ver todos los videos en vivo, a todo color, que estamos poniendo aquí en la Retro Rumba. 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Si quieren hacer cualquier fiesta, cualquier evento tipo retro con videos, nosotros somos los indicados y vamos a hacer de su evento algo inolvidable. Queremos mandarle un saludo al gran Betito Boca Negra, que está con nosotros disfrutando las tandas de la Retorrumba. Estamos por ahí tratando de hacer un guaguancó, una reunión donde nos vamos a reunir, como siempre, con instrumentos, buenos videos musicales, instrumentos de percusión y hacer de las reuniones que hacemos algo bien chévere. Saludos, Betito, eso viene pronto por ahí. Queremos también mandar un saludo al gran Eros Landero, mi asistente estrella, que me escribió y me dice: hey papá, por favor, mándale saludos a la gente, diles que pronto voy a estar aquí en el programa. Claro que sí. Lastimosamente, Eros Alejandro, pues los sábados tiene compromisos escolares y tiene que cumplirlos, pero bueno, vamos a ver cuándo él pueda sacar tiempo de su apretada agenda. Parece presidente este muchacho, y pues pueda venir a acompañarnos nuevamente acá y hacer de la Retorrumba, como siempre, algo especial. Entonces, bueno, vamos a continuar, que ustedes lo que quieren es gozar con la buena música retro. Vámonos con la tanda de merengue. Aquí tenemos para darle más, así que ustedes no se pierdan, y chatenle a sus amistades para que se conecten aquí a la 97.7 FM de Arcamedia en directo, porque esto continúa aquí en la Retorrumba.
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2: Odorono, señoras y señores. Ponemos los retromerciales buenos que nos hacen recordar esos tiempos retro. Como siempre comentamos, que en aquella época, pues, había muy pocos productos. Así que no había problema, no había complicación de lo que tú ibas a utilizar. Y en estos productos de limpieza, pues, Odorono era uno de los... Y ese ya era un Odorono avanzado, porque ese era en aerosol. Antes era, el rolón, y mucho antes de eso era la pastita. En nuestros tiempos, pues, utilizábamos Yodora. Yodora era lo máximo. Tú agarrabas esa patita ahí, pam, pam, te la untabas a la calle, no ha pasado nada. Y después, bueno, salió el aerosol y eso, wow, mira el aerosol, wow, y la gente hasta se lo ponía hasta de perfume y todo. Y bueno, recordando también el comercial de Bacardí. En nuestros tiempos, pues, también era Bacardí y no había ningún otro tipo de ron. Ya después de eso, Bacardí blanco, salió el Bacardí oscuro, y después con el tiempo comenzaron a salir otros rones que llegaron a Panamá y pues fueron desbancando lastimosamente a esa marca que estuvo presente en los 80 por mucho, mucho, mucho tiempo. Seguimos aquí en la Retorrumba gozando, riéndonos y disfrutando de la buena música. Recuerden, todos los sábados de 2 a 4 de la tarde, ustedes que nos están escuchando, nos están viendo, pueden decirle a sus amistades que les guste lo retro, que se conecten a la frecuencia 97.7 FM de Arca Media en directo, y nos pueden ver también por el enlace arcamediaendirecto.com para que disfruten de lo mejor de la música retro. Vámonos entonces a la final de este programa, pero no por eso va a ser menos, ya que nos vamos con la música de los 70 en inglés, música soul, música disco, la música que nos hizo vibrar y gozar. Así que ustedes sigan bailando y disfrutando aquí en la Retro Rumba.

0: Ok. Bueno, esta tanda de música sol de los 70 y música disco fue fantástica, como siempre aquí en la Retro Rumba. Señoras y señores, hemos pasado una tarde espectacular. Ustedes ya saben, de 2 a 4 vamos a estar aquí con lo mejor de la música retro en videos. Ustedes no se lo pueden perder, porque la Retro Rumba es el referente a todo lo que le guste, la música antigua, la de la época de nosotros que nos gustaba y era música de calidad. Yo me despido por esta tarde, espero que ustedes la hayan pasado bien, estoy seguro que la han pasado bien, pero oye, no se muevan porque ya están aquí en la cabina, gente, nuestros amigos de Son Ortega, que los van a seguir deleitando con buena música tropical, salsa, música son, danzón, todos los ritmos habidos y por haber tropicales que los van a llenar de mucha nostalgia, mucha alegría y mucha diversión. Así que me despido. Ustedes, como siempre les digo, pórtense bien, hagan el bien y diviértanse, que nada les cuesta. Muy buenas tardes.
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0: ¿Quién arranca? ¿Quién quiere arrancar? A ver, ¿cómo están? Las 4 de la tarde, empiezan las 2 horas de este espacio maravilloso que nos encanta. Son Ortegas, qué bueno que pueden acompañarnos en esta nueva emisión. Y me acompañan como cada tarde mis queridísimos Ortegas, hoy sí en pleno, ¿ah?
1: Así es.
0: Y con ñapa por acá incluida, ¿no?
1: Aquí estamos, felices de estar con ustedes una tarde más de sábado, acompañándolos, divirtiéndolos, entreteniéndolos. La verdad que hemos escogido un repertorio musical excelente, variado. Y hoy nos acercamos a otros géneros un poquito más recientes. Y eso son sugerencias que hacemos siempre en equipo, tanto Juanda como Mirna, de tratar de incorporar melodías y cantantes y propuestas que sean de su agrado. Claro, hoy está sí. Con nosotros, nos acompaña Juanda. ¿Quién tienes de invitado hoy?
2: Tenemos a Angelín Sánchez, un saludo, ¿no quieres saludar a la cámara?
0: Rapidito, ahí hola, ¿cómo están?
3: Hola.
0: ¿Qué tal? Bueno, buenas tardes. Como, bueno, Juanda, tu bienvenida.
2: Bueno, ¿cómo así que mi bienvenida?
0: Tienes que dar tu bienvenida a la audiencia.
2: Ah, bueno, muy buenas tardes a todos, a la audiencia de 4 a 6 que nos acompañan todos estos sábados. Nuestro fanaticada, la gente que nos escucha en la radio, en el carro, en la casa, mientras se baña, quién sabe, tú nunca sabes si lo ponen en la bocina y nos escuchan en alto. Pero bueno, espero que nos estén sintonizando de todas partes de Panamá y bueno, ustedes saben que siempre tratando de llegar a todo el público.
0: Bueno, y hoy traemos también, bueno, piezas de verdad preciosas como siempre, del ayer, un poco de otras épocas también.
1: Así es.
0: Vamos a tener algo del grandioso Oscar de León, Benny Moré, tenemos Nelson Né, tenemos de todo un poco.
2: ¿Cómo que Benny Moré? Bartolomeo Moré.
0: Maximiliano
1: Moré. Exactamente. Eso mismo. Estamos también teniendo unas propuestas originales de los comienzos de José Luis Rodríguez, el Buma Colavillo, Caracas Boys. Tenemos un repertorio fuera de serie. Y a continuación, bueno, comenzamos con Tito Rodríguez, que ya ustedes saben que es uno de los consentidos también de Son Ortega, con un tema espectacular que se llama ¿Qué te importa? Pero el tema a continuación es de un cantante que por primera vez proyectamos hoy en Son Ortegas y que también no es usual encontrarlos en programas de radio, ni tampoco es un cantante que usted escucha todos los días en su casa. Es un cantante cubano, con una voz aguda, muy característica, muy típica del son cubano de los 30. Es un cantante que nació en la época de los 10, estuvo muy de moda en todo el tema del son cubano, también cantó muchos boleros y bueno, falleció relativamente temprano en el año 88. Escuchemos ahora un tema que es un tema ícono, que lo han cantado en todos los idiomas y muchos cantantes, se llama Te odio y te quiero, pero en la interpretación muy particular de Panchito Risset. Disfrútenlo.

0: Bueno, ese fue Panchito Risset por primera vez aquí en Son Ortegas. Es un cantante que usted, como le dije hace un rato, no se encuentra todos los días, no se escucha. Es más, tú misma me acabas de decir que no te acordabas de Panchito Risset.
1: No, la verdad es que no lo había escuchado. Y esta versión me encanta porque hay muchas versiones de Te Odio y Te Quiero, ¿no?
0: Así es.
1: Indudablemente, wow. Preciosa, de verdad. Bueno, y lo que tenemos ahora también es el bigote que canta.
0: Bueno, quiero contarte que Juan Daniel me ha sorprendido porque él, dentro de su playlist y dentro de selecciones que ha hecho... Tiene selecciones de Bienvenido Granda.
2: En la orilla del mar tengo.
0: Que me puso hace un rato y que, te voy a poner esta, pum. Y me puso a la orilla del mar con Sonora Matancera. Y dije, bueno, acuérdate que ahí hay un detalle con sordina que le ponen delante de la trompeta y hace espectacular ese sonido. Bueno, este es un tema que lo veníamos escuchando hace un rato, lo que íbamos a poner en el programa. Es un tema muy bonito, muy bonito, muy fino, muy nostálgico, muy íntimo. ¿A ti te gusta Bienvenido Granda,
2: claro,
0: Juana?
2: Sí.
0: Bueno, esta es una canción de la década de los 40.
2: Hace poquito, ¿no?
0: Figúrate, cuando Bienvenido Granda...
2: Tía, ¿tú dónde estabas en los 40?
1: No lo conocí todavía.
2: No lo conocí.
1: No. Ese, yo todavía estaba con Benny Moré.
0: O sea, todavía, esperas conocerlo.
1: Todavía creo que sí.
0: Ok, perfecto. Bueno, este es un tema que en lo particular me recuerda mucho mi casa. O sea, cuando estábamos pelados, que eso lo ponían en la casa. Bienvenido Granda era más de la casa de mi mamá. Ajá. Más que de mi papá.
1: Sí.
0: Y entonces, este es un tema que espero que les guste. Es bien nostálgico. Muy íntimo y espero que lo disfruten. Se llama Espera un rato más.

0: Preciosa, hasta César la recordó, ¿ah?
1: Sí, señor.
2: La estaba cantando ahí en cabina, la estaba cantando.
1: Exactamente. Y que no le quepa la menor duda a nuestra audiencia de que lo hacemos todo bien pensado, bien seleccionado. ¿Esto qué es?
0: Mira, esta es la historia que nos va a contar Juanda. No, es una banda que para aquellos que nos están viendo a través de Arca Media, nuestra página web, aquí está. Mejor voz de la noche. Pero lo interesante no es esto, lo interesante es lo que dice abajo. El rey del despecho.
2: La reina del despecho.
0: Bueno, pero no voy a decir que es la reina, es el rey del despecho. Dice que ganó el concurso. ¿Cuándo fue? ¿El jueves? Cuéntame.
2: Chuso, tía, la verdad que fue algo bastante extraño, ¿no?
0: ¿Por qué? Tú cantas karaoke cada rato.
2: Yo fui con mi papá, estamos él y yo en el karaoke. Y era como... No, nosotros siempre íbamos al karaoke, puede ser un miércoles o puede ser un sábado. Ajá. Normal. Y nosotros fuimos y vimos que habían como... cuatro mujeres, como cinco mujeres, y había como una animadora con un sombrero vaquero y estaba animando. Y nosotros dije, bueno, nosotros nos quedamos aquí, el ambiente está chévere. Y vemos que las señoras estaban cantando como canciones como de despecho, como canciones tristes. Y yo me ponía a pensar como que tiene el lugar equivocado. Ajá. Entonces yo me subí a cantar, canté como tres canciones.
0: De Frank Sinatra,
2: canté dos de Frank Sinatra, canté Fly Me to the Moon y vi que a la gente le gustó. Entonces cuando canté Fly Me to the Moon, luego canté My Way.
1: Ajá, nada más.
2: Y entonces me fui, no sé qué, porque yo tenía otro asunto con unos amigos. Tenía un asunto con unos amigos.
1: Así como tú.
0: Es que es mi sobrino, se nota.
2: Y mi papá se quedó en el karaoke y me chatea y dije, Juanda, te ganaste un premio. Y dije...
0: Aquí está el premio.
2: Y me gané la mejor voz de la noche.
1: Tuve que subir a buscar el premio en nombre de mi hijo.
0: Aplausos así que, de pie, efectivamente, por favor.
2: Me gané a mi papá y a cinco mujeres que están.
0: Te ganaste
2: que están...
0: cinco mujeres.
2: No.
1: Cuidado que con un problema en el estudio.
2: Y le gané a cinco mujeres que estaban cantando sus canciones de despecho. No pasa nada.
0: Imagínate, ven este niño todo talentoso, todo guapo, todo cantando. Claro.
2: La animadora había dicho como que no, que va a dar un premio para el mejor. La mejor voz de la noche. Y yo me motivé y me subí a cantar Frank Sinatra.
0: Muy bien. Ahora, después nos vas a hablar también de otra cosa que viene pronto.
2: Claro que
0: para
2: sí.
0: Juan Daniel Ortega. Bien interesante. Claro, una puesta sí, en sí. escena de una obra de teatro.
1: Sí, completamente.
0: Y les vamos a hablar también de
2: claro
0: eso.
2: Claro que sí.
0: ¿Qué te parece?
1: Quiero decirles que el montaje de esa obra, estoy gratamente impresionado por la organización. Ahora vamos a hablar un poquito sobre eso y que Juanda mismo le dé un poquito de divulgación. Juan Daniel es uno de los principales personajes de la obra, que vamos a estar tú y yo ahí también el 5 de octubre. Así que vamos a hablar un poquito de esa organización claro que sí. y de lo que representa para este colegio esta tremendo montaje. El tema a continuación es un tema también que en lo particular yo siempre he mencionado aquí en el programa, yo soy admirador de Daniel Santos. Pero a mí me gusta un Daniel Santos
0: de una época.
1: De la época pues donde comenzaba, ya no cuando se fue enredando y todo ese, el desorden y toda esa época. Pero me gustaba mucho su época inicial, cuando estaba con el cuarteto de Pedro Flores, que fue quien lo descubre cantando Amor Perdido en un bar. Dice, este pelado canta bien y se lo ala y se lo trae para su cuarteto. Esta canción, inclusive este tema, era el título, César se debe acordar, de un programa de radio que era, con Demetrio Romero Wong, uh-huh. que tenía este programa de radio con el título de esta canción y así empezaba el programa. Recordar es vivir. Escuchemos este tema de Daniel Santos con el cuarteto de Pedro Flores, su autor, y disfruten.
2: Opa.

0: Bueno, ahí tuvimos dos pegaditas del gran, bueno, el ex de acá de mi hermana.
1: Ya vieron la foto.
0: De Bartolomé Maximiliano.
1: Inolvidable esa foto.
0: Sí, ¿eh? Oye, pero tú lo recuerdas después de 63 años que él partió.
1: Perfectamente. Como si fuera hoy como ayer. Yo te sigo queriendo. Wow, mi ex. Se la cantaba y todo, así eso, directamente.
0: Me parece excelente que lo conmemores así.
1: Mira, mira, Angelín, si no es que hacíamos bonita pareja.
0: Benny Morey y mi hermana. Se fue en el 52.
1: Sí, 59, 49, más o menos por ahí.
0: Ah, estaba en México.
1: Estaba en México. Claro, porque fíjate que yo tengo raíces mexicanas.
2: ¿Cuántos años tenías?
1: Uy, no pregunto, fíjate que yo renací.
2: Ah, renaciste como el que era de Fénix, la cosa, chulo.
0: Es como la muerte de Drácula, sí, más o menos.
2: ¿Qué quieres decir con eso, señor?
0: Te la encontró en Transilvania.
1: Más o menos. Estábamos comentando sobre... Devuélveme el coco, ¿qué era?
0: Bueno, sí, bueno, que estábamos aquí conversando que qué era eso del coco. Bueno, el coco aquí en Panamá tiene otra connotación, pero el coco no. Recuerden que Benny Morey era santero, tenía sus raíces originales, inclusive de toda la comunicación con sus ancestros a través de lo que se llaman los orichas, que son... Aquí tuvimos un programa, ¿te acuerdas? Al principio de año.
1: Totalmente.
0: Sobre el tema de la música sacra, vinculada con el son, con la música cubana, con la música negra. Y bueno, Benny pues nació en esos ambientes... De música muy, muy espiritual. De hecho, sea paso, también él pertenecía a una congregación llamada los Abacuá. Uh-huh. El coco es una forma, cuando tienen los cuatro pedazos de coco, es una forma de comunicarse con sus santos o con sus orichas. Uh-huh. Y dependiendo cómo lo tira en una estera o en el piso, el santero o el babalao, el que está, pues se comunica y a través de cómo caen los cocos hay mensajes.
1: Ajá.
0: Entonces, si está aprobado, si no está aprobado, si hay que volver a preguntar. Eso es lo que se... Entonces, ¿qué significa la canción? Ey, te llevaste los cocos, se acabó la ceremonia.
1: Se acabó la ceremonia.
0: Devuélveme el coco. O sea, ajá, es que, ey, te llevaste la cuestión. Dicho sea de paso, él tiene otra canción muy famosa que es ¿Dónde estabas tú? ¿Te acuerdas?
1: Claro, la hemos puesto aquí varias veces.
0: ¿Dónde tú estabas, José Inés? Ajá. Que ayer fui a buscarte... Entonces, no se acabó el bembé, porque si te llevas el instrumento o te llevas la parte de la ceremonia, se acabó la ceremonia. Sí. Entonces, ese es el mensaje de Benny en esta canción tan famosa, y bueno, no es tan famosa esa, no es de las más comerciales o de las más famosas. Devuélveme el coco, tiene un ritmo increíble. Bueno, y te quedarás, es un tema espectacular.
1: Clásico, la belleza.
0: Dicho sea de paso, a mí me lo dedicaron en La Habana hace casi 30 años.
1: Sí, bellísima, te quedarás, es una de mis favoritas de Benny. Porque será
0: bueno, quiero decirle, bueno, me quedé en el hospital. Bueno, vamos a 15 días en el hospital Cira García. Bueno, vamos ahora a escuchar una canción preciosa de una cantante que por primera vez llega a Son Ortegas. Para mí, la verdad que para mí y mi papá, muchos amigos de la vieja guardia, le encantaba esta cantante. Dice que era muy sexy, muy guapa en su tiempo. Y la verdad que es una gran intérprete. A mí me encantaba mucho cómo interpretaba Blanca Rosa Gil. Y este es un tema muy bonito. Se llama Besos de Fuego. Disfrútenlo.

0: César compartía la foto de Blanca Rosa Gil. Ahora la recuerdo más, porque me acuerdo del lunar exótico ese que tenía. Ahí está.
1: ¿Cómo?
0: Ah, ¿de verdad?
1: Me parece
0: Rosa. Blanca Rosa Gil.
1: No, sí, sí.
0: Mira, guapa.
1: No, y el nombre, ella. Blanca Rosa. Suena así como una cosa fuerte, como poderosa.
2: Sí, igualito como Mirna.
0: Y todavía recuerdo, había un LP que tenía esa foto, era como un fondo celeste, así como de la época, ¿no?
1: Sí, ese LP creo que lo teníamos en la casa.
0: Y ella sentada así con su lunar en la cara.
1: No, si era súper sexy. Para esa época, Juanda, era el prototipo de la mujer así exótica, así tipo el gaguillota, así todas como mujeres fuertes.
2: Qué buen interesante.
1: Señor.
0: Bueno, vamos con la siguiente.
1: Bueno, el siguiente, bueno, comenzó como un parte del coro de Benny Moré, lo hemos mencionado varias veces aquí, después se independizó y me parece que como solista fue un hit en Panamá muy querido, muy, muy apreciado en este país. Vamos a escuchar uno de los temas icónicos de este gran intérprete, Fernando Álvarez. Juan Daniel en estos días le gustó muchísimo la interpretación de él en La Noche de Anoche.
0: Revelación
1: y también
0: maravillosa.
1: En Humo y Espuma. ¿Te acuerdas? En Humo y Espuma. Bueno, vamos a escuchar esta interpretación de una de las más famosas de él. Se llama Ven aquí a la realidad, que otras veces la gente le dice Bájate de esa nube. ¿No? Escuchamos a Fernando Álvarez y yo sé que los grandes oyentes de Son Ortega van a disfrutarlo.

0: A ver, estabas cantando todas las canciones que no te acordabas, te acordabas perfectamente.
1: Ese mensaje lo deben escuchar un par por ahí. Bájate de esa nube.
2: ¿Pero por qué?
1: Y ven aquí a la realidad.
2: ¿Cuál es la agresividad?
1: No, bebé. Con soberbia y vanidad no lograrás felicidad.
2: Ay, Dios, tía, pero ¿a quién se lo dedicas?
1: Directo, a nadie.
0: Pero él decía, ay, la vida cual mujer es veleidosa, lo que hoy te sobra, mañana a lo mejor te faltará.
1: Ay, por ahí dicen que caiga la quien le caiga.
0: Recuerda que del polvo hemos venido y hacia el polvo iremos a parar. ¿Qué te parece? No, bueno, esa es una de las canciones más representativas de la década de los 60, 50 de Fernando Álvarez. El tema que viene ahora a continuación también es de uno de los principales intérpretes de todos los tiempos, de la Sonora Matancera, que a mí también me parece un excelente, tanto guarachero como bolerista. Fue Celio González, y este es un tema bien bonito que se llama Asombro. Disfrútenlo.

0: Bueno, ahí está en la época de Rogelio Martínez, director de la Sonora Matancera, con Celio González. Bueno, con Celio, con la Sonora tuvo Celia Cruz, estuvo Bienvenido Granda, estuvo Celio González, Benny Moreno.
1: Ah,
0: yo lo he mencionado aquí varias veces, ¿no? Sí. De que Benny dijo, no, esa Sonora a mí no me sonaba.
1: Lo dijera. Imagínate, para que lo dijera él.
0: Y si te das cuenta, tú escuchas la sonoridad de la banda gigante versus la Sonora Matancera y son dos cosas completamente diferentes. Así la es. Influencia de Benny con Pérez Prado, con las big bands norteamericanas, con todo, era otro tipo de propuesta. Así que no es que me guste más Benny, pero yo respeto también a la Sonora Matancera y sus intérpretes. El tema que viene a continuación para mí es uno de los temas más bonitos dedicados a Cuba, de parte de sus poetas, bates, todos los juglares que siempre hablaron bellezas de La Habana, de la Cuba, de antes de Fidel. Y este es un intérprete fuera de serie, le decían el Sargento Chicho, que es Orlando Vallejo, el mismo de él, un amigo mío. Bueno, vamos a escuchar ahora el tema que para mí uno de mis principales temas de Orlando Vallejos, El Madrugador. Disfruten eso y escuchen esa flauta tan fina que domina a lo largo de toda la interpretación.

0: cuántos recuerdos y cuánta nostalgia. De verdad, esa canción en especial, te comentaba y les comentaba aquí en cabina, me recuerda aquel viaje inaugural de Copa a La Habana, Cuba. No me pregunten en qué año fue. Y de verdad que ese era uno de los, casi que los, un himno en diferentes lugares donde uno iba, siempre la estaban tocando.
1: Te acuerdas que él habla ahí de José Martí, de Maceo, habla de los próceres, de todos aquellos que tuvieron influencia. Definitivamente que el avance y el aporte de la música y la cultura cubana en Latinoamérica, en la música, en el son, en lo que somos hoy en día, pues es indiscutible. Y es una pena, pues, que posteriormente todo esto se pudiera, pues, haber deteriorado. Sin duda, la música cubana sigue siendo una música muy importante. Yo creo que después hablaremos del son, pero también hablaremos del songo, hablaremos de todo el tema de la música trova, de toda la timba, que también tiene, pues, mucho que ver y que ha aportado muchísimo a la música de nuestro mundo.
0: Efectivamente, y quiero compartir también un pequeño comentario de uno de nuestros oyentes que cada día se van sumando más a la plataforma de Son Ortegas. Hemos recibido comentarios, sugerencias también. Incluso mi colega José Lemos Jiménez me decía y les comentaba, me decía que qué maravilloso el programa que hicieron el sábado, porque incluimos muchos temas que probablemente nadie escucha en la radio, en las frecuencias usuales. Y me decía, me sentí como estaba en una rocola echándole moneditas y ahí uno ponía la canción que uno escogía. Y recordamos allí hace un par de días incluso los lugares donde íbamos a escuchar ese tipo de música. Y me dice la persona, esa flauta de la pieza que acaban de poner, tan fina que domina en toda su ejecución, qué brillante descripción la de tu hermano.
1: Hombre, muchas gracias, muchas gracias. Mira, tú sabes que la canción que escuchamos hace un rato, y muchas gracias al oyente, de Fernando Álvarez, de tú piensas que el dinero todo lo puede comprar, no basta el oro del mundo para lograr felicidad. Nosotros salimos de aquí los sábados por la tarde, Juanda, Mirna y yo, y ya estamos pensando en qué vamos a compartirles a ustedes al sábado siguiente. Y es un motivo de mucha alegría, de entusiasmo, cada vez que nos sentamos y compartimos en la semana, varios días a la semana, y mi hermana preguntando, Juanda preguntando, yo buscando, todo el mundo, y se convierte en algo bien bonito, algo verdaderamente de mucho entusiasmo que venimos
0: mucho
1: siempre a traerles.
0: Mucho consenso familiar también hay aquí.
1: Sí, definitivo.
0: Oigan, y la que sigue, bueno, dice mi hermano que este es mi turno, mi tanda de Mirna.
1: Sí, sí, total, un homenaje ya.
0: Un homenaje, un pequeño homenaje que vamos a hacer a Oscar de León, pero en sus buenas épocas. Y también quiero presentarles a continuación la joya de hoy y les voy a contar un poquito de qué se trata. Celia Cruz, 1968, la van a ustedes a escuchar en una presentación muy interesante. Es un clásico de la música popular hispanoamericana, compuesto originalmente por el cantautor, actor y productor argentino Palito Ortega. ¿Te acuerdas de Palito Ortega?
1: Claro que sí, La Felicidad.
0: Así es, la canción que van a escuchar se convirtió en un éxito en el Cono Sur y en España, donde fue grabada por Marisol.
1: Ah, claro que sí.
0: Claro que recordamos a Marisol. Estoy segura que usted que nos está escuchando también.
1: La vida es una tómbola.
0: Vamos a escuchar a continuación. Claro que sí. Escuchen esta preciosidad en la joya de hoy.
1: En Son Ortegas, la joya de hoy.

0: Bueno, aquí...
1: Te confieso que no había escuchado ese tema.
0: Bueno, ella la tropicalizó.
1: No la había escuchado.
0: Esta presentación es en Radio y Televisión Española. La versión la tropicalizó por completo, la estructura que había sido original de Palito Ortega, les decía, convirtiéndola en esto que acaban de ustedes ver, una electrizante guaracha, dice acá, con elementos de Sol Montuno, convirtiéndose en número uno en ese momento, y ahí está, por eso es la joya.
1: Pues
0: la joya
1: felicito.
0: Es eso. Las piezas que probablemente nunca hemos escuchado, que nunca hemos visto, videos incluso, y ahí acabamos de ver una gran muestra de
1: diferente.
0: Eso. De verdad que sí. Bueno, y también ahora vamos a ponerle dos de un grande de la música. Yo sé que a ti también te gusta.
1: Sí, cómo
0: y
1: no.
0: Es Oscar de León. ¿Qué tal si compartimos dos piezas y regresamos acá a cabina?

0: Yo recuerdo a Oscar de León así, tal cual, tirado en el piso cantando. Yo, sí, bastante. A mí me gusta mucho Oscar de León, ¿no? Sí, sobre todo en esa época.
1: Es que me di cuenta que incluso 108 temas aquí.
2: Sí. No, o sea, no es nada malo Oscar de León. Es un grandísimo artista, pero como que te gusta mucho.
0: Me gustaba, me gusta todavía muchísimo. Claro que sí. Oye, vamos a hablar ahora.
1: Yo pensé que se había muerto. No. Porque la cantidad de temas que puso hoy.
0: Vamos a hablar ahora sí, antes de presentarles nuestro segmento nuevo que inaugura hoy, 5 en punto de la tarde. Quiero hablar de una obra de teatro en la que está participando uno de nosotros, del equipo de Son Ortega. ¿Quién más? Juan Daniel Ortega. Vas a hablarnos, ¿cómo se llama la obra de teatro?
2: La obra se llama In the Heights. Es una obra de Broadway. Ajá. Que, bueno, básicamente se realizó como en 2008, más o menos. El autor es Luis Manuel Miranda, él creó las canciones, él fue el director y también personaje principal de la obra. Es una obra de barrio, como de problemas de comida, de gente que de bajos recursos. Si ves, los outfits de los personajes son como camisas baratas, son jeans cortos, así, outfits que usarías en el barrio, pues. Uh-huh. Y bueno, se trata como una historia de superación y bueno, estoy orgulloso de decir que soy parte de la obra del colegio.
0: ¿Quién eres tú?
2: Yo soy un personaje llamado Sonny, que es el primo de Usnavi, que Usnavi es el personaje principal. Y bueno, básicamente soy como la risa y la sonrisa del barrio.
0: ¿Y vas a cantar también o no?
2: Voy a rapear.
0: O sea, que te vas a estrenar en ese género.
2: Bueno, la verdad es que a mí me gusta mucho el rap, pero en español, así que rapear en inglés me ha abierto mucho como la modulación y la mente como a otro estilo.
0: Oye, tenemos todo un artistazo aquí en Son
1: Ortega.
0: Sí,
1: definitivamente. ¿Ah? Quisiera mandar un saludo porque pues tengo que reconocer el trabajo tras bastidores, porque todo esto conlleva una gran organización, inversión de tiempo, de dinero. Y hay que felicitar primero la iniciativa del mismo colegio y también del grupo de padres. Yo quiero mandar un saludo a Marelisa, a Samantha, que están muy pendientes de toda la organización. Y definitivamente que es una obra que guarda relación con nuestra música, nuestros sueños, deseos de superación, valores. Y todo eso que nos hace también sentirnos orgullosos de donde venimos. Cuando logramos avanzar, nunca olvidarnos realmente de nuestros orígenes. Quisiéramos recordarles que esto va a ser en el Teatro Pacific, del 5 al 10 de octubre. Y también, si quieren comprar los boletos, el link está en Instagram.
2: En la página de Eagles on Stage.
1: Exactamente, Eagles on Stage.
0: ¿Y cuál es la escuela? Que no me
2: bueno,
0: la escuela.
2: La escuela, el Colegio de Panamá, que ¿quién? Queda por Costa Sur, no sé si sabes cuál es.
0: Sí, claro. ¿Y quién es el director de la obra?
2: El director de la obra es mi queridísimo director Carlos Díaz, que le tengo muchísimo cariño. Él confió en mí desde el primer momento. Él dijo, este man es Sonny. Él ha confiado en mí, me ha motivado, me ha dicho que yo soy bueno y me lo estoy creyendo.
0: Ah, muy bien. Así
1: y ¿sabes qué? Importante eso porque todo comenzó con un deseo de Juan Daniel en su cabeza de querer participar y ser alguien importante.
2: No, claro, es que es una historia bonita, claro, porque el año pasado yo audicioné para la Mamma Mía, que hicimos la obra, que no era Carlos Díaz el director, era Juan Carlos Adames, un grandísimo, grandísimo profesional también. Pero no tuve tanta chance de conocerlo porque, bueno, me tocó ser backstage. Ajá. Y eso de ser backstage, obviamente, es un trabajo muy increíble para las personas que sean backstage. No son menos, backstage es increíble, pero yo sentía que yo podía dar más. Yo sentía que backstage no era mi lugar. Ajá. Y yo me propuse seguir dándole y, bueno, le metí carisma al backstage, le metí con mucha emoción y, bueno, La gente me vio, llegó a las audiciones y quedé el personaje que quería.
0: Muy bien, me encanta, me encanta. ¿Y cuándo es que se pueden comprar los boletos también para que
1: desde ya, es del 5 al 10 de octubre, creo que el del 5 ya está sold out, pero me
2: no,
1: parece
2: todavía
1: que
2: nos quedan un par de puestos por
1: ahí. Sí, todavía quedan puestos en el 5, en la apertura, el opening. Bueno, ahí vamos a estar anunciando esto también la próxima semana y dándole publicidad a esto, y toda vez que tenemos a uno de nuestros integrantes fundamentales allí
2: claro
1: participando.
2: Claro que sí, ¿no? Y se viene algo muy bonito, va a quedar muy lindo.
1: Yo lo sé.
0: Encanta,
2: lo digo porque estoy viendo el proceso y soy parte del proceso y va a quedar muy linda la obra.
0: Y aquí les vamos a compartir también videos de esa obra de teatro y de esa puesta en escena.
2: Sí.
0: Bueno, hoy queremos presentarles a ustedes, tal y como se lo hemos venido avanzando, queremos presentarles a ustedes el inicio de un nuevo segmento que nos llena de mucha alegría. Pero antes queremos decirles que Son Ortegas no abandona los ritmos que dieron origen a este maravilloso espacio. Muy por el contrario, sentimos y lo hicimos en consenso familiar, no me dejarán mentir, que la música es demasiado grande para encerrarla en uno o en dos géneros. Por eso hoy abrimos esta nueva puerta para encontrarnos con esas voces gloriosas de nuestra historia musical. los grandes intérpretes de la canción romántica, las baladas y la música melódica. Voces emblemáticas que usted que nos está escuchando quiere escuchar. José Luis Rodríguez, Rafael, Julio Iglesias, José José, Camilo VI, Roberto Carlos y tantos otros que hicieron de una canción una historia de amor, de desamor, de nostalgia o de vida, y que sin duda fueron parte y son parte de una escuela profundamente melodiosa. Porque Son Ortegas no cambia de rumbo, no señor, simplemente amplía el camino.
1: Así es, hermana, y gracias a ti por esa iniciativa de sumar. Originalmente también fueron inquietudes de Juanda, de algunos cantantes, y nosotros teníamos ahí como medio represado, bueno, así pero es que no queremos cambiar. Esto no es un programa de salsa. Tenemos un programa de son solamente, tenemos un programa de boleros ni de baladas, tenemos realmente amor a la
2: de
1: música.
2: De todo, de todo.
1: Y efectivamente, y la propuesta es eso, que usted se entretenga durante la tarde y que usted encuentra, como dijo la semana pasada, ¿quién fue Lemos? Que esto era
0: Lemos
1: como una
0: Jiménez,
1: rocola.
0: Una rocola.
2: Digo,
0: una
2: claro, rocola. O sea, esto es un proyecto que empezó como salsa y se fue expandiendo a cantidad de géneros que no te puedes imaginar.
1: Así es, y todas las semanas, no le quepa la menor duda, estamos buscando, estamos indagando, consultándonos, y se crea una dinámica bien bonita, de verdad.
0: No, tratando de mantenernos como que allí, ¿no?
2: En sí. la no, misma y es línea. Difícil porque ya cantidad de temas que hemos puesto en el programa que ya no sabemos ni cuál repetimos y cuál no, pero todos los días buscamos un tema nuevo. Así todos es. Los días.
0: Y vamos a iniciar con uno maravilloso.
1: Bueno, este es un tema que ha cantado mucha gente. Yo recuerdo la interpretación fabulosa de Monabel. Y más recientemente, para los que quieren buscar música más reciente de Ricardo Montaner, es un tema creado en el año 1963 por Jimmy Fontana. El título es Il Mondo. Il Mondo. Pero en esta interpretación me pareció muy especial. Es de un gran, pero de los grandes de todos los tiempos, muy querido en Panamá, que comenzó su carrera con la Billos Caracas Boys en, obviamente, en Venezuela, en la década de los 60, donde también comenzó Felipe Pirela y Cheito García, otros cantantes importantes. Escuchemos esta interpretación de Il Mondo, El Mundo, en la voz de José Luis Rodríguez, que en la década de los 70 fue conocido mejor como El Puma. Disfruten.

0: así a ver,
1: ese wow de Juanda.
0: Iniciamos el segmento con esta belleza de canción.
2: Parece como ópera al final.
1: Sí, señor. Ese es el José Luis Rodríguez, el Puma, que es con quien vamos a comenzar de esas las voces.
0: Así es.
1: Que comenzamos hoy. Y la verdad es que yo siempre he sido muy admirador.
2: Parece como Pavarotti al final.
1: Sí. Es que ahora vas a escuchar lo que era el Puma, bueno, lo que crecimos escuchando a José Luis Rodríguez en los 70, 80. Dicho sea de paso, José Luis Rodríguez tuvo un tema, un episodio de su vida muy interesante. Él estuvo casado con una mujer muy famosa venezolana, Lila Morillo. Era intérprete de las famosas novelas venezolanas. Aquí cuando hablaban, cuando algo era muy dramático, oye, por eso pasó una novela venezolana, oye,
0: así es,
1: ¿no?
0: Así
1: Delia Fiallo y toda esa gente que escribían esas novelas famosas. Bueno, el Puma era actor de novelas y a la vez también era un gran intérprete. Vamos a escuchar ahora otro tema espectacular también de la época de José Luis Rodríguez, el Puma. Bueno, todavía no era el Puma, era José Luis Rodríguez,
2: el Pumita,
1: con Albillo Caracas Boy. El Pumita es, bueno, yo creo que viene de ahí. El Pumita, pues se llama José Luis Rodríguez, el claro, jugador de fútbol.
2: El Pumita, el de Panamá. Claro.
1: No se puede querer también interpretación de José Luis Rodríguez.

0: A ver, ¿qué les pareció esta introducción con música de José Luis Rodríguez?
1: Increíble. Me estaba
2: recordando incluso esa época de cuando él trabajaba en novelas. Sí. Y ¿te acuerdas cuando estaba, creo que con Lupita Ferrer, Bardina? ¿Te acuerdas?
0: José Bardina. ¿Cómo no?
2: Había muchos actores de esa época cuando, bien tú decías, la novela venezolana era líder en ese momento, ¿no?
0: Completamente.
2: Blanco y negro también.
0: En blanco y negro vimos muchas novelas de esas. ¿Te acuerdas? Raquel, una de Doris Wells, que duró como 7 años.
2: Así es.
0: La novela. Sí, nunca encontraron al niño. Bueno, quiero decirles que a partir de ahora vamos a escuchar un par de temas de una interpretación ya en la década de los 80, finales de los 70, 80, de José Luis Rodríguez, de la mano de un autor que mi hermana, pues, admira muchísimo, yo también, Manuel Alejandro. Vamos a ver varios temas de él. Dicho sea paso, una de las cosas que hace interesante a José Luis Rodríguez, pues ese claroscuro de su vida, ¿no? Esas picos y valles de su vida, que hubo un tiempo en donde, como tú bien recordabas, varios cantantes estuvieron en la onda de buscar a Cristo, sobre todo de Cristo. Ahora vamos a buscar una que es muy icónica de él, se llama Se Busca, pero que la disfruten, de su época pues de conversión con él y su esposa. Escuchamos este que para mí me trae muchos recuerdos de mi adolescencia temprana y me parece una letra fuera de serie de Manuel Alejandro y se llama Por si volvieras.
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0: Queremos decir que usted no se ha equivocado de programa. Estamos en Son Ortegas. Iniciando este segmento a partir de hoy, son las voces.
1: ¿Ah? Sí, señor.
0: Las Así voces es. De una época que estoy segura que también les va a encantar y van a querer seguir escuchando estos bolerazos.
1: Y la semana pasada, que fue como un entremés, así con un abrebocas, tuvo muy buena acogida. Recibimos muy Totalmente. Buenos comentarios. El mismo Juanda nos reconoció. Yo creo que la audiencia está pidiendo ese mix y yo creo que es parte de lo que estamos ofreciendo, ¿no?
0: Hoy Así es.
1: Comenzamos con eso.
0: Y qué belleza que hemos iniciado con José Luis Rodríguez y de la mano de Manuel Alejandro, un compositor sin duda alguna de los más grandes que ha tenido nuestra música latinoamericana, hispanoamericana.
1: Así es.
0: Bueno, ahora vamos con el bolerazo Ortega y un gigante de la canción, literalmente, Nelson Ned. Vamos a ver cuál es.
1: Es la que le gusta a Juanda.
2: Ortega.

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0: Bueno, entonces, ¿qué pasó con el señorito Nelson Ned?
1: ¿Qué te parece? Bueno, tú eres también fanático de Nelson Ned. Tú tienes varios temas de él que te gustan, ¿eh?
0: No, yo soy fan de Nelson Ned como desde 2021 con ¿Quién eres tú? Ah, y sí. Happy Birthday, My Darling.
1: Hey, sí, yo creo que lo pusimos aquí ya, ¿no? Creo
0: no,
1: que
0: no lo hemos puesto todavía. No, ¿Quién eres tú? La pusimos una vez en el segmento de las 5 de Juanda. Pero Happy Birthday creo que no la hemos puesto.
1: No, vamos a ponerla. No. Ese es un tema.
0: Pero hay que ponerla para la próxima, las 5
1: sí,
0: de Juanda.
1: Sí, señor.
0: Pero venimos con las 5 de Juanda.
1: Viene con las 5 de Juanda, nuestro apreciado César.
0: Venimos con Y háblame de los Ángeles Negros.
1: Wow. Germain de la Fuente.
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0: Los Ángeles Negros eran
1: únicos. Yo tengo algo con Los Ángeles Negros, la verdad. Siempre, desde siempre que lo escuché por primera vez, yo dije, wow, esto es tan diferente, como tan dark, pero tan como...
0: como tan dark.
1: Pero la voz de Jermaine de la Fuente es otro nivel.
0: No, es una cosa preciosa. Y Háblame, creo que es una de sus más icónicas. Pero ahora seguimos con otras de las cinco de Juan.
1: Claro que sí, seguimos con Te He Prometido de Leo Dan.

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0: Bueno, ¿qué opinamos del tema?
1: Este es el mismo de Mari, es mi amor, ¿o
2: El
1: no?
2: mismo, el
1: Yo,
2: mismo.
0: Pero tía, aquí estamos con tu
1: felicidad.
0: tenor y tu calibre
1: No,
0: y tu
1: yo
0: voz
1: canto
0: y la
1: bien, ¿qué
0: vaina.
1: pasa? Yo
2: Tú cantas bien, pero se oye mal.
1: Se oye mal.
0: Ay, Dios, pero qué mal hermano.
1: Ese es el lema de los tres Ortega, así que
0: no,
1: no se
0: de los tres,
1: preocupen.
0: No, de uno Ortega.
1: Ah, de los tres, dijiste que tú cantas bien, pero que se oye
0: no,
1: mal
0: yo,
1: también.
0: Yo canto bien y se escucha bien.
1: Mente, no inventes. Bueno, vamos con la otra, casi las últimas ya.
0: Bueno, venimos con otro tema de Los Ángeles Negros. No se crean que va a ser un spam de Los Ángeles Negros, va a ser solamente dos temas. Venimos con un tema que de verdad que pone los pelos de punta. ¿Cómo quisiera decirte?
2: Ajo.
0: De Los Ángeles Negros.

0: lugar.
1: Bueno, la verdad es que como siempre Los Ángeles Negros nunca decepcionando, y el video también increíble. Jermaine de la Fuente parecía como un miembro de los Beatles.
2: Parecía así, bueno, es que era también época, ¿no? Eso finales de los 60.
1: Con el corte y el peinadito.
2: Los Beatles ya decayendo, ya estaban hasta desuniéndose, ya se habían separado, ¿no? Por Yoko Ono y todas estas cosas. Pero sí, efectivamente, esos eran los cortes. Y las patillotas y todas esas cosas.
1: Sí, las patillas que le dan.
0: Los pantalones, todo.
2: Tu primer tema de Los Ángeles Negros, ¿cuál fue el que te gustó?
1: Debut y despedida.
2: Debut y despedida, me acuerdo que así
1: la cantamos. Me acuerdo que la cantábamos y todo en el carro.
2: Sí, señor.
1: Sí.
2: Oye, ahora vienes con un cantante, háblanos de eso.
1: Nuevo, es un cantante nuevo que nunca ha estado en Son Ortega. La verdad es que tú me has mandado un par de opciones para ver, dije, hey, ¿te gustan estas canciones? Y yo me quise salir un poco como de lo normal. Y quise variar un poco con este artista. Este artista, la verdad es que yo supongo que es muy conocido para muchos.
2: Uf.
1: Y es famosísimo. ¿Sigue vivo?
0: No, ya murió.
2: Falleció.
0: Hace como 3 o 4 años.
2: De apellido, su apellido realmente era Blanes.
0: Así es.
1: Blanes. Bueno, Blanes. Ya que revelamos el apellido, este artista es Camilo VI. Camilo VI, bueno, un icónico artista de muchísimo calibre. Y venimos con un tema que yo diría que es su más famoso, ¿no? El primer tema.
2: Yo creo que ese es un tema así del wow. Se le para montones. Los pelos de punta, como dices tú.
1: La verdad es que, bueno, Camilo VI, increíble. Y vamos con Quieres Ser Mi Amante. Escuchen conmigo.
2: Wow.

0: ¿Qué cosa?
1: Estábamos recordando tu papá y yo programas de la época, siempre en domingo.
2: ¿De qué
1: fuimos,
2: época?
1: Siempre
2: pero
1: en
2: ¿de qué época?
1: Aquí, ¿no?
2: Tú fuimos a siempre en domingo.
3: O sea,
2: en
3: mi papá era de los 80 y tú...
2: bueno, ya acuérdate que estaba con Benny.
1: Yo
2: era mi hermano chiquito.
3: No, tú
1: estás... 1946, acuérdate. Ahora, ¿esto era en qué año sería?
2: No, son 70.
1: Pero cuando nosotros fuimos a siempre en domingo con Raúl,
2: no,
1: Velasco,
2: fue en el 83, 84.
1: Tanto, ¿no?
2: Sí, que vino, que te ibas ahí abajo con la malla de ciclón gritándole a Guillermo Dávila.
1: Sí. Guillermo Dávila.
2: Sí, Guillermo Dávila, sí, que estaba, ¿cómo es? Ligia Elena.
1: Ligia Elena.
2: Que Alba Roversi.
1: Me pongo a pintarte.
2: Ajá, exactamente.
1: No, loco,
2: sí,
1: tío,
2: la época de Raúl Velasco.
1: Tu papá tratando de aguantarme
2: tu
1: ahí.
2: Ajá.
1: Tu tío.
2: Sí. No sé, un tío que había
1: bueno,
2: por ahí.
1: Bueno, vamos con la última, ahora sí.
3: Bueno, despedimos Son Ortegas de 4 a 6, bueno, con un tema de Camilo Sosa también. No sé si tengan algunas palabras que decir sobre el día de hoy.
1: Bueno, hemos estrenado un segmento que esperamos aquí en pleno, en consenso familiar lo decidimos así, tener un segmento con estas voces, con estos videos de la época. Y esperamos que les haya gustado.
2: Ya hemos recibido a lo largo del programa algunos comentarios favorables de que les ha gustado la introducción de estos temas, un poquito más, bueno, también icónicos y también, bueno, cuando tú miras para atrás, son videos y temas que tienen 50 años, así uh-huh. que no son de ayer. Pero sí, con la idea de variar un poco, de introducir otros géneros, otros cantantes y con temas muy preciosos como este con el que vamos a cerrar. Y con este nos despedimos hasta el próximo sábado.
3: Claro, sí, nos despedimos hasta el próximo sábado. Nos vemos y despedimos con... Melina de Camilo Sesto.
2: Brutal.
3: Hasta luego.
1: Hasta el próximo sábado.

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